0: Eric señaló que Guatemala es uno de los países de la región que menos tiempo dedica a la formación inicial de sus agentes penitenciarios. Resaltó que actualmente se tiene un guardia para 15 reos, lo que revela ineficiencia en formación de agentes de presidios, así como la poca atención e inversión a este sector tan importante.
1: Actualmente existen casi 4.000 agentes penitenciarios. Esos laboran en dos turnos de 8 por 8 días, o sea que hay 2.000 agentes que están de turnos cada segunda semana. Sin embargo, usualmente no se cuenta con esos 2.000 agentes completos, ya que hay unos que gozan del periodo de vacaciones, que están debajo por temas de salud o algún otro tipo de permiso. Entonces, esa fuerza que está de turno se reduce y ellos deben de custodiar a esos 23.000 privados de libertad. Así que se da una relación de un agente penitenciario por aproximadamente cada 15 presos que ellos deben de custodiar. Eso es un cálculo general, porque como lo vimos antes, que también hay agentes que están asignados a otro tipo de tareas, que no es propiamente custodia. Ellos durante su turno prácticamente viven en el centro carcelario, en cuadras que están destinados para ellos. Sin embargo, lo que se puede ver frecuentemente es que en esos cuadras que están destinados para los agentes hay escasez de espacio, a veces hay hasta escasez de colchones o literas y también de lockers para guardar sus cosas. Las cuadras usualmente también están, no están en óptimo estado, ya que muchas veces se ven que hay humedad y muy escasas oportunidades para que ellos preparen y ingieren sus alimentos en algún lugar pues que se mira agradable. Los agentes penitenciarios están contratados en el renglón 011 y perciben una remuneración líquida de aproximadamente unos 6.000 quetzales.
0: Por último, señaló que países como Colombia, República Dominicana, Chile y Argentina han institucionalizado la carrera penitenciaria, en la que exigen para desempeñar puestos de mando a sus agentes 2 o 3 años de estudios. Para Nuevo Mundo Noticias, Ángel Vázquez.
2: En sesión extraordinaria, los diputados al Congreso de la República aprobaron por artículos y redacción final la Ley Temporal de Desarrollo Integral, garantizando que veteranos militares reciban el beneficio económico otorgado por el gobierno.
3: El Congreso de la República aprobó por artículos y redacción final la iniciativa 6723 que reforma la Ley Temporal de Desarrollo Integral para garantizar que los veteranos militares y ex integrantes de las patrullas de autodefensa reciban la totalidad del apoyo económico de 36.000 quetzales equivalentes a 36 cuotas mensuales de 1.000 quetzales. La propuesta fue avalada en tercer debate y posteriormente aprobada por artículos con 107 votos a favor.
4: Por única vez, los beneficiarios del Programa Temporal de Desarrollo Integral regulaban en el Decreto 51-2020 del Congreso de la República, la Ley Temporal de Desarrollo Integral y sus reformas contenidas en el Decreto número 14-2024 del Congreso de la República podrán acreditar el cumplimiento de corresponsabilidad de emitir prevista en el artículo 7 de dicha ley mediante la aprobación de la jornada extraordinaria de capacitación de materia ambiental impartida por el Ministerio de Ambiente y Recursos Naturales, MARM. En este momento se cierra la votación. El resultado de la votación es el siguiente. 107 votos a favor, 26 en contra, 27 ausentes. Por lo tanto, queda aprobada en su redacción final. A este decreto le corresponde el número 17-2026.
3: Uno de los principales cambios establece que el plazo de 36 meses comenzará a contarse desde el momento en que cada beneficiario empiece a recibir el apoyo económico, evitando que quienes ingresen tarde al programa pierdan parte del beneficio. La reforma también incorpora un beneficio para las familias de los favorecidos. En caso de que un beneficiario fallezca antes de completar las 36 cuotas, la esposa o conviviente legalmente acreditada podrá recibir los pagos restantes. De acuerdo con datos del Ministerio de Desarrollo Social, actualmente 80.000 veteranos militares forman parte del programa y reciben el aporte mensual de 1.000 quetzales. La cartera informó que el padrón está dividido en 2 cuartes de aproximadamente 40.000 beneficiarios cada uno. Para este año, el MIDES tiene asignados 700 millones de quetzales para financiar el programa. Para Nuevo Mundo Noticias, Werner Álvarez.
2: Setuljá se perfila como una nueva de entretenimiento que el Instituto de Recreación de los Trabajadores de Guatemala, cuyas instalaciones serán inauguradas este viernes.
0: Guatemala suma una nueva alternativa para el turismo familiar con la próxima apertura de Setuljá, un parque acuático que genera expectativa entre visitantes y operadores turísticos por ampliar la oferta de entretenimiento del complejo del Instituto de Recreación de los Trabajadores de la Empresa Privada de Guatemala, IRTRA, en Retaúleu. La nueva atracción, que abrirá sus puertas este 30 de julio, se perfila como un nuevo atractivo para quienes buscan opciones de recreación, descanso y experiencia acuática dentro del país, en una zona que se ha consolidado como uno de los principales destinos turísticos familiares. De acuerdo con información compartida por la institución, previo a la inauguración oficial, Xetulhá forma parte del proceso de expansión del complejo recreativo y representa una de las inversiones más relevantes realizadas por el IRTRA, esto en los últimos años, con la expectativa de fortalecer la oferta turística y dinamizar la llegada de visitantes a Retaúleu. Según el IRTRA, Xetulhá fue concebido para complementar la experiencia que actualmente ofrecen los parques como Xocomil y Xetulul, incorporando nuevas atracciones acuáticas, espacios familiares y servicios dirigidos a visitantes de distintas edades. El nombre del parque proviene del idioma maya y significa bajo el agua, una temática que, de acuerdo con la institución, estará presente en el diseño arquitectónico y en los distintos ambientes del recinto. Entre las características anunciadas se encuentra una extensión de 76.665 metros cuadrados, con cerca de 50.000 metros cuadrados de construcción y una capacidad estimada para recibir hasta 10.000 visitantes de forma concurrente. Entre sus principales atractivos destacan 13 complejos acuáticos, 40 toboganes para todas las edades, la imponente ola de Balam, un río rápido de aproximadamente 464 metros de longitud, y Mundo Chispeante, un espacio infantil de casi 5.000 metros cuadrados diseñado para los más pequeños. La oferta también incluye cabañas familiares, restaurantes temáticos, áreas gastronómicas, piscinas, spa y espacios para eventos. Además, el parque incorpora a los personajes Nauti y Nati, quienes acompañarán a las familias durante su recorrido. Sin embargo, el mayor atractivo de Xetulhá radica en su concepto, ofrecer un espacio donde cada integrante de la familia encuentre experiencias pensadas especialmente para disfrutar juntos. Como parte de las proyecciones presentadas previo a la inauguración del IRTRA, estima que la apertura del parque permitirá la creación de 500 empleos directos y contribuirá a fortalecer la actividad turística en Retaúleu. El nuevo parque se sumará a la red de centros recreativos administrados por el IRTRA, institución fundada en 1962 para ofrecer espacios de recreación a los trabajadores de la empresa privada y sus familias. Actualmente administra parques como Mundo Petapa, Amatitlán, Agua Caliente, Xocomil, Xetulul y Xejuyub. Además, su complejo de hostales en Retaúleu, según cifras del IRTRA, durante su historia ha recibido más de 105 millones de visitantes y ha obtenido reconocimientos internacionales en la industria de parques de diversiones y acuáticos. Para Nuevo Mundo Noticias, Ángel Vázquez.
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2: En internacionales, miles de personas evacuadas por el fuego en los alrededores de Madrid.
6: Llevo 6 años ya llevando.
7: Miles de personas evacuadas por el fuego en los alrededores de la capital española pudieron volver a sus casas. El martes por la tarde, el gobierno levantó las órdenes de evacuación de más de una decena de localidades en la región de Madrid y la provincia vecina de Ávila, epicentros de unos incendios que forzaron el desalojo de decenas de miles de habitantes. Pelayos de la Presa, un pueblo de 3.000 habitantes al oeste de Madrid, se ha visto afectado por lo que su alcalde define como el monstruo del fuego. En total, una quincena de familias han perdido sus viviendas principales. Y lo más urgente ahora es realojarlas.
6: Porque esto todavía se está derrumbando. Tiene que haber alguna bonificación, porque esta catástrofe es imposible ya soportar esto de que yo tenía que estar. No tengo dinero, no tengo documentos, no tengo de la casa, todos han quedado ahí en la habitación que yo los tenía.
7: Mientras tanto, los bomberos continúan trabajando para contener las llamas. Solo el foco de Ávila, al oeste de la capital, afectó unas 50.000 hectáreas y es el peor en la historia reciente del país.
8: Yo creo que las próximas 12 horas van a ser muy importantes, van a ser decisivas en lo que es ya la consolidación del trabajo hecho por el Sistema Nacional de Protección Civil, y eso es ahora mismo el principal objetivo, la principal prioridad.
7: Los fuertes vientos y una nueva ola de calor que empieza en la jornada pueden complicar los esfuerzos para extinguir los incendios, que en días recientes han afectado unas 77.000 hectáreas en el país, casi la superficie de la ciudad de Nueva York.
2: Cuba, bajo fuerte presión de Washington, anunció la apertura a los privados de amplios sectores de su economía como gasolineras, farmacias y las energías renovables.
7: Cuba anunció el miércoles la apertura a los privados de varios sectores de su economía. Entre ellos se encuentra la distribución de gasolina, los servicios farmacéuticos y ópticos, las residencias de ancianos, las terminales de pasajeros y carga, las instalaciones portuarias, la importación de vehículos, las energías renovables y las operaciones petroleras y mineras bajo ciertas condiciones. El Parlamento había aprobado el 18 de junio un paquete de medidas que incluyen la organización de las compañías privadas, el sistema bancario, la agricultura, la inversión extranjera, los salarios y el mercado cambio de las compañías privadas, el sistema bancario, la agricultura, la inversión extranjera, los salarios y el mercado cambiario, entre otros.
9: Eso es un paso importante que ha dado el gobierno de Cuba.

0: El sector público, con una apertura tentativa para guarderías, clases de idiomas y tutorías. Otros sectores que permanecen bajo control estatal incluyen los medios de comunicación, las telecomunicaciones, la seguridad y los sectores estratégicos. Las autoridades afirman que más de 15.000 pequeñas y medianas empresas están autorizadas en el país, una cifra que refleja la reciente aceleración en la aprobación de estos negocios autorizados en 2021.
1: A mí sí me parece bien en la vida real, porque responderán con seriedad y garantizarán su negocio. Es lo importante. La idea es de que todo funcione bien.
0: Estos anuncios a favor de una economía de mercado marcan un punto de inflexión histórico para la isla comunista y su economía socialista de planificación centralizada, que lleva meses sumida en una profunda crisis. El gobierno del presidente estadounidense Donald Trump aplica una política de máxima presión sobre Cuba, que al embargo económico vigente desde 1962 le sumó un bloqueo petrolero de facto y una batería de sanciones adicionales contra empresas y dirigentes cubanos.
2: El primer vuelo directo entre Alemania y Siria en casi 15 años va a partir este miércoles del aeropuerto de Düsseldorf, según lo informado la aerolínea LEAV.
3: El primer vuelo directo entre Alemania y Siria en casi 15 años despegó este miércoles del aeropuerto de Düsseldorf gracias a un acuerdo cerrado entre los gobiernos de los dos países que ha proporcionado el marco legal para restablecer la conexión aérea. Desde el inicio de la guerra civil en Siria en 2011, los vuelos a Damasco y a otras ciudades sirias habían quedado interrumpidos. A partir de ahora, un Airbus A320-200 de la aerolínea LEAV recorrerá la ruta dos veces por semana, destinada principalmente a la amplia comunidad siria en Alemania. No obstante, la compañía recalcó que el Ministerio de Exteriores alemán advierte sobre la volatilidad de la situación en Siria. En julio se han producido varios atentados con bomba en Damasco y en diversas zonas del país siguen produciéndose choques armados entre diversas facciones, así como secuestros y ejecuciones extrajudiciales. A esto se suma la guerra entre Estados Unidos e Irán. En Alemania viven aproximadamente 930.000 ciudadanos sirios, parte de ellos refugiados que huían de la guerra civil desencadenada por una revuelta contra el régimen de Bashar al-Assad, derrocado a finales de 2024.
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2: En más información nacional acá en El Independiente, como parte de su visita al país, el cardenal Pietro Parolin, secretario de la Santa Sede, presidirá la misa en Catedral Metropolitana este domingo.
5: El arzobispado de Guatemala informó de la visita oficial al país del cardenal Pietro Parolin, secretario de Estado de la Santa Sede. Añadió que Parolin presidirá la Santa Misa en Catedral Metropolitana este domingo 2 de agosto a las 12 horas. Informó el director de comunicación del arzobispado metropolitano, el sacerdote Luis Sandoval Quinteros. Enfatizó que la visita responde a los 90 años de relaciones diplomáticas que el Estado de Guatemala tiene con el Vaticano, iniciadas en 1936, y busca unir espiritualmente a los guatemaltecos con el Papa León XIV.
6: Mire, en cuanto al caso de Guatemala, cuando el cardenal Pietro Parolin realiza su visita oficial, lo hace como representante del Papa para fortalecer las relaciones entre la Santa Sede y el Estado guatemalteco, para encontrarse con las autoridades civiles, eclesiales y para expresar la cercanía del Santo Padre con el pueblo de Guatemala. Pero también representa al Papa cuando el Santo Padre no puede estar presente. El secretario de Estado lo hace. Y se presenta en reuniones, ceremonias y encuentros con diplomáticos de alto nivel. Eso es lo que hace. Los temas que el gobierno vaya a abordar con él no los conocemos. Entonces, básicamente es para una visita de relación diplomática entre la Santa Sede y Guatemala. Seguramente el gobierno planteará la posibilidad, como siempre lo ha planteado, pero siendo él el representante del Papa, ya es la autoridad máxima del gobierno del Vaticano la que visita. Muy bien, este domingo a las 12 del mediodía en Catedral Metropolitana va a presidir su eminencia el cardenal Pietro Parolin, que es el secretario de Estado de la Santa Sede, para junto con los obispos de Guatemala, como un gesto de unidad con el Santo Padre y para precisamente celebrar la Eucaristía Dominical, el día que Cristo resucitó, como el punto más importante de nuestra fe, ya que la Eucaristía es la raíz y la fuente de toda la vida cristiana.
5: Este diplomático de gran experiencia también ejerció como secretario de Estado durante casi todo el pontificado de Francisco y uno de las figuras de primer plano de la escena internacional. Nació en 1955, ha viajado por todo el mundo y conoce a numerosos

0: numerosos líderes políticos. El arzobispado de Guatemala anunció la visita diplomática del cardenal Pietro Parolin, secretario del Estado del Vaticano y principal colaborador del Santo Padre, quien presidirá una Eucaristía el domingo 2 de agosto a las 12 del mediodía en Catedral Metropolitana, en el marco de los 90 años de relaciones diplomáticas con la Santa Sede. El evento contará con la presencia de autoridades del Ejecutivo y fieles católicos y el secretario de Estado. También participará en un encuentro con el clero de todo el país durante la otra semana. Para Nuevo Mundo Noticias, Ángel Vázquez.
1: En lo que va del presente año, las acciones realizadas en contra de grupos del narcotráfico en el país han permitido incautar dinero en efectivo y otros bienes por un valor de 2.900 millones de quetzales.
0: Las fuerzas de seguridad de Guatemala dieron a conocer las acciones contra el narcotráfico y el crimen organizado, logrando decomisos cuyo valor supera los 2.919 millones de quetzales, como resultado de los operativos ejecutados durante el presente año, de acuerdo con información del Ministerio de Gobernación. Las acciones coordinadas entre la Policía Nacional Civil, la Subdirección General de Análisis de Información Antinarcótica, el Ejército de Guatemala y el Ministerio Público han permitido incrementar significativamente las incautaciones de drogas, dinero, bienes y otros ilícitos vinculados a estructuras criminales. Como parte de las operaciones, la Subdirección General de Análisis e Información Antinarcótica erradicó 3.133.560 plantas de marihuana y 6.343.032 plantas de coca, acciones orientadas a frenar la producción de drogas ilícitas en el país. En cuanto a las capturas, las autoridades contabilizaron 1.717 personas aprehendidas por delitos relacionados con el narcotráfico y 680 por otros delitos. Además, 21 personas fueron capturadas con fines de extradición y 11 fueron extraditadas por enfrentar procesos judiciales en el extranjero. Entre los principales resultados destaca el decomiso de más de 8 toneladas de cocaína, además de importantes cantidades de metanfetamina, crack y otras sustancias ilícitas. Las autoridades también reportaron la erradicación de cultivos ilegales, la destrucción de laboratorios clandestinos y la localización de pistas de aterrizaje utilizadas para actividades relacionadas con el narcotráfico. Para Nuevo Mundo Noticias, Ángel Vázquez.
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4: En más información nacional acá en el Independiente, Ronald Alexis Morales Guerra, hermano de jefe edil de Dolores Petén, aceptó los cargos de narcotráfico en su contra y por ende ser extraditado a los Estados Unidos.
5: Ronald Alexis Morales Guerra, uno de los hermanos del alcalde de Dolores Petén, aceptó su extradición a Estados Unidos luego de ser investigado por presunta participación en narcotráfico en dicho país. Todo ocurrió cuando la nueva abogada del sindicato, previo a que la audiencia iniciara, solicitó a los jueces darle la palabra al acusado, pues quería aceptar ser extraditado a pesar de que en audiencias pasadas la entonces abogada defensora argumentara una serie de recursos que buscaban impedir la acción. Ante esa situación, Morales Guerra afirmó. Asimismo, el presidente del Tribunal Quinto de Sentencia, César García, explicó.
6: Le quiero explicar que en la audiencia anterior, ustedes con su abogado particular que tenía, presentaron una acción constitucional de inconstitucionalidad. En caso concreto, en su momento, ya le notificamos que se rechazó la misma, porque ahí le expusimos los motivos por los cuales pasó esto. Y eso, pues digamos que ya se resolvió. Así que, pues, si usted renuncia, de todas maneras, a cualquier recurso, cualquier acción ordinaria, constitucional, que sea presentado para impedir su entrega, si está de acuerdo con renunciar a cualquier situación.
7: Sí, renuncio, porque igualmente yo no estaba de acuerdo en lo que hizo el licenciado en esa cosa.
5: Para Nuevo Mundo Noticias, Diego Fong.
4: De acuerdo con el Ministerio de Finanzas Públicas, las derogatorias del pago de impuestos que se discuten en el Congreso de la República podrían afectar la recaudación tributaria.
8: El Ministerio de Finanzas Públicas advirtió que las propuestas para suspender, modificar o derogar impuestos en Guatemala podrían comprometer la estabilidad de las finanzas públicas y dificultar que el país alcance el grado de inversión. La institución señaló que las iniciativas en discusión en el Congreso tendrían un impacto directo en la recaudación tributaria, reduciendo los recursos destinados a programas de desarrollo, salud, educación, seguridad, infraestructura y otras prioridades nacionales. Entre las propuestas destacan la suspensión temporal del impuesto al valor agregado y del impuesto a la distribución de derivados del petróleo para mitigar el incremento en los precios internacionales de los combustibles. Asimismo, el Ministerio de Finanzas señaló que la derogación del impuesto sobre herencia, legados y donaciones, así como las iniciativas que buscan reformar el impuesto único sobre inmueble, IUSI, disminuirían los ingresos de los gobiernos locales y ampliarían la brecha de inversión en desarrollo de los territorios. La cartera también expresó preocupación por los cambios planteados en la Ley de Actualización Tributaria relacionados con el impuesto sobre la renta y por las modificaciones a los límites de régimen de pequeño contribuyente, al considerar que estas medidas reducirán el pago efectivo de impuestos. En ese sentido, hizo un llamado a que las iniciativas sean sometidas a un análisis técnico que permitirá evaluar sus efectos sobre la sostenibilidad fiscal y el financiamiento de los programas públicos. El Ministerio de Finanzas recordó que Guatemala mantiene una de las cargas tributarias más bajas de la región y que las mejores en la recaudación desde 2024 se han logrado mediante acciones de fortalecimiento administrativo implementadas junto a la Superintendencia de Administración Tributaria, sin crear nuevos impuestos ni aumentar las tasas vigentes. Además, destacó que agencias calificadoras como Fitch Rating, Moody's y Global Rating han identificado la baja carga tributaria como una debilidad estructural, por lo que han advertido que la suspensión, modificación o eliminación de impuestos alejaría al país de alcanzar el grado de inversión y limitaría el financiamiento del desarrollo nacional. Para Nuevo Mundo Noticias, Ángel Vázquez.
4: Una resolución de la Sala Sexta de lo Contencioso Administrativo suspendió la Asamblea Nacional Extraordinaria del Colegio de Abogados y Notarios, en la cual pretendía discutir reformas al reglamento de elecciones.
9: La Sala Sexta del Tribunal de lo Contencioso Administrativo, constituida en Tribunal de Amparo, otorgó un amparo provisional que ordena al Colegio de Abogados y Notarios de Guatemala suspender por segunda ocasión la Asamblea General Extraordinaria programada para el 31 de julio, en la que se pretendía conocer y aprobar una serie de reformas al reglamento de elecciones de la institución. La resolución fue emitida tras una acción promovida por el abogado Wilson Joel López González, quien impugnó la convocatoria realizada por la Junta Directiva del CAN. Las modificaciones que impulsaba la Junta Directiva buscaba actualizar y cambiar las reglas que rigen los procesos electorales internos del colegio, con el argumento de fortalecer la organización de las elecciones, establecer procedimientos más claros para la inscripción de planillas, la fiscalización del proceso, la integración de las juntas electorales y la resolución de impugnaciones. Además de suspender la asamblea prevista para este viernes, el fallo ordena a la Junta Directiva del CAN abstenerse de convocar una nueva Asamblea General Extraordinaria con el mismo propósito, es decir, para discutir las reformas al reglamento electoral hasta que concluya la tramitación del proceso constitucional. Los magistrados también advirtieron que el incumplimiento de la resolución podría acarrear las sanciones previstas en la Ley de Amparo, exhibición personal y de constitucionalidad, al tratarse de una orden judicial de cumplimiento obligatorio. Para Nuevo Mundo Noticias, Werner Álvarez.
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4: En las internacionales, la fachada reventada del centro comercial Aeon de Kumamoto, tras la explosión que sufrió, se ha convertido en una de las imágenes más impactantes que deja el fuerte terremoto de magnitud 7,1 registrado en el suroeste de Japón.
10: La fachada reventada del centro comercial Aeon de Kumamoto, tras la explosión que sufrió este martes, se ha convertido en una de las imágenes más impactantes que deja el fuerte terremoto de magnitud 7,1 registrado en el suroeste de Japón. Afuera, vecinos y curiosos se acercaban este miércoles al cordón policial, buscando el interior del devastado edificio con la mirada, un día después de un sismo que ha causado al menos 18 muertos y centenares de heridos. Las autoridades aún tratan de esclarecer la explosión que sufrió este centro comercial y que algunos testigos describen como algo aterrador, aunque consideran muy probable que se tratase de una fuga de gas. Mientras, los servicios de rescate continúan buscando a desaparecidos entre los escombros. El centro comercial Aeon de Kumamoto ya resultó dañado en un par de terremotos registrados en 2016, de magnitud similar al de este martes, pero que entonces dejaron más de 200 muertos y miles de heridos. Desde entonces, la empresa había continuado haciendo renovaciones en el edificio.
4: El Consejo de Ministros de España aprobó la declaración de zonas gravemente afectadas por catastrófico registradas entre marzo y julio de 2026.
11: El gobierno español ha declarado 211 zonas gravemente afectadas por una emergencia de protección civil, las conocidas como zonas catastróficas, tras un semestre marcado por incendios, inundaciones y temporales. Entre los episodios más graves destacan los incendios de Madrid, Ávila y Toledo, que llevaron por primera vez a declarar la emergencia nacional por incendios forestales. En Navas del Rey, uno de los municipios más castigados, las llamas arrasaron miles de hectáreas.
12: Desalojaron afortunadamente con tiempo y eso ha facilitado el hecho de que no haya ninguna víctima en todo el incendio que ha habido.
11: Los incendios han dejado un paisaje completamente calcinado y han provocado importantes daños en explotaciones agrícolas, infraestructuras y espacios naturales.
13: Un incendio horroroso, con una brutalidad, es un monstruo que nos ha pasado por encima. Y nos ha pasado por encima de, no solo del monte, sino de muchas casas, viviendas del municipio, del pueblo.
11: Ahora comienza la recuperación. La declaración de zona catastrófica permitirá acceder a ayudas para la reparación de los daños y la recuperación de las zonas afectadas.
14: Nuestro editorial de hoy.
15: Etanol. Cuando la política ambiental deja de ser ambiental. Las políticas públicas deben caracterizarse por la coherencia entre sus objetivos y su ejecución. Cuando un gobierno impulsa una regulación bajo el argumento de proteger el medio ambiente, pero pocos meses después modifica su aplicación de manera que el objetivo original pierde fuerza, es inevitable preguntarse si la motivación inicial era realmente ambiental o si respondía a otros intereses. Eso es precisamente lo que ocurre con la decisión de modificar la normativa sobre la mezcla de etanol con las gasolinas en Guatemala. A partir del próximo 22 de agosto, la mezcla deja de ser una obligación generalizada para convertirse en una medida parcial. La nueva disposición mantiene el etanol únicamente en la gasolina regular, mientras que la gasolina superior queda exenta de esa exigencia. En la práctica, el uso del biocombustible deja de ser una política integral y pasa a depender de un segmento específico del mercado de combustibles. La justificación original de la normativa es clara: reducir emisiones contaminantes mediante el uso del combustible no renovable que disminuyera la dependencia de derivados fósiles. Ese argumento respondía a una tendencia mundial orientada hacia la descarbonización del transporte y el cumplimiento de compromisos ambientales. Sin embargo, si la mezcla ya no se aplicará a todos los combustibles, el beneficio ambiental necesariamente será menor. La modificación abre espacio para una interrogante legítima. Si la prioridad ya no parece ser la reducción de emisiones contaminantes, ¿qué objetivo persigue realmente la nueva política? La respuesta conduce inevitablemente al ámbito comercial. Guatemala asumió compromisos para facilitar la importación y utilización de etanol, particularmente proveniente de Estados Unidos, dentro del marco de las relaciones económicas bilaterales. Al mantener una obligación parcial, el país continúa garantizando un mercado para este producto, aunque el impacto ambiental se reduzca considerablemente. No hay nada reprochable en cumplir compromisos comerciales internacionales cuando estos responden al interés nacional. Lo cuestionable es presentar una decisión como una política ambiental cuando, en los hechos, pierde buena parte de la capacidad para alcanzar ese propósito. La transparencia exige que las autoridades expliquen con claridad cuáles fueron los criterios técnicos, económicos y ambientales que justificaron el cambio y qué estudios demuestran que una aplicación parcial generará resultados equivalentes a los originalmente anunciados. También resulta necesario analizar el efecto económico para los consumidores y para la industria nacional. Guatemala posee capacidad para producir etanol a partir de la caña de azúcar, una actividad que genera empleo y exportaciones. Si la mezcla obligatoria se reduce, también cambia la dinámica del mercado para los productores nacionales. Al mismo tiempo, el consumidor merece conocer si la modificación tendrá algún impacto en el precio, en el rendimiento de los combustibles o en la competencia entre proveedores. Este episodio deja una lección más amplia sobre la construcción de políticas públicas. Las normas no pueden diseñarse para satisfacer simultáneamente argumentos ambientales, compromisos comerciales y presiones sectoriales sin establecer con claridad cuál de esos objetivos prevalece. Cuando las reglas cambian antes de consolidarse, la percepción ciudadana es que las decisiones obedecen más a coyunturas políticas o económicas que a una planificación seria y de largo plazo. La protección del medio ambiente no puede convertirse en un argumento circunstancial que se invoca cuando resulta conveniente y se flexibiliza cuando aparecen otros intereses. Si Guatemala considera que el etanol contribuye efectivamente a reducir la contaminación, entonces la política debería aplicarse con consistencia y acompañarse de mecanismos de evaluación que demuestren sus resultados. Si, por el contrario, la prioridad es cumplir compromisos comerciales o fortalecer determinadas relaciones económicas, también debe decirse con franqueza: lo que no fortalece la confianza pública es sostener un discurso ambiental mientras las decisiones terminan desdibujando precisamente el propósito que dio origen a la norma.
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4: En más información nacional, el presidente de la República, Bernardo Arévalo, se reunió con el subdirector del FBI, Andrew Bailey, en busca de fortalecer las acciones para el combate a las acciones de bandas criminales y terroristas.
9: El presidente Bernardo Arévalo sostuvo una reunión con el subdirector adjunto del Buró Federal de Investigaciones, Andrew Bailey, quien realizó una visita oficial a Guatemala para fortalecer la cooperación bilateral en materia de seguridad y reforzar las acciones conjuntas contra las estructuras del crimen organizado transnacional. De acuerdo con la Embajada de Estados Unidos en Guatemala, durante el encuentro se abordaron temas de interés común relacionados con el combate al narcotráfico, el tráfico de armas, el contrabando de migrantes y la desarticulación de organizaciones criminales.
16: Hola, soy Andrew Bailey, subdirector del FBI. Me encuentro en Ciudad de Guatemala para fortalecer las alianzas bilaterales de seguridad entre Estados Unidos y Guatemala. Esto refleja el compromiso del presidente Trump de priorizar a Estados Unidos para proteger el territorio estadounidense, desarticular organizaciones criminales y detener a terroristas antes de que puedan amenazar las fronteras y comunidades estadounidenses. Guatemala es un socio confiable y valioso, y nuestra cooperación continúa creciendo. Nos enfocamos en nuestros intereses comunes, incluida la seguridad. Estados Unidos agradece las contribuciones de Guatemala para proteger firmemente a nuestras comunidades. Juntos estamos construyendo un futuro más seguro y estable.
9: La visita de Andrew Bailey coincidió con la conmemoración del 188 aniversario del FBI y, según la Embajada de Estados Unidos, reafirma el compromiso de ambos gobiernos. Para Nuevo Mundo Noticias, Werner Álvarez.
4: La Comisión Legislativa de Turismo y el director de INGUAT presentaron una iniciativa de ley con cuya aprobación buscan promover aún más los destinos turísticos del país.
5: La Comisión de Turismo y el director del INGUAT, Harris Whitbeck, presentaron una iniciativa para reformar la ley del Instituto Guatemalteco de Turismo y así agilizar los ingresos turísticos del país. Whitbeck dijo que el turismo ya es una de las grandes economías del país, pues representa 51.8 mil millones de quetzales al año, lo que se identifica como el 5.4% del Producto Interno Bruto y sostiene a más de 550 mil empleos, según el Consejo Mundial de Turismo. La reforma está planteada a base de tres principios que prevén la estabilidad del sector, pues afirmó que el turismo necesita avanzar a largo plazo, ya que se tiene que invertir en aeropuertos para mejorar las rutas aéreas con nuevos sistemas, no en un plazo de un solo gobierno, sino entre 10, 15 o 20 años. En ese sentido, la reforma no busca únicamente fortalecer la institución, sino a un país entero, para seguir generando empleo. Asimismo, el director Whitbeck dijo que las decisiones no solo tienen que ser institucionales, sino se busca involucrar a los artesanos o pequeños emprendedores que generan ganancias mediante el turismo. Finalmente, agregó que, de acuerdo con el Consejo Mundial de Turismo, Guatemala es un país que genera varios ingresos de turistas al año, por lo que busca proteger un mercado turístico desigual, mejorando instalaciones e incorporando alianzas estratégicas. Para Nuevo Mundo Noticias, Diego Fong.
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20: Chepito Uts.
21: ¿Qué
17: tal, Tatit? ¿Qué tal estás? Ya llegamos, Tata, al día 29 de julio del año 2026. Hoy es día miércoles, Tata, mira. Ya poquito es día, falta para que se acabe este mes, Tatit. Pero fíjate, Tate, que lo que te voy a contar es que fíjate que dice que ahora no van a haber de ninguna clase, va a haber prórroga para el pago del impuesto de los carros, la circulación de los vehículos. Dice que está programada para el 31 de julio, o sea que el día viernes es el último día que tenés que pagar. Si no pagas el viernes, entonces ya hay multa, fíjate, Tata. Y entonces dice que la gente tiene que apurar porque tiene que ver qué hace, porque de lo contrario van a tener que pagar, pero pagan con multa, fíjate. Y si lo para la policía y no tiene su tarjeta de circulación, su no ha pagado el impuesto, entonces multa también. Fíjate, Tata, y se pueden llevar tu carro. Entonces ahora mira lo que dice que están viendo cómo hacen para que el pago de la impuesta se prorrogue. Pues fíjate, pero no, van a hacer la lucha, dice el diputado que se llama Byron Rodríguez. Dice que el último día sea el último día de noviembre. Pero fíjate que dice que vamos a ver si es cierto o no. O de todas maneras, los diputados también te dicen a ver si pueden ayudar a la gente. Pero la Superintendencia de Administración Tributaria está diciendo que no. El último día dice que es el 31 de julio. Si ese día no pagas, vas a tener que pagar con multa. Entonces, apúrate, Tata. Ojalá que tengas tu centavita y que no te vas atrasando, ¿viste? Vaya, ahora lo que te voy a contar, Tata, es que fíjate que los dueños de camioneta, mira, dice que no salieron a trabajar allá en Misca, el no salir en el día de ayer porque la gasolina está muy cara, dice. Todavía no se ha arreglado el asunto del subsidio, solamente dijo el presidente que ya se reunió con los diputados, pero de todas maneras dice que todavía no se ha arreglado, entonces tiene que pagar la gente, o sea, los dueños de las camionetas, los que tienen camiones, todo eso, tienen que pagar al precio, fíjate. Pero los de Misco ya no jugaron al día de ayer, y entonces miles de gentes, mira, Tata, pero miles de gentes se fueron en taxi, en otros carritos, se fueron a ver cómo Dios los ayudaba, porque son mucha gente los que viven allá en Misco, fíjate, Tata. Y ahí también en el centro histórico, ahí mira, están paradas las camionetas, fíjate, y dice que tal vez hoy o mañana lo van a quitar, pero dependiendo qué es lo que se arregle, porque todavía no se arregla nada. Y la Policía Municipal de Tránsito dice que está viendo cómo ayuda para que la gente se vaya por otro camino, porque ahorita no se puede caminar en el centro histórico, es lo que están diciendo, porque no hay modo, fíjate, Tata. Y entonces todavía no se ha arreglado. También están diciendo que el asunto de lo que le van a echar a la gasolina regular, ese que se llama etanol, dice que no es buena, que no sirve, ya van a empezar con el relajo ese, fíjate. Entonces es lo que te estoy contando, fíjate, Tatita, para ver qué pasa, ¿verdad? Bueno, ahora lo que te voy a contar es que, fíjate que en una barbería, mira, de una vez tres gente que estaban ahí en la barbería, los mataron, fíjate, Tata. Y dice que fueron en una moto hombres armados, mira, y entraron a ese lugar, fíjate. Y entonces el dueño de una barbería, es fue allá en Puerto Barrios, fíjate, Tata, la gran pucha, mira, dice que están investigando qué es lo que pasó, pero dice que los hombres entraron, dispararon en repetidas ocasiones y se fueron a bordo de una motocicleta, dice, fíjate, eso fue en la 14 calle y 20 avenida de Puerto Barrios, fíjate. Y eso fue tres víctimas de una vez de al tire: José Mardoni Rivera García, de 24 años, el dueño de la barbería; Rudy Neftalí Ramírez, de 33 años, Diego Armando García, y esos fueron los que estaban ahí, y saber cuál fue el motivo. Una de las gentes dice que el dueño de la barbería no quiso pagarla porque lo estaban extorsionando los mareros. Ah, ya no, yo no voy a pagar. No pagó y lo entraron a matar. Fíjate, Tata, es lo que está diciendo la gente. Así que hay que tener cuidado. Bueno, Tata, es lo que te estoy contando. Mañana, primero Dios, yo te hablo otra vuelta, ¿oíste? Bye, que tengo buen día, pues, sacarita, sacarigna.
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4: En más información nacional, acá en El Independiente, alumnos de diversificado de distintos establecimientos escolares fueron beneficiados con herramientas para realizar tareas digitales, acto en el cual participó el presidente de la República, Bernardo Arévalo.
5: El presidente Bernardo Arévalo participó en la entrega de herramientas educativas digitales para estudiantes del ciclo diversificado como parte de la política de transformación digital del sistema educativo, que impulsa el Ministerio de Educación. Durante el evento, el mandatario reconoció la importancia de implementar tecnología en los establecimientos educativos, ya que esto atrae oportunidades, brinda una educación de calidad y mejora la forma de enseñanza.
20: Porque la tecnología nos trae oportunidades para hacer las cosas más rápido, más bonitas o con más información, pero sobre todo mejores. Hay muchas de esas cosas que ahora las podemos hacer con los teléfonos, con las computadoras, y con los tablets, ustedes lo están haciendo todos los días, ¿correcto? Sin embargo, en Guatemala, durante muchos años, quienes dirigían el país se habían enfocado en beneficios para unos pocos, para ellos mismos, para un círculo cerrado. Lamentablemente, algunos con muchas trampas a la hora de hacerlo. Y lo que pasa es que cuando uno restringe el interés en hacer su tarea pensando en beneficiar a pocos, lo que pasa es que son muchos los que se quedan sin tener acceso a esas oportunidades y a esos beneficios. Cuando se piensa la gestión pública como un ejercicio de beneficiar a pocos, los que pierden son la mayoría. La acumulación de esos problemas y esa desigualdad, en el caso de la tecnología, se llama la brecha digital. Y es una de las grandes desigualdades de nuestro tiempo, que se viene a sumar a una con la que ya venimos lidiando desde hace mucho tiempo, que es la brecha educativa. La persistencia de estas brechas contradice directamente el espíritu de la educación. La educación debe ser pública, debe ser gratuita y debe ser universal, así lo tenemos establecido constitucionalmente. La educación y sus herramientas tecnológicas no pueden seguir siendo desiguales. Ese es un estado de cosas que se debe corregir.
5: El presidente Bernardo Arévalo afirmó que el lanzamiento del programa de transformación digital representa el cumplimiento de una de las promesas planteadas desde la campaña electoral y destacó que la iniciativa forma parte de una estrategia integral para transformar la educación pública mediante el acceso a la tecnología. Asimismo, el presidente Arévalo explicó que la entrega de más de 50.000 tablets busca ampliar la oportunidad educativa de los estudiantes, aunque enfatizó que el impacto del programa no radica únicamente en la distribución de los equipos, por lo que enfatizó que más de 50.000 jóvenes tendrán un mundo diferente, amplio, sin fronteras en sus manos, no porque tengan un dispositivo, sino porque este dispositivo viene acompañado de la formación que necesitan. El gobernante resaltó que estas estrategias fueron diseñadas como parte de una política de modernización educativa impulsada por el Ministerio de Educación y descartó que se trate de una medida improvisada. Para Don Mundo Noticias, Ángel Vázquez.
4: Un grupo de diputados al Congreso de la República rechazaron la creación de un acuerdo legislativo que buscaba solicitar a la Universidad de San Carlos de Guatemala información de los expedientes extraviados que impiden la inscripción de un grupo de estudiantes.
5: Diputados del Congreso rechazaron la moción de crear un acuerdo legislativo para solicitar información a la USAC respecto a los expedientes desaparecidos de al menos 50 estudiantes. La moción fue presentada por parte de Raúl Barrera, el legislador de Semilla, pero no tuvo efecto de aprobación debido a que 41 diputados votaron a favor, pero 59 en contra y 58 estuvieron ausentes. Respecto a lo propuesto, Barrera afirmó:
0: resulta que la Universidad de San Carlos de Guatemala, desafortunadamente, en manos de las ilegítimas autoridades que hoy usurpan su rectoría, se ha negado al cumplimiento de las leyes generales, incluyendo la ley orgánica del organismo legislativo, y no ha remitido a distintos diputados solicitantes de diferentes informaciones a esta casa de estudios los informes que han sido requeridos a esa importante universidad, argumentando que por ser una institución autónoma no tiene obligación de remitir a los señores diputados las informaciones que requiere, invocando que la autonomía está por encima de la ley orgánica del organismo legislativo. Pero resulta que quienes usurpan la rectoría de la Universidad de San Carlos de Guatemala no pueden sustraerse no solo de la ley orgánica del organismo legislativo, sino sobre todo de la Constitución.
5: Luego de conocer el resultado, algunos diputados mostraron su descontento, en especial Brenda Mejía, quien dijo que es deber del Congreso conocer todas las funciones públicas del país, por lo que es importante pedir explicaciones a la USAC. Para Nuevo Mundo Noticias, Diego Fong.
4: El Fondo para la Vivienda ha ejecutado únicamente el 15% del presupuesto que le fue asignado para el presente año, según lo denunciaron dirigentes del Movimiento Guatemalteco para Pobladores.
5: El Movimiento Guatemalteco de Pobladores denunció que el Fondo para la Vivienda, FOPAVI, solo ha ejecutado el 15% de su presupuesto asignado para este año y ha aprobado solo 2.600 de los 12.000 subsidios de vivienda previstos. En ese sentido, atribuyeron la responsabilidad al presidente de la República, diciendo que no tiene la voluntad de darle viviendas adecuadas a las familias necesitadas, debido a que hay más de 2.000 millones de personas en problemas. Además, exigen resultados porque al FOPAVI se le asignaron más de 600 millones de quetzales para el presupuesto del 2026.
21: Y lo más lamentable es que para nosotros, si finalizamos el año y no se ejecutan los recursos, pues podrían ir a parar al fondo común en ese sentido y muchas familias se quedarían sin vivienda en este año. Ante esta situación, pues estamos ya pensando hacer las acciones necesarias como Movimiento Guatemalteco Pobladores. Pues vamos a estar en sesión permanente, pues acá también me acompaña el licenciado Miguel, entonces en ese sentido, pues él es el abogado también de la asociación.
5: Finalmente mencionó que accionarán por la vía legal. Sin embargo, si el presidente Bernardo Arévalo no interviene en el Ministerio de Comunicaciones, Infraestructura y Vivienda, harán una manifestación masiva, además de solicitar la destitución de la ministra del CIB. Para Nuevo Mundo Noticias, Diego Fong.
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4: En internacionales, aviones del Ejército del Aire de España sueltan litros de agua desde el aire en un intento por apagar los incendios en el país.
22: Aviones como este del Ejército del Aire de España arrojan uno tras otro hasta 6.000 litros de agua. El objetivo, apagar el fuego que ya ha arrasado más de 10.000 hectáreas en la provincia de Castellón. Una tarea titánica que es emocionalmente agotadora, como lo relata uno de los pilotos del Ejército Español.
23: No dejo de sorprenderme. Este incendio efectivamente ha sido de una magnitud descomunal. Son kilómetros volando desde el mismo punto de carga hasta las zonas de descarga, viendo un paisaje desolador. Y la verdad es que es una pena porque nosotros luchamos para defender, yo creo, el tesoro más grande que tenemos, que son nuestros campos y nuestra naturaleza.
22: En tierra, algunas personas comenzaron a regresar a sus hogares por primera vez desde que los incendios forestales arrasaran la zona, aunque municipios como la Villavieja permanece bajo medidas de confinamiento. Los residentes no tienen palabras para describir la destrucción.
24: Angustiada, sí, sí.
25: Sí, tengo ganas de llorar.
24: Tengo ganas de plorar.
22: Algunos ya piensan en medidas colectivas contra los incendios.
26: Si no mostremos la gente de los pobles a hacer
27: cosas. Si no conseguimos que la gente del pueblo resuelva las cosas, no hay solución. Hay que arreglar las zonas más cercanas a los pueblos, los pinares, repoblarlos, talar de nuevo los árboles quemados. Y hay mucho trabajo y muchos incendios en España. Así que no vendrán aquí a ayudar. Nosotros también tenemos que colaborar.
26: Tienen que repartir la feina.
22: España no solo se enfrenta a uno de los peores incendios forestales de su historia reciente, sino también a lo que la comunidad científica ha denominado como incendios de sexta generación, conflagraciones muy peligrosas con un comportamiento explosivo y extremo que se propagan a gran velocidad. Según el Fondo Mundial para la Naturaleza, estos incendios están claramente vinculados al cambio climático y modifican las condiciones meteorológicas de la zona afectada.
3: Esta es la noticia de cierre.
4: En la nota de cierre, durante la sesión plenaria de este miércoles, los diputados al Congreso de la República aprobaron reformas a la ley del impuesto único sobre inmuebles, eliminándolo para viviendas y manteniéndolo para edificios y centros comerciales.
9: Tras varias semanas de discusión, negociaciones y la incorporación de enmiendas de curul, el Congreso de la República aprobó las reformas a la Ley del Impuesto Único sobre Inmuebles, YUSI, con un cambio que modifica de forma sustancial el cobro del tributo. Las viviendas destinadas al uso familiar quedarán exentas del pago del impuesto, mientras que los inmuebles con fines comerciales continuarán tributando. La iniciativa 6709 fue aprobada en tercer debate y posteriormente por artículos y redacción final con 131 votos a favor.
1: 1. Se reforma el artículo 11 del decreto número 1598 del Congreso de la República, Ley del Impuesto Único sobre Inmuebles, el cual queda de la siguiente manera. Artículo 11, tasa al valor. Para determinación del impuesto anual sobre inmueble, el uso comercial se establece en las escalas y tasas siguientes. Para el caso de bienes inmuebles de uso comercial, el valor inscrito de un quetzal en adelante, impuesto 9 por millar. Para el caso de los bienes destinados a vivienda y uso residencial de uso mixto, el valor de la tasa del impuesto es 0 por millar. Artículo 2. Se adiciona el artículo 5 bis del decreto número 15-98 del Congreso de la República, Ley del Impuesto sobre Inmuebles, el cual queda así. Artículo 31 bis, prohibición de condicionamiento. Las municipalidades o sus dependencias, empresas municipales y entes descentralizados y desconcentrados no podrán en ningún caso condicionar la prestación de servicios públicos, incluyendo sin limitación el agua potable, recolección de basura, alumbrado público.
9: Con las modificaciones aprobadas, los propietarios de viviendas familiares ya no deberán pagar el IUSI, mientras que los inmuebles destinados a actividades comerciales mantendrán el impuesto con una tasa fija de 9 por millar, diferenciando así el tratamiento tributario entre bienes de uso habitacional y aquellos que generan actividad económica. Para Nuevo Mundo Noticias, Werner Álvarez.
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1: Mis amables oyentes de la sintonía, Dios, Diosito lindo, me los bendiga. Y les doy las gracias nuevamente por estar a esta hora con nosotros, los hermanitos de la buena esperanza, escuchando estas palabras de motivación, que es lo que todos los días hacemos. Aquí estoy en compañía de la hermanita Samantha. Queremos el día de hoy disfrutar un bonito programa, invitarlos, extenderle la carta de invitación a esa persona que sí hablo con usted, amigo, usted que en este momento me está escuchando. Está atravesando un momento difícil en su salud, en su economía, en el bienestar familiar, en la relación sentimental con su pareja. Amigo, usted que las cosas no le están saliendo bien allá en el trabajo. Usted que me está escuchando en la Unión Americana. Sí, amigo, usted que las cosas no le están saliendo bien en lo económico. Trabaja hoy, mañana no. Estás enfermo, postrado en una cama, o no, digámoslo así, tanto que postrado en una cama, pero hay un dolor inmenso que usted mantiene en su cuerpo, en su organismo, que no lo deja trabajar bien, no lo deja laborar bien. O usted, señora, que trabaja en una casa de familia, que trabaja en una empresa, que trabaja como vendedor ambulante, etcétera, usted tiene diariamente que salir a rebuscársela para poderle llevar, porque usted es ama de casa, madre y padre a la vez, y le toca ir a conseguírselo de las tortillitas para sus hijos, ¿verdad? Te toca echar punta como sea, así sea con gripa, con dolor, con X, con Y, pero salir. Y las cosas no te están saliendo bien, pues vea, aquí está la hermanita Samantha, está el hermano Felipe, un panel de psíquicos, de videntes, de mentalistas, de consejeros que tenemos en este momento, nuestro celular en la mano, para decirle hoy más que nunca, su vida va a cambiar positivamente. Bienvenidos. 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
1: Yo doy gracias a los hermanos de la Buena Esperanza por haberme curado el daño que yo tenía, ¿verdad? Entonces, a Dios primero también, porque si no está Dios, los hermanos tampoco pueden moverse, ¿verdad? Entonces yo doy mi testimonio de que aquí me curaron, me sacaron toda esa porquería que la personas malignas me habían hecho, ¿verdad? Pero yo de todos modos no siento odio ni rencor, sea quien hubiera sido la persona, solo que Dios la bendiga, hermanito. Y exhorto a todos los que escuchen el programa o lean al día, que los visiten, que son muy buenos. Y aquí no se dicen ni se pagan para dar testimonio, sino que se dice realmente la verdad.
2: De Baja Verapaz.
3: Desde Baja Verapaz. ¿Cómo se enteró usted de los hermanos de la Buena Esperanza?
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0: Mis amados hermanos, yo quiero que en este momento, sí, hablo con usted, amigo oyente, usted que me está escuchando en este momento ahí sentadito en la cama, usted que va en este momento, va en el taxi, va en el Uber, usted que en este momento está trabajando en el hospital, en la PNC, está trabajando en los bomberos voluntarios, ahí tiene sus audífonos escuchándome, usted que va en el cabezal, va en el camión, va en el tractor, donde quiera en este momento, está laborando o está en los Estados Unidos descansando después de una ardua labor de trabajo. Está escuchando este programa. Las cosas no te están saliendo bien. Diosito lindo puso en este momento este dial, esta emisora en tus audífonos, en tu radio. Usted tiene problemas. No importa el que sea, en la salud, en la economía, en el bienestar familiar, trabajo, allá en los Estados Unidos muchos problemas, no hay trabajo, muchas deudas, estás a punto de perder tu terreno, perder tu casita porque no has podido pagarle al coyote o a X o a Y persona, al que te llevó, al que te prestó la plata para llevarte, no has podido pagarle la cuota. Y eso es una preocupación impresionante. Usted es como el payaso, trabajando, riéndose, pero por dentro destrozado. Hermano, llámeme. Yo te entiendo, te comprendo y quiero en este momento regalarte, mire bien, una fórmula, escucharte cuál es su problema y ayudarte a salir con un consejo, amigo. Si usted tiene un daño, una maldad, una brujería y no tiene dinero con qué pagar ese trabajo, no tenga pena. Poco a poco, lentamente vamos a ir trabajando. 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Problemas íntimos que se le pasan a las mujeres. Esta mujer, bendito sea Dios, tiene un don tan hermoso de poder curar a esa mujer de un problema íntimo, de un problema en su cuerpo, en su organismo, X, Y, lo que está pensando. De mujer a mujer no hay pena. Llámela. Hombre, usted que enamora, fracasa, usted que está sufriendo de impotencia sexual, que ya no enamora, que su esposa lo dejó de amar, su novia, su amante. Esta mujer tiene el secreto, el misterio y la verdad. Como ella lo dice, a un buen amante una mujer nunca lo va a olvidar. Llámela, llámela. 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Hay personas que en este momento me están escuchando aquí en Cobán, en Alta o Baja Verapaz, en Salamá. No tenemos sede en Cobán, no tenemos sede en Salamá. 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Feliz noche, nos vemos mañana jueves. Chao, chao.
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7: Bienvenidos y bienvenidas una vez más a este su programa de Santo Remedio, un programa que hacemos con mucho amor, con mucho cariño para cada uno de ustedes. Muy contentos, muy agradecidos siempre con Dios y por permitir llegar aquí a este micrófono de esta prestigiosa radio y así poderles transmitir a ustedes este programa de orientación espiritual. Muy contento de ver cuántas personas todos los días se curan al llegar a nuestra casa de oración como lo es Santo Remedio. Recuérdese que en esta bella República de Guatemala llevamos 24 años sirviéndole a usted, hermano, sirviéndole a usted, hermana, al decaído, al sin suerte, aquella persona que no puede superar, que no puede salir adelante, aquella persona que todo lo que hace le sale al revés, le sale contrario, le sale negativo. Usted, hermano, usted, hermana, que como agarra el dinero con la mano derecha, se le va con la mano izquierda. No le rinde ni le alcanza para nada. Usted que es de las personas que da dos pasos de para adelante y cuatro de para atrás, todo lo que hace le sale al revés, le sale contrario, le sale negativo, hermano o hermana, cuídese, porque a lo mejor a usted le están haciendo un daño, a lo mejor a usted lo tienen enterrado, a lo mejor a usted le tienen mucha envidia, y después de que haya tanta envidia sobre usted o sobre cualquier ser humano, las personas comienzan a decaer, comienzan a irse de para atrás y nunca pueden superar y nunca pueden salir adelante. Por eso, hermano, por eso, hermana, si a usted le está pasando, sucediendo cualquiera de estos problemas, encamínese mañana mismo a nuestra casa de oración de Santo Remedio, que estamos ubicados aquí en la capital, en zona 9. Hermano, no lo piense dos veces. Recuérdese que todo problema tiene solución, hasta la propia muerte de vez en cuando acudamos a tiempo. Dios dijo, ayúdate que yo te ayudaré, mas no te quedes sentado en la casa, que yo hasta allá no llegaré. Si usted se lo propone, usted lo puede lograr. ¿Y cómo lo logra? Encaminándose. ¿Qué mejor que usted empiece este año con energía positiva, con el pie derecho, teniendo su buen trabajo, su buen empleo, que tenga a su pareja ya a su lado porque se le había ido, y después de llegar a nuestra casa a oración, porque quizá le hicieron un daño, porque hay una maldad, porque hay una envidia, y esto ha hecho de que su esposo, su esposa, su novio, su novia se le haya ido de su lado? Nosotros, los hermanos de Santo Remedio, lo que queremos es que usted supere, que usted salga adelante, que usted, mi querido hermano, mañana tenga su trabajo, su empleo, que usted mañana o pasado mañana salga de esa inquietud, salga de esa duda que lo está atormentando, que usted, hermano, salga de esa enfermedad que lo viene agobiando en su diario vivir. Usted, hermano o hermana, que vive siempre diario con dolores de cabeza, que se le está cayendo el cabello, que tiene manchas en la cara y manchas en el cuerpo, usted que sufre del corazón, sufre de los pulmones, usted, hermano o hermana, que sufre de la próstata, mi querido hermano, usted que sufre problemas en sus partes, mi querida hermana, y no ahí donde los médicos y nunca le han podido solucionar nada, ya no sabe ni qué hacer, hermano o hermana, recuérdese que es que probablemente aquí hay un daño sobrenatural. Entonces lo tenemos que mirar con los propios ojos, ver para poder creer y para usted poderlo mirar, para poder usted ver qué es lo que tiene, debe acercarse con nosotros aquí a nuestra casa de oración, a nuestro templo espiritual, donde usted con sus propios ojos va a ver lo que es un daño, lo que es un mal, lo que es un entierro, lo que es una cochinada que hacen para que usted nunca tenga prosperidad, ni supere, ni salga adelante. Por eso ahí los voy a estar esperando en el día de mañana. Ahí estoy con los brazos abiertos. Aquí su servidor, el hermano Julián. ¿Qué es lo único que yo deseo? Que usted salga adelante con su familia, que sus animales no se le mueran, que sus cultivos prosperen de la noche a la mañana, que no se le arruinen, porque esto pasa en cantidad de lugares, en cantidad de personas. Entonces, hermanos, la maldad ha existido, existirá y seguirá existiendo. Recuérdese que como existe el día, existe la noche. Como existe el frío, existe el calor. Como existe el gordo, también existe el flaco. Entonces, como existe el blanco, también existe lo negro. La magia negra siempre, toda la vida ha existido, y con esto es que trabajan, mi querido hermano, para destruir a cada uno de ustedes, hermano. 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No sufra más en silencio, porque si usted sufre, sufre porque quiere, pero todo su problema tiene solución, hermano. Hermana, si usted quiere viajar a Estados Unidos, no ha podido, no lo piense dos veces. Llegue a mi casa de oración, porque yo sí lo voy a preparar. Lo voy a dar una protección especial para que usted arranque ese viaje, para que lo protejan en todo el camino y usted llegue sin ningún problema, que no tenga problemas con federales, problemas con inmigración. Llegue ese sueño americano, tenga un buen trabajo, un buen empleo, para que pueda ayudar a su familia acá en esta bella República de Guatemala, tener su casa propia, su terreno propio, y ayudarle a sus hijos, a sus hijas. Y qué mejor, porque hay mucha gente que se va y logran pasar, pero llegan allá a Estados Unidos y no consiguen un trabajo, no consiguen un empleo, y muchas personas se han tenido que volver a regresar porque les va mal en todo. Entonces, ¿qué está pasando? Es que hay algo sobrenatural y enterrado sobre ellos que no lo dejan superar, no dejan a que los pasos sigan de para adelante, porque recuérdese, para adelante es para adelante, para atrás ni para agarrar impulso, mi querido hermano, mi querida hermana. Recuérdese que hacer un daño es muy fácil. Se van a un cementerio, está en la tierra del cementerio, las aguas de los floreros, hueso de difunto, esto lo mezclan, lo rezan con su nombre, su fecha de nacimiento, a través de una fotografía, esto se lo tiran a usted en su casa, en su terreno, o hay veces hacen bebedizos, se lo dan a usted a tomar, que ni siquiera cuenta se da. Entonces, hermano, hacer una maldad es muy fácil, pero sacarla ya sería otra cuento, mi querido hermano. Hay que buscar gente profesional, gente que tenga el conocimiento. Habemos muchas personas que hay veces se creen de que en verdaderamente tienen el conocimiento y hay veces no saben nada. Entonces es mejor buscar una persona con experiencia, así como somos nosotros los hermanos de Santo Remedio. Por eso llevamos mucho tiempo en esta bella República de Guatemala, ayudándole al decaído, al sin suerte, al que no consigue un trabajo, no consigue un empleo, que todo lo que hace le sale al revés, le sale con contrario y le sale negativo. Por eso vamos a escuchar un testimonio de personas que, de las que han llegado a nuestra casa de oración. Escuchen lo que dijo esta persona después de haber llegado aquí a Santo Remedio, a esta casa de oración. 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Escuchemos este testimonio y regreso de nuevo con ustedes.
8: Milagros y más milagros acá en el centro. Muy contento de ver que todos los días es más y más las personas que se acercan a esta casa de oración a regalar este testimonio y ponerlo aquí de apoyo ante Dios nuestro Señor. Hoy tenemos otra persona que ha llegado del departamento de Santa Rosa a regalar un testimonio. Regáleme su nombre, por favor.
9: Olivia Pérez.
8: Olivia Pérez, cuéntale a las personas por qué motivo y por qué razón fue que usted visitó los hermanos, pero primero dígame de dónde usted en verdaderamente nos visita.
9: Yo vengo del departamento de Santa Rosa.
8: Cuéntale a las personas por qué motivo y por qué razón fue que usted visitó esta casa de oración, qué era lo que le venía pasando, qué era lo que le estaba sucediendo y cómo se encuentra usted en el día de hoy.
9: A mí me sucedía mucho que me dolía la cabeza, tenía demasiado dolor de cabeza. El estómago se me hinchaba, las canillas también se me hinchaban y ya no podía más. Había gastado demasiado por otros rumbos y gastaba y en ningún lado me daban la cura, ¿verdad? Yo seguía gastando y seguía mal, visité otros centros también y en ningún lado me habían logrado sanar.
8: ¿Usted a lo que llegó acá a esta casa de oración, a este templo sagrado, a usted se le dijo que esta enfermedad que tenía no la podían curar los médicos y por eso la medicina que usted tomaba se la devolvía directamente el daño, pero usted vio con sus propios ojos la porquería y el daño que a usted le habían hecho?
9: Sí, así es, a mí me habían hecho un daño, ¿verdad? Y por eso era que en ningún lado yo me sanaba, ¿verdad? A pesar que había gastado mucho dinero y no tenía ninguna mejoría.
8: ¿Usted? ¿En cuánto tiempo usted fue liberada y sanada después de tener este daño tantos años y tanto tiempo en su cuerpo que ya los médicos ya no sabían qué hacer con usted? ¿En cuánto tiempo fue usted curada y sanada en esta casa de oración? Dígale a la cantidad y millones de personas que están escuchando a esta hora.
9: En 22 días empecé yo a ver la mejoría, ¿verdad? Y ahora pues me siento mucho mejor y sé que estoy sana.
8: ¿Con la ayuda de quién, mi querida hermana?
9: Primero con la ayuda de Dios y con los maestros que me han ayudado bastante.
8: Claro, porque sin la ayuda de Dios, pues no se puede ni siquiera moverla a un árbol. ¿Usted qué le dice a cantidad de personas que nos escucha, la gente que nos escucha en el departamento de Santa Rosa, en la aldea, en los cantones, en los municipios, en los departamentos, que realmente vale la pena que estén los hermanos? Porque veo que usted, aquí ha llegado mucha gente que han venido recomendada especialmente por usted, doña Olivia.
9: Sí, así es. Pues yo les recomiendo que visiten realmente a los hermanos porque ellos sí le ayudan a uno de verdad. Yo ya creía que no tenía cura, que ya iba a morir así, ¿verdad? Pero gracias a Dios, pues ellos me ayudaron bastante. Y yo por eso los recomiendo de que sí los visiten porque ellos sí ayudan a las personas.
8: Usted también acá vio, a través de un vaso con agua bendita, usted vio el rostro y la cara de la persona que hizo el daño, usted vio a la persona el daño que le hizo.
9: Sí, así es.
8: Pero no podemos decir acá su nombre porque es por la seguridad suya y también la de su familia. De todas maneras, hermana, muchas gracias por usted venir desde este bello departamento de Santa Rosa a regalarte este testimonio y que estamos agradecidos aquí a Dios y a los hermanos que realmente la han curado y la han sanado. De todas maneras, hermana, muchas gracias por esas palabras tan hermosas y tan bonitas que ha venido a regalar acá y que nos ha dado por hablar. Y yo sé que como usted y todas las personas que usted ha recomendado desde este bello departamento, se han curado y se han sanado y próximamente la vamos a tener acá también regalando este testimonio. Muchas gracias, hermana, por esas palabras y que sé que Dios la va a iluminar, la va a sacar adelante en sus trabajos, en su salud, en sus empleos, con su familia y muchas cosas más porque ha tenido la fe primeramente en Dios y la confianza en los hermanos del centro. Gracias de nuevo, hermana mía.
9: Sí, gracias a ustedes también y pues le insto a las personas a que se acerquen a este lugar para que tengan solución a sus problemas.
7: Hayan escuchado usted los testimonios de las personas que le agradecen primeramente a Dios y a los hermanos de Santo Remedio, que tenemos el conocimiento de curar y sanar a cada uno de ustedes, por muy difícil que sea el caso. Por eso encamínese usted, hermano o hermana, si le está pasando cualquiera de estos problemas. 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Lamentablemente ha llegado al final por el día de hoy. Que Dios me los bendiga y hasta la próxima.
6: Y con la bendición de Dios Padre Celestial, se despide de ustedes la congregación Santo Remedio. Elevo mis manos, Señor, buscando tu misericordia, para que con esta imposición de manos, aquellas personas enfermas puedan librarse de las ataduras del dolor. Que a través de los dones otorgados a los maestros, muchos de los que creen en ti encuentren la sanación de alma, cuerpo y mente a través de nosotros, Santo Remedio. Que la bendición del Altísimo y la luz misericordiosa del Padre los acompañe siempre. Hasta la próxima.
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11: Bienvenidos y bienvenidas. Sí, señor, sí, señora. Usted que me escucha en su casa, allá en su aldea, está en su colonia, está en su barrio, está en su trabajo, tiene ganas o deseos de preguntar sobre su suerte, desea conocer a ciencia cierta qué es lo que pasa y sucede a su alrededor, por qué la mala vibra, por qué las malas ondas, los fracasos, las pérdidas, por qué a diario usted sale de una enfermedad y cae a otra, por qué a sabiendas de que usted realiza y hace cosas buenas, le pasan siempre cosas malas. Todo esto tiene una explicación, y esa explicación se la podemos dar a través de la lectura del tarot, las cartas, las runas, por medio de la palma de la mano. Le decimos en consulta el pasado, el presente y el futuro. Por eso la invitación para que por favor nos visiten. 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
12: El poder del Cristo resucitado llena los corazones de fe, esperanza y bendiciones. Con su luz divina acompaña los caminos de quienes buscan sanación espiritual y bienestar. Invocamos su presencia para atraer amor, prosperidad, trabajo y nuevas oportunidades. Su energía de bendición acompaña los hogares, campos y cultivos para traer abundancia. Con fe y oración se buscan soluciones para las dificultades y momentos de preocupación. El Cristo resucitado representa la fuerza de la vida, la renovación y la esperanza. Acércate con fe y recibe un mensaje de paz, protección y bendición para tu camino.
11: Y así es, mis amigos, bendiciones para tu camino. Por eso vamos a escuchar los testimonios, personitas que vinieron con fe, que llegaron con confianza y hoy dicen: maestro del Cristo resucitado, mi vida cambió, mi vida es otra después de la consulta que tuve con todos ustedes. Venga por acá, por este lado, cuéntanos el testimonio.
13: Mire, hermano, les doy gracias a ustedes por venir a este lugar. Y sí, vine a este lugar porque me sentía mal, pero mi Cristo resucitado me ha estado dando fuerza, porque como creí que iba a venir por los trabajos que he tenido, no podía, pero sí ha hecho el esfuerzo de venir. Pero voy a venir a terminar mi curación, que lo va a hacer el hermano. Porque ahorita doy gracias por mis trabajos que así han sido buenos. Por mi Cristo Jesús, que cuando andaba haciendo todo eso, sella que le pedía a él que fueran buenos mis cultivos y se han sido buenos. Va bueno por derecho, como dice la razón. Mi padre me dio la gran fuerza en mi trabajo para hacerlo y me ha dado la bendición. Entonces por eso espero a varias personas que crean en este lugar, que si aquí se ve la verdad, porque mi Cristo Jesús resucitado es una gran cosa, y el que tiene fe pues lo ve a los 3 días el resultado. Y por eso les digo en esta hora que no se queden solo oyendo el programa, que vengan, porque por todo el mundo se escucha este programa. Y hay personas que están solo de brazos cruzados y no pueden echar un paso, pero échenlo a este lugar, que aquí en este lugar sí hay poder. Hay poder porque Cristo Jesús le ha dado un gran poder a nuestros hermanos. Y entonces por eso les digo que vengan a este lugar con fe, y aquí sale sanado de este lugar, porque el Cristo Jesús sí tiene poder. Gracias.
11: Gracias, amigo. Ahí está el poder del Cristo resucitado. Lo importante es la fe, lo importante es la confianza. 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
11: Bueno, mi gente, tenemos cartas. El Kid Murillo dice que tiene 53 años, dice que le dan nervios, escalofríos y en las noches ganas de llorar. Hijito de Dios, a usted le están haciendo rezo negro, iluminación a través de una fotografía, la cual la tiene iluminada con 3 velas negras. Y esa foto la tienen pisada con 1 libra de sal, tierra de cementerio y azufre. Debe acercarse pronto, hijito de Dios. También Nicolás Alberto Gómez dice que tiene problemas económicos, que debe mucha plata, que está pensando vender un terreno para pagar esas deudas. Hermanito, si desea vender, yo le ayudo. Si quiere ganar plata a través del juego y azar loterías, yo le ayudo, como usted desee. pero la mejor manera es buscar por la suerte, el juego y azar. Hay un número muy bueno para usted, querido amigo, para que no tenga la necesidad de vender ese terreno, porque bastante le costó. Y recuerda que uno lo que consigue y lo vende, créame que jamás lo vuelve a conseguir. Así de sencillo. Así que acérquese para hacer una limpia y cambiarle su suerte a través de un numerito personal. Fabio Castro Caicedo, hombre de 54 años, dice que quiere recuperar la mujer que se fue de la casa hace ya una semana. Claro que sí, tráigame una prenda de ella, la fotografía y el nombre para poderle hacer el ritual. Vamos a hacer esta unión de parejas, hijito de Dios, haga el esfuerzo de venir lo más pronto posible. Jesús Álvaro Benítez, hombre de 53 años, dice que es panadero y que le da dolores en el cuerpo. Hijito, esos son neuralgias, porque usted abre la nevera, el freezer, el congelador, mete las manos acaloradas después de amasar, de hornear, y ahí está. Esa es la situación. Yo le voy a entregar una pomada, un ungüento, para que se aplique todas las noches, y con esto vamos a eliminar esos dolores y neuralgias. Fernando Carmona, hombre de 40 años, dice que está sin trabajo, él es ingeniero informático. Fernando, hay bloqueo, hay envidia y hay una traba. O sea, directamente está totalmente salado. Debe visitar mi hijito de Dios para desbloquear rapidito esa mala suerte. 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
15: Estos son los testimonios de vida, de vida, de vida.
16: Cuando yo vine aquí estaba harto enfermo y tenía un problema en la cabeza que se me cayó todo el cabello. Y ya estoy bien. En el momento le agradezco al hermano y invito a todos los que escuchan la emisora y que se acerquen aquí, que él es muy bueno y da buenos remedios, buenos consejos y lo saca uno hacia adelante y yo me siento bien. Y...
11: qué alegría, mi hermano, qué alegría que se sienta bien. Cuéntele a las personas, hijito de Dios, cómo venía usted, qué sentía, qué era lo que padecía realmente hasta que tomó la decisión de visitar a los maestros del Cristo resucitado. Cuéntale a la gente, hijito.
16: Sí, el problema era que se me ha caído todo el cabello. Ya no tenía nada de cabello, ya era calvo totalmente, entonces...
11: claro, mi amigo, ya está todo pelón. Gracias a la ayuda, usted hoy se ha curado. ¿Es así o no es así, mijo?
16: Una traguiña así, todo el cabello, toda la cabeza me tragaba, que yo no aguantaba esa comezón ahí.
11: Se le caía el cabello a montones, por montones. Aquí está la esposa, hijita, venga. ¿Cómo ve a su marido después del tratamiento, de la ayuda que le dimos en el Cristo resucitado, madre? ¿Cómo está él?
17: Bueno, sí, señor, le doy gracias aquí al hermano, todos los que han venido, que es un médico excelente. Él se le cayó el cabello totalmente, la piel estaba sin cabello ya. En 4 viajes que hemos hecho, está totalmente ya con su cabello normal igualmente.
11: ¿Tuvo que pagar mucho dinero, mucha plata para curar a su esposo, madre bendita?
17: No, es muy bueno porque a uno viene a la consulta y ahí vamos siguiendo el tratamiento.
11: Claro que sí, madre, no se necesita plata, se necesita fe, ¿cierto que sí, hermanito?
16: No se necesita tanta plata, se necesita fe primero que todo y no es tanto el gasto que uno hace, pero el tratamiento es bueno.
11: O sea que hoy recomienda el Cristo resucitado, padre.
16: Sí, yo recomiendo a él y le invito a todos los que escuchan que se acerquen y verá que si tienen problemas aquí se soluciona todo.
11: Gracias, hermanito. Ahí está el testimonio. Un hermano que se le cayó todo el cabello. Alopecia. Eso le llama alopecia a la ciencia médica. Pero no era alopecia. Era brujería que le habían hecho. Una ex amante que él tuvo. Lo trabajó con magia negra. Y ahí ya, gracias al poder de nosotros aquí en el Santuario de la Verdad, hoy dice gracias porque vio cambios, porque encontró solución. 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Miércoles 29 de julio estamos sacando el maleficio. Doña Jimena, sí señora, tiene cita ya mañana. 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El amigo Ramón Montes pide ayuda para recuperar a la mujer que se le fue de la casa. Sí, señor, lo espero mañana. Tráigame una prenda de vestir de su mujer y también la foto. Tráigame esto que yo se la pongo de rodilla en 48 o 72 horas. 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Con la consulta le decimos a usted qué tiene, pero también al mismo tiempo le damos el tratamiento. Le entregamos las ayudas para que usted no tenga que buscar ayuda nuevamente en otras partes. Aquí usted queda curado y con un cierre de cuerpo por 10, 15, 20, 30 años. Le cerramos el cuerpo para que no le entre la maldad, la enfermedad, la brujería, la hechicería, las envidias o las maldiciones. Aquí vamos a bloquear todo lo malo que pueda llegar a afectar tu vida a partir de la consulta. Son 10, 15, 20 años que usted estará protegido con el cierre de cuerpo para que pueda construir su futuro, pueda construir una carrera, pueda conseguir una empresa. Entonces, mi amigo, la invitación es para que me llamen ya. 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No hay que dejar para mañana lo que se puede hacer hoy. Doña Isabel, la foto que me envía es un reguero de sal. No fue casual, no. Esto lo lanzaron con el propósito de dañarle a usted su suerte. Debe visitarme para entregarle el reventón de la suerte. El amigo Fabián, los dolores que usted tiene en la parte baja es una hernia inguinal. 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

0: Hola, ¿qué tal? Bienvenidos a Nuevo Mundo Noticias. Como siempre, les tenemos la información ocurrida en Guatemala y el mundo. Soy Marvin Roblero. Damos inicio con los titulares.
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0: Congreso aprueba reformas a la ley del IUSI, amplía el plazo para el pago del impuesto de circulación y modifica la ley de pago a veteranos militares. Presidente Arévalo y subdirector del FBI acuerdan fortalecer el combate al crimen organizado y el terrorismo en el país. Pronostican lluvias en el territorio nacional por el ingreso de Onda del Este. Hermano del alcalde de Dolores Petén acepta extradición a Estados Unidos, donde es señalado por narcotráfico. Noticias internacionales, una veintena de muertos en ataques estadounidenses y sauditas en Irak. En el deporte, Rayo Vallecano se queda sin estadio a 2 semanas del inicio de la Liga Española.
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0: El Pleno del Congreso de la República aprobó este miércoles, en único debate, la iniciativa que amplía hasta el 31 de diciembre de este año el plazo para el pago del impuesto de circulación de vehículos.
2: Por aprobación en su único debate, diputados del Congreso de la República aprobaron la iniciativa que amplía hasta el 31 de diciembre del presente año el pago del impuesto de circulación de vehículos, como una medida para aliviar el impacto económico que sufren los guatemaltecos tras el alza a los precios de los combustibles. Al menos 119 legisladores aprobaron la iniciativa en una sesión extraordinaria donde también avanzaron con la aprobación a la ley de exmilitares y la exoneración del pago del IUSI para en los inmuebles familiares. Es de mencionar que el impuesto de circulación tenía como fecha límite este 31 de julio del presente año. La Superintendencia de Administración Tributaria informó que hasta la fecha, al menos el 69.35% de vehículos habían cumplido con esta normativa, representando 4.70 millones de quetzales, aproximándose a la meta de más de 1.000 millones de quetzales. Para Nuevo Mundo Noticias, Werner Álvarez.
0: Uno de los primeros temas discutidos y aprobados durante la sesión extraordinaria de este miércoles en el Congreso fue la aprobación de reformas a la Ley Temporal de Desarrollo Integral, que contempla el pago a veteranos militares por sus servicios durante el conflicto armado interno.
3: El Congreso de la República aprobó por artículos y redacción final la iniciativa 6723 que reforma la Ley Temporal de Desarrollo Integral para garantizar que los veteranos militares y ex integrantes de las patrullas de autodefensa reciban la totalidad del apoyo económico de 36 mil quetzales equivalentes a 36 cuotas mensuales de 1,000 quetzales. La propuesta fue avalada en tercer debate y posteriormente aprobada por artículos con 107 votos a favor.
4: Los oficiales del Programa Temporal de Desarrollo Integral regulaban el decreto 51-2022 del Congreso de la República, la Ley Temporal de Desarrollo Integral y sus reformas contenidas en el decreto número 14-2024 del Congreso de la República para acreditar el cumplimiento de corresponsabilidad ambiental prevista en el artículo 7 de dicha ley mediante la aprobación de la jornada extraordinaria de capacitación de materia ambiental impartida por el Ministerio de Ambiente y Recursos Naturales, MARM. El resultado de la votación es el siguiente: 107 votos a favor, 26 en contra, 27 ausentes. Por lo tanto, queda aprobada en su redacción final. A este decreto le corresponde el número 17-2026.
3: Uno de los principales cambios establece que el plazo de 36 meses comenzará a contarse desde el momento en que cada beneficiario empiece a recibir el apoyo económico, evitando que quienes ingresen tarde al programa pierdan parte del beneficio. La reforma también incorpora un beneficio para las familias de los favorecidos. En caso de que un beneficiario fallezca antes de completar las 36 cuotas, la esposa o conviviente legalmente acreditada podrá recibir los pagos restantes. De acuerdo con datos del Ministerio de Desarrollo Social, actualmente 80 mil veteranos militares forman parte del programa y reciben el aporte mensual de 1,000 quetzales. La cartera informó que el padrón está dividido en dos cuartes de aproximadamente 40 mil beneficiarios cada uno. Para este año, el MIDES tiene asignado 700 millones de quetzales para financiar el programa. Para Nuevo Mundo Noticias, Werner Álvarez.
0: En la sesión extraordinaria de este miércoles en el Congreso, también se aprobó la eliminación del pago del Impuesto Único sobre Inmuebles IUSI para viviendas y se fijó en 9 por millar para los inmuebles de uso comercial.
3: Tras varias semanas de discusión, negociaciones y la incorporación de enmiendas de curul, el Congreso de la República aprobó las reformas a la Ley del Impuesto Único sobre Inmuebles, YUSI, con un cambio que modifica de forma sustancial el cobro del tributo. Las viviendas destinadas al uso familiar quedarán exentas del pago del impuesto, mientras que los inmuebles con fines comerciales continuarán tributando. La iniciativa 6709 fue aprobada en tercer debate y posteriormente por artículos y redacción final con 131 votos a favor.
4: 1. Se reforma el artículo 11 del decreto número 1598 del Congreso de la República, la Ley del Impuesto Único sobre Inmuebles, el cual queda de la siguiente manera. Artículo 11, tasa al valor. Para determinación del impuesto anual sobre inmueble, el uso comercial se establece en las escalas y tasas siguientes. Para el caso de bienes inmuebles de uso comercial, el valor inscrito de un quetzal en adelante, impuesto 9 por millar. Para el caso de los bienes destinados a vivienda y uso residencial de uso mixto, el valor de la tasa del impuesto es 0 por millar. Artículo 2. Se adiciona el artículo 35 bis del decreto número 15-98 del Congreso de la República, la Ley del Impuesto sobre Inmuebles, el cual queda así. Artículo 31 bis, prohibición de condicionamiento. Las municipalidades o sus dependencias, empresas municipales y entes descentralizados y desconcentrados no podrán en ningún caso condicionar la prestación de servicios públicos, incluyendo sin limitación el agua potable, recolección de basura, alumbrado público.
3: Con las modificaciones aprobadas, los propietarios de viviendas familiares ya no deberán pagar el IUSI, mientras que los inmuebles destinados a actividades comerciales mantendrán el impuesto con una tasa fija de 9 por millar, diferenciando así el tratamiento tributario entre bienes de uso habitacional y aquellos que generan actividad económica. Para Nuevo Mundo Noticias, Werner Álvarez.
0: Las municipalidades de la capital y Misco autorizaron que el transporte urbano, salvo el Transmetro, aumentan a 7 quetzales el precio del pasaje, lo anterior producto del incremento en el galón del diésel.
5: Tras una reunión con autoridades de la Municipalidad de Guatemala, transportistas anunciaron un aumento de 2 quetzales al pasaje urbano, esto a partir de este miércoles, informaron representantes de la Cámara de Transportistas Urbanos e Interurbanos de Guatemala, CATUG. El anuncio lo hizo luego de que la directiva de CATUG y autoridades de la municipalidad sostuvieran una reunión la tarde del martes en la comuna para tratar el tema, mientras los empresarios estacionaron decenas de unidades en varias rutas del centro cívico, lo que afectó la movilidad vehicular en el centro histórico y otros sectores de la capital. Ante el aumento del incremento en la tarifa, la Municipalidad de Guatemala se pronunció sobre el tema indicando que comprenden la preocupación externada por el sector transporte ante el incremento en el precio de los combustibles. De igual manera, reconocieron la preocupación de miles de usuarios que dependen diariamente del transporte público y para quienes cualquier aumento en la tarifa representa un impacto directo en la economía familiar. Se detalla en la postura de las autoridades municipales. Añaden que consideran importante que las instituciones competentes puedan conocer, analizar y atender la situación de manera integral, evaluando medidas que permitan reducir el impacto económico para los prestadores del servicio como para los usuarios. De igual forma, la mañana de este miércoles, los vecinos de Zona 21 se vieron sorprendidos debido a que la tarifa del pasaje incrementó 2 quetzales. 5 les son debitados de su tarjeta y deben de pagar 2 quetzales en efectivo al piloto. Para Nuevo Mundo Noticias, Ángel Vázquez.
0: El precio del diésel y el incremento del costo de otros insumos obligará a los transportistas de mercaderías a pactar aumentos en el precio de los fletes con los propietarios de la carga.
3: La Coordinadora Nacional de Transportes informó que ante el incremento sostenido en el precio del diésel, cada empresa transportista podrá evaluar de manera individual la necesidad de ajustar las tarifas de los servicios que presta, de acuerdo con el comportamiento de sus costos de operación y los contratos establecidos con sus clientes. Por medio de un comunicado, la organización explicó que el diésel es el principal insumo para el transporte de carga y que el aumento en su precio, sumado al encarecimiento de otros costos como lubricantes, neumáticos, repuestos, mantenimiento, salarios, seguros y peajes, está afectando la sostenibilidad de las operaciones del sector. La coordinadora aclaró que no fija, recomienda ni coordina tarifas o porcentajes de incremento, por lo que cualquier ajuste será decisión exclusiva de cada empresa transportista, conforme a sus costos, condiciones operativas y relaciones comerciales. Un punto importante en este caso es que si las empresas de transporte de carga deciden hacer un reajuste a las tarifas, varios productos de la canasta básica podrían incrementarse en los próximos días. Asimismo, indicaron que mientras persistan las variaciones en el precio del combustible y otros insumos, es previsible que las empresas continúen revisando periódicamente sus tarifas. Para Nuevo Mundo Noticias, Werner Álvarez.

0: El gerente del Fondo de Adaptación de Colombia, Angie Rodríguez, presentó una denuncia ante la Comisión de Acusación de la Cámara de Representantes contra el presidente Gustavo Petro por supuestamente haber cometido los delitos de injuria, calumnia, peculado, tráfico de influencias.
1: La gerente del Fondo de Adaptación de Colombia, Angie Rodríguez, presentó una denuncia contra el saliente presidente colombiano, Gustavo Petro, ante la Comisión de Acusación de la Cámara de Representantes por presuntamente haber incurrido en delitos como injuria, calumnia, peculado, tráfico de influencias y constreñimiento ilegal.
2: Manifestarle al presidente y a todos los colombianos que nadie está por encima de la Constitución y de las leyes, y eso involucra al presidente de la República. Yo sé que lo que se me viene no es fácil, porque va a ser una serie de campañas para desprestigiarme. Ya me ha tratado de desprestigiar como una persona loca o incompetente.
1: Rodríguez denunció que su relación con el mandatario se deterioró luego de manifestar su rechazo por el nombramiento como viceministra de Juventud de Juliana Guerrero, una joven de 23 años sin título universitario. La funcionaria también acusó a Petro de supuestas injerencias en decisiones administrativas relacionadas con nombramientos en el gobierno nacional y de presuntos favorecimientos indebidos. Por su parte, el saliente presidente anunció a través de sus redes sociales que denunciará penalmente a Rodríguez, a la que acusa de un ataque calumnioso.
0: Los rescatistas luchaban entre los escombros de un centro comercial japonés en busca de posibles sobrevivientes atrapados tras un potente terremoto.
3: Los rescatistas buscaban el miércoles a personas atrapadas bajo los escombros del centro comercial que colapsó en Japón a causa de un potente terremoto. El sismo de magnitud 7.1 que sacudió el martes la prefectura de Kumamoto dejó al menos 13 muertos y un centenar de heridos. El temblor en la isla de Kyushu causó daños generalizados, arrasó viviendas, provocó incendios y dejó a decenas de personas sin electricidad ni agua. Unos 130 policías, 450 bomberos y 170 soldados participaban en las tareas de rescate en este centro comercial ubicado en Kashima, en las afueras de la ciudad de Kumamoto, que sufrió una explosión tras el temblor. Las paredes y los techos se derrumbaron, lo que dejó al descubierto su estructura metálica. La Autoridad Reguladora Nuclear de Japón dijo que no se detectó ninguna anomalía inmediata en las centrales de la región. No obstante, más de 36.000 hogares e instalaciones seguían sin electricidad el miércoles en la prefectura de Kumamoto. Mientras tanto, más de 9.000 personas se refugiaron durante el miércoles en la prefectura de Kumamoto. Mientras tanto, más de 9.000 personas se refugiaron durante la noche en centros de evacuación.
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4: El subdirector del FBI, Andrew Bailey, se reunió este miércoles con el presidente Bernardo Arévalo y otros funcionarios para discutir sobre reforzar los planes conjuntos para el combate a la delincuencia transnacional y grupos terroristas.
5: El presidente Bernardo Arévalo sostuvo una reunión con el subdirector adjunto del Buró Federal de Investigaciones, Andrew Bailey, quien realizó una visita oficial a Guatemala para fortalecer la cooperación bilateral en materia de seguridad y reforzar las acciones conjuntas contra las estructuras del crimen organizado transnacional. De acuerdo con la Embajada de Estados Unidos en Guatemala, durante el encuentro se abordaron temas de interés común relacionados con el combate al narcotráfico, el tráfico de armas, el contrabando de migrantes y la desarticulación de organizaciones criminales.
6: Hola, soy Andrew Bailey, subdirector del FBI. Me encuentro en Ciudad de Guatemala para fortalecer las alianzas bilaterales de seguridad entre Estados Unidos y Guatemala. Esto refleja el compromiso del presidente Trump de priorizar a Estados Unidos para proteger el territorio estadounidense, desarticular organizaciones criminales y detener a terroristas antes de que puedan amenazar las fronteras y comunidades estadounidenses. Guatemala es un socio confiable y valioso, y nuestra cooperación continúa creciendo. Nos enfocamos en nuestros intereses comunes, incluida la seguridad. Estados Unidos agradece las contribuciones de Guatemala para proteger firmemente a nuestras comunidades. Juntos estamos construyendo un futuro más seguro y estable.
5: La visita de Andrew Bailey coincidió con la conmemoración del 188 aniversario del FBI y, según la Embajada de Estados Unidos, reafirma el compromiso de ambos gobiernos. Para Nuevo Mundo Noticias, Werner Álvarez.
4: Al menos 50.000 estudiantes del nivel medio de centros educativos públicos fueron beneficiados con la entrega de computadoras portátiles y tablets, según autoridades de gobierno, como parte del plan para garantizar el derecho a la educación y la tecnología.
7: El presidente Bernardo Arévalo participó en la entrega de herramientas educativas digitales

0: Para estudiantes del ciclo diversificado como parte de la política de transformación digital del sistema educativo que impulsa el Ministerio de Educación. Durante el evento, el mandatario reconoció la importancia de implementar tecnología en los establecimientos educativos, ya que esto atrae oportunidades, brinda una educación de calidad y mejora la forma de enseñanza.
1: Porque la tecnología nos trae oportunidades para hacer las cosas más rápido, más bonitas o con más información, pero sobre todo, mejores. Hay muchas de esas cosas que ahora las podemos hacer con los teléfonos, con las computadoras y con los tablets. Ustedes lo están haciendo todos los días, ¿correcto? Sin embargo, en Guatemala, durante muchos años, quienes dirigían el país se habían enfocado en beneficios para unos pocos, para ellos mismos, para un círculo cerrado, lamentablemente algunos con muchas trampas a la hora de hacerlo. Y lo que pasa es que cuando uno restringe el interés en hacer su tarea pensando en beneficiar a pocos, lo que pasa es que son muchos los que se quedan sin tener acceso a esas oportunidades y a esos beneficios. Cuando se piensa la gestión pública como un ejercicio de beneficiar a pocos, los que pierden son la mayoría. La acumulación de esos problemas y esa desigualdad, en el caso de la tecnología, se llama la brecha digital. Y es una de las grandes desigualdades de nuestro tiempo, que se viene a sumar a una con la que ya venimos lidiando desde hace mucho tiempo, que es la brecha educativa. La persistencia de estas brechas contradice directamente el espíritu de la educación. La educación debe ser pública, debe ser gratuita y debe ser universal, así lo tenemos establecido constitucionalmente. La educación y sus herramientas tecnológicas no pueden seguir siendo desiguales. Ese es un estado de cosas que se debe corregir.
0: El presidente Bernardo Arévalo afirmó que el lanzamiento del programa de transformación digital representa el cumplimiento de una de las promesas planteadas desde la campaña electoral y destacó que la iniciativa forma parte de una estrategia integral para transformar la educación pública mediante el acceso a la tecnología. Asimismo, el presidente Arévalo explicó que la entrega de más de 50.000 tablets busca ampliar la oportunidad educativa de los estudiantes, aunque enfatizó que el impacto del programa no radica únicamente en la distribución de los equipos, por lo que enfatizó que más de 50.000 jóvenes tendrán un mundo diferente, amplio, sin fronteras en sus manos, no porque tengan un dispositivo, sino porque este dispositivo viene acompañado de la formación que necesitan. El gobernante resaltó que estas estrategias fueron diseñadas como parte de una política de modernización educativa impulsada por el Ministerio de Educación y descartó que se trate de una medida improvisada. Para Don Mundo Noticias, Ángel Vázquez.
2: Según datos estadísticos de la Policía Nacional Civil, los días miércoles, viernes y sábados son los que más registran violencia en el país.
0: Según información de la Policía Nacional Civil, los miércoles concentraron el 25.7% de los homicidios registrados en Guatemala durante julio del presente año. Según datos de la División Especializada en Investigación Criminal, el informe contabiliza 140 muertes violentas en el país hasta el 28 de julio, 55 de ellas en el departamento de Guatemala. Los datos policiales muestran que la violencia homicida se concentró principalmente los miércoles, sábados y viernes, y que la mayor cantidad de hechos ocurrió entre las 12 y las 16 horas, cuando gran parte de la población desarrolla actividades laborales, comerciales o familiares. Sin embargo, en torno a este tema, el vocero de la PNC, Jorge Aguilar Chinchilla, informó que se han desplegado elementos de la PNC junto al ejército con el fin de mantener el orden en donde se han registrado estos hechos delictivos.
3: Hay planificaciones que se realizan a nivel nacional, cada comisaría con la distinta modalidad de seguridad, porque tomamos en cuenta que cada sector topográfico en Guatemala es diferente a cada área en todo el territorio nacional. No es lo mismo que ocurre en Escuintla o que ocurre en Guatemala a lo que pudiera ocurrir en Totonicapán o pudiera ocurrir en el departamento de Sololá. De acuerdo a cada estudio de inteligencia y de investigación, se está aplicando la seguridad ciudadana. Si es bien cierto que se logró observar situaciones en contra de la vida durante este fin de semana arrestó inmediatamente a las autoridades para implementar otros operativos o también otras formas de poder combatir este tipo de situaciones ilegales. En comparación con el año 2025, tenemos 138 homicidios menos que el año pasado. Sí, sí, sector de zona 7, sector de zona 3. En algún momento las personas han utilizado algunos puntos solitarios en el área de sector de Villanueva, y no es ninguna mentira lo que sucedió en el sector de Villa Canales el fin de semana. De acuerdo a esto, es donde se ha implementado mayor presencia de seguridad, como le comentaba, zona 18, zona 3, zona 7, y en el área de Villanueva y también Villa Canales. Es donde hay más presencia de la policía en este momento.
0: Para Nuevo Mundo Noticias, Ángel Vázquez.
2: Luego que el pasado martes se registrara un paro en el servicio de buses de pasajeros de Antigua Guatemala por las amenazas y extorsiones en su contra, este miércoles las fuerzas de seguridad implementaron un plan en el área.
4: Agentes de ICETUR mantienen operativos de seguridad en las paradas y puntos de salida de los autobuses que cubren la ruta entre Antigua Guatemala y la ciudad capital, como parte de las acciones implementadas tras la reanudación del servicio, que había sido suspendido temporalmente por denuncias de extorsión contra transportistas. Los policías realizaron identificaciones y registros preventivos a personas con el objetivo de disuadir hechos delictivos, brindar seguridad a pilotos y usuarios y evitar nuevos incidentes que afecten la prestación del servicio. Las acciones forman parte del plan de seguridad desplegado por la Policía Nacional Civil luego de que empresarios del transporte denunciaran amenazas y cobros extorsivos, situación que obligó a paralizar temporalmente la circulación de unidades entre Antigua Guatemala y la capital. De manera paralela, la PNC informó que mantienen puestos de control distintos. Uno de ellos opera en el kilómetro 112 de la ruta CA1 en Jutiapa, donde agentes de la Comisaría 21 verifican la identidad de personas, inspeccionan vehículos y solicitan la documentación correspondiente como parte de las medidas de prevención del delito. Para Nuevo Mundo Noticias, Werner Álvarez.

0: Miles de personas evacuadas por el fuego en los alrededores de Madrid pudieron volver a sus casas, afirmaron las autoridades, aunque los bomberos continúan trabajando para contener algunos de los peores incendios de la historia reciente de España.
1: Miles de personas evacuadas por el fuego en los alrededores de la capital española pudieron volver a sus casas. El martes por la tarde, el gobierno levantó las órdenes de evacuación de más de una decena de localidades en la región de Madrid y la provincia vecina de Ávila, epicentros de unos incendios que forzaron el desalojo de decenas de miles de habitantes. Pelayos de la Presa, un pueblo de 3.000 habitantes al oeste de Madrid, se ha visto afectado por lo que su alcalde define como el monstruo del fuego. En total, una quincena de familias han perdido sus viviendas principales, y lo más urgente ahora es realojarlas.
2: Porque esto todavía se está derrumbando.
3: Tiene que haber alguna bonificación, porque esta catástrofe es imposible ya soportar esto de que yo tenía que estar. No tengo dinero, no tengo documentos, no tengo de la casa. Todo se ha quedado ahí en la habitación que yo los tenía.
1: Mientras tanto, los bomberos continúan trabajando para contener las llamas. Solo el foco de Ávila, al oeste de la capital, afectó unas 50.000 hectáreas y es el peor en la historia reciente del país.
4: Yo creo que las próximas 12 horas van a ser muy importantes, van a ser decisivas en lo que es ya la consolidación del trabajo hecho por el Sistema Nacional de Protección Civil, y eso es ahora mismo el principal objetivo, la principal prioridad.
1: Los fuertes vientos y una nueva ola de calor que empieza en la jornada pueden complicar los esfuerzos para extinguir los incendios, que en días recientes han afectado unas 77.000 hectáreas en el país, casi la superficie de la ciudad de Nueva York.
0: Rusia anunció que emitió una orden de búsqueda internacional contra el fundador de Telegram, Pavel Durov, a quien acusa de complicidad en terrorismo y afirma que su aplicación de mensajería es utilizada por los servicios de seguridad ucranianos con fines de reclutamiento.
1: Rusia emitió una orden de búsqueda internacional contra el fundador y jefe de Telegram. Pavel Durov, quien se encuentra en Francia, enfrenta acusaciones de complicidad en terrorismo en el marco de una investigación penal sobre el entrenamiento de jóvenes rusos por parte de los servicios especiales ucranianos. El Servicio Federal de Seguridad acusa a la aplicación de mensajería por no haber eliminado un popular bot de citas que, según las autoridades, Kiev utilizaba para involucrar a hombres rusos en actividades terroristas y de sabotaje. Según el comunicado, 46 ciudadanos de entre 12 y 22 años que utilizaron el bot Leomatch, prohibido en Rusia, han sido arrestados desde julio del año pasado en diferentes regiones por agredir a miembros de las fuerzas de seguridad y cometer actos contra infraestructuras energéticas y de transporte. Todos ellos fueron contactados a través de esa herramienta tecnológica por agentes de inteligencia ucranianos, que se hacían pasar por chicas jóvenes con el fin de chantajearlos posteriormente. Durov, nacido en Rusia y titular de pasaportes francés y emiratí, fue detenido en 2024 cerca de París al bajar de un avión e imputado en ese país por una serie de delitos relacionados con el crimen organizado. La justicia francesa lo señala en general de no haber tomado medidas contra la difusión de contenidos delictivos en su plataforma de mensajería y le prohibió salir de su territorio sin autorización.

0: El Rayo se queda sin casa y Vallecas sin fútbol. La Comunidad de Madrid ha retirado temporalmente la concesión del estadio al club franjirrojo y lo reformará con urgencia. Según el Ejecutivo Regional, una auditoría ha detectado graves deficiencias de seguridad en sus instalaciones. Por lo tanto, no queda otro remedio. El Rayo se tiene que mudar. A 2 semanas del inicio de la Liga, el equipo vallecano se queda sin poder jugar en su estadio durante varios meses. Las obras podrían empezar hoy mismo.
1: Vallecas ahora mismo no garantiza la seguridad ni la salubridad necesarias para albergar un partido de fútbol.
2: El club no estaba cumpliendo con el mantenimiento necesario.
1: El gobierno regional será quien asuma también esta primera reforma, que se alargará varios meses, y mandan un mensaje al club.
2: Arreglar todo aquello que el club no ha arreglado.
1: Trejo ha reflejado en redes la indignación y la tristeza de una afición rayista que no sabe dónde animará a su equipo, aunque desde la Liga aseguran que el club tiene un estadio alternativo asignado.
3: Cuando un club se inscribe en la competición hay estadio alternativo y el Rayo puede ir a jugar a ese estadio alternativo o otro que pueda tener para jugar.
1: De momento, la directiva del Rayo guarda silencio sobre dónde jugarán al menos los primeros partidos de Liga.
4: Hacemos otra pausa, ya volvemos. Cuando regresemos, pronostican lluvias en el territorio nacional por el ingreso de una onda del este. Además, una veintena de muertos en ataques estadounidenses y sauditas en Irak.
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0: Los bombardeos estadounidenses y sauditas en Irak mataron a una veintena de miembros de una alianza paramilitar integrada en el ejército que incluye a grupos proiraníes, afirmó esta organización.
1: Bombardeos estadounidenses y sauditas en Irak. El denominado Frente de Movilización Popular, una alianza paramilitar ahora integrada en el ejército, anunció que los ataques mataron a una veintena de sus integrantes e hirieron a una treintena. Estados Unidos y Arabia Saudita anunciaron que habían apuntado contra posiciones de milicias respaldadas por Teherán en Irak, en represalia por sus ataques contra fuerzas estadounidenses e instalaciones petroleras sauditas. El Frente de Movilización Popular se creó en 2014 para combatir a los yihadistas, antes de ser integrado formalmente en las Fuerzas Armadas. En su seno hay brigadas pertenecientes a grupos proiraníes que tienen fama de actuar por cuenta propia. Irak cuenta con Washington y Teherán como sus principales aliados, pero su enemistad ha convertido desde hace tiempo al país en un campo de batalla indirecta entre ambos.

0: El ingreso de una nueva onda del este al país provocará intensas lluvias. Según pronosticadores del INSIBUME, las precipitaciones se podrían registrar durante un periodo de 24 horas.
1: Cleofas Kulajai, pronosticador del INSIBUME, indicó que a partir de este miércoles se pronostican lluvias derivado al paso de una nueva onda del este que estaría generando lluvias acompañadas de viento y actividad eléctrica en algunas partes del país. Las condiciones meteorológicas para este miércoles estarán influenciadas por el acercamiento de la onda del este número 22 de la temporada, fenómeno que favorecerá el ingreso de humedad y la presencia de lluvias generalizadas en el territorio nacional, especialmente durante la tarde y noche. De acuerdo con el monitoreo meteorológico, el huracán Genevieve se mantiene alejado del territorio nacional y continúa desplazándose hacia el oeste, por lo que no representa peligro para Guatemala. Sin embargo, la onda del este se desplaza al sur del país y generará condiciones favorables para lluvias acompañadas de actividad eléctrica en varias regiones. Para la tarde y noche se prevén precipitaciones del sur al centro del país, así como lluvias aisladas o dispersas en el Caribe, Petén y la franja transversal del norte. Las autoridades recomiendan mantenerse informados ante posibles cambios en las condiciones atmosféricas. Para Nuevo Mundo Noticias, Ángel Vázquez.
0: El Movimiento Guatemalteco de Pobladores denunció este miércoles el retraso en la ejecución presupuestaria del Fondo para la Vivienda, lo que retrasa el apoyo que miles de guatemaltecos necesitan para mejorar su vivienda.
2: El Movimiento Guatemalteco de Pobladores denunció que el Fondo para la Vivienda, FOPAVI, solo ha ejecutado el 15% de su presupuesto asignado para este año y ha aprobado solo 2.600 de los 12.000 subsidios de vivienda previstos. En ese sentido, atribuyeron la responsabilidad al presidente de la República, diciendo que no tiene la voluntad de darle viviendas adecuadas a las familias necesitadas, debido a que hay más de 2.000 millones de personas en problemas. Además, exigen resultados porque al FOPAVI se le asignaron más de 600 millones de quetzales para el presupuesto del 2026.
3: Y lo más lamentable es que para nosotros, si finalizamos el año y no se ejecutan los recursos, pues podrían ir a parar al fondo común en ese sentido y muchas familias se quedarían sin vivienda en este año. Ante esta situación, pues estamos ya pensando hacer las acciones necesarias como Movimiento Guatemalteco Pobladores. Pues vamos a estar en sesión permanente, pues acá también me acompaña el licenciado Miguel, entonces en ese sentido, pues él es el abogado también de la asociación.
2: Finalmente mencionó que accionarán por la vía legal. Sin embargo, si el presidente Bernardo Arévalo no interviene en el Ministerio de Comunicaciones, Infraestructura y Vivienda, harán una manifestación masiva, además de solicitar la destitución de la ministra del CIB. Para Nuevo Mundo Noticias, Diego Fong.
0: En el marco de los 90 años de las relaciones diplomáticas entre Guatemala y la Santa Sede, el canciller del Vaticano, Pietro Parolin, arribará al país y presidirá la misa del domingo a mediodía en la Catedral Metropolitana.
1: El arzobispado de Guatemala informó de la visita oficial al país del cardenal Pietro Parolin, secretario de Estado de la Santa Sede. Añadió que Parolin presidirá la Santa Misa en Catedral Metropolitana este domingo 2 de agosto a las 12 horas. Informó el director de comunicación del arzobispado metropolitano, el sacerdote Luis Sandoval Quinteros. Enfatizó que la visita responde a los 90 años de relaciones diplomáticas que el Estado de Guatemala tiene con el Vaticano, iniciadas en 1936, y busca unir espiritualmente a los guatemaltecos con el Papa León XIV.
4: Mire, en cuanto al caso de Guatemala, cuando el cardenal Pietro Parolin realiza su visita oficial, lo hace como representante del Papa para fortalecer las relaciones entre la Santa Sede y el Estado guatemalteco, para encontrarse con las autoridades civiles, eclesiales, y para expresar la cercanía del Santo Padre con el pueblo de Guatemala. Pero también representa al Papa cuando el Santo Padre no puede estar presente. El secretario de Estado lo hace y se presenta en reuniones, ceremonias y encuentros con diplomáticos de alto nivel. Eso es lo que hace. Los temas que el gobierno vaya a abordar con él no los conocemos. Entonces, básicamente es para una visita de relación diplomática entre la Santa Sede y Guatemala. Seguramente el gobierno planteará la posibilidad, como siempre lo ha planteado, pero siendo él el representante del Papa, ya es la autoridad máxima del gobierno del Vaticano la que visita. Muy bien, este domingo a las 12 del mediodía en Catedral Metropolitana va a presidir su eminencia el cardenal Pietro Parolin, que es el secretario de Estado de la Santa Sede, y junto con los obispos de Guatemala, como un gesto de unidad con el Santo Padre, y para precisamente celebrar la Eucaristía Dominical, el día que Cristo resucitó, como el punto más importante de nuestra fe, ya que la Eucaristía es la raíz y la fuente de toda la vida cristiana.
1: Este diplomático de gran experiencia también ejerció como secretario de Estado durante casi todo el pontificado de Francisco y uno de las figuras de primer plano de la escena internacional. Nació en 1955, ha viajado por todo el mundo y conoce a numerosos líderes políticos. El arzobispado de Guatemala anunció la visita diplomática del cardenal Pietro Parolin, secretario del Estado del Vaticano y principal colaborador del Santo Padre, quien presidirá una Eucaristía el domingo 2 de agosto a las 12 del mediodía en Catedral Metropolitana, en el marco de los 90 años de relaciones diplomáticas con la Santa Sede. El evento contará con la presencia de autoridades del Ejecutivo y fieles católicos y el secretario de Estado. También participará en un encuentro con el clero de todo el país durante la otra semana. Para Nuevo Mundo Noticias, Ángel Vázquez.
0: La Sala Sexta de lo Contencioso Administrativo ordenó este miércoles suspender la Asamblea Extraordinaria del Colegio de Abogados, en donde se discutirá reformas al reglamento electoral del ente gremial.
5: La Sala Sexta del Tribunal de lo Contencioso Administrativo, constituida en el Tribunal de Amparo, otorgó un amparo provisional que ordena al Colegio de Abogados y Notarios de Guatemala suspender por segunda ocasión la Asamblea General Extraordinaria programada para el 31 de julio, en la que se pretendía conocer y aprobar una serie de reformas al reglamento de elecciones de la institución. La resolución fue emitida tras una acción promovida por el abogado Wilson Joel López González, quien impugnó la convocatoria realizada por la Junta Directiva del CAN. Las modificaciones que impulsaba la Junta Directiva buscaba actualizar y cambiar las reglas que rigen los procesos electorales internos del colegio, con el argumento de fortalecer la organización de las elecciones, establecer procedimientos más claros para la inscripción de planillas, la fiscalización del proceso, la integración de las juntas electorales y la resolución de impugnaciones. Además de suspender la asamblea prevista para este viernes, el fallo ordena a la Junta Directiva del CAN abstenerse de convocar una nueva Asamblea General Extraordinaria con el mismo propósito, es decir, para discutir las reformas al reglamento electoral hasta que concluya la tramitación del proceso constitucional. Los magistrados también advirtieron que el incumplimiento de la resolución podría acarrear las sanciones previstas en la Ley de Amparo, exhibición personal y de constitucionalidad, al tratarse de una orden judicial de cumplimiento obligatorio. Para Nuevo Mundo Noticias, Werner Álvarez.
0: A partir de este viernes, miles de visitantes podrán disfrutar nuevas atracciones en los parques del Instituto de Recreación de los Trabajadores de la Empresa Privada, en Retalhuleu. A la oferta de entretenimiento se suma el nuevo parque acuático Xetrujá.
1: Guatemala suma una nueva alternativa para el turismo familiar con la próxima apertura de Xetrujá, un parque acuático que genera expectativa entre visitantes y operadores turísticos por ampliar la oferta de entretenimiento del complejo del Instituto de Recreación de los Trabajadores de la Empresa Privada de Guatemala, IRTRA, en Retalhuleu. La nueva atracción, que abrirá sus puertas este 30 de julio, se perfila como un nuevo atractivo para quienes buscan opciones de recreación, descanso y experiencia acuática dentro del país, en una zona que se ha consolidado como uno de los principales destinos turísticos familiares, de acuerdo con información compartida por la institución. Previo a la inauguración oficial, Xetrujá forma parte del proceso de expansión del complejo recreativo y representa una de las inversiones más relevantes realizadas por el IRTRA, esto en los últimos años, con la expectativa de fortalecer la oferta turística y dinamizar la llegada de visitantes a Retalhuleu. Según el IRTRA, Xetrujá fue concebido para complementar la experiencia que actualmente ofrecen los parques como Xocomil y Xetulul, incorporando nuevas atracciones acuáticas, espacios familiares y servicios dirigidos a visitantes de distintas edades. El nombre del parque proviene del idioma maya y significa bajo el agua, una temática que, de acuerdo con la institución, estará presente en el diseño arquitectónico y en los distintos ambientes del recinto. Entre las características anunciadas se encuentra una extensión de 76.665 metros cuadrados, con cerca de 50.000 metros cuadrados de construcción y una capacidad estimada para recibir hasta 10.000 visitantes de forma concurrente. Entre sus principales atractivos destacan 13 complejos acuáticos, 40 toboganes para todas las edades, la imponente ola de Balam, un río rápido de aproximadamente 464 metros de longitud y Mundo Chispeante, un espacio infantil de casi 5.000 metros cuadrados diseñado para los más pequeños. La oferta también incluye cabañas familiares, restaurantes temáticos, áreas gastronómicas, piscinas, spa y espacios para eventos. Además, el parque incorpora a los personajes Nauti y Nati, quienes acompañarán a las familias durante su recorrido. Sin embargo, el mayor atractivo de Xetulhá radica en su concepto, ofrecer un espacio donde cada integrante de la familia encuentre experiencias pensadas especialmente para disfrutar juntos. Como parte de las proyecciones presentadas previo a la inauguración del IRTRA, estima que la apertura del parque permitirá la creación de 500 empleos directos y contribuirá a fortalecer la actividad turística en Retaúleu. El nuevo parque se sumará a la red de centros recreativos administrados por el IRTRA, institución fundada en 1962 para ofrecer espacios de recreación a los trabajadores de la empresa privada y sus familias. Actualmente administra parques como Mundo Petapa, Amatitlán, Agua Caliente, Xocomil, Xetulul y Xejuyup. Además, su complejo de hostales en Retaúleu, según cifras del IRTRA, durante su historia ha recibido más de 105 millones de visitantes y ha obtenido reconocimientos internacionales en la industria de parques de diversiones y acuáticos. Para Nuevo Mundo Noticias, Ángel Vázquez.
0: Otra pausa, ya volvemos. Cuando regresemos, hermano del alcalde de Dolores, Petén, acepta extradición a Estados Unidos, donde es señalado por narcotráfico.
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0: Ronald Alexis Morales Guerra, hermano del alcalde de Dolores Petén, aceptó este miércoles su extradición a Estados Unidos, donde es señalado por narcotráfico, por lo que enfrentará la justicia en el país del norte.
2: Ronald Alexis Morales Guerra, uno de los hermanos del alcalde de Dolores Petén, aceptó su extradición a Estados Unidos luego de ser investigado por presunta participación en narcotráfico en dicho país. Todo ocurrió cuando la nueva abogada del sindicato, previo a que la audiencia iniciara, solicitó a los jueces darle la palabra al acusado, pues quería aceptar ser extraditado a pesar de que en audiencias pasadas la entonces abogada defensora argumentara una serie de recursos que buscaban impedir la acción. Ante esa situación, Morales Guerra afirmó. Asimismo, el presidente del Tribunal Quinto de Sentencia, César García, explicó.
25: Mire, le quiero explicar que en la audiencia anterior, ustedes con su abogado particular que tenía, presentaron una acción constitucional de inconstitucionalidad. En caso concreto, en su momento, ya le notificamos que se rechazó la misma, porque ahí le expusimos los motivos por los cuales pasó esto. Y eso, pues digamos que ya se resolvió. Así que, pues, si usted renuncia de todas maneras a cualquier recurso, cualquier acción ordinaria, constitucional, que se haya presentado para impedir su entrega, si está de acuerdo con renunciar a cualquier situación.
26: Sí, renuncio, porque igualmente yo no estaba de acuerdo en lo que hizo el licenciado.
2: Para Nuevo Mundo Noticias, Diego Fong.
0: Las familias afectadas por las lluvias que azotaron Fray Bartolomé de las Casas, Alta Verapaz, a principios de mes, siguen sin poder regresar a sus hogares, por lo que el Ministerio de Desarrollo continúa con el envío de ayuda humanitaria.
1: Desde el 12 de julio, el Ministerio de Desarrollo Social mantiene presencia en Alta Verapaz, brindando alimentación a las familias que aún no pueden regresar a sus hogares debido a las inundaciones que se han registrado, específicamente el comedor social temporal que se encuentra en Fray Bartolomé de las Casas. Desde el 12 de julio, el comedor ha proporcionado de forma ininterrumpida desayunos, almuerzos y cenas a las personas que debieron abandonar sus viviendas debido a las condiciones climáticas, beneficiando a los 7 albergues habilitados en el municipio. Asimismo, el traslado de alimentos a las personas más vulnerables y que habitan en lugares de difícil acceso, entre otras acciones que se han tomado ante dicha emergencia. Cabe mencionar que para garantizar una distribución ordenada de los alimentos, el Ministerio de Desarrollo trabaja en coordinación con la Secretaría Ejecutiva de la CONRED y la Municipalidad de Fray Bartolomé de las Casas, instituciones que apoyan la organización y entrega de las raciones en cada albergue. Las autoridades informaron que el sistema CONRED mantiene un monitoreo permanente de la emergencia y continuará fortaleciendo la atención integral a la población mientras persistan las condiciones que originaron la situación, priorizando la protección de la vida, la salud y el bienestar de las familias afectadas. Estas acciones reflejan el compromiso con la coordinación del apoyo humanitario ante los efectos de las condiciones climáticas, según indicaron. Para Nuevo Mundo Noticias, Ángel Vázquez.

0: En Santiago de Chile se realiza una de las más grandes exposiciones tecnológicas dedicada a las ciudades que priorizan la movilidad en grandes ciudades.
1: Autobuses eléctricos, drones de alta capacidad y soluciones de inteligencia artificial aplicada a la gestión urbana son exhibidos esta semana en la Feria Smart City Expo Santiago, que apunta a transformar las ciudades con tecnología para ser más sostenibles.
2: Necesitamos de toda la tecnología disponible, de todas las buenas prácticas de gobernanza disponible, para hacer ciudades más inteligentes y sobre todo más humanas. Una ciudad inteligente no se mide en gigabytes, se mide en calidad de vida para sus ciudadanos.
1: En la feria participan propuestas para resolver los desafíos urbanos relacionados con movilidad, seguridad, impacto del cambio climático, administración de datos y planificación territorial sostenible. Entre las tecnologías chinas presentes en la feria destacan los autobuses eléctricos que forman parte del sistema de transporte público de Santiago, exhibidos como uno de los ejemplos más visibles del avance de la electromovilidad en Chile y de la cooperación tecnológica entre ambos países. La empresa china Hikvision ofrece cámaras que detectan incidentes en tiempo real, plataformas que integran información de distintas instituciones y sensores conectados para monitorear infraestructura. Además, pone a disposición de empresas y gobiernos sistemas de análisis predictivo para apoyar la toma de decisiones de las autoridades y mejorar la capacidad de respuesta frente a situaciones de emergencia. Más de 200 propuestas se exhiben durante las tres jornadas del evento, entre drones de alta capacidad para labores agrícolas, robots autónomos para la recolección de datos en terreno, dispositivos para medir variables como calidad del aire y ruido urbano, entre otras.

0: Este miércoles fue presentada una iniciativa de ley con la que se busca agilizar el ingreso turístico. Además, contempla el desarrollo y la promoción de esta actividad a largo plazo. Con esto le ponemos punto final a nuestro informativo.
1: La Comisión de Turismo y el director del INGUAT, Harris Whitbeck, presentaron una iniciativa para reformar la ley del Instituto Guatemalteco de Turismo y así agilizar los ingresos turísticos del país. Whitbeck dijo que el turismo ya es una de las grandes economías del país, pues representa 51.8 mil millones de quetzales al año, lo que se identifica como el 5.4% del Producto Interno Bruto y sostiene a más de 550 mil empleos, según el Consejo Mundial de Turismo. La reforma está planteada a base de tres principios que prevén la estabilidad del sector, pues afirmó que el turismo necesita avanzar a largo plazo, ya que se tiene que invertir en aeropuertos para mejorar las rutas aéreas con nuevos sistemas, no en un plazo de un solo gobierno, sino entre 10, 15 o 20 años. En ese sentido, la reforma no busca únicamente fortalecer la institución, sino a un país entero, para seguir generando empleo. Asimismo, el director Whitbeck dijo que las decisiones no solo tienen que ser institucionales, sino se busca involucrar a los artesanos o pequeños emprendedores que generan ganancias mediante el turismo. Finalmente, agregó que de acuerdo con el Consejo Mundial de Turismo, Guatemala es un país que genera varios ingresos de turistas al año, por lo que busca proteger un mercado turístico desigual, mejorando instalaciones e incorporando alianzas estratégicas. Para Nuevo Mundo Noticias, Diego Fong.
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2: El señor que van a escuchar a continuación es una persona que es un fiel oyente de los hermanos de la Buena Esperanza. Él me lo dice, no me pierdo programa, me gusta, me motiva. Y es persona que ha venido aquí con los hermanos, lo ha atendido el maestro Luis, el maestro Felipe, y gracias a Dios ha sentido un cambio. Una persona cuando siente cambios, cuando busca ayudas y siente beneficios positivos en su vida, es una persona que siempre, siempre va a estar ahí pendiente, escuchando sus programas, visitándonos. Y esta no es la excepción, este es el caso. Amigo, ¿usted cómo se llama?
3: Yo me llamo Luis.
2: Don Luis. Cuénteme, señor Luis, cuando usted vino acá con nosotros los hermanitos, ¿cuál era el problema que usted tenía?
3: Estaba con los dolores de cuerpo y dolores de rodillas y huesos, todo, y no podía caminar, me costaba caminar, pues. Entonces, luego llamé al hermano Felipe y me dijo que viniera aquí con él. Entonces, yo le di unos, yo pues estuve con él ahí platicando y también le pedí pues de que me hiciera el favor de que me quitara todos esos dolores, y por eso vengo ahora, ya vengo caminando. Le estoy contando aquí a nuestro hermano pues de que yo vengo desde la Santa Cecilia a pie, porque mi carro no es que se haya arruinado, no, que no tengo dónde dejarlo. Entonces por eso es de que...
2: ¿Dejó su carro allá?
3: No, desde la casa.
2: Okay.
3: Yo vengo desde la casa, desde Ciudad San Cristóbal, zona 8 de Misco, y entonces me vine a verlos, porque me hace falta verlos, y escucho el programa y me ha gustado.
2: Pues, amén. Venga, vamos por partes. Cuando usted vino la primera vez, usted no podía caminar casi.
3: Sí, ya no.
2: Y hoy, usted me dice que desde la Santa Cecilia, estamos hablando de 1, 2, 3, 4, 5, como 10 cuadras, ¿verdad?
3: Exactamente. Y me vine caminando de allá por manifestarle, pues, y yo qué tiempo tenía deseos de darle un testimonio a él. Entonces, un agradecimiento, pues, tal vez no le voy a pagarle un millones, pero allá está, él dice que Dios mira de arriba para abajo.
2: Así es.
3: Entonces, vengo a agradecerle, pues, que yo puedo caminar, yo, pues, y le ruego a toda la gente, pues, que venga, porque ustedes sí son verídicos, hacen las cosas.
2: Mire, tal vez. Ponen los vellitos de punta, señor, usted no sabe. Entonces, se me chocolatean los ojos de ver esas palabras, de escuchar esas palabras hermosas de usted, señor, que créame que es lo que lo motivan a uno diariamente a venir, a seguir adelante en esta hermosa labor, hermano.
3: Yo asisto a la iglesia, yo los pongo en la iglesia a ellos para que les dé sabiduría.
2: Ajá.
3: Porque hubo uno que pidió dinero, millones de millones, y se acabó el dinero.
2: Así
3: el
2: es.
3: Que pidió sabiduría, toda la vida estaba trabajando, estaba haciendo las cosas como lo hacen los hermanitos de la Nueva Esperanza.
2: Bueno. Señor Luis, usted no sabe qué felicidad me da, se lo digo de corazón. Yo soy una persona muy creyente en Dios, y como lo digo en los programas, independientemente de la religión que usted sea, pero cree en Dios, en la Sagrada Biblia, ¿verdad? Y créame, don Luis, que la felicidad mía es inmensa de ver esas palabras, de escuchar esas palabras y de verlo, sentir a usted, hermano, ese ánimo, esa paz, esa tranquilidad que siente en su corazón y ante todo de la salud. ¿Eh? Qué lindo, hermano.
3: No intereso tener muchas cosas, bienes, nada, no, que lo que me interesa a mí es tener mi salud, caminar, comer bien, apetito, dormir bien. Yo desde que cuando vine aquí con los hermanos de la Divina Esperanza, pues no dormía tiempo atrás, y cuando ya vine con ellos, entonces empecé a dormir. Ahora, ala, ni me quiero levantar de la cama.
2: Es un testimonio bonito, real, Y eso lo realmente, vuelvo y repito, que me motiva a mí, yo que soy el director, el hermano Felipe, el que me motiva a mí a seguir adelante, a luchar, a invitar a esas personas que en este momento están sufriendo. Rápidamente, para terminar, ¿qué le dice usted a esas personas que hoy están sufriendo, que tienen problemas, dolores en el cuerpo, dolor de cabeza, estómago, que están sufriendo una terrible enfermedad que lamentablemente la ciencia médica no ha podido curar? ¿Qué les aconseja usted a esas personas?
3: A que se acerquen de pronto aquí con los hermanos de La Buena Esperanza, porque yo sí... los testimonios que les doy aquí, pues, soy reales, porque yo ya no hallaba qué hacer. Yo ya pensaba, pues, agarrar muletas, agarrar bastones, pero mi Cristo Jesús dijo, no, andate para allá y ahí te van a curar. Ajá. Él me puso el camino donde tenía que estar yo aquí con ellos, y me siento feliz, glorioso, porque ellos son unas personas muy buenas, y sí... Pues yo doy testimonio, pues
2: que... A prueba de Dios da este testimonio, señor.
3: Sí, exactamente. Y entonces yo me siento bien porque tengo mis fuerzas, tengo todo y ahorita puedo caminar. Le estoy contando, pues, que me caminé 10 cuadras para venir aquí. Antes tenía que estar buscando sillas para sentarme y en cambio ahorita ya no, aquí estoy con ellos. Yeah. Me siento el hombre más feliz de mi vida y por eso vengo a darles un agradecimiento a ellos, que sigan adelante, que nunca vayan a cerrar esto.
2: Amén, Jesús. Eso es lo que queremos las personas, nosotros, personas que han visitado, que han acudido, que han luchado y que las cosas le han cambiado, que han visitado a nosotros, los profetas. O sea, qué lindo, hermano, qué lindo para mí escuchar las palabras suyas, hermano, y saber que la vida le ha empezado a cambiar. Hermano, muchas gracias por este testimonio.
3: Así sigan adelante, que Dios les abra puertas y que el Señor les mande mucha gente, porque ellos sí curan de verdad.
2: Gracias, hermano, gracias.
4: Doy gracias porque me he curado con los hermanos de La Buena Esperanza, que me he curado todas las enfermedades que he tenido en mi cuerpo. Hemos andado por donde quiera curándolos y nadie los había dado la medicina como hoy los hermanos de La Buena Esperanza.
5: Hermano, yo quiero que usted, perdóneme que lo interrumpa, yo quiero que usted nos cuente qué era lo que usted sentía.
4: Sentía un dolor y una desesperación en el corazón que nunca lo habíamos podido calmarlos como hoy, de que aquí con los hermanos de La Buena Esperanza los he sanado. Por eso hoy invito a bastantes enfermos de por ahí de mi lugar que vengan aquí con los hermanos de La Buena Esperanza.
5: Madrecita, yo quiero que usted, que hoy está acompañando a su esposo, cuando usted lo veía a él enfermo, ¿cómo actuaba su esposo?
6: Dice que él actuaba, digamos, de estar solo tirado y un desespero, que él hubiera querido salir huyendo, que el dolor en el estómago, mire, y él un calenturón de las rodillas a la cabeza y los pies helados. Y ahora que él vino aquí a curarse, él ha sentido ese calor que él tenía en la cabeza, le emparejó, él le bajó el calor de la cabeza y emparejó los pies. Y ahora yo le doy gracias a Dios primero y a los hermanos de La Buena Esperanza que me han sanado a este hombre. Y por eso les rindo gracias a Dios y a ustedes, hermanos, que mi esposo ahora se encuentra bueno.
5: Madrecita, yo le hago otra pregunta a usted. ¿Habían consultado doctores?
6: Solo médicos, así que los decían que a ese era bueno. Y nosotros íbamos, que habían veces que los ganaban 1,000, 2,000. Cuando sentimos nosotros ya debíamos unos varios centavos por no dejarlo morir a él.
5: Hermano, yo quiero que usted me cuente, ¿hace cuánto tiempo venía usted con esta enfermedad?
4: Hace 20 años. Hemos sufrido bastantes enfermedades y hasta hoy que ustedes de La Buena Esperanza, Dios los envió para acá, hemos curado males.
5: Madre, hermano, gracias y que Dios me los bendiga.
6: Bueno, pues le damos gracias a Dios primero y a ustedes, hermanos de La Buena Esperanza, que los han hallado la medicina, los han curado, me han curado a mi esposo. Hoy me siento yo agradecida por los hermanos de La Buena Esperanza.
2: Hermanos, yo quiero que en este momento, sí, hablo con usted, amigo oyente, usted que me está escuchando en este momento ahí sentadito en la cama, usted que va en este momento, va en el taxi, va en el Uber, usted que en este momento está trabajando en el hospital, en la PNC, está trabajando en los bomberos voluntarios, ahí tiene sus audífonos escuchándome, usted que va en el cabezal, va en el camión,
7: va en el tractor, donde quiera en este momento, está laborando o está en los Estados Unidos descansando después de una ardua labor de trabajo. Está escuchando este programa. Las cosas no te están saliendo bien. Diosito lindo puso en este momento este dial, esta emisora en tus audífonos, en tu radio. Usted tiene problemas, no importa el que sea, en la salud, en la economía, en el bienestar familiar, trabajo. Allá en los Estados Unidos muchos problemas, no hay trabajo, muchas deudas, estás a punto de perder tu terreno, de perder tu casita porque no has podido pagarle al coyote o a X o a Y persona, al que te llevó, al que te prestó la plata para llevarte, no has podido pagarle la cuota. Y eso es una preocupación impresionante. Usted es como el payaso, trabajando, riéndose, pero por dentro destrozado. Hermano, llámeme. Yo te entiendo, te comprendo y quiero en este momento regalarte, mire bien, una fórmula. Escucharte cuál es su problema y ayudarte a salir con un consejo amigo. Si usted tiene un daño, una maldad, una brujería y no tiene dinero con qué pagar ese trabajo, no tenga pena. Poco a poco, lentamente vamos a ir trabajando. 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Problemas íntimos que se le pasan a las mujeres. Esta mujer, bendito sea Dios, tiene un don tan hermoso de poder curar a esa mujer de un problema íntimo, de un problema en su cuerpo, en su organismo, X, Y, lo que está pensando. De mujer a mujer no hay pena. Llámela. Hombre, usted que enamora, fracasa, usted que está sufriendo de impotencia sexual, que ya no enamora, que su esposa lo dejó de amar, su novia, su amante. 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Como ella lo dice, a un buen amante una mujer nunca lo va a olvidar. 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
0: Hasta aquí el espacio de los hermanos de la Buena Esperanza, que volverán mañana para todos aquellos que quieran superarse y vencer los obstáculos que bloquean la senda del triunfo, la salud, el amor, la suerte, la felicidad. 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

0: Buenas noches, bienvenidos amigos oyentes. Damos paso a la información nacional e internacional acá en la emisión de las 10 del Independiente Voz y Corazón de Guatemala. Hoy miércoles 29 de julio presentamos la información nacional e internacional. Bienvenidos, soy Mario Carrillo. Presentamos los titulares.
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0: Ministerio de Finanzas Públicas dice que derogar impuesto podría afectar el grado de inversión del país. Comisión Legislativa de Turismo y el INGUAD presentan iniciativa de ley para agilizar ingresos turísticos. El presidente de la República, Bernardo Arévalo, se reunió con el subdirector del FBI. Diputados aprueban reformas al impuesto único sobre inmuebles y lo eliminan para viviendas. La Policía Nacional Civil afirma que los miércoles, viernes y sábado son considerados los días más violentos. En el presente año han sido incautados 2.900 millones de quetzales a bandas del narcotráfico que operan en el país. Movimiento Guatemalteco de Pobladores denuncia que el Fondo para la Vivienda no ha ejecutado fondos asignados. El INSIBUME confirma que ingreso de onda del este número 22 provoca las lluvias este jueves en el país. En internacionales, España declara 211 zonas catastróficas por incendios e inundaciones. Esto y más en la emisión de las 10 del Independiente Voz y Corazón de Guatemala.
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0: Bienvenidos, damos paso a la información nacional acá en El Independiente. Durante la sesión plenaria de este miércoles, los diputados al Congreso de la República aprobaron reformas a la ley del impuesto único sobre inmuebles, eliminándolo para viviendas y manteniéndolo para edificios y centros comerciales.
2: Tras varias semanas de discusión, negociaciones y la incorporación de enmiendas de curul, el Congreso de la República aprobó las reformas a la Ley del Impuesto Único sobre Inmuebles, IUSI, con un cambio que modifica de forma sustancial el cobro del tributo. Las viviendas destinadas al uso familiar quedarán exentas del pago del impuesto, mientras que los inmuebles con fines comerciales continuarán tributando. La iniciativa 6709 fue aprobada en tercer debate y posteriormente por artículos y redacción final con 131 votos a favor.
3: 1. Se reforma el artículo 11 del decreto número 1598 del Congreso de la República, ley del impuesto único sobre inmuebles, el cual queda de la siguiente manera. Artículo 11, tasa al valor. Para determinación del impuesto anual sobre inmueble, el uso comercial se establece en las escalas y tasas siguientes. Para el caso de bienes inmuebles de uso comercial, el valor inscrito. De un quetzal en adelante, impuesto 9 por millar. Para el caso de los bienes destinados a vivienda y uso residencial de uso mixto, el valor de la tasa del impuesto es 0 por millar. Artículo 2. Se adiciona el artículo 5 bis del decreto número 15-98 del Congreso de la República, ley del impuesto sobre inmuebles, el cual queda así. Artículo 31 bis, prohibición de condicionamiento. Las municipalidades o sus dependencias, empresas municipales y entes descentralizados y desconcentrados no podrán en ningún caso condicionar la prestación de servicios públicos, incluyendo sin limitación el agua potable, recolección de basura, alumbrado público.
2: Con las modificaciones aprobadas, los propietarios de viviendas familiares ya no deberán pagar el IUSI, mientras que los inmuebles destinados a actividades comerciales mantendrán el impuesto con una tasa fija de 9 por millar, diferenciando así el tratamiento tributario entre bienes de uso habitacional y aquellos que generan actividad económica. Para Nuevo Mundo Noticias, Werner Álvarez.
0: Los comisarios de la Policía Nacional Civil fueron convocados por el Ministerio de Gobernación a optar para el cargo de comisario general.
4: El Ministerio de Gobernación convocó a los comisarios de la Policía Nacional Civil a participar en el 14º curso de capacitación para el ascenso al grado de comisario general mediante el Acuerdo Gubernativo 147-2026. El curso será impartido por la Escuela de Estudios Superiores de la Policía y tendrá una duración de 6 meses. Posteriormente, se habilitarán 6 plazas abiertas para hombres y mujeres que cumplan con los requisitos establecidos. Entre las condiciones para participar figuran ser comisario, contar con al menos 2 años de de servicio en el grado, poseer el título universitario de licenciatura en carreras afines a la función policial, aprobar las evaluaciones médicas, físicas, académicas, psicológicas y de confiabilidad, además de no tener antecedentes penales, policiales ni procesos disciplinarios vigentes. Los expedientes deberán presentarse del 31 de julio al 7 de agosto del 2026. Las evaluaciones se realizarán a partir del último día de la presentación de documentos y el curso iniciará el 1 de septiembre. La Junta Evaluadora elaborará la nómina final de los postulantes. Además, quienes aprueben el curso podrán ser nombrados como comisarios generales mediante el acuerdo ministerial conforme a la legislación vigente. Para Nuevo Mundo Noticias, Diego Fong.
0: El Centro de Investigaciones Económicas Nacionales, CIEN, presentó su informe mensual de índice de delitos, destacando que Guatemala no dedica el tiempo necesario a la profesionalización de los agentes penitenciarios.
2: Durante la presentación del índice de denuncias de delito del Centro de Investigaciones Económicas Nacionales, CIEN, presentaron el tema del mes, reformas por una carrera penitenciaria. En su presentación, la experta en temas penitenciarios, Corinne Dedic, señaló que Guatemala es uno de los países de la región que menos tiempo dedica a la formación inicial de sus agentes penitenciarios. Resaltó que actualmente se tiene un guardia para 15 reos, lo que revela ineficiencia en formación de agentes de presidios, así como la poca atención e inversión a este sector tan importante.
5: Actualmente existen casi 4.000 agentes penitenciarios. Esos laboran en dos turnos de 8 por 8 días. O sea que hay 2.000 agentes que están de turnos cada segunda semana. Sin embargo, usualmente no se cuenta con esos 2.000 agentes completos, ya que hay unos que gozan del periodo de vacaciones, que están debajo por temas de salud o algún otro tipo de permiso. Entonces, esa fuerza que está de turno se reduce y ellos deben de custodiar a esos 23.000 privados de libertad. Así que se da una relación de un agente penitenciario por aproximadamente cada 15 presos que ellos deben de custodiar. Eso es un cálculo general, porque como lo vimos antes, que también hay agentes que están asignados a otro tipo de tareas, que no es propiamente custodia. Ellos durante su turno prácticamente viven en el centro carcelario, en cuadras que están destinados para ellos. Sin embargo, lo que se puede ver frecuentemente es que en esos cuadras que están destinados para los agentes hay escasez de espacio, a veces hay hasta escasez de colchones o literas y también de lockers para guardar sus cosas. Las cuadras usualmente también no están en óptimo estado, ya que muchas veces se ven que hay humedad y muy escasas oportunidades para que ellos preparen y ingieren sus alimentos en algún lugar que se mira agradable. Los agentes penitenciarios están contratados en el renglón 011 y perciben una remuneración líquida de aproximadamente unos 6.000 quetzales.
2: Por último, señaló que países como Colombia, República Dominicana, Chile y Argentina han institucionalizado la carrera penitenciaria, en la que exigen para desempeñar puestos de mando a sus agentes 2 o 3 años de estudios. Para Nuevo Mundo Noticias, Ángel Vázquez.
0: En sesión extraordinaria, los diputados al Congreso de la República aprobaron por artículos y redacción final la Ley Temporal de Desarrollo Integral, garantizando que veteranos militares reciban el beneficio económico otorgado por el gobierno.
2: El Congreso de la República aprobó por artículos y redacción final la iniciativa 6723 que reforma la Ley Temporal de Desarrollo Integral para garantizar que los veteranos militares y ex integrantes de las patrullas de autodefensa reciban la totalidad del apoyo económico de 36.000 quetzales equivalentes a 36 cuotas mensuales de 1.000 quetzales. La propuesta fue avalada en tercer debate y posteriormente aprobada por artículos con 107 votos a favor.
3: Por única vez, los beneficiarios del Programa Temporal de Desarrollo Integral regulaban el Decreto 51-2020 del Congreso de la República, la Ley Temporal de Desarrollo Integral y sus reformas contenidas en el Decreto número 14-2024 del Congreso de la República podrán acreditar el cumplimiento de corresponsabilidad ambiental prevista en el artículo 7 de dicha ley mediante la aprobación de la jornada extraordinaria de capacitación de materia ambiental impartida por el Ministerio de Ambiente y Recursos Naturales, MARM. En este momento se cierra la votación. El resultado de la votación es el siguiente. 107 votos a favor, 26 en contra, 27 ausentes. Por lo tanto, queda aprobada en su redacción final. A este decreto le corresponde el número 17-2026.
2: Uno de los principales cambios establece que el plazo de 36 meses comenzará a contarse desde el momento en que cada beneficiario empiece a recibir el apoyo económico, evitando que quienes ingresen tarde al programa pierdan parte del beneficio. La reforma también incorpora un beneficio para las familias de los favorecidos. En caso de que un beneficiario fallezca antes de completar las 36 cuotas, la esposa o conviviente legalmente acreditada podrá recibir los pagos restantes. De acuerdo con datos del Ministerio de Desarrollo Social, actualmente 80.000 veteranos militares forman parte del programa y reciben el aporte mensual de 1.000 quetzales. La cartera informó que el padrón está dividido en dos cuartes de aproximadamente 40.000 beneficiarios cada uno. Para este año, el Mides tiene asignado 700 millones de quetzales para financiar el programa. Para Nuevo Mundo Noticias, Werner Álvarez.
0: Setuljá se perfila como una nueva de entretenimiento que el Instituto de Recreación de los Trabajadores de Guatemala, cuyas instalaciones serán inauguradas este viernes.
6: Guatemala suma una nueva alternativa para el turismo familiar con la próxima apertura de Setuljá, un parque acuático que genera expectativa entre visitantes y operadores turísticos por ampliar la oferta de entretenimiento del complejo del Instituto de Recreación de los Trabajadores de la Empresa Privada de Guatemala, IRTRA, en Retaúleu. La nueva atracción, que abrirá sus puertas este 30 de julio, se perfila como un nuevo atractivo para quienes buscan opciones de recreación, descanso y experiencia acuática dentro del país, en una zona que se ha consolidado como uno de los principales destinos turísticos familiares. De acuerdo con información compartida por la institución, previo a la inauguración oficial, Setuljá forma parte del proceso de expansión del complejo recreativo y representa una de las inversiones más relevantes realizadas por el IRTRA, esto en los últimos años, con la expectativa de fortalecer la oferta turística y dinamizar la llegada de visitantes a Retaúleu. Según el IRTRA, Setuljá fue concebido para complementar la experiencia que actualmente ofrecen los parques como Xocomil y Xetulul, incorporando nuevas atracciones acuáticas, espacios familiares y servicios dirigidos a visitantes de distintas edades. El nombre del parque proviene del idioma maya y significa bajo el agua, una temática que, de acuerdo con la institución, estará presente en el diseño arquitectónico y en los distintos ambientes del recinto. Entre las características anunciadas se encuentra una extensión de 76.665 metros cuadrados, con cerca de 50.000 metros cuadrados de construcción y una capacidad estimada para recibir hasta 10.000 visitantes de forma concurrente. Entre sus principales atractivos destacan 13 complejos acuáticos, 40 toboganes para todas las edades, la imponente ola de Balam, un río rápido de aproximadamente 464 metros de longitud y Mundo Chispeante, un espacio infantil de casi 5.000 metros cuadrados diseñado para los más pequeños. La oferta también incluye cabañas familiares, restaurantes temáticos, áreas gastronómicas, piscinas, spa y espacios para eventos. Además, el parque incorpora a los personajes Nautí y Natí, quienes acompañarán a las familias durante su recorrido. Sin embargo, el mayor atractivo de Setuljá radica en su concepto, ofrecer un espacio donde cada integrante de la familia encuentre experiencias pensadas especialmente para disfrutar juntos. Como parte de las proyecciones presentadas previo a la inauguración del IRTRA, estima que la apertura del parque permitirá la creación de 500 empleos directos y contribuirá a fortalecer la actividad turística en Retaúleu. El nuevo parque se sumará a la red de centros recreativos administrados por el IRTRA, institución fundada en 1962 para ofrecer espacios de recreación a los trabajadores de la empresa privada y sus familias. Actualmente administra parques como Mundo Petapa, Amatitlán, Agua Caliente, Xocomil, Xetulul y Xejuyub. Además, su complejo de hostales en Retaúleu, según cifras del IRTRA, durante su historia ha recibido más de 105 millones de visitantes y ha obtenido reconocimientos internacionales en la industria de parques de diversiones y acuáticos. Para Nuevo Mundo Noticias, Ángel Vázquez.
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0: En internacionales, miles de personas evacuadas por el fuego en los alrededores de Madrid.
7: Llevo 3 años ya llevando.
8: Miles de personas evacuadas por el fuego en los alrededores de la capital española pudieron volver a sus casas. El martes por la tarde, el gobierno levantó las órdenes de evacuación de más de una decena de localidades en la región de Madrid y la provincia vecina de Ávila, epicentros de unos incendios que forzaron el desalojo de decenas de miles de habitantes. Pelayos de la Presa, un pueblo de 3.000 habitantes al oeste de Madrid, se ha visto afectado por lo que su alcalde define como el monstruo del fuego. En total, una quincena de familias han perdido sus viviendas principales, y lo más urgente ahora es realojarlas.
7: porque esto todavía se está derrumbando.
9: Tiene que haber alguna bonificación, porque esta catástrofe es imposible ya soportar esto de que yo tenía que estar. No tengo dinero, no tengo documentos, no tengo de la casa. Todo se ha quedado ahí en la habitación que yo los tenía.
8: Mientras tanto, los bomberos continúan trabajando para contener las llamas. Solo el foco de Ávila, al oeste de la capital, afectó unas 50.000 hectáreas y es el peor en la historia reciente del país.
10: Yo creo que las próximas 12 horas van a ser muy importantes, van a ser decisivas en lo que es ya la consolidación del trabajo hecho por el Sistema Nacional de Protección Civil, y eso es ahora mismo el principal objetivo, la principal prioridad.
8: Los fuertes vientos y una nueva ola de calor que empieza en la jornada pueden complicar los esfuerzos para extinguir los incendios, que en días recientes han afectado unas 77.000 hectáreas en el país, casi la superficie de la ciudad de Nueva York.
0: Cuba, bajo fuerte presión de Washington, anunció la apertura a los privados de amplios sectores de su economía, como gasolineras, farmacias y las energías renovables.
8: Cuba anunció el miércoles la apertura a los privados de varios sectores de su economía. Entre ellos se encuentra la distribución de gasolina, los servicios farmacéuticos y ópticos, las residencias de ancianos, las terminales de pasajeros y carga, las instalaciones portuarias, la importación de vehículos, las energías renovables y las operaciones petroleras y mineras bajo ciertas condiciones. El Parlamento había aprobado el 18 de junio un paquete de medidas que incluyen la organización de las compañías privadas, el sistema bancario, la agricultura, la inversión extranjera, los salarios y el mercado. La organización de las compañías privadas, el sistema bancario, la agricultura, la inversión extranjera, los salarios y el mercado cambiario, entre otros.
11: Eso es un paso importante que ha dado el gobierno de

0: La educación también continúa siendo competencia del sector público, con una apertura tentativa para guarderías, clases de idiomas y tutorías. Otros sectores que permanecen bajo control estatal incluyen los medios de comunicación, las telecomunicaciones, la seguridad y los sectores estratégicos. Las autoridades afirman que más de 15.000 pequeñas y medianas empresas están autorizadas en el país, una cifra que refleja la reciente aceleración en la aprobación de estos negocios autorizados en 2021.
1: A mí sí me parece bien en la vida real, porque responderán con seriedad y garantizarán sus negocios. Es lo importante. La idea es de que todo funcione bien.
0: Estos anuncios a favor de una economía de mercado marcan un punto de inflexión histórico para la isla comunista y su economía socialista de planificación centralizada, que lleva meses sumida en una profunda crisis. El gobierno del presidente estadounidense Donald Trump aplica una política de máxima presión sobre Cuba, que al embargo económico vigente desde 1962 le sumó un bloqueo petrolero de facto y una batería de sanciones adicionales contra empresas y dirigentes cubanos.
2: El primer vuelo directo entre Alemania y Siria en casi 15 años va a partir este miércoles del aeropuerto de Düsseldorf, según lo informado la aerolínea LEAV.
3: El primer vuelo directo entre Alemania y Siria en casi 15 años despegó este miércoles del aeropuerto de Düsseldorf gracias a un acuerdo cerrado entre los gobiernos de los dos países que ha proporcionado el marco legal para restablecer la conexión aérea. Desde el inicio de la guerra civil en Siria en 2011, los vuelos a Damasco y a otras ciudades sirias habían quedado interrumpidos. A partir de ahora, un Airbus A320-200 de la aerolínea LEAV recorrerá la ruta dos veces por semana, destinada principalmente a la amplia comunidad siria en Alemania. No obstante, la compañía recalcó que el Ministerio de Exteriores alemán advierte sobre la volatilidad de la situación en Siria. En julio se han producido varios atentados con bomba en Damasco y en diversas zonas del país siguen produciéndose choques armados entre diversas facciones, así como secuestros y ejecuciones extrajudiciales. A esto se suma la guerra entre Estados Unidos e Irán. En Alemania viven aproximadamente 930.000 ciudadanos sirios, parte de ellos refugiados que huían de la guerra civil desencadenada por una revuelta contra el régimen de Bashar al-Assad, derrocado a finales de 2024.
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2: En más información nacional acá en El Independiente, como parte de su visita al país, el cardenal Pietro Parolin, secretario de la Santa Sede, presidirá la misa en Catedral Metropolitana este domingo.
7: El arzobispado de Guatemala informó de la visita oficial al país del cardenal Pietro Parolin, secretario de Estado de la Santa Sede. Añadió que Parolin presidirá la Santa Misa en Catedral Metropolitana este domingo 2 de agosto a las 12 horas. Informó el director de comunicación del arzobispado metropolitano, el sacerdote Luis Sandoval Quinteros. Enfatizó que la visita responde a los 90 años de relaciones diplomáticas que el Estado de Guatemala tiene con el Vaticano, iniciadas en 1936, y busca unir espiritualmente a los guatemaltecos con el Papa León XIV.
8: Mire, en cuanto al caso de Guatemala, cuando el cardenal Pietro Parolin realiza su visita oficial, lo hace como representante del Papa para fortalecer las relaciones entre la Santa Sede y el Estado guatemalteco, para encontrarse con las autoridades civiles, eclesiales y para expresar la cercanía del Santo Padre con el pueblo de Guatemala. Pero también representa al Papa cuando el Santo Padre no puede estar presente. El secretario de Estado lo hace. Y se presenta en reuniones, ceremonias y encuentros con diplomáticos de alto nivel. Eso es lo que hace.

0: los temas que el gobierno vaya a abordar con él no los conocemos. Entonces, básicamente es para una visita de relación diplomática entre la Santa Sede y Guatemala. Seguramente el gobierno planteará la posibilidad, como siempre lo ha planteado, pero siendo él el representante del Papa, ya es la autoridad máxima del gobierno del Vaticano la que visita. Muy bien, este domingo a las 12 del mediodía en Catedral Metropolitana va a presidir su eminencia el cardenal Pietro Parolin, que es el secretario de Estado de la Santa Sede, y junto con los obispos de Guatemala, como un gesto de unidad con el Santo Padre y para precisamente celebrar la Eucaristía Dominical, el día que Cristo resucitó, como el punto más importante de nuestra fe, ya que la Eucaristía es la raíz y la fuente de toda la vida cristiana.
1: Este diplomático de gran experiencia también ejerció como secretario de Estado durante casi todo el pontificado de Francisco y una de las figuras de primer plano de la escena internacional. Nació en 1955, ha viajado por todo el mundo y conoce a numerosos líderes políticos. El arzobispado de Guatemala anunció la visita diplomática del cardenal Pietro Parolin, secretario del Estado del Vaticano y principal colaborador del Santo Padre, quien presidirá una Eucaristía el domingo 2 de agosto a las 12 del mediodía en Catedral Metropolitana, en el marco de los 90 años de relaciones diplomáticas con la Santa Sede. El evento contará con la presencia de autoridades del Ejecutivo y fieles católicos, y el secretario de Estado también participará en un encuentro con el clero de todo el país durante la otra semana. Para Nuevo Mundo Noticias, Ángel Vázquez.
2: En lo que va del presente año, las acciones realizadas en contra de grupos del narcotráfico en el país han permitido incautar dinero en efectivo y otros bienes por un valor de 2.900 millones de quetzales.
1: Las fuerzas de seguridad de Guatemala dieron a conocer las acciones contra el narcotráfico y el crimen organizado, logrando decomisos cuyo valor supera los 2.919 millones de quetzales, como resultado de los operativos ejecutados durante el presente año, de acuerdo con información del Ministerio de Gobernación. Las acciones coordinadas entre la Policía Nacional Civil, la Subdirección General de Análisis de Información Antinarcótica, el Ejército de Guatemala y el Ministerio Público han permitido incrementar significativamente las incautaciones de drogas, dinero, bienes y otros ilícitos vinculados estructuras criminales. Como parte de las operaciones, la Subdirección General de Análisis e Información Antinarcótica erradicó 3.133.560 plantas de marihuana y 6.343.032 plantas de coca, acciones orientadas a frenar la producción de drogas ilícitas en el país. En cuanto a las capturas, las autoridades contabilizaron 1.717 personas aprehendidas por delitos relacionados con el narcotráfico y 680 por otros delitos. Además, 21 personas fueron capturadas con fines de extradición y 11 fueron extraditadas por enfrentar procesos judiciales en el extranjero. Entre los principales resultados destaca el decomiso de más de 8 toneladas de cocaína, además de importantes cantidades de metanfetamina, crack y otras sustancias ilícitas. Las autoridades también reportaron la erradicación de cultivos ilegales, la destrucción de laboratorios clandestinos y la localización de pistas de aterrizaje utilizadas para actividades relacionadas con el narcotráfico. Para Nuevo Mundo Noticias, Ángel Vázquez.
2: Ronald Alexis Morales Guerra, hermano de jefe edil de Dolores Petén, aceptó los cargos de narcotráfico en su contra y por ende ser extraditado a los Estados Unidos.
3: Ronald Alexis Morales Guerra, uno de los hermanos del alcalde de Dolores Petén, aceptó su extradición a Estados Unidos luego de ser investigado por presunta participación en narcotráfico en dicho país. Todo ocurrió cuando la nueva abogada del sindicato, previo a que la audiencia iniciara, solicitó a los jueces darle la palabra al acusado, pues quería aceptar ser extraditado a pesar de que en audiencias pasadas la entonces abogada defensora argumentara una serie de recursos que buscaban impedir la acción. Ante esa situación, Morales Guerra afirmó. Asimismo, el presidente del Tribunal Quinto de Sentencia, César García, explicó.
4: Le quiero explicar que en la audiencia anterior, ustedes con su abogado particular que tenía, presentaron una acción constitucional de inconstitucionalidad. En caso concreto, en su momento, ya le notificamos que se rechazó la misma, porque ahí le expusimos los motivos por los cuales pasó esto. Y eso, pues digamos que ya se resolvió. Así que, pues, si usted renuncia de todas maneras a cualquier recurso, cualquier acción ordinaria, constitucional, que sea presentado para impedir su entrega, si está de acuerdo con renunciar a cualquier situación.
5: Sí, renuncio, porque igualmente yo no estaba de acuerdo en lo que hizo el licenciado en esa cosa.
3: Para Nuevo Mundo Noticias, Diego Fong.
2: De acuerdo con el Ministerio de Finanzas Públicas, las derogatorias del pago de impuestos que se discuten en el Congreso de la República podrían afectar la recaudación tributaria.
1: El Ministerio de Finanzas Públicas advirtió que las propuestas para suspender, modificar o derogar impuestos en Guatemala podrían comprometer la estabilidad de las finanzas públicas y dificultar que el país alcance el grado de inversión. La institución señaló que las iniciativas en discusión en el Congreso tendrían un impacto directo en la recaudación tributaria, reduciendo los recursos destinados a programas de desarrollo, salud, educación, seguridad, infraestructura y otras prioridades nacionales. Entre las propuestas destacan la suspensión temporal del impuesto al valor agregado y del impuesto a la distribución de derivados del petróleo para mitigar el incremento en los precios internacionales de los combustibles. Asimismo, el Ministerio de Finanzas señaló que la derogación del impuesto sobre herencia, legados y donaciones, así como las iniciativas que buscan reformar el impuesto único sobre inmueble, IUSI, disminuirían los ingresos de los gobiernos locales y ampliarían la brecha de inversión en desarrollo de los territorios. La cartera también expresó preocupación por los cambios planteados en la Ley de Actualización Tributaria relacionados con el impuesto sobre la renta y por las modificaciones a los límites de régimen de pequeño contribuyente, al considerar que estas medidas reducirán el pago efectivo de impuestos. En ese sentido, hizo un llamado a que las iniciativas sean sometidas a un análisis técnico que permitirá evaluar sus efectos sobre la sostenibilidad fiscal y el financiamiento de los programas públicos. El Ministerio de Finanzas recordó que Guatemala mantiene una de las cargas tributarias más bajas de la región y que las mejoras en la recaudación desde 2024 se han logrado mediante acciones de fortalecimiento administrativo implementadas junto a la Superintendencia de Administración Tributaria, sin crear nuevos impuestos ni aumentar las tasas vigentes. Además, destacó que agencias calificadoras como Fitch Rating, Moody's y Global Rating han identificado la baja carga tributaria como una debilidad estructural, por lo que han advertido que la suspensión, modificación o eliminación de impuestos alejaría al país de alcanzar el grado de inversión y limitaría el financiamiento del desarrollo nacional. Para Nuevo Mundo Noticias, Ángel Vázquez.
2: Una resolución de la Sala Sexta de lo Contencioso Administrativo suspendió la Asamblea Nacional Extraordinaria del Colegio de Abogados y Notarios, en la cual pretendía discutir reformas al reglamento de elecciones.
6: La Sala Sexta del Tribunal de lo Contencioso Administrativo, constituida en el Tribunal de Amparo, otorgó un amparo provisional que ordena al Colegio de Abogados y Notarios de Guatemala suspender por segunda ocasión la Asamblea General Extraordinaria programada para el 31 de julio, en la que se pretendía conocer y aprobar una serie de reformas al reglamento de elecciones de la institución. La resolución fue emitida tras una acción promovida por el abogado Wilson Joel López González, quien impugnó la convocatoria realizada por la Junta Directiva del CAN. Las modificaciones que impulsaba la Junta Directiva buscaba actualizar y cambiar las reglas que rigen los procesos electorales internos del colegio, con el argumento de fortalecer la organización de las elecciones, establecer procedimientos más claros para la inscripción de planillas, la fiscalización del proceso, la integración de las juntas electorales y la resolución de impugnaciones. Además de suspender la asamblea prevista para este viernes, el fallo ordena a la Junta Directiva del CAN abstenerse de convocar una nueva Asamblea General Extraordinaria con el mismo propósito, es decir, para discutir las reformas al reglamento electoral hasta que concluya la tramitación del proceso constitucional. Los magistrados también advirtieron que el incumplimiento de la resolución podría acarrear las sanciones previstas en la Ley de Amparo, exhibición personal y de constitucionalidad, al tratarse de una orden judicial de cumplimiento obligatorio. Para Nuevo Mundo Noticias, Werner Álvarez.
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8: Etanol. Cuando la política ambiental deja de ser ambiental. Las políticas públicas deben caracterizarse por la coherencia entre sus objetivos y su ejecución. Cuando un gobierno impulsa una regulación bajo el argumento de proteger el medio ambiente, pero pocos meses después modifica su aplicación de manera que el objetivo original pierde fuerza, es inevitable preguntarse si la motivación inicial era realmente ambiental o si respondía a otros intereses. Eso es precisamente lo que ocurre con la decisión de modificar la normativa sobre la mezcla de etanol con las gasolinas en Guatemala. A partir del próximo 22 de agosto, la mezcla deja de ser una obligación generalizada para convertirse en una medida parcial. La nueva disposición mantiene el etanol únicamente en la gasolina regular, mientras que la gasolina superior queda exenta de esa exigencia. En la práctica, el uso del biocombustible deja de ser una política integral y pasa a depender de un segmento específico del mercado de combustibles. La justificación original de la normativa es clara: reducir emisiones contaminantes mediante el uso del combustible no renovable que disminuyera la dependencia de derivados fósiles. Ese argumento respondía a una tendencia mundial orientada hacia la descarbonización del transporte y el cumplimiento de compromisos ambientales. Sin embargo, si la mezcla ya no se aplicará a todos los combustibles, el beneficio ambiental necesariamente será menor. La modificación abre espacio para una interrogante legítima. Si la prioridad ya no parece ser la reducción de emisiones contaminantes, ¿qué objetivo persigue realmente la nueva política? La respuesta conduce inevitablemente al ámbito comercial. Guatemala asumió compromisos para facilitar la importación y utilización de etanol, particularmente proveniente de Estados Unidos, dentro del marco de las relaciones económicas bilaterales. Al mantener una obligación parcial, el país continúa garantizando un mercado para este producto, aunque el impacto ambiental se reduzca considerablemente. No hay nada reprochable en cumplir compromisos comerciales internacionales cuando estos responden al interés nacional. Lo cuestionable es presentar una decisión como una política ambiental cuando, en los hechos, pierde buena parte de la capacidad para alcanzar ese propósito. La transparencia exige que las autoridades expliquen con claridad cuáles fueron los criterios técnicos, económicos y ambientales que justificaron el cambio y qué estudios demuestran que una aplicación parcial generará resultados equivalentes a los originalmente anunciados. También resulta necesario analizar el efecto económico para los consumidores y para la industria nacional. Guatemala posee capacidad para producir etanol a partir de la caña de azúcar, una actividad que genera empleo y exportaciones. Si la mezcla obligatoria se reduce, también cambia la dinámica del mercado para los productores nacionales. Al mismo tiempo, el consumidor merece conocer si la modificación tendrá algún impacto en el precio, en el rendimiento de los combustibles o en la competencia entre proveedores. Este episodio deja una lección más amplia sobre la construcción de políticas públicas. Las normas no pueden diseñarse para satisfacer simultáneamente argumentos ambientales, compromisos comerciales y presiones sectoriales sin establecer con claridad cuál de esos objetivos prevalece. Cuando las reglas cambian antes de consolidarse, la percepción ciudadana es que las decisiones obedecen más a coyunturas políticas o económicas que a una planificación seria y de largo plazo. La protección del medio ambiente no puede convertirse en un argumento circunstancial que se invoca cuando resulta conveniente y se flexibiliza cuando aparecen otros intereses. Si Guatemala considera que el etanol contribuye efectivamente a reducir la contaminación, entonces la política debería aplicarse con consistencia y acompañarse de mecanismos de evaluación que demuestren sus resultados. Si, por el contrario, la prioridad es cumplir compromisos comerciales o fortalecer determinadas relaciones económicas, también debe decirse con franqueza: lo que no fortalece la confianza pública es sostener un discurso ambiental mientras las decisiones terminan desdibujando precisamente el propósito que dio origen a la norma.
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2: En las internacionales, la fachada reventada del centro comercial Aeon de Kumamoto tras la explosión que sufrió se ha convertido en una de las imágenes más impactantes que deja el fuerte terremoto de magnitud 7,1 registrado en el suroeste de Japón.
10: La fachada reventada del centro comercial Ion de Kumamoto, tras la explosión que sufrió este martes, se ha convertido en una de las imágenes más impactantes que deja el fuerte terremoto de magnitud 7,1 registrado en el suroeste de Japón. Afuera, vecinos y curiosos se acercaban este miércoles al cordón policial, buscando el interior del devastado edificio con la mirada, un día después de un sismo que ha causado al menos 18 muertos y centenares de heridos. Las autoridades aún tratan de esclarecer la explosión que sufrió este centro comercial y que algunos testigos describen como algo aterrador, aunque consideran muy probable que se tratase de una fuga de gas. Mientras, los servicios de rescate continúan buscando a desaparecidos entre los escombros. El centro comercial Ion de Kumamoto ya resultó dañado en un par de terremotos registrados en 2016, de magnitud similar al de este martes, pero que entonces dejaron más de 200 muertos y miles de heridos. Desde entonces, la empresa había continuado haciendo renovaciones en el edificio.
2: El Consejo de Ministros de España aprobó la declaración de zonas gravemente afectadas por catastrófico registradas entre marzo y julio de 2026.
11: El gobierno español ha declarado 211 zonas gravemente afectadas por una emergencia de protección civil, las conocidas como zonas catastróficas, tras un semestre marcado por incendios, inundaciones y temporales. Entre los episodios más graves destacan los incendios de Madrid, Ávila y Toledo, que llevaron por primera vez a declarar la emergencia nacional por incendios forestales. En Navas del Rey, uno de los municipios más castigados, las llamas arrasaron miles de hectáreas.
12: Desalojaron afortunadamente con tiempo y eso ha facilitado el hecho de que no haya ninguna víctima en todo el incendio que ha habido.
11: Los incendios han dejado un paisaje completamente calcinado y han provocado importantes daños en explotaciones agrícolas, infraestructuras y espacios naturales.
13: Un incendio horroroso, con una brutalidad, es un monstruo que nos ha pasado por encima. Y nos ha pasado por encima de, no solo del monte, sino de muchas casas, viviendas del municipio, del pueblo.
11: Ahora comienza la recuperación. La declaración de zona catastrófica permitirá acceder a ayudas para la reparación de los daños y la recuperación de las zonas afectadas.
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16: ¿Qué tal, Tatit? ¿Qué tal estás? Ya llegamos, Tata, al día 29 de julio del año 2026. Hoy es día miércoles, Tata, mira. Ya poquitos días falta para que se acabe este mes, Tatit. Pero fíjate, Tate, que lo que te voy a contar es que fíjate que dice que ahora no van a haber de ninguna clase, va a haber prórroga para el pago del impuesto de los carros, la circulación de los vehículos. Dice que está programado para el 31 de julio, o sea que el día viernes es el último día que tenés que pagar. Si no pagas el viernes, entonces ya hay multa, fíjate, Tata. Y entonces dice que la gente tiene que apurar porque tiene que ver qué hace, porque de lo contrario van a tener que pagar, pero pagan con multa, fíjate. Y si lo para la policía y no tiene su tarjeta de circulación, su no ha pagado el impuesto, entonces multa también. Fíjate, Tata, y se pueden llevar tu carro. Entonces ahora mira lo que dice que están viendo cómo hacen para que el pago del impuesto se prorrogue. Pues fíjate, pero no, van a hacer la lucha, dice el diputado que se llama Byron Rodríguez, dice que el último día sea el último día de noviembre. Pero fíjate que dice que vamos a ver si es cierto o no. O de todas maneras, los diputados también te dicen a ver si pueden ayudar a la gente. Pero la Superintendencia de Administración Tributaria está diciendo que no. El último día dice que es el 31 de julio. Si ese día no pagas, vas a tener que pagar con multa. Entonces, apúrate, tata. Ojalá que tengas tu centavita y que no te vas atrasando, ¿viste? Vaya, ahora lo que te voy a contar, tata, es que fíjate que los dueños de camioneta, mira, dice que no salieron a trabajar allá en Misca, no salieron el día de ayer porque la gasolina está muy cara, dice. Todavía no se ha arreglado el asunto del subsidio, solamente dijo el presidente que ya se reunió con los diputados, pero de todas maneras dice que todavía no se ha arreglado, entonces tiene que pagar la gente, o sea, los dueños de las camionetas, los que tienen camiones, todo eso, tienen que pagar al precio, fíjate. Pero los de Misco ya no jugaron al día de ayer, y entonces miles de gentes, mira, tata, pero miles de gentes se fueron en taxi, en otros carritos, se fueron a ver cómo Dios los ayudaba, porque son mucha gente los que viven allá en Misco, fíjate, tata. Y ahí también en el centro histórico, ahí mira, están paradas las camionetas, fíjate, y dice que tal vez hoy o mañana lo van a quitar, pero dependiendo qué es lo que se arregle, porque todavía no se arregla nada. Y la Policía Municipal de Tránsito dice que está viendo cómo ayuda para que la gente se vaya por otro camino, porque ahorita no se puede caminar en el centro histórico, es lo que están diciendo, porque no hay modo, fíjate, tata. Y entonces todavía no se ha arreglado. También están diciendo que el asunto de lo que le van a echar a la gasolina regular, ese que se llama etanol, dice que no es buena, que no sirve, ya van a empezar con el relajo ese, fíjate. Entonces es lo que te estoy contando, fíjate, tatita, para ver qué pasa, ¿verdad? Bueno, ahora lo que te voy a contar es que, fíjate que en una barbería, mira, de una vez tres gente que estaban ahí en la barbería, los mataron, fíjate, tata. Y dice que fueron en una moto hombres armados, mira, y entraron a ese lugar, fíjate. Y entonces el dueño de una barbería, es fue allá en Puerto Barrios, fíjate, tata, la gran pucha, mira, dice que están investigando qué es lo que pasó, pero dice que los hombres entraron, dispararon en repetidas ocasiones y se fueron a bordo de una motocicleta, dice, fíjate, eso fue en la 14 calle y 20 avenida de Puerto Barrios, fíjate. Y eso fue tres víctimas de una vez de al tire: José Mardoni Rivera García, de 24 años, el dueño de la barbería; Rudy Neftalí Ramírez, de 33 años, Diego Armando García, y esos fueron los que estaban ahí, y saber cuál fue el motivo. Una de las gentes dice que el dueño de la barbería no quiso pagarla porque lo estaban extorsionando los mareros. Ah, ya no, yo no voy a pagar. No pagó y lo entraron a matar. Fíjate, tata, es lo que está diciendo la gente. Así que hay que tener cuidado. Bueno, tata, es lo que te estoy contando. Mañana, primero Dios, yo te hablo otra vuelta, ¿viste? Bye, que tenga buen día, pues, sacarita, sacarigna.
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2: En más información nacional, el presidente de la República, Bernardo Arévalo, se reunió con el subdirector del FBI, Andrew Bailey, en busca de fortalecer las acciones para el combate a las acciones de bandas criminales y terroristas.
6: El presidente Bernardo Arévalo sostuvo una reunión con el subdirector adjunto del Buró Federal de Investigaciones, Andrew Bailey, quien realizó una visita oficial a Guatemala para fortalecer la cooperación bilateral en materia de seguridad y reforzar las acciones conjuntas contra las estructuras del crimen organizado transnacional. De acuerdo con la Embajada de Estados Unidos en Guatemala, durante el encuentro se abordaron temas de interés común relacionados con el combate al narcotráfico, el tráfico de armas, el contrabando de migrantes y la desarticulación de organizaciones criminales.
17: Hola, soy Andrew Bailey, subdirector del FBI. Me encuentro en Ciudad de Guatemala para fortalecer las alianzas bilaterales de seguridad entre Estados Unidos y Guatemala. Esto refleja el compromiso del presidente Trump de priorizar a Estados Unidos para proteger el territorio estadounidense, desarticular organizaciones criminales y detener a terroristas antes de que puedan amenazar las fronteras y comunidades estadounidenses. Guatemala es un socio confiable y valioso, y nuestra cooperación continúa creciendo. Nos enfocamos en nuestros intereses comunes, incluida la seguridad. Estados Unidos agradece las contribuciones de Guatemala para proteger firmemente a nuestras comunidades. Juntos estamos construyendo un futuro más seguro y estable.
6: La visita de Andrew Bailey coincidió con la conmemoración del 188 aniversario del FBI y, según la Embajada de Estados Unidos, reafirma el compromiso de ambos gobiernos. Para Nuevo Mundo Noticias, Werner Álvarez.
2: La Comisión Legislativa de Turismo y el director de INGUAT presentaron una iniciativa de ley con cuya aprobación buscan promover aún más los destinos turísticos del país.
3: La Comisión de Turismo y el director del INGUAT, Harris Whitbeck, presentaron una iniciativa para reformar la ley del Instituto Guatemalteco de Turismo y así agilizar los ingresos turísticos del país. Whitbeck dijo que el turismo ya es una de las grandes economías del país, pues representa 51.8 mil millones de quetzales al año, lo que se identifica como el 5.4% del Producto Interno Bruto y sostiene a más de 550 mil empleos, según el Consejo Mundial de Turismo. La reforma está planteada a base de tres principios que prevén la estabilidad del sector, pues afirmó que el turismo necesita avanzar a largo plazo, ya que se tiene que invertir en aeropuertos para mejorar las rutas aéreas con nuevos sistemas, no en un plazo de un solo gobierno, sino entre 10, 15 o 20 años. En ese sentido, la reforma no busca únicamente fortalecer la institución, sino a un país entero, para seguir generando empleo. Asimismo, el director Whitbeck dijo que las decisiones no solo tienen que ser institucionales, sino se busca involucrar a los artesanos o pequeños emprendedores que generan ganancias mediante el turismo. Finalmente, agregó que, de acuerdo con el Consejo Mundial de Turismo, Guatemala es un país que genera varios ingresos de turistas al año, por lo que busca proteger un mercado turístico desigual, mejorando instalaciones e incorporando alianzas estratégicas. Para Nuevo Mundo Noticias, Diego Fong.
2: Alumnos de diversificado de distintos establecimientos escolares fueron beneficiados con herramientas para realizar tareas digitales, acto en el cual participó el presidente de la República, Bernardo Arévalo.
1: El presidente Bernardo Arévalo participó en la entrega de herramientas educativas digitales para estudiantes del ciclo diversificado como parte de la política de transformación digital del sistema educativo, que impulsa el Ministerio de Educación. Durante el evento, el mandatario reconoció la importancia de implementar tecnología en los establecimientos educativos, ya que esto atrae oportunidades, brinda una educación de calidad y mejora la forma de enseñanza.
18: Porque la tecnología nos trae oportunidades para hacer las cosas más rápido, más bonitas o con más información, pero sobre todo, mejores. Hay muchas de esas cosas que ahora las podemos hacer con los teléfonos, con las computadoras, y con los tablets. Ustedes lo están haciendo todos los días, ¿correcto? Sin embargo, en Guatemala, durante muchos años, quienes dirigían el país se habían enfocado en beneficios para unos pocos, para ellos mismos, para un círculo cerrado. Lamentablemente, algunos con muchas trampas a la hora de hacerlo. Y lo que pasa es que cuando uno restringe el interés en hacer su tarea pensando en beneficiar a pocos, lo que pasa es que son muchos los que se quedan sin tener acceso a esas oportunidades y a esos beneficios. Cuando se piensa la gestión pública como un ejercicio de beneficiar a pocos, los que pierden son la mayoría. La acumulación de esos problemas y esa desigualdad, en el caso de la tecnología, se llama la brecha digital. Y es una de las grandes desigualdades de nuestro tiempo, que se viene a sumar a una con la que ya venimos lidiando desde hace mucho tiempo, que es la brecha educativa. La persistencia de estas brechas contradice directamente el espíritu de la educación. La educación debe ser pública, debe ser gratuita y debe ser universal, así lo tenemos establecido constitucionalmente. La educación y sus herramientas tecnológicas no pueden seguir siendo desiguales. Ese es un estado de cosas que se debe corregir.
1: El presidente Bernardo Arévalo afirmó que el lanzamiento del programa de transformación digital representa el cumplimiento de una de las promesas planteadas desde la campaña electoral y destacó que la iniciativa forma parte de una estrategia integral para transformar la educación pública mediante el acceso a la tecnología. Asimismo, el presidente Arévalo explicó que la entrega de más de 50.000 tablets busca ampliar la oportunidad educativa de los estudiantes, aunque enfatizó que el impacto del programa no radica únicamente en la distribución de los equipos, por lo que enfatizó que más de 50.000 jóvenes tendrán un mundo diferente, amplio, sin fronteras en sus manos, no porque tengan un dispositivo, sino porque este dispositivo viene acompañado de la formación que necesitan. El gobernante resaltó que estas estrategias fueron diseñadas como parte de una política de modernización educativa impulsada por el Ministerio de Educación y descartó que se trate de una medida improvisada. Para Nuevo Mundo Noticias, Ángel Vázquez.
2: Un grupo de diputados al Congreso de la República rechazaron la creación de un acuerdo legislativo que buscaba solicitar a la Universidad de San Carlos de Guatemala información de los expedientes extraviados que impiden la inscripción de un grupo de estudiantes.
3: Diputados del Congreso rechazaron la moción de crear un acuerdo legislativo para solicitar información a la USAC respecto a los expedientes desaparecidos de al menos 50 estudiantes. La moción fue presentada por parte de Raúl Barrera, el legislador de Semilla, pero no tuvo efecto de aprobación debido a que 41 diputados votaron a favor, pero 59 en contra y 58 estuvieron ausentes. Respecto a lo propuesto, Barrera afirmó:
19: resulta que la Universidad de San Carlos de Guatemala, desafortunadamente, en manos de las ilegítimas autoridades que hoy usurpan su rectoría, se ha negado al cumplimiento de las leyes generales, incluyendo la ley orgánica del organismo legislativo, y no ha remitido a distintos diputados solicitantes de diferentes informaciones a esta casa de estudios los informes que han sido requeridos a esa importante universidad, argumentando que por ser una institución autónoma no tiene obligación de remitir a los señores diputados las informaciones que requiere, invocando que la autonomía está por encima de la ley orgánica del organismo legislativo. Pero resulta que quienes usurpan la rectoría de la Universidad de San Carlos de Guatemala no pueden sustraerse no solo de la ley orgánica del organismo legislativo, sino sobre todo de la Constitución.
3: Luego de conocer el resultado, algunos diputados mostraron su descontento, en especial Brenda Mejía, quien dijo que es deber del Congreso conocer todas las funciones públicas del país, por lo que es importante pedir explicaciones a la USAC. Para Nuevo Mundo Noticias, Diego Fong.
2: El Fondo para la Vivienda ha ejecutado únicamente el 15% del presupuesto que le fue asignado para el presente año, según lo denunciaron dirigentes del Movimiento Guatemalteco para Pobladores.
3: El Movimiento Guatemalteco de Pobladores denunció que el Fondo para la Vivienda, FOPAVI, solo ha ejecutado el 15% de su presupuesto asignado para este año y ha aprobado solo 2.600 de los 12.000 subsidios de vivienda previstos. En ese sentido, atribuyeron la responsabilidad al presidente de la República, diciendo que no tiene la voluntad de darle viviendas adecuadas a las familias necesitadas, debido a que hay más de 2.000 millones de personas en problemas. Además, exigen resultados porque al FOPAVI se le asignaron más de 600 millones de quetzales para el presupuesto del 2026.
20: Y lo más lamentable es que para nosotros, si finalizamos el año y no se ejecutan los recursos, pues podrían ir a parar al fondo común en ese sentido y muchas familias se quedarían sin vivienda en este año. Ante esta situación, pues estamos ya pensando hacer las acciones necesarias como Movimiento Guatemalteco Pobladores. Pues vamos a estar en sesión permanente, pues acá también me acompaña el licenciado Miguel, entonces en ese sentido, pues él es el abogado también de la asociación.
3: Finalmente mencionó que accionarán por la vía legal. Sin embargo, si el presidente Bernardo Arévalo no interviene en el Ministerio de Comunicaciones, Infraestructura y Vivienda, harán una manifestación masiva, además de solicitar la destitución de la ministra del CIB. Para Nuevo Mundo Noticias, Diego Fong.
21: Esta es la noticia de cierre.
2: En la nota de cierre, durante la sesión plenaria de este miércoles, los diputados al Congreso de la República aprobaron reformas a la ley del impuesto único sobre inmuebles, eliminándolo para viviendas y manteniéndolo para edificios y centros comerciales.
6: Tras varias semanas de discusión, negociaciones y la incorporación de enmiendas de curul, el Congreso de la República aprobó las reformas a la Ley del Impuesto Único sobre Inmuebles, IUSI, con un cambio que modifica de forma sustancial el cobro de tributo. Las viviendas destinadas al uso familiar quedarán exentas del pago del impuesto, mientras que los inmuebles con fines comerciales continuarán tributando. La iniciativa 6709 fue aprobada en tercer debate y posteriormente por artículos y redacción final con 131 votos a favor.
0: 1. Se reforma el artículo 11 del decreto número 1598 del Congreso de la República, Ley del Impuesto Único sobre Inmuebles, el cual queda de la siguiente manera. Artículo 11, tasa al valor. Para determinación del impuesto anual sobre inmueble, el uso comercial se establece en las escalas y tasas siguientes. Para el caso de bienes inmuebles de uso comercial, el valor inscrito de un quetzal en adelante, impuesto 9 por millar. Para el caso de los bienes destinados a vivienda y uso residencial de uso mixto, el valor de la tasa del impuesto es 0 por millar. Artículo 2. Se adiciona el artículo 5 bis del decreto número 15-98 del Congreso de la República, la ley de impuesto sobre inmuebles, el cual queda así. Artículo 31 bis, prohibición de condicionamiento. Las municipalidades o sus dependencias, empresas municipales y entes descentralizados y desconcentrados no podrán en ningún caso condicionar la prestación de servicios públicos, incluyendo sin limitación el agua potable, recolección de basura, alumbrado público.
6: Con las modificaciones aprobadas, los propietarios de viviendas familiares ya no deberán pagar el IUSI, mientras que los inmuebles destinados a actividades comerciales mantendrán el impuesto con una tasa fija de 9 por millar, diferenciando así el tratamiento tributario entre bienes de uso habitacional y aquellos que generan actividad económica. Para Nuevo Mundo Noticias, Werner Álvarez.
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0: Hola, ¿qué tal? Bienvenidos a Nuevo Mundo Noticias. Como siempre, les tenemos la información ocurrida en Guatemala y el mundo. Soy Marvin Roblero. Damos inicio con los titulares.
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0: El Congreso aprueba reformas a la ley del IUSI, amplía el plazo para el pago del impuesto de circulación y modifica la ley de pago a veteranos militares. Presidente Arévalo y subdirector del FBI acuerdan fortalecer el combate al crimen organizado y el terrorismo en el país. Pronostican lluvias en el territorio nacional por el ingreso de Onda del Este. Hermano del alcalde de Dolores Petén acepta extradición a Estados Unidos, donde es señalado por narcotráfico. En noticias internacionales, una veintena de muertos en ataques estadounidenses y sauditas en Irak. En el deporte, Rayo Vallecano se queda sin estadio a 2 semanas del inicio de la Liga Española.
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0: El Pleno del Congreso de la República aprobó este miércoles, en único debate, la iniciativa que amplía hasta el 31 de diciembre de este año el plazo para el pago del impuesto de circulación de vehículos.
2: Por aprobación en su único debate, diputados del Congreso de la República aprobaron la iniciativa que amplía hasta el 31 de diciembre del presente año el pago del impuesto de circulación de vehículos como una medida para aliviar el impacto económico que sufren los guatemaltecos tras el alza a los precios de los combustibles. Al menos 119 legisladores aprobaron la iniciativa en una sesión extraordinaria donde también avanzaron con la aprobación a la ley de exmilitares y la exoneración del pago del IUSI para en los inmuebles familiares. Es de mencionar que el impuesto de circulación tenía como fecha límite este 31 de julio del presente año. La Superintendencia de Administración Tributaria informó que hasta la fecha, al menos el 69.35% de vehículos habían cumplido con esta normativa, representando 4.70 millones de quetzales, aproximándose a la meta de más de 1.000 millones de quetzales. Para Nuevo Mundo Noticias, Werner Álvarez.
0: Uno de los primeros temas discutidos y aprobados durante la sesión extraordinaria de este miércoles en el Congreso fue la aprobación de reformas a la Ley Temporal de Desarrollo Integral que contempla el pago a veteranos militares por sus servicios durante el conflicto armado interno.
3: El Congreso de la República aprobó por artículos y redacción final la iniciativa 6723 que reforma la Ley Temporal de Desarrollo Integral para garantizar que los veteranos militares y ex integrantes de las patrullas de autodefensa reciban la totalidad del apoyo económico de 36 mil quetzales equivalentes a 36 cuotas mensuales de 1000 quetzales. La propuesta fue avalada en tercer debate y posteriormente aprobada por artículos con 107 votos a favor.
4: Los oficiales del Programa Temporal de Desarrollo Integral regulaban el decreto 51-2022 del Congreso de la República. Publica la Ley Temporal de Desarrollo Integral y sus reformas contenidas en el Decreto número 14-2024 del Congreso de la República podrán acreditar el cumplimiento de corresponsabilidad ambiental prevista en el artículo 7 de dicha ley mediante la aprobación de la jornada extraordinaria de capacitación de materia ambiental impartida por el Ministerio de Ambiente y Recursos Naturales, MARM. El resultado de la votación es el siguiente. 107 votos a favor, 26 en contra, 27 ausentes. Por lo tanto, queda aprobada en su redacción final. A este decreto le corresponde el número 17-2026.
3: Uno de los principales cambios establece que el plazo de 36 meses comenzará a contarse desde el momento en que cada beneficiario empiece a recibir el apoyo económico, evitando que quienes ingresen tarde al programa pierdan parte del beneficio. La reforma también incorpora un beneficio para las familias de los favorecidos. En caso de que un beneficiario fallezca antes de completar las 36 cuotas, la esposa o conviviente legalmente acreditada podrá recibir los pagos restantes. De acuerdo con datos del Ministerio de Desarrollo Social, actualmente 80 mil veteranos militares forman parte del programa y reciben el aporte mensual de 1000 quetzales. La cartera informó que el padrón está dividido en 2 cuartes de aproximadamente 40 mil beneficiarios cada uno. Para este año, el MIDES tiene asignado 700 millones de quetzales para financiar el programa. Para Nuevo Mundo Noticias, Werner Álvarez.
0: En la sesión extraordinaria de este miércoles en el Congreso, también se aprobó la eliminación del pago del Impuesto Único sobre Inmuebles, IUSI, para viviendas y se fijó en 9 por millar para los inmuebles de uso comercial.
3: Tras varias semanas de discusión, negociaciones y la incorporación de enmiendas de curul, el Congreso de la República aprobó las reformas a la Ley del Impuesto Único sobre Inmuebles, YUSI, con un cambio que modifica de forma sustancial el cobro del tributo. Las viviendas destinadas al uso familiar quedarán exentas del pago del impuesto, mientras que los inmuebles con fines comerciales continuarán tributando. La iniciativa 6709 fue aprobada en tercer debate y posteriormente por artículos y redacción final con 131 votos a favor.
4: 1. Se reforma el artículo 11 del decreto número 1598 del Congreso de la República, la Ley del Impuesto Único sobre Inmuebles, el cual queda de la siguiente manera. Artículo 11, tasa al valor. Para determinación del impuesto anual sobre inmueble, el uso comercial se establece en las escalas y tasas siguientes. Para el caso de bienes inmuebles de uso comercial, el valor inscrito de un quetzal en adelante, impuesto 9 por millar. Para el caso de los bienes destinados a vivienda y uso residencial de uso mixto, el valor de la tasa del impuesto es 0 por millar. Artículo 2. Se adiciona el artículo 35 bis del decreto número 15-98 del Congreso de la República, la Ley del Impuesto sobre Inmuebles, el cual queda así. Artículo 31 bis, prohibición de condicionamiento. Las municipalidades o sus dependencias, empresas municipales y entes descentralizados y desconcentrados no podrán en ningún caso condicionar la prestación de servicios públicos, incluyendo sin limitación el agua potable, recolección de basura, alumbrado público.
3: Con las modificaciones aprobadas, los propietarios de viviendas familiares ya no deberán pagar el IUSI, mientras que los inmuebles destinados a actividades comerciales mantendrán el impuesto con una tasa fija de 9 por millar, diferenciando así el tratamiento tributario entre bienes de uso habitacional y aquellos que generan actividad económica. Para Nuevo Mundo Noticias, Werner Álvarez.
0: Las municipalidades de la capital y Misco autorizaron que el transporte urbano, salvo el Transmetro, aumentan a 7 quetzales el precio del pasaje, lo anterior producto del incremento en el galón del diésel.
5: Tras una reunión con autoridades de la Municipalidad de Guatemala, transportistas anunciaron un aumento de 2 quetzales al pasaje urbano. Esto a partir de este miércoles, informaron representantes de la Cámara de Transportistas Urbanos e Interurbanos de Guatemala, CATUG. El anuncio lo hizo luego de que la directiva de CATUG y autoridades de la municipalidad sostuvieran una reunión la tarde del martes en la comuna para tratar el tema, mientras los empresarios estacionaron decenas de unidades en varias rutas del centro cívico, lo que afectó la movilidad vehicular en el centro histórico y otros sectores de la capital. Ante el aumento del incremento en la tarifa, la Municipalidad de Guatemala se pronunció sobre el tema indicando que comprenden la preocupación externada por el sector transporte ante el incremento en el precio de los combustibles. De igual manera, reconocieron la preocupación de miles de usuarios que dependen diariamente del transporte público y para quienes cualquier aumento en la tarifa representa un impacto directo en la economía familiar. Se detalla en la postura de las autoridades municipales. Añaden que consideran importante que las instituciones competentes puedan conocer, analizar y atender la situación de manera integral, evaluando medidas que permitan reducir el impacto económico para los prestadores del servicio como para los usuarios. De igual forma, la mañana de este miércoles, los vecinos de Zona 21 se vieron sorprendidos debido a que la tarifa del pasaje incrementó 2 quetzales. 5. Les son debitados de su tarjeta y deben de pagar 2 quetzales en efectivo al piloto. Para Nuevo Mundo Noticias, Ángel Vázquez.
0: El precio del diésel y el incremento del costo de otros insumos obligará a los transportistas de mercaderías a pactar aumentos en el precio de los fletes con los propietarios de la carga.
3: La Coordinadora Nacional de Transportes informó que ante el incremento sostenido en el precio del diésel, cada empresa transportista podrá evaluar de manera individual la necesidad de ajustar las tarifas de los servicios que presta, de acuerdo con el comportamiento de sus costos de operación y los contratos establecidos con sus clientes. Por medio de un comunicado, la organización explicó que el diésel es el principal insumo para el transporte de carga y que el aumento en su precio, sumado al encarecimiento de otros costos como lubricantes, neumáticos, repuestos, mantenimiento, salarios, seguros y peajes, está afectando la sostenibilidad de las operaciones del sector. La coordinadora aclaró que no fija, recomienda ni coordina tarifas o porcentajes de incremento, por lo que cualquier ajuste será decisión exclusiva de cada empresa transportista, conforme a sus costos, condiciones operativas y relaciones comerciales. Un punto importante en este caso es que si las empresas de transporte de carga deciden hacer un reajuste a las tarifas, varios productos de la canasta básica podrían incrementarse en los próximos días. Asimismo, indicaron que mientras persistan las variaciones en el precio del combustible y otros insumos, es previsible que las empresas continúen revisando periódicamente sus tarifas. Para Nuevo Mundo Noticias, Werner Álvarez.

0: El gerente del Fondo de Adaptación de Colombia, Angie Rodríguez, presentó una denuncia ante la Comisión de Acusación de la Cámara de Representantes contra el presidente Gustavo Petro por supuestamente haber cometido los delitos de injuria, calumnia, peculado, tráfico de influencias.
1: La gerente del Fondo de Adaptación de Colombia, Angie Rodríguez, presentó una denuncia contra el saliente presidente colombiano, Gustavo Petro, ante la Comisión de Acusación de la Cámara de Representantes por presuntamente haber incurrido en delitos como injuria, calumnia, peculado, tráfico de influencias y constreñimiento ilegal.
2: Manifestarle al presidente y a todos los colombianos que nadie está por encima de la Constitución y de las leyes, y eso involucra al presidente de la República. Yo sé que lo que se me viene no es fácil, porque va a ser una serie de campañas para desprestigiarme. Ya me ha tratado de desprestigiar como una persona loca o incompetente.
1: Rodríguez denunció que su relación con el mandatario se deterioró luego de manifestar su rechazo por el nombramiento como viceministra de Juventud de Juliana Guerrero, una joven de 23 años sin título universitario. La funcionaria también acusó a Petro de supuestas injerencias en decisiones administrativas relacionadas con nombramientos en el gobierno nacional y de presuntos favorecimientos indebidos. Por su parte, el saliente presidente anunció a través de sus redes sociales que denunciará penalmente a Rodríguez, a la que acusa de un ataque calumnioso.
0: Los rescatistas luchaban entre los escombros de un centro comercial japonés en busca de posibles sobrevivientes atrapados tras un potente terremoto.
3: Los rescatistas buscaban el miércoles a personas atrapadas bajo los escombros del centro comercial que colapsó en Japón a causa de un potente terremoto. El sismo de magnitud 7.1 que sacudió el martes la prefectura de Kumamoto dejó al menos 13 muertos y un centenar de heridos. El temblor en la isla de Kyushu causó daños generalizados, arrasó viviendas, provocó incendios y dejó a decenas de personas sin electricidad ni agua. Unos 130 policías, 450 bomberos y 170 soldados participaban en las tareas de rescate en este centro comercial ubicado en Kashima, en las afueras de la ciudad de Kumamoto, que sufrió una explosión tras el temblor. Las paredes y los techos se derrumbaron, lo que dejó al descubierto su estructura metálica. La Autoridad Reguladora Nuclear de Japón dijo que no se detectó ninguna anomalía inmediata en las centrales de la región. No obstante, más de 36.000 hogares e instalaciones seguían sin electricidad el miércoles en la prefectura de Kumamoto. Mientras tanto, más de 9.000 personas se refugiaron durante la noche en centros de evacuación.
0: Momento de nuestra primera pausa. Ya volvemos. Cuando regresemos, presidente Arévalo y subdirector del FBI acuerdan fortalecer el combate al crimen organizado y al terrorismo en el país. En el deporte, Rayo Vallecano se queda sin estadio a 2 semanas del inicio de la Liga Española.

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5: El subdirector del FBI, Andrew Bailey, se reunió este miércoles con el presidente Bernardo Arévalo y otros funcionarios para discutir sobre reforzar los planes conjuntos para el combate a la delincuencia transnacional y grupos terroristas.
6: El presidente Bernardo Arévalo sostuvo una reunión con terroristas. El presidente Bernardo Arévalo sostuvo una reunión con el subdirector adjunto del Buró Federal de Investigaciones, Andrew Bailey, quien realizó una visita.

0: priorizar a Estados Unidos para proteger el territorio estadounidense, desarticular organizaciones criminales y detener a terroristas antes de que puedan amenazar las fronteras y comunidades estadounidenses. Guatemala es un socio confiable y valioso, y nuestra cooperación continúa creciendo. Nos enfocamos en nuestros intereses comunes, incluida la seguridad. Estados Unidos agradece las contribuciones de Guatemala para proteger firmemente a nuestras comunidades. Juntos estamos construyendo un futuro más seguro y estable.
1: La visita de Andrew Bailey coincidió con la conmemoración del 188 aniversario del FBI y, según la Embajada de Estados Unidos, reafirma el compromiso de ambos gobiernos. Para Nuevo Mundo Noticias, Werner Álvarez.
2: Al menos 50.000 estudiantes de nivel medio de centros educativos públicos fueron beneficiados con la entrega de computadoras portátiles y tablets, según autoridades de gobierno, como parte del plan para garantizar el derecho a la educación y la tecnología.
3: El presidente Bernardo Arévalo participó en la entrega de herramientas educativas digitales para estudiantes del ciclo diversificado como parte de la política de transformación digital del sistema educativo, que impulsa el Ministerio de Educación. Durante el evento, el mandatario reconoció la importancia de implementar tecnología en los establecimientos educativos, ya que esto atrae oportunidades, brinda una educación de calidad y mejora la forma de enseñanza.
4: Porque la tecnología nos trae oportunidades para hacer las cosas más rápido, más bonitas o con más información, pero sobre todo, mejores. Hay muchas de esas cosas que ahora las podemos hacer con los teléfonos, con las computadoras y con los tablets. Ustedes lo están haciendo todos los días, ¿correcto? Sin embargo, en Guatemala, durante muchos años, quienes dirigían el país se habían enfocado en beneficios para unos pocos, para ellos mismos, para un círculo cerrado. Lamentablemente, algunos con muchas trampas a la hora de hacerlo. Y lo que pasa es que cuando uno restringe el interés en hacer su tarea pensando en beneficiar a pocos, lo que pasa es que son muchos los que se quedan sin tener acceso a esas oportunidades y a esos beneficios. Cuando se piensa la gestión pública como un ejercicio de beneficiar a pocos, los que pierden son la mayoría. La acumulación de esos problemas y esa desigualdad, en el caso de la tecnología, se llama la brecha digital. Y es una de las grandes desigualdades de nuestro tiempo, que se viene a sumar a una con la que ya venimos lidiando desde hace mucho tiempo, que es la brecha educativa. La persistencia de estas brechas contradice directamente el espíritu de la educación. La educación debe ser pública, debe ser gratuita y debe ser universal, así lo tenemos establecido constitucionalmente. La educación y sus herramientas tecnológicas no pueden seguir siendo desiguales. Ese es un estado de cosas que se debe corregir.
3: El presidente Bernardo Arévalo afirmó que el lanzamiento del programa de transformación digital representa el cumplimiento de una de las promesas planteadas desde la campaña electoral y destacó que la iniciativa forma parte de una estrategia integral para transformar la educación pública mediante el acceso a la tecnología. Asimismo, el presidente Arévalo explicó que la entrega de más de 50.000 tablets busca ampliar la oportunidad educativa de los estudiantes, aunque enfatizó que el impacto del programa no radica únicamente en la distribución de los equipos, por lo que enfatizó que más de 50.000 jóvenes tendrán un mundo diferente, amplio, sin fronteras en sus manos, no porque tengan un dispositivo, sino porque este dispositivo viene acompañado de la formación que necesitan. El gobernante resaltó que estas estrategias fueron diseñadas como parte de una política de modernización educativa impulsada por el Ministerio de Educación y descartó que se trate de una medida improvisada. Para Nuevo Mundo Noticias, Ángel Vázquez.
2: Según datos estadísticos de la Policía Nacional Civil, los días miércoles, viernes y sábados son los que más registran violencia en el país.
3: Según información de la Policía Nacional Civil, los miércoles concentraron el 25.7% de los homicidios registrados en Guatemala durante julio del presente año. Según datos de la División Especializada en Investigación Criminal, el informe contabiliza 140 muertes violentas en el país hasta el 28 de julio, 55 de ellas en el departamento de Guatemala. Los datos

0: Los policiales muestran que la violencia homicida se concentró principalmente los miércoles, sábados y viernes, y que la mayor cantidad de hechos ocurrió entre las 12 y las 16 horas, cuando gran parte de la población desarrolla actividades laborales, comerciales o familiares. Sin embargo, en torno a este tema, el vocero de la PNC, Jorge Aguilar Chinchilla, informó que se han desplegado elementos de la PNC junto al ejército con el fin de mantener el orden en donde se han registrado estos hechos delictivos.
1: Hay planificaciones que se realizan a nivel nacional, cada comisaría con la distinta modalidad de seguridad, porque tomamos en cuenta que cada sector topográfico en Guatemala es diferente a cada área en todo el territorio nacional. No es lo mismo que ocurre en Escuintla, lo que ocurre en Guatemala, a lo que pudiera ocurrir en Totonicapán o pudiera ocurrir en el departamento de Sololá. De acuerdo a cada estudio de inteligencia y de investigación, se está aplicando la seguridad ciudadana. Sí, es bien cierto que se logró observar situaciones en contra de la vida durante este fin de semana, que alertó inmediatamente a las autoridades para implementar otros operativos o también otras formas de poder combatir este tipo de situaciones ilegales. En comparación con el año 2025, tenemos 138 homicidios menos que el año pasado. Sí, sector de zona 7, sector de zona 3. En algún momento las personas han utilizado algunos puntos solitarios en el área del sector de Villanueva, y no es ninguna mentira lo que sucedió en el sector de Villa Canales el fin de semana. De acuerdo a esto, es donde se ha implementado mayor presencia de seguridad, como le comentaba, zona 18, zona 3, zona 7, y en el área de Villanueva y también Villa Canales, es donde hay más presencia de la policía en este momento.
0: Para Nuevo Mundo Noticias, Ángel Vázquez.
2: Luego que el pasado martes se registrara un paro en el servicio de buses de pasajeros de Antigua Guatemala por las amenazas y extorsiones en su contra, este miércoles las fuerzas de seguridad implementaron un plan en el área.
3: Agentes de ICETUR mantienen operativos de seguridad en las paradas y puntos de salida de los autobuses que cubren la ruta entre Antigua Guatemala y la ciudad capital, como parte de las acciones implementadas tras la reanudación del servicio, que había sido suspendido temporalmente por denuncias de extorsión contra transportistas. Los policías realizaron identificaciones y registros preventivos a personas con el objetivo de disuadir hechos delictivos, brindar seguridad a pilotos y usuarios y evitar nuevos incidentes que afecten la prestación del servicio. Las acciones forman parte del plan de seguridad desplegado por la Policía Nacional Civil luego de que empresarios del transporte denunciaran amenazas y cobros extorsivos, situación que obligó a paralizar temporalmente la circulación de unidades entre Antigua Guatemala y la capital. De manera paralela, la PNC informó que mantienen puestos de control distintos. Uno de ellos opera en el kilómetro 112 de la ruta CA1 en Jutiapa, donde agentes de la Comisaría 21 verifican la identidad de personas, inspeccionan vehículos y solicitan la documentación correspondiente como parte de las medidas de prevención del delito. Para Nuevo Mundo Noticias, Bernal Álvarez.

0: Miles de personas evacuadas por el fuego en los alrededores de Madrid pudieron volver a sus casas, afirmaron las autoridades, aunque los bomberos continúan trabajando para contener algunos de los peores incendios de la historia reciente de España.
1: Miles de personas evacuadas por el fuego en los alrededores de la capital española pudieron volver a sus casas. El martes por la tarde, el gobierno levantó las órdenes de evacuación de más de una decena de localidades en la región de Madrid y la provincia vecina de Ávila, epicentros de unos incendios que forzaron el desalojo de decenas de miles de habitantes. Pelayos de la Presa, un pueblo de 3.000 habitantes al oeste de Madrid, se ha visto afectado por lo que su alcalde define como el monstruo del fuego. En total, una quincena de familias han perdido sus viviendas principales, y lo más urgente ahora es realojarlas.
2: Porque esto todavía se está derrumbando.
3: Tiene que haber alguna bonificación, porque esta catástrofe es imposible ya soportar esto de que yo tenía que estar. No tengo dinero, no tengo documentos, no tengo de la casa. Todo se ha quedado ahí en la habitación que yo los tenía.
1: Mientras tanto, los bomberos continúan trabajando para contener las llamas. Solo el foco de Ávila, al oeste de la capital, afectó unas 50.000 hectáreas y es el peor en la historia reciente del país.
4: Yo creo que las próximas 12 horas van a ser muy importantes, van a ser decisivas en lo que es ya la consolidación del trabajo hecho por el Sistema Nacional de Protección Civil, y eso es ahora mismo el principal objetivo, la principal prioridad.
1: Los fuertes vientos y una nueva ola de calor que empieza en la jornada pueden complicar los esfuerzos para extinguir los incendios, que en días recientes han afectado unas 77.000 hectáreas en el país, casi la superficie de la ciudad de Nueva York.
0: Rusia anunció que emitió una orden de búsqueda internacional contra el fundador de Telegram, Pavel Durov, a quien acusa de complicidad en terrorismo y afirma que su aplicación de mensajería es utilizada por los servicios de seguridad ucranianos con fines de reclutamiento.
1: Rusia emitió una orden de búsqueda internacional contra el fundador y jefe de Telegram. Pavel Durov, quien se encuentra en Francia, enfrenta acusaciones de complicidad en terrorismo en el marco de una investigación penal sobre el entrenamiento de jóvenes rusos por parte de los servicios especiales ucranianos. El Servicio Federal de Seguridad acusa a la aplicación de mensajería por no haber eliminado un popular bot de citas que, según las autoridades, Kiev utilizaba para involucrar a hombres rusos en actividades terroristas y de sabotaje. Según el comunicado, 46 ciudadanos de entre 12 y 22 años que utilizaron el bot Leomatch, prohibido en Rusia, han sido arrestados desde julio del año pasado en diferentes regiones por agredir a miembros de las fuerzas de seguridad y cometer actos contra infraestructuras energéticas y de transporte. Todos ellos fueron contactados a través de esa herramienta tecnológica por agentes de inteligencia ucranianos, que se hacían pasar por chicas jóvenes con el fin de chantajearlos posteriormente. Durov, nacido en Rusia y titular de pasaportes francés y emiratí, fue detenido en 2024 cerca de París al bajar de un avión e imputado en ese país por una serie de delitos relacionados con el crimen organizado. La justicia francesa lo señala en general de no haber tomado medidas contra la difusión de contenidos delictivos en su plataforma de mensajería y le prohibió salir de su territorio sin autorización.

0: El Rayo se queda sin casa y Vallecas sin fútbol. La Comunidad de Madrid ha retirado temporalmente la concesión del estadio al club franjirrojo y lo reformará con urgencia. Según el Ejecutivo Regional, una auditoría ha detectado graves deficiencias de seguridad en sus instalaciones. Por lo tanto, no queda otro remedio. El Rayo se tiene que mudar. A 2 semanas del inicio de la Liga, el equipo vallecano se queda sin poder jugar en su estadio durante varios meses. Las obras podrían empezar hoy mismo.
1: Vallecas ahora mismo no garantiza la seguridad ni la salubridad necesarias para albergar un partido de fútbol.
2: El club no estaba cumpliendo con el mantenimiento necesario.
1: El gobierno regional será quien asuma también esta primera reforma, que se alargará varios meses, y mandan un mensaje al club.
2: Arreglar todo aquello que el club no ha arreglado.
1: Trejo ha reflejado en redes la indignación y la tristeza de una afición rayista que no sabe dónde animará a su equipo, aunque desde la Liga aseguran que el club tiene un estadio alternativo asignado.
3: Cuando un club se inscribe en la competición hay estadio alternativo y el Rayo puede ir a jugar a ese estadio alternativo o otro que pueda tener para jugar.
1: De momento, la directiva del Rayo guarda silencio sobre dónde jugarán al menos los primeros partidos de Liga.
4: Hacemos otra pausa, ya volvemos. Cuando regresemos, pronostican lluvias en el territorio nacional por el ingreso de una onda del este. Además, una veintena de muertos en ataques estadounidenses y sauditas en Irak.
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0: Los bombardeos estadounidenses y sauditas en Irak mataron a una veintena de miembros de una alianza paramilitar integrada en el ejército que incluye a grupos proiraníes, afirmó esta organización.
1: Bombardeos estadounidenses y sauditas en Irak. El denominado Frente de Movilización Popular, una alianza paramilitar ahora integrada en el ejército, anunció que los ataques mataron a una veintena de sus integrantes e hirieron a una treintena. Estados Unidos y Arabia Saudita anunciaron que habían apuntado contra posiciones de milicias respaldadas por Teherán en Irak, en represalia por sus ataques contra fuerzas estadounidenses e instalaciones petroleras sauditas. El Frente de Movilización Popular se creó en 2014 para combatir a los yihadistas, antes de ser integrado formalmente en las Fuerzas Armadas. En su seno hay brigadas pertenecientes a grupos proiraníes que tienen fama de actuar por cuenta propia. Irak cuenta con Washington y Teherán como sus principales aliados, pero su enemistad ha convertido desde hace tiempo al país en un campo de batalla indirecta entre ambos.

0: El ingreso de una nueva onda del este al país provocará intensas lluvias. Según pronosticadores del INSIBUME, las precipitaciones se podrían registrar durante un periodo de 24 horas.
1: Cleofas Kulajai, pronosticador del INSIBUME, indicó que a partir de este miércoles se pronostican lluvias derivado al paso de una nueva onda del este que estaría generando lluvias acompañadas de viento y actividad eléctrica en algunas partes del país. Las condiciones meteorológicas para este miércoles estarán influenciadas por el acercamiento de la onda del este número 22 de la temporada, fenómeno que favorecerá el ingreso de humedad y la presencia de lluvias generalizadas en el territorio nacional, especialmente durante la tarde y noche. De acuerdo con el monitoreo meteorológico, el huracán Genevieve se mantiene alejado del territorio nacional y continúa desplazándose hacia el oeste, por lo que no representa peligro para Guatemala. Sin embargo, la onda del este se desplaza al sur del país y generará condiciones favorables para lluvias acompañadas de actividad eléctrica en varias regiones. Para la tarde y noche se prevén precipitaciones del sur al centro del país, así como lluvias aisladas o dispersas en el Caribe, Petén y la franja transversal del norte. Las autoridades recomiendan mantenerse informados ante posibles cambios en las condiciones atmosféricas. Para Nuevo Mundo Noticias, Ángel Vázquez.
0: El Movimiento Guatemalteco de Pobladores denunció este miércoles el retraso en la ejecución presupuestaria del Fondo para la Vivienda, lo que retrasa el apoyo que miles de guatemaltecos necesitan para mejorar su vivienda.
2: El Movimiento Guatemalteco de Pobladores denunció que el Fondo para la Vivienda, FOPAVI, solo ha ejecutado el 15% de su presupuesto asignado para este año y ha aprobado solo 2.600 de los 12.000 subsidios de vivienda previstos. En ese sentido, atribuyeron la responsabilidad al presidente de la República, diciendo que no tiene la voluntad de darle viviendas adecuadas a las familias necesitadas, debido a que hay más de 2.000 millones de personas en problemas. Además, exigen resultados porque al FOPAVI se le asignaron más de 600 millones de quetzales para el presupuesto del 2026.
3: Y lo más lamentable es que para nosotros, si finalizamos el año y no se ejecutan los recursos, pues podrían ir a parar al fondo común en ese sentido y muchas familias se quedarían sin vivienda en este año. Ante esta situación, pues estamos ya pensando hacer las acciones necesarias como Movimiento Guatemalteco Pobladores. Pues vamos a estar en sesión permanente, pues acá también me acompaña el licenciado Miguel, entonces en ese sentido, pues él es el abogado también de la asociación.
2: Finalmente mencionó que accionarán por la vía legal. Sin embargo, si el presidente Bernardo Arévalo no interviene en el Ministerio de Comunicaciones, Infraestructura y Vivienda, harán una manifestación masiva, además de solicitar la destitución de la ministra del CIB. Para Nuevo Mundo Noticias, Diego Fong.
0: En el marco de los 90 años de las relaciones diplomáticas entre Guatemala y la Santa Sede, el canciller del Vaticano, Pietro Parolin, arribará al país y presidirá la misa del domingo a mediodía en la Catedral Metropolitana.
1: El arzobispado de Guatemala informó de la visita oficial al país del cardenal Pietro Parolin, secretario de Estado de la Santa Sede. Añadió que Parolin presidirá la Santa Misa en Catedral Metropolitana este domingo 2 de agosto a las 12 horas. Informó el director de comunicación del arzobispado metropolitano, el sacerdote Luis Sandoval Quinteros. Enfatizó que la visita responde a los 90 años de relaciones diplomáticas que el Estado de Guatemala tiene con el Vaticano, iniciadas en 1936, y busca unir espiritualmente a los guatemaltecos con el Papa León XIV.
4: Mire, en cuanto al caso de Guatemala, cuando el cardenal Pietro Parolin realiza su visita oficial, lo hace como representante del Papa para fortalecer las relaciones entre la Santa Sede y el Estado guatemalteco, para encontrarse con las autoridades civiles, eclesiales y para expresar la cercanía del Santo Padre con el pueblo de Guatemala. Pero también representa al Papa cuando el Santo Padre no puede estar presente. El secretario de Estado lo hace y se presenta en reuniones, ceremonias y encuentros con diplomáticos de alto nivel. Eso es lo que hace. Los temas que el gobierno vaya a abordar con él no los conocemos. Entonces, básicamente es para una visita de relación diplomática entre la Santa Sede y Guatemala. Seguramente el gobierno planteará la posibilidad, como siempre lo ha planteado, pero siendo él el representante del Papa, ya es la autoridad máxima del gobierno del Vaticano la que visita. Muy bien, este domingo a las 12 del mediodía en Catedral Metropolitana va a presidir su eminencia el cardenal Pietro Parolin, que es el secretario de Estado de la Santa Sede, para y junto con los obispos de Guatemala, como un gesto de unidad con el Santo Padre, y para precisamente celebrar la Eucaristía Dominical, el día que Cristo resucitó, como el punto más importante de nuestra fe, ya que la Eucaristía es la raíz y la fuente de toda la vida cristiana.
1: Este diplomático de gran experiencia también ejerció como secretario de Estado durante casi todo el pontificado de Francisco y uno de las figuras de primer plano de la escena internacional. Nació en 1955, ha viajado por todo el mundo y conoce a numerosos líderes políticos. El arzobispado de Guatemala anunció la visita diplomática al cardenal Pietro Parolin, secretario del Estado del Vaticano y principal colaborador del Santo Padre, quien presidirá una Eucaristía el domingo 2 de agosto a las 12 del mediodía en Catedral Metropolitana, en el marco de los 90 años de relaciones diplomáticas con la Santa Sede. El evento contará con la presencia de autoridades del Ejecutivo y fieles católicos y el secretario de Estado. También participará en un encuentro con el clero de todo el país durante la otra semana. Para Nuevo Mundo Noticias, Ángel Vázquez.
0: La Sala Sexta de lo Contencioso Administrativo ordenó este miércoles suspender la Asamblea Extraordinaria del Colegio de Abogados, en donde se discutirá reformas al reglamento electoral del ente gremial.
5: La Sala Sexta del Tribunal de lo Contencioso Administrativo, constituida en el Tribunal de Amparo, otorgó un amparo provisional que ordena al Colegio de Abogados y Notarios de Guatemala suspender por segunda ocasión la Asamblea General Extraordinaria programada para el 31 de julio, en la que se pretendía conocer y aprobar una serie de reformas al reglamento de elecciones de la institución. La resolución fue emitida tras una acción promovida por el abogado Wilson Joel López González, quien impugnó la convocatoria realizada por la Junta Directiva del CAN. Las modificaciones que impulsaba la Junta Directiva buscaba actualizar y cambiar las reglas que rigen los procesos electorales internos del colegio, con el argumento de fortalecer la organización de las elecciones, establecer procedimientos más claros para la inscripción de planillas, la fiscalización del proceso, la integración de las juntas electorales y la resolución de impugnaciones. Además de suspender la asamblea prevista para este viernes, el fallo ordena a la Junta Directiva del CAN abstenerse de convocar una nueva Asamblea General Extraordinaria con el mismo propósito, es decir, para discutir las reformas al reglamento electoral hasta que concluya la tramitación del proceso constitucional. Los magistrados también advirtieron que el incumplimiento de la resolución podría acarrear las sanciones previstas en la Ley de Amparo, exhibición personal y de constitucionalidad, al tratarse de una orden judicial de cumplimiento obligatorio. Para Nuevo Mundo Noticias, Werner Álvarez.
0: A partir de este viernes, miles de visitantes podrán disfrutar nuevas atracciones en los parques del Instituto de Recreación de los Trabajadores de la Empresa Privada en Retalhuleu. A la oferta de entretenimiento se suma el nuevo parque acuático Xetrujá.
1: Guatemala suma una nueva alternativa para el turismo familiar con la próxima apertura de Xetrujá, un parque acuático que genera expectativa entre visitantes y operadores turísticos por ampliar la oferta de entretenimiento del complejo del Instituto de Recreación de los Trabajadores de la Empresa Privada de Guatemala, IRTRA, en Retalhuleu. La nueva atracción, que abrirá sus puertas este 30 de julio, se perfila como un nuevo atractivo para quienes buscan opciones de recreación, descanso y experiencia acuática dentro del país, en una zona que se ha consolidado como uno de los principales destinos turísticos familiares, de acuerdo con información compartida por la institución. Previo a la inauguración oficial, Xetrujá forma parte del proceso de expansión del complejo recreativo y representa una de las inversiones más relevantes realizadas por el IRTRA, esto en los últimos años, con la expectativa de fortalecer la oferta turística y dinamizar la llegada de visitantes a Retalhuleu. Según el IRTRA, Xetrujá fue concebido para complementar la experiencia que actualmente ofrecen los parques como Xocomil y Xetulul, incorporando nuevas atracciones acuáticas, espacios familiares y servicios dirigidos a visitantes de distintas edades. El nombre del parque proviene del idioma maya y significa bajo el agua, una temática que, de acuerdo con la institución, estará presente en el diseño arquitectónico y en los distintos ambientes del recinto. Entre las características anunciadas se encuentra una extensión de 76.665 metros cuadrados, con cerca de 50.000 metros cuadrados de construcción y una capacidad estimada para recibir hasta 10.000 visitantes de forma concurrente. Entre sus principales atractivos destacan 13 complejos acuáticos, 40 toboganes para todas las edades, la imponente ola de Balam, un río rápido de aproximadamente 464 metros de longitud y Mundo Chispeante, un espacio infantil de casi 5.000 metros cuadrados diseñado para los más pequeños. La oferta también incluye cabañas familiares, restaurantes temáticos, áreas gastronómicas, piscinas, spa y espacios para eventos. Además, el parque incorpora a los personajes Nauti y Nati, quienes acompañarán a las familias durante su recorrido. Sin embargo, el mayor atractivo de Xetulhá radica en su concepto, ofrecer un espacio donde cada integrante de la familia encuentre experiencias pensadas especialmente para disfrutar juntos. Como parte de las proyecciones presentadas previo a la inauguración del IRTRA, estima que la apertura del parque permitirá la creación de 500 empleos directos y contribuirá a fortalecer la actividad turística en Retaouleu. El nuevo parque se sumará a la red de centros recreativos administrados por el IRTRA, institución fundada en 1962 para ofrecer espacios de recreación a los trabajadores de la empresa privada y sus familias. Actualmente administra parques como Mundo Petapa, Amatitlán, Agua Caliente, Xocomil, Xetulul y Xehuyup. Además, su complejo de hostales en Retaouleu, según cifras del IRTRA, durante su historia ha recibido más de 105 millones de visitantes y ha obtenido reconocimientos internacionales en la industria de parques de diversiones y acuáticos. Para Nuevo Mundo Noticias, Ángel Vázquez.
0: Otra pausa, ya volvemos. Cuando regresemos, hermano del alcalde de Dolores, Petén, acepta extradición a Estados Unidos, donde es señalado por narcotráfico.
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0: Ronald Alexis Morales Guerra, hermano del alcalde de Dolores Petén, aceptó este miércoles su extradición a Estados Unidos, donde es señalado por narcotráfico, por lo que enfrentará la justicia en el país del norte.
2: Ronald Alexis Morales Guerra, uno de los hermanos del alcalde de Dolores Petén, aceptó su extradición a Estados Unidos luego de ser investigado por presunta participación en narcotráfico en dicho país. Todo ocurrió cuando la nueva abogada del sindicado, previo a que la audiencia iniciara, solicitó a los jueces darle la palabra al acusado, pues quería aceptar ser extraditado a pesar de que en audiencias pasadas la entonces abogada defensora argumentara una serie de recursos que buscaban impedir la acción. Ante esa situación, Morales Guerra afirmó. Asimismo, el presidente del Tribunal Quinto de Sentencia, César García, explicó.
12: Mire, le quiero explicar que en la audiencia anterior, ustedes con su abogado particular que tenía, presentaron una acción constitucional de inconstitucionalidad. En caso concreto, en su momento, ya le notificamos que se rechazó la misma, porque ahí le expusimos los motivos por los cuales pasó esto. Y eso, pues digamos que ya se resolvió. Así que, pues, si usted renuncia, de todas maneras, a cualquier recurso, cualquier acción ordinaria, constitucional, que se haya presentado para impedir su entrega, si está de acuerdo con renunciar a cualquier situación.
13: Sí, renuncio, porque igualmente yo no estaba de acuerdo en lo que hizo el licenciado.
2: Para Nuevo Mundo Noticias, Diego Fong.
0: Las familias afectadas por las lluvias que azotaron Fray Bartolomé de las Casas, Alta Verapaz, a principios de mes, siguen sin poder regresar a sus hogares, por lo que el Ministerio de Desarrollo continúa con el envío de ayuda humanitaria.
1: Desde el 12 de julio, el Ministerio de Desarrollo Social mantiene presencia en Alta Verapaz, brindando alimentación a las familias que aún no pueden regresar a sus hogares debido a las inundaciones que se han registrado, específicamente el comedor social temporal que se encuentra en Fray Bartolomé de las Casas. Desde el 12 de julio, el comedor ha proporcionado de forma ininterrumpida desayunos, almuerzos y cenas a las personas que debieron abandonar sus viviendas debido a las condiciones climáticas, beneficiando a los 7 albergues habilitados en el municipio. Asimismo, el traslado de alimentos a las personas más vulnerables y que habitan en lugares de difícil acceso, entre otras acciones que se han tomado ante dicha emergencia. Cabe mencionar que para garantizar una distribución ordenada de los alimentos, el Ministerio de Desarrollo trabaja en coordinación con la Secretaría Ejecutiva de la Conred y la Municipalidad de Fray Bartolomé de las Casas, instituciones que apoyan la organización y entrega de las raciones en cada albergue. Las autoridades informaron que el sistema Conred mantiene un monitoreo permanente de la emergencia y continuará fortaleciendo la atención integral a la población mientras persistan las condiciones que originaron la situación, priorizando la protección de la vida, la salud y el bienestar de las familias afectadas. Estas acciones reflejan el compromiso con la coordinación del apoyo humanitario ante los efectos de las condiciones climáticas, según indicaron. Para Nuevo Mundo Noticias, Ángel Vázquez.

0: En Santiago de Chile se realiza una de las más grandes exposiciones tecnológicas dedicada a las ciudades que priorizan la movilidad en grandes ciudades.
1: Autobuses eléctricos, drones de alta capacidad y soluciones de inteligencia artificial aplicada a la gestión urbana son exhibidos esta semana en la Feria Smart City Expo Santiago, que apunta a transformar las ciudades con tecnología para ser más sostenibles.
2: Necesitamos de toda la tecnología disponible, de todas las buenas prácticas de gobernanza disponible para hacer ciudades más inteligentes y sobre todo más humanas. Una ciudad inteligente no se mide en gigabytes, se mide en calidad de vida para sus ciudadanos.
1: En la feria participan propuestas para resolver los desafíos urbanos relacionados con movilidad, seguridad, impacto del cambio climático, administración de datos y planificación territorial sostenible. Entre las tecnologías chinas presentes en la feria destacan los autobuses eléctricos que forman parte del sistema de transporte público de Santiago, exhibidos como uno de los ejemplos más visibles del avance de la electromovilidad de Chile y de la cooperación tecnológica entre ambos países. La empresa china Hikvision ofrece cámaras que detectan incidentes en tiempo real, plataformas que integran información de distintas instituciones y sensores conectados para monitorear infraestructura. Además, pone a disposición de empresas y gobiernos sistemas de análisis predictivo para apoyar la toma de decisiones de las autoridades y mejorar la capacidad de respuesta frente a situaciones de emergencia. Más de 200 propuestas se exhiben durante las tres jornadas del evento, entre drones de alta capacidad para labores agrícolas, robots autónomos para la recolección de datos en terreno, dispositivos para medir variables como calidad del aire y ruido urbano, entre otras.

0: Este miércoles fue presentada una iniciativa de ley con la que se busca agilizar el ingreso turístico. Además, contempla el desarrollo y la promoción de esta actividad a largo plazo. Con esto le ponemos punto final a nuestro informativo.
1: La Comisión de Turismo y el director del INGUAT, Harris Whitbeck, presentaron una iniciativa para reformar la ley del Instituto Guatemalteco de Turismo y así agilizar los ingresos turísticos del país. Whitbeck dijo que el turismo ya es una de las grandes economías del país, pues representa 51.8 mil millones de quetzales al año, lo que se identifica como el 5.4% del Producto Interno Bruto y sostiene a más de 550 mil empleos, según el Consejo Mundial de Turismo. La reforma está planteada a base de tres principios que prevén la estabilidad del sector, pues afirmó que el turismo necesita avanzar a largo plazo, ya que se tiene que invertir en aeropuertos para mejorar las rutas aéreas con nuevos sistemas, no en un plazo de un solo gobierno, sino entre 10, 15 o 20 años. En ese sentido, la reforma no busca únicamente fortalecer la institución, sino a un país entero, para seguir generando empleo. Asimismo, el director Whitbeck dijo que las decisiones no solo tienen que ser institucionales, sino se busca involucrar a los artesanos o pequeños emprendedores que generan ganancias mediante el turismo. Finalmente, agregó que de acuerdo con el Consejo Mundial de Turismo, Guatemala es un país que genera varios ingresos de turistas al año, por lo que busca proteger un mercado turístico desigual, mejorando instalaciones e incorporando alianzas estratégicas. Para Nuevo Mundo Noticias, Diego Fong.
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0: Las 0 horas. 3 minutos.
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0: Las 0 horas. 16 minutos.
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0: Las 0 horas, 32 minutos.
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0: La una. Un minuto.
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0: La una, 17 minutos.
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0: La 1:31.
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0: Las 2. 17 minutos.
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0: Las 2, 30 minutos.
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0: Las 3, 19 minutos.
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0: saben. Las 3:31.
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0: Las 4, 18 minutos.
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0: Las 4, 31 minutos.
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0: Llevo 6 años ya llevando.
1: Miles de personas evacuadas por el fuego en los alrededores de la capital española pudieron volver a sus casas. El martes por la tarde, el gobierno levantó las órdenes de evacuación de más de una decena de localidades en la región de Madrid y la provincia vecina de Ávila, epicentros de unos incendios que forzaron el desalojo de decenas de miles de habitantes. Pelayos de la Presa, un pueblo de 3.000 habitantes al oeste de Madrid, se ha visto afectado por lo que su alcalde define como el monstruo del fuego. En total, una quincena de familias han perdido sus viviendas principales. Y lo más urgente ahora es realojarlas.
0: Porque esto todavía se está derrumbando. Tiene que haber alguna bonificación, porque esta catástrofe es imposible ya soportar esto de que yo tenía que estar. No tengo dinero, no tengo documentos, no tengo de la casa. Todo se ha quedado ahí en la habitación que yo los tenía.
1: Mientras tanto, los bomberos continúan trabajando para contener las llamas. Solo el foco de Ávila, al oeste de la capital, afectó unas 50.000 hectáreas y es el peor en la historia reciente del país.
2: Yo creo que las próximas 12 horas van a ser muy importantes, van a ser decisivas en lo que es ya la consolidación del trabajo hecho por el Sistema Nacional de Protección Civil, y eso es ahora mismo el principal objetivo, la principal prioridad.
1: Los fuertes vientos y una nueva ola de calor que empieza en la jornada pueden complicar los esfuerzos para extinguir los incendios, que en días recientes han afectado unas 77.000 hectáreas en el país, casi la superficie de la ciudad de Nueva York.
3: El ejército de Estados Unidos dijo que interceptó varios misiles lanzados por Irán. El comando militar CENTCOM escribió en X que los guardianes de la Revolución Islámica lanzaron múltiples misiles balísticos desde Irán en un intento de ataque sorpresa contra fuerzas estadounidenses desplegadas en Oriente Medio. Escribió que todos los misiles iraníes fueron interceptados con éxito, aunque no especificó qué zonas fueron las atacadas. Ambas partes habían cesado el fuego durante el fin de semana, tras casi 2 semanas de ataques nocturnos de Estados Unidos contra Irán y repetidas andanadas de misiles y drones de Teherán dirigidos contra los aliados de Washington en el Golfo. El recrudecimiento de los combates a mediados de julio se produjo después de que Irán atacara varios barcos en el Estrecho de Hormuz, paso clave para el transporte de hidrocarburos.
4: Un grupo de ambientalistas de Panamá concluyó que la auditoría a la mina de la canadiense First Quantum Minerals, que determinó un alto cumplimiento de los compromisos por parte de la empresa, es opaca y abarca un gran vacío de datos, por lo que no debería usarse para decidir sobre el futuro del yacimiento cerrado. El ejecutivo de José Raúl Molino encargó a la multinacional suiza SGS una auditoría integral de la mina Cobre Panamá, operada por Minera Panamá, que cesó operaciones después de que el Supremo declarara en noviembre de 2023 inconstitucional su contrato de concesión. Los ambientalistas agrupados en la Mesa Técnica para el Cierre de Minas del Comité Panameño de la Unión Internacional para la Conservación de la Naturaleza revisaron de manera independiente con apoyo técnico internacional la auditoría integral realizada por SGS. La auditoría alternativa ya identificó 9 fallas operativas, incluidas deficiencias serias, entre ellas la reforestación, que habría alcanzado solo el 45,7% de lo comprometido, así como arrojó un cumplimiento general del 87,64% de los 370 compromisos ambientales de la mina, según dijo en junio el gobierno. Esto declaró la directora del Centro de Incidencia Ambiental, Lilian Guevara.
5: En un ecosistema como el nuestro y con los estándares que usó la empresa construyendo esa instalación de manejo de relaves, además, nos mantiene en un constante riesgo que no se le dé el manejo adecuado. Entonces, esas son las primeras acciones que debieron tomarse, y quiero recordarles que el plan de preservación y gestión segura de esta fase que se denomina cuido y mantenimiento, cuando un proyecto así está en pausa, no se tomaron hasta más de un año después.
4: Cobre Panamá, la única explotación de ese mineral en el país, cesó operaciones en medio de una oleada de protestas contra la concesión por ser lesiva para el país y violar la soberanía. El gobierno de Molino ha dejado claro sus intenciones de una eventual reapertura de la mina por el impacto económico.
6: El presidente de Ucrania, Volodymyr Zelensky, saludó una buena reunión con su par estadounidense Donald Trump en la Casa Blanca, en su búsqueda de más respaldo diplomático y militar contra Rusia. El mandatario ucraniano ha estrechado lazos recientemente con su homólogo estadounidense, quien este mes ofreció a Kiev licencias para fabricar los sistemas de defensa aérea Patriot y ha sugerido que los ataques ucranianos contra Rusia podrían ayudar a terminar la guerra. Zelensky asistió al funeral del fallecido senador republicano Lindsey Graham, un firme defensor de Ucrania, en la Catedral Nacional de Washington. Luego se reunió con representantes de la empresa estadounidense de defensa Lockheed Martin para tratar la ampliación de cooperación bilateral en materia de defensa. De igual forma, el presidente ucraniano se encontró con senadores en el Capitolio antes de una votación de procedimiento sobre un proyecto de ley para imponer sanciones contra Rusia. Zelensky dijo que funcionarios de ambos países organizarían nuevas conversaciones y añadió que estaba agradecido por el firme apoyo de Washington. Kiev y Moscú intensifican sus ataques mutuos mientras que los esfuerzos diplomáticos encabezados por Estados Unidos para poner fin al conflicto de más de 4 años se encuentran estancados. El último mes ha sido el más mortal para los civiles en Ucrania desde abril de 2022.

Los rescatistas buscaban el miércoles a personas atrapadas bajo los escombros del centro comercial que colapsó en Japón a causa de un potente terremoto. El sismo de magnitud 7,1 que sacudió el martes la prefectura de Kumamoto dejó al menos 13 muertos y un centenar de heridos. El temblor en la isla de Kyushu causó daños generalizados, arrasó viviendas, provocó incendios y dejó a decenas de personas sin electricidad ni agua. Unos 130 policías, 450 bomberos y 170 soldados participaban en las tareas de rescate en este centro comercial ubicado en Kashima, en las afueras de la ciudad de Kumamoto, que sufrió una explosión tras el temblor. Las paredes y los techos se derrumbaron, lo que dejó al descubierto su estructura metálica. La Autoridad Reguladora Nuclear de Japón dijo que no se detectó ninguna anomalía inmediata en las centrales de la región. No obstante, más de 36.000 hogares e instalaciones seguían sin electricidad el miércoles en la prefectura de Kumamoto. Mientras tanto, más de 9.000 personas se refugiaron durante la noche en centros de evacuación.

0: Militantes del chavismo y de la oposición se manifestaron por separado en Caracas, antes de que ambas partes inicien esta semana conversaciones respaldadas por Washington para un eventual llamado a elecciones en Venezuela. Siete meses después de la caída del presidente Nicolás Maduro en una operación militar de Estados Unidos, el gobierno interino de Delcy Rodríguez iniciará el 1 de agosto diálogos con miembros de la oposición, sin la participación de la líder opositora y Nobel de la Paz venezolana, María Corina Machado. El vocero de 20 Venezuela, partido de Machado, habló frente a unas 300 personas.
1: Si quieren reconciliación, vamos a una elección. Y que sea el pueblo venezolano quien decida, como decidió hace dos años y votó por Edmundo González. Desde aquí, desde Venezuela, Edmundo, nuestro abrazo fraterno, nuestro reconocimiento por tu labor de patria.
0: La oposición reivindica la victoria de Edmundo González, candidato presidencial apadrinado por Machado, y denuncia que el Consejo Nacional Electoral no presentó las pruebas del triunfo otorgado a Maduro, encarcelado a la espera de juicio en Nueva York. Machado, que permanece en el exilio desde diciembre, anunció que no participará en el proceso de diálogo, pero afirmó que tampoco lo obstaculizará.
2: Bueno, más que una protesta, es una manifestación en contra de lo que va a comenzar a regir a partir del día sábado, que es una mesa, una especie de mesa de negociación, que solamente va a permitir alargar más los plazos que necesitamos que se acorten. Necesitamos ya una fecha de las elecciones.
0: En el centro de Caracas se concentraron partidarios del chavismo, convocados para conmemorar el natalicio del fallecido expresidente Hugo Chávez, mentor de Maduro. Militantes del oficialismo expresaron su preocupación al considerar que Rodríguez llega a esta negociación bajo la fuerte presión de Estados Unidos.
3: El sector chavista, chavista, radical chavista, yo con mucha responsabilidad, yo podría decir que no apoyan a Delcy.
0: Las conversaciones las encabezarán el presidente del Parlamento y hermano de la mandataria encargada, Jorge Rodríguez, así como la jefa del grupo de exparlamentarios opositores, Dinora Figuera.
4: Cuba anunció el miércoles la apertura a los privados de varios sectores de su economía. Entre ellos se encuentra la distribución de gasolina, los servicios farmacéuticos y ópticos, las residencias de ancianos, las terminales de pasajeros y carga, las instalaciones portuarias, la importación de vehículos, las energías renovables y las operaciones petroleras y mineras bajo ciertas condiciones. El Parlamento había aprobado el 18 de junio un paquete de medidas que incluyen la organización de las compañías privadas, el sistema bancario, la agricultura, la inversión extranjera, los salarios y el mercado cambiario, entre otros.
5: Eso es un paso importante que ha dado el gobierno de Cuba. Así las personas de gran posibilidad económica, al igual que las personas que tengan una menor posibilidad económica, van a tener la oportunidad de adquirir productos necesarios para su familia.
6: Será un golpe, algo chocante, porque nosotros estamos acostumbrados, ¿no?, a tener las cosas, los productos subsidiados, que las cosas estén en un lugar determinado.
4: De acuerdo con la prensa estatal, la atención sanitaria sigue siendo una responsabilidad del Estado y la actividad médica continúa garantizada a la población cubana con servicios hospitalarios gratuitos. La educación también continúa siendo competencia del sector público, con una apertura tentativa para guarderías, clases de idiomas y tutorías. Otros sectores que permanecen bajo control estatal incluyen los medios de comunicación, las telecomunicaciones, la seguridad y los sectores estratégicos. Las autoridades afirman que más de 15.000 pequeñas y medianas empresas están autorizadas en el país, una cifra que refleja la reciente aceleración en la aprobación de estos negocios autorizados en 2021.
7: A mí sí me parece bien en la vida real, porque responderán con seriedad y garantizarán sus negocios. Es lo importante. La idea es de que todo funcione bien.
4: Estos anuncios a favor de una economía de mercado marcan un punto de inflexión histórico para la isla comunista y su economía socialista de planificación centralizada, que lleva meses sumida en una profunda crisis. El gobierno del presidente estadounidense Donald Trump aplica una política de máxima presión sobre Cuba, que al embargo económico vigente desde 1962 le sumó un bloqueo petrolero de facto y una batería de sanciones adicionales contra empresas y dirigentes cubanos.
8: La gerente del Fondo de Adaptación de Colombia, Angie Rodríguez, presentó una denuncia contra el saliente presidente colombiano, Gustavo Petro, ante la Comisión de Acusación de la Cámara de Representantes por presuntamente haber incurrido en delitos como injuria, calumnia, peculado, tráfico de influencias y constreñimiento ilegal.
9: Manifestarle al presidente y a todos los colombianos que nadie está por encima de la Constitución y de las leyes, y eso involucra al presidente de la República. Yo sé que lo que se me viene no es fácil, porque va a ser una serie de campañas para desprestigiarme. Ya me ha tratado de desprestigiar como una persona loca o incompetente.
8: Rodríguez denunció que su relación con el mandatario se deterioró luego de manifestar su rechazo por el nombramiento como viceministra de Juventud de Juliana Guerrero, una joven de 23 años sin título universitario. La funcionaria también acusó a Petro de supuestas injerencias en decisiones administrativas relacionadas con nombramientos en el gobierno nacional y de presuntos favorecimientos indebidos. Por su parte, el saliente presidente anunció a través de sus redes sociales que denunciará penalmente a Rodríguez, a la que acusa de un ataque calumnioso.
4: Bombardeos estadounidenses y sauditas en Irak. El denominado Frente de Movilización Popular, una alianza paramilitar ahora integrada en el ejército, anunció que los ataques mataron a una veintena de sus integrantes e hirieron a una treintena. Estados Unidos y Arabia Saudita anunciaron que habían apuntado contra posiciones de milicias respaldadas por Teherán en Irak, en represalia por sus ataques contra fuerzas estadounidenses e instalaciones petroleras sauditas. El Frente de Movilización Popular se creó en 2014 para combatir a los yihadistas, antes de ser integrado formalmente en las Fuerzas Armadas. En su seno hay brigadas pertenecientes a grupos proiraníes que tienen fama de actuar por cuenta propia. Irak cuenta con Washington y Teherán como sus principales aliados, pero su enemistad ha convertido desde hace tiempo al país en un campo de batalla indirecta entre ambos.
10: El ejército libanés continúa consolidando su presencia en Zawtar al-Gharbiya, una de las zonas clave del sur del país, fijadas para la retirada gradual de las tropas israelíes. Mientras tanto, sus vecinos intentan regresar con extrema cautela a lo que queda de sus hogares. Tras la reciente visita del primer ministro Nawaf Salam, las familias solo tienen permiso para inspeccionar sus casas en los barrios del oeste y del norte, sin autorización para pernoctar y tras haber esperado 4 días a que los ingenieros despejaran la zona de explosivos. El estricto control militar afecta también a los medios de comunicación, que trabajan bajo escolta constante y con accesos limitados a apenas 15 minutos. Sobre el terreno, la tensión es palpable. En el límite del municipio, un tanque libanés frena el paso a escasos metros de las posiciones israelíes, cuyas tropas siguen ocupando las viviendas del frente. Este despliegue se enmarca en el acuerdo mediado por Estados Unidos para que el ejército libanés asuma la seguridad en el sur tras el repliegue israelí y el desarme de Hezbollah. Sin embargo, la cúpula militar libanesa denuncia que Israel sigue obstaculizando su misión con disparos cerca de sus posiciones y la destrucción de infraestructuras fronterizas.

Rusia emitió una orden de búsqueda internacional contra el fundador y jefe de Telegram. Pavel Durov, quien se encuentra en Francia, enfrenta acusaciones de complicidad en terrorismo en el marco de una investigación penal sobre el entrenamiento de jóvenes rusos por parte de los servicios especiales ucranianos. El Servicio Federal de Seguridad acusa a la aplicación de mensajería por no haber eliminado un popular bot de citas que, según las autoridades, Kiev utilizaba para involucrar a hombres rusos en actividades terroristas y de sabotaje. Según el comunicado, 46 ciudadanos de entre 12 y 22 años que utilizaron el bot Leomatch, prohibido en Rusia, han sido arrestados desde julio del año pasado en diferentes regiones por agredir a miembros de las fuerzas de seguridad y cometer actos contra infraestructuras energéticas y de transporte. Todos ellos fueron contactados a través de esa herramienta tecnológica por agentes de inteligencia ucranianos, que se hacían pasar por chicas jóvenes con el fin de chantajearlos posteriormente. Durov, nacido en Rusia y titular de pasaportes francés y emiratí, fue detenido en 2024 cerca de París al bajar de un avión e imputado en ese país por una serie de delitos relacionados con el crimen organizado. La justicia francesa lo señala en general de no haber tomado medidas contra la difusión de contenidos delictivos en su plataforma de mensajería y le prohibió salir de su territorio sin autorización.

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2: Las 5. 18 minutos. Las 5. 18 minutos.
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2: Bueno, puntualizamos las 5 de la mañana con 43 minutos. Le damos la bienvenida a nuestra primera emisión de noticias, Nuevo Mundo, Voz y Corazón de Guatemala. Hoy estamos a jueves 30 de junio del o julio del 2026. Le estaremos informando de lo más importante acontecido a nivel nacional. Bienvenidos.
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2: La Policía Nacional Civil afirma que los miércoles, viernes y sábados son considerados los días más violentos de la semana. En el presente año han sido incautados 2.900 millones de quetzales a bandas del narcotráfico que operan en el país. Circulación del transporte extraurbano a la antigua Guatemala se reanuda tras operativos y presencia policial. Nos movemos al plano internacional. Buscan sobrevivientes tras sismo que mató a 13 personas en Japón. Una falta de funcionarios en Colombia denuncia a Petro por presunta injuria, entre otros delitos.
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0: Cuando puntualizamos las 5 de la mañana con 45 minutos, le damos la bienvenida a nuestra primera emisión de noticias Nuevo Mundo, Voz y Corazón de Guatemala. Como les informábamos en nuestros titulares, los miércoles, viernes y sábado son considerados por la Policía Nacional Civil como los días más violentos, esto ante el incremento de los homicidios.
1: Policía Nacional Civil los miércoles concentraron el 25.7% de los homicidios registrados en Guatemala durante julio del presente año. Según datos de la División Especializada en Investigación Criminal, el informe contabiliza 140 muertes violentas en el país hasta el 28 de julio, 55 de ellas en el departamento de Guatemala. Los datos policiales muestran que la violencia homicida se concentró principalmente los miércoles, sábados y viernes, y que la mayor cantidad de hechos ocurrió entre las 12 y las 16 horas, cuando gran parte de la población desarrolla actividades laborales, comerciales o familiares. Sin embargo, en torno a este tema, el vocero de la PNC, Jorge Aguilar Chinchilla, informó que se han desplegado elementos de la PNC junto al ejército con el fin de mantener el orden en donde se han registrado estos hechos delictivos.
2: Hay planificaciones que se realizan a nivel nacional, cada comisaría con la distinta modalidad de seguridad, porque tomamos en cuenta que cada sector topográfico en Guatemala es diferente a cada área en todo el territorio nacional. No es lo mismo que ocurre en Escuintla o que ocurre en Guatemala a lo que pudiera ocurrir en Totonicapán o pudiera ocurrir en el departamento de Sololá. De acuerdo a cada estudio de inteligencia y de investigación, se está aplicando la seguridad ciudadana. Si es bien cierto que se logró observar situaciones en contra de la vida durante este fin de semana, que alertó inmediatamente a las autoridades para implementar otros operativos o también otras formas de poder combatir este tipo de situaciones ilegales. En comparación con el año 2025, tenemos 138 homicidios menos que el año pasado. Sí, sector de zona 7, sector de zona 3. En algún momento las personas han utilizado algunos puntos solitarios en el área de sector de Villanueva, y no es ninguna mentira lo que sucedió en el sector de Villa Canales el fin de semana. De acuerdo a esto, es donde se ha implementado mayor presencia de seguridad, como le comentaba, zona 18, zona 3, zona 7, y en el área de Villanueva y también Villa Canales, es donde hay más presencia de la policía en este momento.
1: Para Nuevo Mundo Noticias, Ángel Vázquez.
0: Cinco de la mañana con 46 minutos. Tenemos más información a nivel nacional. Un total de 320 menores de edad cuyos derechos eran vulnerados fueron atendidos por la Procuraduría General de la Nación.
3: La Procuraduría General de la Nación ha atendido a 220 niños, niñas y adolescentes que se encontraban en condiciones de abandono, vulnerados en su derecho a la familia. De acuerdo con la Procuraduría, el promedio de edades de menores atendidos es desde los 6 hasta los 17 años de edad, concentrados principalmente en los departamentos de Guatemala, Chimaltenango y Guiché. En la misma línea, la PGN también intervino en casos de recién nacidos en situación de abandono. Uno de ellos, la bebé de 5 meses, que fue localizada en la orilla de un río en el municipio de Salamá, Baja Verapaz, quien posteriormente recibió los cuidados correspondientes. Ante estos casos, la subprocuraduría activó los protocolos correspondientes para promover las medidas de protección necesarias y brindar el seguimiento correspondiente con base a lo establecido en la Ley de Protección Integral de la Niñez y Adolescencia, conocido como la Ley Pina. Finalmente, los resultados de las intervenciones beneficiaron a que la mayoría de los menores fueran reintegrados a un recurso familiar idóneo, es decir, a un encargado que los cuide, luego de aprobar las evaluaciones psicosociales realizadas por profesionales y el cumplimiento de los requisitos establecidos. Para Nuevo Mundo Noticias, Diego Fong.
0: 5 de la mañana con 48 minutos. La interpelación del Ministerio de Desarrollo Social, Abelardo Pinto, continúa en el Pleno del Congreso de la República a funcionarios que insisten en el buen manejo de los fondos designados a mejorar la vida de la población más necesitada.
4: El Congreso de la República reanudó la interpelación al ministro de Desarrollo Social, Abelardo Pinto, en una sesión plenaria que dio continuidad a uno de los procesos de fiscalización más extensos de la actual legislatura. La jornada estuvo marcada por una fase de preguntas adicionales en la que varios diputados profundizaron sobre la ejecución de programas sociales, la transparencia en el manejo de recursos y la estrategia gubernamental mano a mano. los legisladores centraron sus cuestionamientos en los criterios utilizados por el Mides, por lo que Pinto afirmó que ha hecho una buena gestión de los fondos y recursos de la cartera en cada uno de sus programas.
5: Cumplir con nuestra obligación constitucional de rendición de cuentas, estamos teniendo la oportunidad de poder dar a conocer los resultados que como ministerio hemos y estamos teniendo. Entonces, creo yo que es un espacio importante para ustedes, los medios de comunicación, así como para la población guatemalteca y el honorable pleno, que puedan tener la certeza de que los recursos que han sido asignados al Ministerio de Desarrollo Social están siendo utilizados de una manera eficiente, de una manera efectiva, de una manera transparente y que estamos llegando a las personas que más lo necesitan. Estamos en una cobertura de 80 de los 114 municipios priorizados. Estamos cumpliendo con esa cobertura en los departamentos de Huehuetenango, de Quiché, de Alta Verapaz, de San Marcos, de Totonicapán, que son las áreas que están golpeadas históricamente por la pobreza y la pobreza extrema. Y bueno, este espacio nos permite poder brindar la información y con base en las preguntas que los distintos diputados nos realizan.
4: La interpelación contra Abelardo Pinto fue planteada por la diputada Lourdes Teresita de León y comenzó el 13 de noviembre de 2025. Desde entonces, el proceso ha avanzado de forma intermitente debido a la falta de quórum en varias sesiones y actualmente permanece en la etapa de preguntas adicionales. Para Nuevo Mundo Noticias, Werner Álvarez.
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7: Una guerra que gana terreno en la región y que implica ahora directamente a Arabia Saudita, que hasta hace poco había decidido mantenerse al margen. Este martes, Washington y Riyadh atacaron conjuntamente al territorio iraquí, alcanzando posiciones de las fuerzas de movilización popular. Según el grupo, decenas de sus miembros murieron. Arabia Saudita acusa a estas milicias de atacar con drones a sus instalaciones petroleras. Las Fuerzas de Movilización Popular, o Hashd al-Shaabi, reúnen a varias milicias financiadas parcialmente por el Estado iraquí y son en gran medida pro-iraníes. Si bien no hacen parte del ejército iraquí, son un órgano oficial del Estado desde 2016. Estados Unidos presiona a Irak desde hace años para que desarme sus milicias pro-iraníes, pero en el terreno, Hashd al-Shaabi, que cuenta con representantes políticos y sus propios recursos financieros, está ganando en autonomía en una región donde la pertenencia a un país es menos importante que la etnia o la religión. Cuando inició la guerra con los ataques de Estados Unidos e Israel contra Irán en febrero, Arabia Saudita había decidido no responder a los ataques de Teherán contra su territorio. Pero su estrategia empezó a cambiar en julio cuando participó a la escalada con los hutíes de Yemen, un grupo también alineado con Irán, y decidió bombardear al puerto yemení de Hodeida. Arabia Saudita tiene uno de los ejércitos más potentes del mundo y destina el 7% de su PIB a su defensa. Su fuerza aérea y terrestre es altamente tecnológica y mayoritariamente de origen estadounidense, con sistemas de defensa TAD o aviones F-15, por ejemplo. Sin embargo, teme un conflicto abierto con su vecino Irán, que podría tener consecuencias más allá de la escalada con Estados Unidos. Ahora, con el bloqueo hutí parcial del Mar Rojo y un conflicto abierto con milicias iraquíes, Riyadh se ha vuelto, a su pesar, uno de los actores principales del conflicto en la región.
8: Israel estaba a punto de lanzar un ataque contra un grupo en el sur de Siria, pero se percataron que quienes estaban en la mira eran judíos religiosos que se infiltraron en el país vecino. El episodio dio visibilidad a un grupo marginal de colonos israelíes que ya hizo numerosas incursiones en Siria y las reivindica.
9: Hace mucho tiempo que no cruzo la frontera, pero no tengo ningún problema en volver a cruzarla. Espero que me acompañen las fuerzas de seguridad y que juntos podamos cruzar para establecernos.
8: Este miércoles, el ejército israelí reconoció una incursión similar.
10: Anoche se identificó a tres ciudadanos israelíes que llegaron al área de Hermón y cruzaron la frontera hacia territorio sirio. Las fuerzas del ejército actuaron para localizarlos y temprano hoy los devolvieron al territorio israelí. Las autoridades de aplicación de la ley deben agotar todas las medidas legales contra los involucrados, con el objetivo de prevenir que esos mismos ciudadanos repitan una y otra vez este fenómeno, que constituye un delito penal.
8: Sin embargo, el Canal 12 de Israel informó la semana pasada que aún aún no se presentaron acusaciones formales. El grupo más destacado detrás de estas incursiones es Pioneros de Bazán, que usa el nombre bíblico Bazán para denominar al sur de Siria y justifican en la religión su idea de fijar asentamientos judíos en el noroeste de Siria, una zona aledaña a los estratégicos Altos del Golán que Israel invadió en 1967 y luego incorporó a su territorio, decisión que fue rechazada por el Consejo de Seguridad de la ONU.
7: La decisión israelí de imponer sus leyes, jurisdicción y administración en los Altos del Golán sirios ocupados es nula y sin efecto jurídico internacional.
8: El movimiento de asentamientos que ocupa Cisjordania tiene fuertes partidarios en el gobierno, como el ministro de Finanzas y líder colono Bezalel Smotrich. En octubre de 2024, este dijo que el proyecto del Gran Israel alcanza hasta Damasco, y en abril de este año dijo que habrá una clara estrategia política en su país para expandir sus fronteras en Siria, Gaza y Líbano.
11: Aviones como este del Ejército del Aire de España arrojan uno tras otro hasta 6.000 litros de agua. El objetivo, apagar el fuego que ya ha arrasado más de 10.000 hectáreas en la provincia de Castellón. Una tarea titánica que es emocionalmente agotadora, como lo relata uno de los pilotos del Ejército Español.
12: No dejo de sorprenderme. Este incendio efectivamente ha sido de una magnitud descomunal. Son kilómetros volando desde el mismo punto de carga hasta las zonas de descarga, viendo un paisaje desolador. Y la verdad es que es una pena porque nosotros luchamos para defender, yo creo, el tesoro más grande que tenemos, que son nuestros campos y nuestra naturaleza.
11: En tierra, algunas personas comenzaron a regresar a sus hogares por primera vez desde que los incendios forestales arrasaran la zona, aunque municipios como la Villavieja permanece bajo medidas de confinamiento. Los residentes no tienen palabras para describir la destrucción.
13: Angustiada, sí. Sí,
14: tengo ganas de llorar.
13: Tengo ganas de plorar.
11: Algunos ya piensan en medidas colectivas contra los incendios.
15: Si no mostremos la gente de los pueblos a hacer
16: cosas. Si no conseguimos que la gente del pueblo resuelva las cosas, no hay solución. Hay que arreglar las zonas más cercanas a los pueblos, los pinares, repoblarlos, talar de nuevo los árboles quemados. Y hay mucho trabajo y muchos incendios en España. Así que no vendrán aquí a ayudar. Nosotros también tenemos que colaborar.
15: Tienen que repartir la feina.
11: España no solo se enfrenta a unos de los peores incendios forestales de su historia reciente, sino también a lo que la comunidad científica ha denominado como incendios de sexta generación, conflagraciones muy peligrosas con un comportamiento explosivo y extremo que se propagan a gran velocidad. Según el Fondo Mundial para la Naturaleza, estos incendios están claramente vinculados al cambio climático y modifican las condiciones meteorológicas de la zona afectada.
17: Sí, ha sido afectada, digamos, bastante la parte del jardín, se nos incendió el garaje, el cargador del coche, que el coche es eléctrico, o sea, se nos hacen un montón de cosas, se nos ha perjudicado, ¿no es cierto? No sé si el seguro cubrirá todas esas cosas, pero bueno.
18: ¿Y no lo ha visto aún entonces?
17: Todavía no, pero bueno, vamos a ver si lo vemos. O sea, eso es lo que nos dijeron de un vecino que pudo entrar.
19: Pues parece que se nos quema un trozo de valla y lo vamos a ver ahora, a ver.
18: ¿Estabais preocupados por todo?
19: Mucho. Pues tuvimos que evacuarnos el miércoles, o sea que. Entonces, bueno.
18: ¿Y cómo están los ánimos en todos estos días?
19: Pues muy preocupados. Porque al final, quieras que no es una casa, le tienes cariño y bueno, pues te preocupas. Y luego la gente también que ha sufrido mucho, que hay gente que se le ha quemado la casa y no sabemos cómo está ahora.
18: Y esta es una de las zonas más afectadas, ¿no?
19: Sí, eso parece.
20: Ahora mismo, después de 7 días. Y bueno, hemos subido ya a recoger alguna cosa y ya más o menos sabía lo que iba a encontrar.
18: ¿La primera vez que vio cómo estaba esto?
20: Pues casi gracias, porque la vivienda, bueno, tiene todo esto, pero aparentemente es habitable. Hay gente que no tiene absolutamente nada.
21: El gobierno español ha declarado 211 zonas gravemente afectadas por una emergencia de protección civil, las conocidas como zonas catastróficas, tras un semestre marcado por incendios, inundaciones y temporales. Entre los episodios más graves destacan los incendios de Madrid, Ávila y Toledo, que llevaron por primera vez a declarar la emergencia nacional por incendios forestales. En Navas del Rey, uno de los municipios más castigados, las llamas arrasaron miles de hectáreas.
22: Desalojaron afortunadamente con tiempo y eso ha facilitado el hecho de que no haya ninguna víctima en todo el incendio que ha habido.
21: Los incendios han dejado un paisaje completamente calcinado y han provocado importantes daños en explotaciones agrícolas, infraestructuras y espacios naturales.
23: Un incendio horroroso,
1: con una brutalidad, ha sido un monstruo que nos ha pasado por encima. Y nos ha pasado por encima de, no solo del monte, sino de muchas casas, viviendas del municipio, del pueblo.
21: Ahora comienza la recuperación. La declaración de zona catastrófica permitirá acceder a ayudas para la reparación de los daños y la recuperación de las zonas afectadas.
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0: Cuando puntualizamos las 6 de la mañana con un minuto, le damos la bienvenida a nuestra primera emisión de noticias Nuevo Mundo, Voz y Corazón de Guatemala. Hoy estamos a jueves 30 de julio del 2026. Les estaremos informando de lo más importante acontecido a nivel nacional. Bienvenidos.
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2: Ministerio de Finanzas Públicas dice que derogar impuestos podría afectar el grado de inversión del país.
0: Comisión Legislativa de Turismo y el INGUAD presentan iniciativa de ley para agilizar ingresos de turistas.
2: El presidente de la República, Bernardo Arévalo, se reunió con el subdirector del FBI.
0: Diputados aprueban reformas al impuesto único sobre inmuebles y lo eliminan para las viviendas.
2: Congreso de la República aprueba reformas a la Ley Temporal de Desarrollo Integral en beneficio de veteranos militares.
0: La Policía Nacional Civil afirma que los miércoles, viernes y sábados son considerados los días más violentos de la semana.
2: En el presente año han sido incautados 2.900 millones de quetzales a bandas del narcotráfico que operan en el país.
0: Movimiento Guatemalteco de Pobladores denuncia que el Fondo para la Vivienda no ha ejecutado fondos asignados.
2: El INSIBUME confirma que ingreso de onda del este número 22 provocará lluvias este jueves en el país.
0: Nos movemos al plano internacional. España declara 211 zonas catastróficas por incendios e inundaciones.
2: Les invitamos a continuar en sintonía del Independiente. Vamos a una breve pausa comercial.
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0: Seis de la mañana con 5 minutos. Tenga usted una muy buena mañana. Bienvenidos a este resumen informativo. Durante la sesión plenaria de este miércoles, los diputados al Congreso de la República aprobaron reformas a la Ley del Impuesto Único sobre Inmuebles, eliminándolo para la vivienda y manteniéndolo para los edificios y centros comerciales.
6: Tras varias semanas de discusión, negociaciones y la incorporación de enmiendas de curul, el Congreso de la República aprobó las reformas a la Ley del Impuesto Único sobre Inmuebles YUSI, con un cambio que modifica de forma sustancial el cobro del tributo. Las viviendas destinadas al uso familiar quedarán exentas del pago del impuesto, mientras que los inmuebles con fines comerciales continuarán tributando. La iniciativa 6709 fue aprobada en tercer debate y posteriormente por artículos y redacción final con 131 votos a favor.
7: 1. Se reforma el artículo 11 del decreto número 1598 del Congreso de la República, la Ley del Impuesto Único sobre Inmuebles, el cual queda de la siguiente manera. Artículo 11, tasa al valor. Para determinación del impuesto anual sobre inmueble, El uso comercial se establece en las escalas y tasas siguientes. Para el caso de bienes inmuebles de uso comercial, el valor inscrito de un quetzal en adelante, impuesto 9 por millar. Para el caso de los bienes destinados a vivienda y uso residencial de uso mixto, el valor de la tasa del impuesto es 0 por millar.
8: Los comisarios de la Policía Nacional Civil fueron convocados por el Ministerio de Gobernación a optar por el cargo de comisario general.
9: El Ministerio de Gobernación convocó a los comisarios de la Policía Nacional Civil a participar en el 14º curso de capacitación para el ascenso al grado de comisario general mediante el Acuerdo Gubernativo 147-2026. El curso será impartido por la Escuela de Estudios Superiores de la Policía y tendrá una duración de 6 meses. Posteriormente, se habilitarán 6 plazas abiertas para hombres y mujeres que cumplan con los requisitos establecidos. Entre las condiciones para participar figuran ser comisario, contar con al menos 2 años de servicio en el grado, poseer el título universitario de licenciatura en carreras afines a la función policial, aprobar las evaluaciones médicas, físicas, académicas, psicológicas y de confiabilidad, además de no tener antecedentes penales, policiales ni procesos disciplinarios vigentes. Los expedientes deberán presentarse del 31 de julio al 7 de agosto del 2026. Las evaluaciones se realizarán a partir del último día de la presentación de documentos y el curso iniciará el 1 de septiembre. La Junta Evaluadora elaborará la nómina final de los postulantes. Además, quienes aprueben el curso podrán ser nombrados como comisarios generales mediante el acuerdo ministerial conforme a la legislación vigente. Para Nuevo Mundo Noticias, Diego Fong.
0: 6:08 a.m. Tenemos información a esta hora de la mañana con nuestro corresponsal en Chimaltenango, Gonzalo Paul Vélez, que nos informa sobre un ataque armado en donde varias personas han perdido la vida. Gonzalo, muy buenos días. Bienvenido a Nuevo Mundo.
10: Ataque armado en velorio. En la Tercera Avenida, Cantón La Libertad, se produjo ataque armado que dejó como resultado 3 personas lesionadas por proyectil de arma de fuego. Bomberos voluntarios de la estación 107 de Parramos movilizan la unidad 1597 al lugar, como también la 35 Compañía de Izapa, movilizando la unidad 1525, y a su llegada proceden a la evaluación de las víctimas, quienes constatan el deceso en el lugar de los hechos de 2 personas. Procedente de dicho acontecimiento, proceden al traslado a la emergencia de centro asistencial de la tercera víctima, pero lamentablemente fallece al arribo a dicho centro asistencial. Indicaciones de los elementos de socorro. Hecho ejecutado por personas desconocidas, quienes irrumpieron en dicho velorio, dándose a la fuga después de los hechos. Las autoridades procedieron a llevar a cabo las diligencias respectivas, siendo identificados los fallecidos como Andrés Gavino Pérez, de 20 años, Luis Antonio Morales, de 29 años, y Juan Gabriel García Dávila, de 14, según indicaciones de la Estación de Bomberos Voluntarios de Parramos. Desde Chimaltenango, Nuevo Mundo Noticias, Gonzalo Pau Vélez.
8: 6:09 a.m. En más información nacional, el Centro de Investigaciones Económicas Nacionales, CIEN, presentó su informe mensual de índice de delitos, destacando que Guatemala no dedica el tiempo necesario a la profesionalización de los agentes penitenciarios.
11: Durante la presentación del Índice de Denuncias de Delito del Centro de Investigaciones Económicas Nacionales, CIEN, presentaron el tema del mes, reformas por una carrera penitenciaria. En su presentación, la experta en temas penitenciarios, Corinne Dedic, señaló que Guatemala es uno de los países de la región que menos tiempo dedica a la formación inicial de sus agentes penitenciarios. Resaltó que actualmente se tiene un guardia para 15 reos, lo que revela ineficiencia en formación de agentes de presidios, así como la poca atención e inversión a este sector tan importante.
12: Actualmente existen casi 4.000 agentes penitenciarios. Esos laboran en 2 turnos de 8 por 8 días. O sea que hay 2.000 agentes que están de turnos cada segunda semana. Sin embargo, usualmente no se cuenta con esos 2.000 agentes completos, ya que hay unos que gozan del periodo de vacaciones, que están debajo por temas de salud o algún otro tipo de permiso. Entonces, esa fuerza que está de turno se reduce y ellos deben de custodiar a esos 23.000 privados de libertad. Así que se da una relación de un agente penitenciario por aproximadamente cada 15 presos que ellos deben de custodiar. Eso es un cálculo general, porque como lo vimos antes, que también hay agentes que están asignados a otro tipo de tareas, que no es propiamente custodia. Ellos durante su turno prácticamente viven en el centro carcelario, en cuadras que están destinados para ellos. Sin embargo, lo que se puede ver frecuentemente es que en esos cuadras que están destinados para los agentes hay escasez de espacio, a veces hay hasta escasez de colchones o literas y también de lockers para guardar sus cosas. Las cuadras usualmente también están, no están en óptimo estado, ya que muchas veces se ven que hay humedad y muy escasas oportunidades para que ellos preparen y ingieren sus alimentos en algún lugar pues que se mira agradable. Los agentes penitenciarios están contratados en el renglón 011 y perciben una remuneración líquida de aproximadamente unos 6,000 quetzales.
11: Por último, señaló que países como Colombia, República Dominicana, Chile y Argentina han institucionalizado la carrera penitenciaria, en la que exigen para desempeñar puestos de mando a sus agentes 2 o 3 años de estudios. Para Nuevo Mundo Noticias, Ángel Vázquez.
0: 6:12 p.m. tenemos más información. En sesión extraordinaria, los diputados del Congreso de la República aprobaron por artículos y redacción final la Ley Temporal de Desarrollo Integral, garantizando que veteranos militares o militares reciban beneficios económicos otorgados por el gobierno.
6: El Congreso de la República aprobó por artículos y redacción final la iniciativa 6723 que reforma la Ley Temporal de Desarrollo Integral para garantizar que los veteranos militares y ex integrantes de las patrullas de autodefensa reciban la totalidad del apoyo económico de 36,000 quetzales equivalentes a 36 cuotas mensuales de 1,000 quetzales. La propuesta fue avalada en tercer debate y posteriormente aprobada por artículos con 107 votos a favor.
7: Por única vez, los beneficiarios del Programa Temporal de Desarrollo Integral regulaban en el Decreto 51-2020 del Congreso de la República, la Ley Temporal de Desarrollo Integral y sus reformas contenidas en el Decreto número 14-2024 del Congreso de la República, para acreditar el cumplimiento de corresponsabilidad ambiental prevista en el artículo 7 de dicha ley mediante la aprobación de la jornada extraordinaria de capacitación de materia ambiental impartida por el Ministerio de Ambiente y Recursos Naturales, MARM. En este momento se cierra la votación. El resultado de la votación es el siguiente: 107 votos a favor, 26 en contra, 27 ausentes. Por lo tanto, queda aprobada en su redacción final. A este decreto le corresponde el número 17-2026.
6: Uno de los principales cambios establece que el plazo de 36 meses comenzará a contarse desde el momento en que cada beneficiario empiece a recibir el apoyo económico, evitando que quienes ingresen tarde al programa pierdan parte del beneficio. La reforma también incorpora un beneficio para las familias de los favorecidos. En caso de que un beneficiario fallezca antes de completar las 36 cuotas, la esposa o conviviente legalmente acreditada podrá recibir los pagos restantes. De acuerdo con datos del Ministerio de Desarrollo Social, actualmente 80,000 veteranos militares forman parte del programa y reciben el aporte mensual de 1,000 quetzales. La cartera informó que el padrón está dividido en 2 cuartos de aproximadamente 40,000 beneficiarios cada uno. Para este año, el MIDES tiene asignado 700 millones de quetzales para financiar el programa. Para Nuevo Mundo Noticias, Werner Álvarez.
8: Xetulja se perfila como una nueva Parea de entretenimiento que el Instituto de Recreación de los Trabajadores de Guatemala, cuyas instalaciones serán inauguradas este viernes.
11: Guatemala suma una nueva alternativa para el turismo familiar con la próxima apertura de Xetulja, un parque acuático que genera expectativa entre visitantes y operadores turísticos por ampliar la oferta de entretenimiento del complejo del Instituto de Recreación de los Trabajadores de la Empresa Privada de Guatemala, IRTRA, en Retauleu. La nueva atracción, que abrirá sus puertas este 30 de julio, se perfila como un nuevo atractivo para quienes buscan opciones de recreación, descanso y experiencia acuática dentro del país, en una zona que se ha consolidado como uno de los principales destinos turísticos familiares. De acuerdo con información compartida por la institución, previo a la inauguración oficial, Xetulja forma parte del proceso de expansión del complejo recreativo y representa una de las inversiones más relevantes realizadas por el IRTRA, esto en los últimos años, con la expectativa de fortalecer la oferta turística y dinamizar la llegada de visitantes a Retauleu. Según el IRTRA, Xetulja fue concebido para complementar la experiencia que actualmente ofrecen los parques como Xocomil y Xetulul, incorporando incorporando nuevas atracciones acuáticas, espacios familiares y servicios dirigidos a visitantes de distintas edades. El nombre del parque proviene del idioma maya y significa bajo el agua, una temática que, de acuerdo con la institución, estará presente en el diseño arquitectónico y en los distintos ambientes del recinto. Entre las características anunciadas se encuentra una extensión de 76.665 metros cuadrados, con cerca de 50.000 metros cuadrados de construcción y una capacidad estimada para recibir hasta 10.000 visitantes de forma concurrente. Entre sus principales atractivos destacan 13 complejos acuáticos, 40 toboganes para todas las edades, la imponente ola de Balam, un río rápido de aproximadamente 464 metros de longitud, y Mundo Chispeante, un espacio infantil de casi 5.000 metros cuadrados diseñado para los más pequeños. La oferta también incluye cabañas familiares, restaurantes temáticos, áreas gastronómicas, piscinas, spa y espacios para eventos. Además, el parque incorpora a los personajes Nauti y Nati, quienes acompañarán a las familias durante su recorrido. Sin embargo, el mayor atractivo de Shetulha radica en su concepto, ofrecer un espacio donde cada integrante de la familia encuentre experiencias pensadas especialmente para disfrutar juntos. Como parte de las proyecciones presentadas previo a la inauguración del IRTRA, estima que la apertura del parque permitirá la creación de 500 empleos directos y contribuirá a fortalecer la actividad turística en Retauleu. El nuevo parque se sumará a la red de centros recreativos administrados por el IRTRA, institución fundada en 1962 para ofrecer espacios de recreación a los trabajadores de la empresa privada y sus familias. Actualmente administra parques como Mundo Petapa, Amatitlán, Agua Caliente, Xocomil, Xetulul y Xejuyub. Además, su complejo de hostales en Retauleu, según cifras del IRTRA, durante su historia ha recibido más de 105 millones de visitantes y ha obtenido reconocimientos internacionales en la industria de parques de diversiones y acuáticos. Para Nuevo Mundo Noticias, Ángel Vázquez.
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0: Seis de la mañana con 18 minutos. Tenemos información de Provial. Rubén Jordán, Rubén Darío Jordán de Provial nos da a conocer los pormenores sobre los incidentes a esta hora de la mañana. Muy buenos días. Bienvenido a Nuevo Mundo.
15: Muchas gracias, muy buenos días para toda la audiencia en general. Para nosotros siempre es un gusto poder saludarles y brindarles la información del tránsito vehicular en las distintas carreteras del país a esta hora de la mañana a través de Provial del Ministerio de Comunicaciones, Infraestructura y Vivienda Civil. Para los usuarios que se trasladan sobre la ruta CA1 Occidente Carretera Interamericana, en el kilómetro 171, brigadas de Provial atienden un hecho de tránsito en este sector. En jurisdicción de Santa Catarina, Ixtahuacán, Sololá, obstruye carril derecho con dirección a Occidente. Este accidente vial únicamente se reportan daños materiales. Si usted se traslada sobre la ruta CA9 Sur Carretera al Pacífico, kilómetro 15, jurisdicción de Villanueva, en este sector se reporta una persona fallecida con dirección al sur. Brigadas de Provial ya se dirigen al punto para verificar esta situación. Kilómetro 53, jurisdicción de Escuintla. En este momento se reporta un hecho de tránsito. Brigadas de Provial se dirigen a verificar esta situación. Más adelante estaremos informando sobre esta situación, sobre esta carretera. Sobre la ruta CA2 Occidente que va de Escuintla hacia Mazatenango y Coatepeque y la ruta CITO 180 de Retauleu hacia Quetzaltenango, en este momento no se reporta mayor novedad que impida la viabilidad vehicular. Para los usuarios que se conducen sobre la ruta CA1 Oriente Carretera a El Salvador, que conecta los departamentos de Santa Rosa y Jutiapa, a esta hora pueden transitar sin complicaciones. Si usted se traslada sobre la ruta CA9 Norte, carretera al Atlántico, a esta hora de la mañana no reporta complicación en el tránsito vehicular. De igual manera, para quienes transitan sobre la ruta CA14, carretera que conduce hacia los departamentos de Alta Verapaz y Baja Verapaz. Sobre la ruta CA10 que va de Riondo, Zacapa hacia Chiquimula y Esquipulas, a esta hora puede transitar sin complicaciones. Ahora bien, si usted transita sobre la ruta CA13, que que va de Morales y Zabal hacia Río Dulce y Petén. Recuerde que en el kilómetro 274, jurisdicción de Puente Río Dulce y Zabal, brigadas de Provial mantienen el control y regulación vehicular sobre esta carretera. Recuerde, para mayor información o cualquier emergencia en carretera, no dude en llamar al 1520 de Provial o seguirnos en nuestras plataformas de las redes sociales como Provial Oficial. Reportó para ustedes Rubén Darío Gormash. Somos Provial, proteger y servir. Muy buenos días.
8: Quevedo, de la Policía Municipal de Tránsito de Villanueva, nos comparte importante información a esta hora de la mañana relacionado con la movilidad vehicular e incidentes registrados en el área. Buenos días, Henry. Adelante.
16: Tengan todos muy buenos días. Mañana de jueves, la Policía Municipal de Tránsito de Villanueva le informa sobre novedades en la movilidad vehicular, las cuales están haciendo noticia a esta hora de la mañana. Empezamos en el sector de la bajada de Villalobos. En horas de la madrugada se reportó un incidente de tránsito donde un motorista quedó fallecido. Esto aparentemente al haber sido colisionado por un vehículo que se dio a la fuga. A esta hora de la mañana el Ministerio Público continúa con las diligencias en la bajada de Villalobos. Tenemos un carril bloqueado con dirección hacia el sur, lo que genera tránsito lento desde el Aguilar Batres. Y también, obviamente, por las personas curiosas, el ascenso de la Villalobos tiene una circulación de tránsito más lenta de lo normal. Tómelo muy en cuenta, por favor. También en el kilómetro 27.5 de la ruta de Bárcenas a Milpas Altas, conocida popularmente como la Cuesta del Sope, tenemos un camión volcado, el cual lleva unas costaneras y por lo tanto es necesario primero retirar las costaneras para posteriormente retirarlo del lugar. Esto está generando una circulación de tránsito lenta donde se está trabajando un carril reversible. Por favor, tome nota de la información que se le está brindando a través de la Policía Municipal de Tránsito de Villanueva, ya que es una mañana de jueves con bastantes complicaciones en la movilidad vehicular. Asimismo, le informamos que el tránsito lento con dirección es con bastantes complicaciones en la movilidad vehicular. Asimismo, le informamos que el tránsito lento con dirección hacia el norte se mantiene en el kilómetro 17 de la ruta al Pacífico.

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4: Seis de la mañana con 25 minutos, estamos de regreso con importante información. Como parte de su visita al país, el cardenal Pietro Parolin, secretario de la Santa Sede, presidirá la misa en Catedral Metropolitana este domingo.
5: El arzobispado de Guatemala informó de la visita oficial al país del cardenal Pietro Parolin, secretario de Estado de la Santa Sede. Añadió que Parolin presidirá la Santa Misa en Catedral Metropolitana este domingo 2 de agosto a las 12 horas. Informó el director de comunicación del arzobispado metropolitano, el sacerdote Luis Sandoval Quinteros. Enfatizó que la visita responde a los 90 años de relaciones diplomáticas que el Estado de Guatemala tiene con el Vaticano, iniciadas en 1936, y busca unir espiritualmente a los guatemaltecos con el Papa León XIV.
6: Mire, en cuanto al caso de Guatemala, cuando el cardenal Pietro Parolin realiza su visita oficial, lo hace como representante del Papa para fortalecer las relaciones entre la Santa Sede y el Estado guatemalteco, para encontrarse con las autoridades civiles, eclesiales, y para expresar la cercanía del Santo Padre con el pueblo de Guatemala. Pero también representa al Papa cuando el Santo Padre no puede estar presente. El secretario de Estado lo hace. Y se presenta en reuniones, ceremonias y encuentros con diplomáticos de alto nivel. Eso es lo que hace. Los temas que el gobierno vaya a abordar con él no los conocemos. Entonces, básicamente es para una visita de relación diplomática entre la Santa Sede y Guatemala. Seguramente el gobierno planteará la posibilidad, como siempre lo ha planteado, pero siendo él el representante del Papa, ya es la autoridad máxima del gobierno del Vaticano la que visita. Muy bien, este domingo a las 12 del mediodía en Catedral Metropolitana va a presidir su eminencia el cardenal Pietro Parolin, que es el secretario de Estado de la Santa Sede, y junto con los obispos de Guatemala, como un gesto de unidad con el Santo Padre y para precisamente celebrar la Eucaristía Dominical, el día que Cristo resucitó, como el punto más importante de nuestra fe, ya que la Eucaristía es la raíz y la fuente de toda la vida cristiana.
5: Este diplomático de gran experiencia también ejerció como secretario de Estado durante casi todo el pontificado de Francisco y uno de las figuras de primer plano de la escena internacional. Nació en 1955, ha viajado por todo el mundo y conoce a numerosos líderes políticos. El arzobispado de Guatemala anunció la visita diplomática del cardenal Pietro Parolin, secretario del Estado del Vaticano y principal colaborador del Santo Padre, quien presidirá una Eucaristía el domingo 2 de agosto a las 12 del mediodía en Catedral Metropolitana, en el marco de los 90 años de relaciones diplomáticas con la Santa Sede. El evento contará con la presencia de autoridades del Ejecutivo y fieles católicos y el secretario de Estado. También participará en un encuentro con el clero de todo el país durante la otra semana. Para Nuevo Mundo Noticias, Ángel Vázquez.
7: 6 de la mañana con 28 minutos. En lo que va del presente año, las acciones realizadas en contra de grupos del narcotráfico en el país han permitido incautar dinero en efectivo y otros bienes por un valor de 2.900 millones de quetzales.
5: Las fuerzas de seguridad de Guatemala dieron a conocer las acciones contra el narcotráfico y el crimen organizado, logrando decomisos cuyo valor supera los 2.919 millones de quetzales, como resultado de los operativos ejecutados durante el presente año. De acuerdo

0: con información del Ministerio de Gobernación. Las acciones coordinadas entre la Policía Nacional Civil, la Subdirección General de Análisis de Información Antinarcótica, el Ejército de Guatemala y el Ministerio Público han permitido incrementar significativamente las incautaciones de drogas, dinero, bienes y otros ilícitos vinculados a estructuras criminales. Como parte de las operaciones, la Subdirección General de Análisis de Información Antinarcótica erradicó 3.133.560 plantas de marihuana y 6.343.032 plantas de coca, acciones orientadas a frenar la producción de drogas ilícitas en el país. En cuanto a las capturas, las autoridades contabilizaron 1.717 personas aprehendidas por delitos relacionados con el narcotráfico y 680 por otros delitos. Además, 21 personas fueron capturadas con fines de extradición y 11 fueron extraditadas por enfrentar procesos judiciales en el extranjero. Entre los principales resultados destaca el decomiso de más de 8 toneladas de cocaína, además de importantes cantidades de metanfetamina, crack y otras sustancias ilícitas. Las autoridades también reportaron la erradicación de cultivos ilegales, la destrucción de laboratorios clandestinos y la localización de pistas de aterrizaje utilizadas para actividades relacionadas con el narcotráfico. Para Nuevo Mundo Noticias, Ángel Vázquez.
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3: Etanol. Cuando la política ambiental deja de ser ambiental. Las políticas públicas deben caracterizarse por la coherencia entre sus objetivos y su ejecución. Cuando un gobierno impulsa una regulación bajo el argumento de proteger el medio ambiente, pero pocos meses después modifica su aplicación de manera que el objetivo original pierde fuerza, es inevitable preguntarse si la motivación inicial era realmente ambiental o si respondía a otros intereses. Eso es precisamente lo que ocurre con la decisión de modificar la normativa sobre la mezcla de etanol con las gasolinas en Guatemala. A partir del próximo 22 de agosto, la mezcla deja de ser una obligación generalizada para convertirse en una medida parcial. La nueva disposición mantiene el etanol únicamente en la gasolina regular, mientras que la gasolina superior queda exenta de esa exigencia. En la práctica, el uso del biocombustible deja de ser una política integral y pasa a depender de un segmento específico del mercado de combustibles. La justificación original de la normativa es clara: reducir emisiones contaminantes mediante el uso del combustible no renovable que disminuyera la dependencia de derivados fósiles. Ese argumento respondía a una tendencia mundial orientada hacia la descarbonización del transporte y el cumplimiento de compromisos ambientales. Sin embargo, si la mezcla ya no se aplicará a todos los combustibles, el beneficio ambiental necesariamente será menor. La modificación abre espacio para una interrogante legítima. Si la prioridad ya no parece ser la reducción de emisiones contaminantes, ¿qué objetivo persigue realmente la nueva política? La respuesta conduce inevitablemente al ámbito comercial. Guatemala asumió compromisos para facilitar la importación y utilización de etanol, particularmente proveniente de Estados Unidos, dentro del marco de las relaciones económicas bilaterales. Al mantener una obligación parcial, el país continúa garantizando un mercado para este producto, aunque el impacto ambiental se reduzca considerablemente. No hay nada reprochable en cumplir compromisos comerciales internacionales cuando estos responden al interés nacional. Lo cuestionable es presentar una decisión como una política ambiental cuando, en los hechos, pierde buena parte de la capacidad para alcanzar ese propósito. La transparencia exige que las autoridades expliquen con claridad cuáles fueron los criterios técnicos, económicos y ambientales que justificaron el cambio y qué estudios demuestran que una aplicación parcial generará resultados equivalentes a los originalmente anunciados. También resulta necesario analizar el efecto económico para los consumidores y para la industria nacional. Guatemala posee capacidad para producir etanol a partir de la caña de azúcar, una actividad que genera empleo y exportaciones. Si la mezcla obligatoria se reduce, también cambia la dinámica del mercado para los productores nacionales. Al mismo tiempo, el consumidor merece conocer si la modificación tendrá algún impacto en el precio, en el rendimiento de los combustibles o en la competencia entre proveedores. Este episodio deja una lección más amplia sobre la construcción de políticas públicas. Las normas no pueden diseñarse para satisfacer simultáneamente argumentos ambientales, compromisos comerciales y presiones sectoriales sin establecer con claridad cuál de esos objetivos prevalece. Cuando las reglas cambian antes de consolidarse, la percepción ciudadana es que las decisiones obedecen más a coyunturas políticas o económicas que a una planificación seria y de largo plazo. La protección del medio ambiente no puede convertirse en un argumento circunstancial que se invoca cuando resulta conveniente y se flexibiliza cuando aparecen otros intereses. Si Guatemala considera que el etanol contribuye efectivamente a reducir la contaminación, entonces la política debería aplicarse con consistencia y acompañarse de mecanismos de evaluación que demuestren sus resultados. Si, por el contrario, la prioridad es cumplir compromisos comerciales o fortalecer determinadas relaciones económicas, también debe decirse con franqueza. Lo que no fortalece la confianza pública es sostener un discurso ambiental mientras las decisiones terminan desdibujando precisamente el propósito que dio origen a la norma.
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5: Una guerra que gana terreno en la región y que implica ahora directamente a Arabia Saudita, que hasta hace poco había decidido mantenerse al margen. Este martes, Washington y Riyadh atacaron conjuntamente al territorio iraquí, alcanzando posiciones de las fuerzas de movilización popular. Según el grupo, decenas de sus miembros murieron. Arabia Saudita acusa a estas milicias de atacar con drones a sus instalaciones petroleras. Las Fuerzas de Movilización Popular, o Hashd al-Shaabi, reúnen a varias milicias financiadas parcialmente por el Estado iraquí y son en gran medida pro-iraníes. Si bien no hacen parte del ejército iraquí, son un órgano oficial del Estado desde 2016. Estados Unidos presiona a Irak desde hace años para que desarme sus milicias pro-iraníes, pero en el terreno, Hashd al-Shaabi, que cuenta con representantes políticos y sus propios recursos financieros, está ganando en autonomía en una región donde la pertenencia a un país es menos importante que la etnia o la religión. Cuando inició la guerra con los ataques de Estados Unidos e Israel contra Irán en febrero, Arabia Saudita había decidido no responder a los ataques de Teherán contra su territorio. Pero su estrategia empezó a cambiar en julio cuando participó a la escalada con los hutíes de Yemen, un grupo también alineado con Irán, y decidió bombardear al puerto yemení de Hodeida. Arabia Saudita tiene uno de los ejércitos más potentes del mundo y destina el 7% de su PIB a su defensa. Su fuerza aérea y terrestre es altamente tecnológica y mayoritariamente de origen estadounidense, con sistemas de defensa TAD o aviones F-15, por ejemplo. Sin embargo, teme un conflicto abierto con su vecino Irán, que podría tener consecuencias más allá de la escalada con Estados Unidos. Ahora, con el bloqueo hutí parcial del Mar Rojo y un conflicto abierto con milicias iraquíes, Riyadh se ha vuelto, a su pesar, uno de los actores principales del conflicto en la región.
6: Israel estaba a punto de lanzar un ataque contra un grupo en el sur de Siria, pero se percataron que quienes estaban en la mira eran judíos religiosos que se infiltraron en el país vecino. El episodio dio visibilidad a un grupo marginal de colonos israelíes que ya hizo numerosas incursiones en Siria y las reivindica.
7: Hace mucho tiempo que no cruzo la frontera, pero no tengo ningún problema en volver a cruzarla. Espero que me acompañen las fuerzas de seguridad y que juntos podamos cruzar para establecernos.
6: Este miércoles, el ejército israelí reconoció una incursión similar.
8: Anoche se identificó a 3 ciudadanos israelíes que llegaron al área de Hermón y cruzaron la frontera hacia territorio sirio. Las fuerzas del ejército actuaron para localizarlos y temprano hoy los devolvieron al territorio israelí. Las autoridades de aplicación de la ley deben agotar todas las medidas legales contra los involucrados, con el objetivo de prevenir que esos mismos ciudadanos repitan una y otra vez este fenómeno, que constituye un delito penal.
6: Sin embargo, el Canal 12 de Israel informó la semana pasada que aún no se presentaron acusaciones formales. El grupo más destacado detrás de estas incursiones es Pioneros de Bazán, que usa el nombre bíblico Bazán para denominar al sur de Siria y justifican en la religión su idea de fijar asentamientos judíos en el noroeste de Siria, una zona aledaña a los estratégicos altos del Golán que Israel invadió en 1967 y luego incorporó a su territorio, decisión que fue rechazada por el Consejo de Seguridad de la ONU.
5: La decisión israelí de imponer sus leyes, jurisdicción y administración en los altos del Golán sirios ocupados es nula y sin efecto jurídico internacional.
6: El movimiento de asentamientos que ocupa Cisjordania tiene fuertes partidarios en el gobierno, como el ministro de Finanzas y líder colono Bezalel Smotrich. En octubre de 2024, este dijo que el proyecto del Gran Israel alcanza hasta Damasco, y en abril de este año dijo que habrá una clara estrategia política en su país para expandir sus fronteras en Siria, Gaza y Líbano.
9: Aviones como este del Ejército del Aire de España arrojan uno tras otro hasta 6.000 litros de agua. El objetivo, apagar el fuego que ya ha arrasado más de 10.000 hectáreas en la provincia de Castellón. Una tarea titánica que es emocionalmente agotadora, como lo relata uno de los pilotos del Ejército Español.
10: No dejo de sorprenderme. Este incendio efectivamente ha sido de una magnitud descomunal. Son kilómetros volando desde el mismo punto de carga hasta las zonas de descarga, viendo un paisaje desolador. Y la verdad es que es una pena, porque nosotros luchamos para defender, yo creo, el tesoro más grande que tenemos, que son nuestros campos y nuestra naturaleza.
9: En tierra, algunas personas comenzaron a regresar a sus hogares por primera vez desde que los incendios forestales arrasaran la zona, aunque municipios como la Villavieja permanece bajo medidas de confinamiento. Los residentes no tienen palabras para describir la destrucción.
11: Angustiada, sí. Sí,
12: tengo ganas de llorar.
11: Tengo ganas de plorar.
9: Algunos ya piensan en medidas colectivas contra los incendios.
13: Si no conseguimos que la gente del pueblo resuelva las cosas, no hay solución. Hay que arreglar las zonas más cercanas a los pueblos, los pinares, repoblarlos, talar de nuevo los árboles quemados. Y hay mucho trabajo y muchos incendios en España, así que no vendrán aquí a ayudar. Nosotros también tenemos que colaborar.
14: Tienen que repartir la feina.
9: España no solo se enfrenta a uno de los peores incendios forestales de su historia reciente, sino también a lo que la comunidad científica ha denominado como incendios de sexta generación, conflagraciones muy peligrosas con un comportamiento explosivo y extremo que se propagan a gran velocidad. Según el Fondo Mundial para la Naturaleza, estos incendios están claramente vinculados al cambio climático y modifican las condiciones meteorológicas de la zona afectada.
15: Sí, ha sido afectada, digamos, bastante la parte del jardín, se le incendió el garaje, el cargador del coche, que el coche es eléctrico, o sea, se nos hacen un montón de cosas, se nos ha perjudicado, ¿no es cierto? No sé si el seguro cubrirá todas esas cosas, pero bueno.
16: ¿Y no lo ha visto aún entonces?
15: Todavía no, pero bueno, vamos a ver si lo vemos. O sea, eso es lo que nos dijeron de un vecino que pudo entrar.
17: Pues parece que se nos queda un trozo de valla y lo vamos a ver ahora, a ver.
16: ¿Estabais preocupados?
17: Mucho. Pues tuvimos que evacuarnos el miércoles, o sea que entonces bueno.
16: ¿Y cómo han estado los ánimos en todos estos días?
17: Pues muy preocupados, porque al final le quieras que no es una casa, le tienes cariño y bueno, pues te preocupas. Y luego la gente también, que ha sufrido mucho, que hay gente que se la ha quemado la casa y no sabemos cómo está ahora.
16: ¿Y esta es una de las zonas más afectadas, no?
17: Sí, eso parece.
18: Ahora mismo, después de 7 días, y bueno, hemos subido ya a recoger alguna cosa y ya más o menos sabía lo que iba a encontrar.
16: ¿La primera vez que vio cómo estaba esto?
18: Pues casi de gracias, porque la vivienda, bueno, tiene todo esto, pero aparentemente es habitable. Hay gente que no tiene absolutamente nada.
12: El gobierno español ha declarado 211 zonas gravemente afectadas por una emergencia de protección civil, las conocidas como zonas catastróficas, tras un semestre marcado por incendios, inundaciones y temporales. Entre los episodios más graves destacan los incendios de Madrid, Ávila y Toledo, que llevaron por primera vez a declarar la emergencia nacional por incendios forestales. En Navas del Rey, uno de los municipios más castigados, las llamas arrasaron miles de hectáreas.
14: Desalojaron afortunadamente con tiempo y eso ha facilitado el hecho de que no haya ninguna víctima en todo el incendio que ha habido.
12: Los incendios han dejado un paisaje completamente calcinado y han provocado importantes daños en explotaciones agrícolas, infraestructuras y espacios naturales.
19: Un incendio horroroso, con una brutalidad, es un monstruo que nos ha pasado por encima. Y nos ha pasado por encima de, no solo del monte, sino de muchas casas, viviendas del municipio, del pueblo.
12: Ahora comienza la recuperación. La declaración de zona catastrófica permitirá acceder a ayudas para la reparación de los daños y la recuperación de las zonas afectadas.
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23: Y ya llegamos al día jueves 30 de julio del año 2026. Mañana se acaba el mes de julio, tata. Ya llegamos al final de mes. Ahora te cuento la noticia, tata. Fíjate que el Congreso de la República dice que hay prórroga para pagar el impuesto de circulación. Dice que de última hora el Congreso de la República de Guatemala apruebe que puede pagar la gente hasta el 30 de este diciembre, fíjate, al último día del mes de diciembre del año 2026, porque hay mucha gente que no ha pagado, y entonces dice que ahora dice, con 127 votos a favor, 4 en contra, aprobaron los diputados que se amplíe el término para pagar el impuesto de circulación de los carros. Ya se había vencido, el 31 dice que vencía, pero dice que a última hora dijeron los diputados, bueno, vamos a hacer que la haga una ley y entonces vamos a poner que la gente pague su ¿cómo se llama? Su circulación, su impuesta de circulación hasta de una vez el 31 de diciembre. Fíjate, tate, que dice que hay más de 6 millones de carros, dice que están circulando en Guatemala. Fíjate que solo de motos hay 3,478,000 y de carro particular 2,800,000 y camiones y camionetas, todo eso, 400,000. Entonces, más de 6 millones de carros, dice el 72%. Todavía falta, pero bueno, ojalá que la gente cumpla, porque de lo contrario, tata, si no pagas el 31 de diciembre, entonces dice que entonces hay multa. Bueno, y ahora lo que te cuento, tata, es que fíjate que el asunto ese que le van a echar a la gasolina y que se llama etanol, dice que lo van a hacer y que se apuren, por favor, porque dice que ese está por motivo de los precios del ¿cómo se llama? De la gasolina y del diésel que subieron en Guatemala. Entonces, mientras dure el asunto de la guerra y todo eso, dice que se va a poner, ya la van a echar el asunto ese, se llama etanol. E10, dice que se va, Guatemala es el primer país de Centroamérica que va a hacer esta mezcla, dice, pero dice que es buena para los carros y es buena para la economía, porque entonces va a bajar un poquito el precio del combustible que le echas a tu carro, ¿verdad? Entonces dice que a partir del 22 de agosto de este mes que viene, 22 de agosto, ya toda la gente, bueno, vos no vas a saber nada, ni vas a sentir nada, sino que solamente van a echar la gasolina y tal vez un poquito más barata de como está, ¿verdad? Pero primero la gasolina regular, después para la super y después lo van a echar para el diésel, dice, fíjate. Pero fíjate que dice que el gobierno está pidiendo que haya un subsidio. Pero te cuento que los representantes de los 48 cantones no quieren el asunto del subsidio. Porque ese dice que no está bueno. Lo que quieren los 48 cantones es que se elimine el impuesto que se paga, fíjate, para los combustibles. Entonces dice que ya presentaron este 28 de julio, el día de ayer, presentaron una alternativa para que se suspende temporalmente los impuestos que le aplican a la importación de los combustibles. Y ese reduce, entonces, dice, el precio. Bueno, vamos a ver si toma en cuenta la cosa que está diciendo los 48 cantones o si van a pasar al Congreso el asunto del subsidio. A ver qué es lo que pasa, ¿verdad? Mientras tanto, te quiero contar, fíjate que le subieron el pasaje. Dice que ahora le subieron el pasaje a los transportes urbanos, fíjate. O sea, los que circulan ya a Guatemala. Dice que ahora el pasaje vale 7 casas. Sales, dice, fíjate, con una tarjeta vale 5 quetzales, pero tiene que pagar 2 quetzales en efectivo. Antes se pagaban 5 con la tarjeta que se sube a los transportes, es en Guatemala, ¿verdad? Pero ahora dice que 7 quetzales, si quiere, si no quiere, entonces no le llevamos. Es lo que están diciendo y es lo que están cobrando ahora. Bueno, tata, es lo que te cuento. Mañana, primero Dios, yo te hablo otra vuelta, ¿viste? Bye, que tenga buen día, pues, sacarigna.
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0: 6 de la mañana con 52 minutos. Estamos de regreso con importante información. Ronald Alexis Morales Guerra, hermano de jefe edil de Dolores Petén, aceptó los cargos de narcotráfico en su contra y por ende ser extraditado a los Estados Unidos.
1: Ronald Alexis Morales Guerra, uno de los hermanos del alcalde de Dolores Petén, aceptó su extradición a Estados Unidos luego de ser investigado por presunta participación en narcotráfico en dicho país. Todo ocurrió cuando la nueva abogada del sindicato, previo a que la audiencia iniciara, solicitó a los jueces darle la palabra al acusado, pues quería aceptar ser extraditado a pesar de que en audiencias pasadas la entonces abogada defensora argumentara una serie de recursos que buscaban impedir la acción. Ante esa situación, Morales Guerra afirmó. Asimismo, el presidente del Tribunal Quinto de Sentencia, César García, explicó.
2: Le quiero explicar que en la audiencia anterior, ustedes con su abogado particular que tenía, presentaron una acción constitucional de inconstitucionalidad. En caso concreto, en su momento, ya le notificamos que se rechazó la misma, porque ahí le expusimos los motivos por los cuales pasó esto. Y eso, pues digamos que ya se resolvió. Así que, pues, si usted renuncia, de todas maneras, a cualquier recurso, cualquier acción ordinaria, constitucional, que se haya presentado para impedir su entrega, si está de acuerdo con renunciar a cualquier situación.
3: Sí, renuncio, porque igualmente yo no estaba de acuerdo en lo que hizo el licenciado en esa cosa.
1: Para Nuevo Mundo Noticias, Diego Fong.
3: 6:53 de acuerdo con el Ministerio de Finanzas Públicas, las derogatorias del pago del impuesto que se discute en el Congreso de la República podría afectar la recaudación tributaria.
4: El Ministerio de Finanzas Públicas advirtió que las propuestas para suspender, modificar o derogar impuestos en Guatemala podrían comprometer la estabilidad de las finanzas públicas y dificultar que el país alcance el grado de inversión. La institución señaló que las iniciativas en discusión en el Congreso tendrían un impacto directo en la recaudación tributaria, reduciendo los recursos destinados a programas de desarrollo, salud, educación, seguridad, infraestructura y otras prioridades nacionales. Entre las propuestas destacan la suspensión temporal del impuesto al valor agregado y del impuesto a la distribución de derivados del petróleo para mitigar el incremento en los precios internacionales de los combustibles. Asimismo, el Ministerio de Finanzas señaló que la derogación del impuesto sobre herencia, legados y donaciones, así como las iniciativas que buscan reformar el impuesto único sobre inmueble, IUSI, disminuirían los ingresos de los gobiernos locales y ampliarían la brecha de inversión en desarrollo de los territorios. La cartera también expresó preocupación por los cambios planteados en la Ley de Actualización Tributaria relacionados con el impuesto sobre la renta y por las modificaciones a los límites del régimen de pequeño contribuyente, al considerar que estas medidas reducirán el pago efectivo de impuestos. En ese sentido, hizo un llamado a que las iniciativas sean sometidas a un análisis técnico que permitirá evaluar sus efectos sobre la sostenibilidad fiscal y el financiamiento de los programas públicos. El Ministerio de Finanzas recordó que Guatemala mantiene una de las cargas tributarias más bajas de la región y que las mejoras en la recaudación desde 2024 se han logrado mediante acciones de fortalecimiento administrativo implementadas junto a la Superintendencia de Administración Tributaria, sin crear nuevos impuestos ni aumentar las tasas vigentes. Además, destacó que agencias calificadoras como Fitch Rating, Moody's y Global Rating han identificado la baja carga tributaria como una debilidad estructural, por lo que han advertido que la suspensión, modificación o eliminación de impuestos alejaría al país de alcanzar el grado de inversión y limitaría el financiamiento del desarrollo nacional. Para Nuevo Mundo Noticias, Ángel Vázquez.
0: Una resolución de la Sala Sexta de lo Contencioso Administrativo suspendió la Asamblea Nacional Extraordinaria del Colegio de Abogados y Notarios, en la cual pretendían discutir reformas al reglamento de elecciones.
7: La Sala Sexta del Tribunal de lo Contencioso Administrativo, constituida en el Tribunal de Amparo, otorgó un amparo provisional que ordena al Colegio de Abogados y Notarios de Guatemala suspender por segunda ocasión la Asamblea General Extraordinaria programada para el 31 de julio, en la que se pretendía conocer y aprobar una serie de reformas al reglamento de elecciones de la institución. La resolución fue emitida tras una acción promovida por el abogado Wilson Joel López González, quien impugnó la convocatoria realizada por la Junta Directiva del CAN. Las modificaciones que impulsaba la Junta Directiva buscaba actualizar y cambiar las reglas que rigen los procesos electorales internos del colegio, con el argumento de fortalecer la organización de las elecciones, establecer procedimientos más claros para la inscripción de planillas, la fiscalización del proceso, la integración de las juntas electorales y la resolución de impugnaciones. Además de suspender la asamblea prevista para este viernes, el fallo ordena a la Junta Directiva del CAN abstenerse de convocar una nueva Asamblea General Extraordinaria con el mismo propósito, es decir, para discutir las reformas al reglamento electoral hasta que concluya la tramitación del proceso constitucional. Los magistrados también advirtieron que el incumplimiento de la resolución podría acarrear las sanciones previstas en la Ley de Amparo, exhibición personal y de constitucionalidad, al tratarse de una orden judicial de cumplimiento obligatorio. Para Nuevo Mundo Noticias, Werner Álvarez.
3: 6:57, la Comisión Legislativa de Turismo y el director del INGUAD presentaron una iniciativa de ley con la que buscan aprobar promover los distintos sitios turísticos.
1: La Comisión de Turismo y el director del INGUAD, Harris Whitbeck, presentaron una iniciativa para reformar la ley del Instituto Guatemalteco de Turismo y así agilizar los ingresos turísticos del país. Whitbeck dijo que el turismo ya es una de las grandes economías del país, pues representa 51.8 mil millones de quetzales al año, lo que se identifica como el 5.4% del Producto Interno Bruto y sostiene a más de 550 mil empleos, según el Consejo Mundial de Turismo. La reforma está planteada a base de tres principios que prevén la estabilidad del sector, pues afirmó que el turismo necesita avanzar a largo plazo, ya que se tiene que invertir en aeropuertos para mejorar las rutas aéreas con nuevos sistemas, no en un plazo de un solo gobierno, sino entre 10, 15 o 20 años. En ese sentido, la reforma no busca únicamente fortalecer la institución, sino a un país entero, para seguir generando empleo. Asimismo, el director Whitbeck dijo que las decisiones no solo tienen que ser institucionales, sino se busca involucrar a los artesanos o pequeños emprendedores que generan ganancias. ganancias mediante el turismo. Finalmente, agregó que de acuerdo con el Consejo Mundial de Turismo, Guatemala es un país que genera varios ingresos de turistas al año, por lo que busca proteger un mercado turístico desigual, mejorando instalaciones e incorporando alianzas estratégicas. Para Nuevo Mundo Noticias, Diego Fong.
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0: Hola, hola, buenos días. Estamos ya en jueves y hoy es el penúltimo día del mes de julio. Estamos en fecha 30 y pues platicaba aquí brevemente con Eric Andrés mientras ustedes escuchaban la publicidad. Este Shela, le digo, porque va a San Marcos cabecera, pierde con el novato, el debutante absoluto. Les hicieron un gol y ese fue determinante. Una falla de arquero bien aprovechada. Y ayer, viendo el juego, de verdad que dice uno, lo que no se hace, se lo hacen. El cuadro chivo no solo jugó bien buena parte del enfrentamiento ante los manudos, y al decir bien es consistente en el orden, en tener más oportunidades incluso de llegar disponiendo menos de la pelota, porque ahí los datos elocuentes de una tendencia significativa mayor de los manudos, pero sin poder acercarse con posibilidades reales hacia Maynor Álvarez. Y Shela deja de escapar, para mí, por lo menos dos oportunidades claras de tomar ventaja en ese primer tiempo. La más elocuente, una pérdida de balón en la salida del rival y le hacen un pase para que anote al Chucho López, que anda, como dicen, torcido de cara al arco por lo que vi en el juego contra Marquense, que terminó siendo el capitán cuando se dio la expulsión de Aparicio, y no acomoda el cuerpo plenamente y estampa la pelota en el poste derecho a la posición del arquero, que es un arquero uruguayo de la formación costarricense. Ese era muy temprano para, dentro de lo que ya mostraba de predisposición, de control y demás, el equipo chivo, tomar ya ventaja. Posteriormente vino otra, hablando del primer tiempo, pero el mismo Antonio Jesús López tuvo un tiro libre en el segundo que superó la barrera y se fue de verdad muy cerca del poste izquierdo, y esa fue ya la última oportunidad, por lo menos, de empatar, porque a esa altura ya perdía por un gol de Cisneros, muy bueno en cuanto a la ejecución. Se extravió toda la marca, incluyendo la de Calderón, hizo un enganche hacia adentro y metió un latigazo a media altura, cruzado, que superó al hombre de las gorritas, que es en el caso de Maynor Álvarez, que siento que al margen de que se lanzó a su izquierda, no tomó mucho impulso para lograr llegar más. De todos modos, es para que la calidad de disparo sea calificada a la larga como un golazo. Después vi imágenes en resumen de la derrota de Antigua. O sea que vamos de 3-3, Eric, tres salidas, tres pérdidas. Primero Mixco y anoche al unísono, partidos simultáneos, le tocó a Shela y le tocó también a Antigua. Antigua dominador, sin productividad, anota Alianza y posteriormente de volea logra un derechazo Castellanos y supera porque le pica la pelota un poco antes de llegar a su zona al guardameta aliancista. Y para adentro, y era 1-1, y felicidad de Coca yendo a la banca a festejar con sus compañeros, etcétera. Pero faltaba un cacho, y este cacho dio margen a que el cuadro albo en el Cuscatlán lograra la ventaja definitiva o volviera a retomarla. ¿Cómo? Con que Luis José Morán fue sobre un rival, logró evitar que le anotara tapando. Pero de ahí se levantó y va encima otra vez del rival. Ahí le toma, no así tan, incluso la secuencia de la jugada desde atrás muestra que no es así un enganche, digamos, aparatoso, sí la caída del rival. Y el árbitro pues determinó lanzamiento libre de los 11 metros, superado absolutamente, sobre todo con la paradinha que hizo el tirador. El arquero de Oratorio se lanzó hacia su derecha, el balón entró totalmente del otro lado y entonces sentencia para Antigua, perder el juego. Y así 2-0 Mixco con Olimpia, 1-0 Shela con Alajuela, rivales de los más exitosos de Centroamérica, Y también hay que recordar que Alianza tuvo una etapa muy buena. Incluso yo dije, bueno, Antigua tiene para, o tendría para hacer algo más, pero recordando lo que acaba de recibir Alianza, goleada acá con Municipal, un partido a puerta cerrada, y luego le ganó ampliamente hasta Sacachispas de Primera División, pero ahora ya metido en el inicio de su propio certamen, Apertura en El Salvador, parece haber variado significativamente esa formación, hacer acopio de lo que le pasó en sus juegos de pretemporada aquí en Guatemala y obtener entonces esa victoria que para los que arrancan en casa y ganan, y que lo hicieron los tres ante sus rivales chapines, pues dan el margen a un paso adelante. Municipal en esta primera jornada será el único casero, el único anfitrión, el único local. Un partido después de que juegue Herediano contra Maratón, que arrancarán su partido a las 7 de la noche. Municipal lo hará a las 9, a las 9. Y me contaba gente que estuvo en el inicio del campeonato ahí en el Trébol, el desorden que se da cuando la multitud busca un lugar para que lo regresen a donde dejó parqueado su vehículo, etcétera. Tendrán que ponerle atención a ese aspecto de logística para que pues el servicio que se está dando y que les está funcionando, porque jugando de noche los ingresos han sido muy buenos y el de esta noche no será excepción, que toda la parte administrativa que se ocupa de eso pues también puede llamar al orden, incluso tal vez hasta con altoparlantes afuera, decir que cada quien haga lo que tenga que hacer, incluyendo cola, porque toda la impresión, según lo que me informaban, de que el transporte hacia los lugares donde se quedaron los vehículos parqueados, llega un momento en que da la impresión de ser insuficiente para el volumen y la cantidad de personas que deben transportar, y que por ser, por ejemplo, mañana es día laboral y cuando se salga del Estadio del Trébol será las 11 y primeros minutos hacia las 24 horas. Entonces, mucha atención, pareciera cosa como que ya terminó el juego y ahí ya la hicimos. Aparte de que el juego en sí, obligación ante un rival que será seguramente incómodo en el Club Sport Cartaginés de Amarín y Vía Toro, aquello de ganar el cuadro escarlata, que sería terrible para la representatividad del fútbol nuestro, que se arranque con cuatro contrastes, o que se lleve cosecha incluso de empate la formación de Cartaginés. Acuérdense que los empates mataron a Municipal en la ronda de grupos de la edición anterior, porque tres igualdades y dos de ellas en casa representaron la pérdida de 4 puntos, y el ceder finalmente un espacio a Real España para que avanzara a cuartos de final. Selección, hoy estará lo primero por diferencia horaria, 7 de la noche Santo Domingo, 5 de la tarde nuestra, la selección dirigida por William Fernando Coito Olivera, que busca medalla, enfrentará a otro aspirante a medalla que es el local, en el caso de la selección quisqueyana. Eso será a las 5 horario nuestro. También en horario de Guate y de parte amplia de Centroamérica, a las 7 de la noche en Puebla rivalizarán Guatemala y México en sub-20, y tiene que hacer su trabajo la selección en pos de un resultado que partiría muy positivo hacer si es empate, ya de una clasificación altamente garantizada, y si se llega a claudicar ante el favorito, que no se puede negar que lo es la formación azteca, entonces hacerlo por la mínima para esperar los resultados de mañana y de pasado mañana, o sea, de viernes y sábado, para completar el lote de los dos primeros de cada grupo, más los dos mejores terceros, para armar y configurar los cuartos de final de este certamen premundial. En Dominicana, ayer, 2 oros, en la prueba de foso en tiro con armas de caza equipos, los Brol, hablando de Jean-Pierre, el olímpico, el bronce olímpico, también de sus hermanos Enrique y Ever, pues con marca centroamericana de 320 puntos, pues lograron el oro, dejando al México en segundo lugar, lejos, 303, y Dominicana tercer lugar, 299. Pero luego en lo individual no pudo Broll ganar, derribó 24 platos, pero su rival mexicano derribó todos, o sea, los 25 de la tanda, y se adjudicó el oro. Tampoco pudo ganar el oro, y se los contamos desde ayer, Adriana Ruano, en la final, a la que había llegado con la mejor puntuación de la ronda clasificatoria. Entonces, esos los resultados del tiro con armas de caza ayer. Mientras que en la natación, en la durísima, exigente y muy atractiva prueba de los 400 combinado, Gordillo, Eric Gordillo, el abanderado, o sea, en el caso de dos, él es el masculino, femenino, Alejandra Higueros, que fue la ganadora de la primera medalla de oro de la delegación, pues ya cumplieron con eso. Aparte en 200, que es de más velocidad, 200 combinado, logró directamente bronce Gordillo, pero en esta 400 combinado, que es nadar 100 metros en cada uno de los estilos para sumar los 400, logró el oro con marca centroamericana y del Caribe, que también lo es para los tiradores en el oro que consiguieron por equipos. Entonces, Gordillo ya se cuelga el oro. Ahí anoche, escuchando audios que envía el Comité Olímpico Guatemalteco, pues recordó, y a mí me hizo también el remember respectivo, pues de que la novia de Gordillo, que estudia en Alemania, se movió de Alemania hasta República Dominicana, hasta Santo Domingo, para ver a su pareja compitiendo, y la vio ganar, la vio explotar ahí con aquello de la entonación del himno y colgarse una medalla de oro a nivel centroamericano y del Caribe. Entonces, Eric es de verdad de la prácticamente élite de los más destacados deportistas con los que contamos al momento. Son exactamente las 7:15. Ayer también se disputó otra vez y otra edición el juego de las estrellas MLS contra MX, y terminó ganando con un doblete Hyun Min Son, el sensacional surcoreano, la MLS a la MX. Están trinando ahí los mexicanos porque les ganaron 4-3, partido alegre de 7 goles, eso tiene que ser así definitivamente, y entonces todo lo que representa en la superioridad que va ejerciendo y que va consolidando definitivamente el fútbol que representa al profesional estadounidense sobre el profesional mexicano. También encuentro acá una noticia que dice: México busca sede Copa Oro del próximo año, y está explorando ante CONCACAF tener por lo menos algunos de los partidos de la edición del próximo año de Copa Oro. Recuerden que hace prácticamente se institucionalizó que Estados Unidos organice las respectivas ediciones. Ahí es donde chocan casi siempre en las finales los mismos estadounidenses y los mexicanos, pero esto prácticamente es algo que busque que no sea exclusivo el esfuerzo mexicano, a ver si les lleva a que doña CONCACAF diga que efectivamente puedan realizar algunos de los partidos, y sobre todo en ronda de grupos y donde le toque ser local a la formación azteca. También, y eso se los adelantamos ayer en la tarde, para quienes nos acompañan en este horario matutino ya de jueves, que la Comisión Disciplinaria en Costa Rica ha confirmado una sanción de 10 años para un equipo, el equipo de San Carlos, tras comprobar la manipulación de 4 partidos durante el año pasado. Entonces, el equipo de San Carlos, ahí están los partidos que fueron San Carlos, del 19 de enero del año pasado, contra Quepos, luego Cofupa cuando estaba en segunda, el 9 de febrero, contra Municipal Grecia, que lo goleó 6-2, eso fue el 11 de marzo, y unos días después contra Jicaral, que anduvo en un momento no hace mucho de gira acá por Guatemala, el 17 de marzo del año pasado. Entonces, 10 años de no desarrollar o poder hacerlo ninguna actividad que tenga relación con el deporte del fútbol. La decisión, dice, quedó en firme este mismo mes y fue comunicada oficialmente a todas las ligas afiliadas a la Federación de Costa Rica mediante una circular enviada anteayer, o sea, 28 de julio. Eso es muy bueno. Hay que intentar aplicar en ese sentido la famosa mano dura cuando se comprueban ese tipo de irregularidades en torno al desarrollo de partidos que ya estén prefabricados por plata, prácticamente por plata, porque no es tanto por interés de uno para beneficiar a otro que no desciende, cosas por el estilo, sino por plata, con plata de por medio, desvirtuando la esencia de este deporte. 7:19, lista la primera etapa y ronda de publicidad con Eric Andrés. Volveremos.
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está una indicación de lo que ellos denominan traslado rojo para hoy. Salía desde Centro Comercial Tikal Futura, con salidas cada 15 minutos. Atención a toda la clientela roja que va a ir al estadio hoy. Cada 15 minutos a partir de las 5:30 de la tarde. Habrá que ver cómo tienen diseñado el retorno, porque el retorno tiene la connotación ya del horario alto dentro de los últimos minutos de este 30, y entonces es definitivamente de tomar o para tomar en cuenta. Un detalle que me acaba de llegar también, dice: los equipos salvadoreños acumulan 13 partidos oficiales sin poder derrotar a guatemaltecos. No ganaban desde el 2016 y se iba a igualar su peor registro histórico contra equipos chapines, hasta que apareció Antigua para perder contra Alianza, tal y como sucedió hace 10 años, y así parar el récord negativo de los equipos cuscatlecos. Con ellos inició y con ellos terminó la racha. Fíjense qué particularidades, bien para ellos y mal para Antigua, en el sentido de haber frenado con su derrota una extensión de esa negatividad manifiesta y notoria del fútbol salvadoreño a nivel de equipos con sus pares guatemaltecos. El Madrid hace caja con Gonzalo. Sale el número 16 del equipo de la capital española que viste de blanco, y el siguiente será Palacios, uno de los chicos que le dio algunos minutos, sobre todo Álvaro Arbeloa, por su identificación plena y directamente con la formación, en este caso, del Castilla. Denuncia y procedimiento disciplinario por el caso Julián, denuncia el Barcelona. Luego, una noticia mala para el Real Madrid: Asensio se rompe, este es el defensa central derecho, casi siempre central derecho. Y otro es de que ya rompe, este es el defensa central derecho, casi siempre central derecho. Y otro es de que ya, después de haber estado en Rosario unos días, Messi.

0: Le pegaron 3-0 y en el último turno al bate de los Medias Blancas, pues fue un 3-2, pero retuvieron victoria. Anoche no. Anoche les empataron a 4, se fueron a extra inning, tomaron ventaja en la décima 5-4, les empataron y en la duodécima entrada les ganaron 6-5. Increíble. Mientras que Boston ganó 4-2, los Rays ganaron por blanqueada de 3-0, y entonces los patirrojos se acercan a los Yankees y los Yankees se alejan de los Rays. Esa fue la connotación del cierre de estas series del béisbol de Grandes Ligas antes de entrar. Bueno, los que juegan hoy todavía tienen participación, pero ya las series de fin de semana, pues las clásicas arrancan de viernes, sábado y domingo. 7:25. Nuestro saludo matutino para Eric Andrés, en este caso acompañado de qué comentario le merece esa derrota por la mínima. A ver si no agarran a Aurora como el chompipe de la fiesta, porque es Aurora el rival a nivel nacional el próximo lunes. Shela no tendrá actividad centroamericana la próxima semana, pero ya lo de anoche quedó consumado, no pudieron con la liga, terminaron perdiendo por la mínima. Y pues a nivel musical, ¿cuál es tu escogencia para este penúltimo día de julio? Buenos días.
1: Gustavo, ¿qué tal? Muy buena mañana para toda nuestra amable audiencia. Gracias por esa importantísima comunicación que tienen con nosotros. Y lastimosamente, ayer les decía, creo que el resultado era no perder, que era lo importante para acumular ahí, aunque sea un puntito, pero no se logró. El equipo Superchivo no pudo hacer la hazaña de tan siquiera empatar, y ahí sí que el que mete los goles es el que gana. Así que realmente triste que Xelajú no pueda conseguir esa victoria importantísima a nivel internacional y sobre todo por el fútbol guatemalteco. Tres equipos van perdiendo, así que 3-0, por así decirlo. Es increíble realmente el fútbol guatemalteco ahí que no pueda tener una victoria a nivel internacional, que es punto clave para seguir avanzando. Así que lastimosamente nuestro fútbol es así. Hoy en nuestro fondo musical tenemos a un grupo guatemalteco, El Clubo, con la canción Me Cansé. Es el título de esta muy buena canción que tenemos hoy en nuestro fondo para cada corte. Vamos a la lectura de mensajitos. Hoy tenemos de todo un poquito en lo que piensan nuestros oyentes. Dice: muy buenos días a Gustavo y Andrés. Qué mal por los equipos de Guatemala. La verdad, ojalá que mejoren en los siguientes partidos. Perdieron los tres, solo falta uno. Que hoy los rojos no hagan bien su trabajo. Tiene que ganar más siendo de local. Y ojalá que la sub-20 también haga un buen partido, por lo menos el empate. Les saluda Vidal García. Muy buenos días, felicitaciones por el programa. Los resultados de los equipos en la Copa Centroamericana es nuestra realidad. El fútbol de Guatemala está muy bajo o de muy baja calidad y no podemos esperar nada bueno de estos equipos. Les saluda Víctor Hugo López de la zona 6. Muy buenos días, señores. Qué triste que el fútbol de Guate por todos lados nos chamarreen, dice Axel García de la zona 3. Muy buenos días a Gustavo y Eric. Soy Humberto López de Antigua. Qué mal inicio de los equipos. El equipo de Alianza, la verdad, no tenía cómo vencernos, y qué vergüenza lo que mal inicia, mal acaba. No todos los torneos son iguales. Shela, pareciera que se subieron los egos. Misco, si no le gana a Municipal, es difícil que le gane a equipos de Centroamérica que le ganan a los rojos. Dice: saludos, Marlon Flores.
0: Bueno, eso que dice el señor Flores no es forzosamente así. Mixco hizo un mejor trabajo a nivel internacional y terminó perdiendo, curiosamente, por el mismo marcador con el que claudicó con los rojos. Pero haciendo la retrospectiva, porque vi ambos partidos, me quedo con la presentación internacional de los mixqueños. Está el la rotundidad de que los dos se perdieron, eso es incuestionable, indiscutible, pero su caminar, su funcionar en el campo fue reconocido incluso por quienes describieron para toda la clientela de ESPN el enfrentamiento chicharronero olimpista de los Leones, porque tienen como identificación un león los multicampeones hondureños, aunque ahora el Monarca es su vecino y rival, el Motagua de Javier López, que aquí

0: ya había dejado buenas sensaciones dirigiendo Antigua, incluso en Copa Centroamericana. La rotundidad, vuelvo a utilizar el término, nos muestra que 3 jugados, 3 perdidos. Ya les dijo incluso cómo lo enfocó Eric Andrés, como que fuéramos 3-0. Y efectivamente es así. Ahora Municipal no debe pasar a engrosar esa lista de contrastes, pero cuando les presenté el juego en el primer bloque informativo, pues yo creo que se las va a ingeniar, aparte de conocer al debido las características y la forma de manejo de su equipo por parte de su colega Mario Francisco Acevedo, como también Acevedo conoce bastante a su colega rival que va a tener ahí enfrente, un partido que va a ser de alta exigencia, pienso, para ambos, pero sobre todo para local, por la condición de anfitrión y la obligatoriedad de obtener un resultado para arrancar diferente a como le fue en el certamen de grupos, el certamen anterior de Copa Centroamericana. Entonces, eso. Y aparte, dentro de lo que ya es cosa juzgada y análisis, los técnicos que ya pasaron, Fabricio Benítez, Mauricio Tapia y Roberto Hernández, pues saben que cuando les toque la condición de anfitriones en la segunda jornada, que para directamente Mauricio sí será local, Shelley y Misco no van a jugar la próxima semana, es cuando es la jornada que les toca bye, si solamente actuarán Antigua y Municipal, Municipal en condición de visitante, pero lo primero es lo primero. Lo de Tapia, tener que ganar obligatoriamente en casa, porque ya les decía que una cosecha de 7 puntos da un buen margen de clasificación en el peor de los casos como segundo, pero también no olviden que la forma como se arman los cuartos de final parten del que logre la más alta puntuación y así en orden decreciente hasta el 4 y luego el 8 enfrenta al 1 y así por el estilo se van armando esas llaves para la ronda que después clasifica a los mejores para la siguiente etapa, que es prácticamente primer semestre del año siguiente, me refiero a la Copa de Campeones de la CONCACAF. 7:32, les cuento, una millonada del Fulham, quien está en el Fulham, pues Álvaro Arbeloa se ha llevado a Gonzalo y el equipo que tienen, todos los equipos ingleses tienen plata. El Fulham pagó 40 millones por el 70% del pase, o sea, retiene todavía un 30% el Real Madrid y otros 10 por Palacios, que es el dúo de jóvenes, uno ya cimentado bastante como artillero, que es Gonzalo, y lo de Palacios, que dio también buena imagen cuando del propio Arbeloa recibió oportunidad de jugar. Continuamos.
1: Continuamos con más mensajitos y dice lo siguiente: muy buenos días a Gustavo y Eric Andrés, vamos 3-0 en la Copa Centroamericana, ojalá que Municipal no ponga la cereza del pastel hoy y de la cara por el fútbol guatemalteco. Lo que más me interesa es que ganen las selecciones menores. Hoy atentamente Marco Quiroga de la zona 18, excelente programa, muy buenos días a Eric y Gustavo. El nombre de Amarini no es muy común, solo lo he escuchado en un ciclista europeo, será que por eso se llama Amarini Villatoro, dice Roberto Ortiz. Muy buenos días a Gustavo, que ha sido de Chepo Calderón, lástima por Shela, ayer no fue certero y para mí buena actuación de Maynor Álvarez en la portería, atentamente Ana López.
0: Sí, el gigantón de las gorritas, Maynor, dentro de lo que fue exigido, que no fue mucho también, respondió bien. En Calderón, de lo que yo conozco de equipos de la primera división panameña, no lo he visto activo, aparte que está comenzando, como en toda Centroamérica, los torneos aperturas de la temporada 26-27. Lo del nombre de Amarini sí no es así común. Le voy a preguntar a Marvin, porque nadie le decimos Marvin. Aquí solo a Marvin Roblero se le dice Marvin, pero Marvin Amarini, porque su primer nombre es ese, Marvin, pero se popularizó y es el uso, el nombre común al ubicar uno al técnico cobanero, de darle esa identificación. Pero si no sé la procedencia, le voy a hacer la pregunta específica, si él sabe por el lado de su mamá o por el lado de su papá, por qué ruta tomaron a la hora de que decidieron ese nombre, colocar en su registro de nacimiento, etcétera. Y pues yo no recuerdo, vamos a ver si don Roberto nos hace el refresh ahí, porque ayer les contamos, por ejemplo, de la situación difícil de Amarildo Tavares, que fue el que sustituyó al lesionado Pelé en el 82 y que incluso en el 62 en el Mundial de Chile, y que ayer justamente cumplió 86 años, según nos informó Jorge Orellana desde Río Grande do Sul. Le está dando un seguimiento muy constante, sobre todo por el Mundial y ahora por esas particularidades, porque Amarildo, haciendo 3 goles en ese certamen, fue un sustituto muy bueno de Pelé y eso le abrió incluso las puertas del Milan para ir a jugar con el equipo rossonero, en su incursión por Italia, que también incluyó posteriormente a la Fiorentina. 7:36, continuamos.
1: Continuamos con mensajitos. Dice: muy buenos días, le saluda Elmer Luna de la zona 2. Don Gustavo, ¿podrá dar un análisis de los 4 equipos de Champions que está participando en la Copa con CACAF? ¿Qué equipos se armó bien para este torneo? Shellao Misco Antigua por jugar la de visitante, no se podía esperar más, dice. Gracias, muy buenos días a Gustavo y Eric. ¿Cuándo volverá el programa Los Protagonistas a la televisión en la que usted trabaja? Ya que ahora la televisora se prefiere en las transmisiones reality show. Lo mismo le está pasando al programa de televisión abierta después del Mundial, para darle lugar a programas de la Casa de los Famosos, dice Oscar Pérez desde Villanueva. Muy buenos días, estimados señores. Durante dura realidad guatemalteca en Copa Centroamericana, esperamos le vaya bien a Municipal hoy. Atentamente, Ramón Vides. Muy buenos días a Gustavo y Eric, les saluda José Díaz. Yo pienso que una forma de preparar la eliminatoria para ir al Mundial se empieza por estos resultados de nuestros equipos, pero si no le ganamos ni a los centroamericanos, menos a los mexicanos y a la MLS, así no nos podemos ilusionar para ir al próximo Mundial.
0: Bueno, forzosamente no va a ser así, o puede ser así. Es un síntoma, indiscutiblemente, que las cosas a nivel de equipos no han comenzado caminando. Hay camino por recorrer. El arranque es malo. Ahí la palabra de 4 letras es obligatoria. Es obligada a colocarla y tienen que rebobinar y reaccionar los 3 que ya perdieron, y el cuarto no caer en esa lista, o sea, ampliar la misma. Pero los rivales enfrente, yo de lo que vi del resumen, porque ese partido no lo vi, como si el de Shela y Alajuela, Antigua pudo, no les digo tranquilamente, pero sí sin demasiados sobresaltos, sacar la igualdad y traer un buen punto ya de esa incursión. La jugada en doble intervención de su arquero, y sobre todo la segunda en la que llegó a destiempo sobre ya la derecha, particularmente el rival, trajo el penal y la diferencia, y la victoria y los 3 puntos, y que Antigua se viniera con las manos vacías y con la particularidad de ese dato de toda la colección de enfrentamientos en los que habían fallado y no habían podido ganar equipos cuscatlecos. Pero fíjense cómo son las cosas, equipos guatemaltecos armando esa racha tan amplia y desde cuándo, y la selección nuestra acá fallando contra la selección de El Salvador, que ahorita en la sub-20, los 2 primeros partidos sirvieron para 2-3-0 y que se quedaran ya prácticamente eliminados. O sea, no es un termómetro, no es un parámetro así de decir, bueno, ya porque esto de los equipos, ya también lo de la selección. Y menciona lo de yo no menciono eso. Los tres seleccionados del norte van a clasificar. Tienen nivel para hacerlo y entonces nos olvidamos de eso y tenemos que pasar a Centroamérica y el Caribe. Y en el Caribe es donde van a estar, creo, rivales de alta exigencia. La misma República Dominicana va a competir mejor. Los que acaban de ir al Mundial, como Haití y Curazao, lo harán. Van a tratar de regresar otros que se quedaron al margen, como Jamaica y Trinidad y Tobago. Entonces, por ahí es donde tiene que estar el buscar un grado de o un nivel de competitividad que permita un panorama, desarrollar y concretar un panorama diferente al que ha sido casi que para calificar o colocar como modus operandi o el de rigor, digamos, de insuficiente en las eliminatorias. Muy bien, llegamos a las 7:40. Está la publicidad lista con Eric Andrés. Volveremos para la parte final de esta penúltima entrega en el mes en este horario.
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0: Continuamos con la lectura de mensajitos y dice lo siguiente. Me dice, muy buenos días a Gustavo y Erika Andrés. Bendiciones, felicidades a los atletas y lástima no ganara oro las dos que uno. Decía, ya son de Guatemala, pero ya vendrán más de oro. Hoy acompaño a mi nena a ver a los rojos. Ojalá ganen y sean ellos los que se quiten el cero en la centroamericana. Atentamente, Danilo Andrade. Muy buenos días, Charlie Marvin, lea mi comentario porque estos cabeza de camarón porque dejan el pago del impuesto están ensañados a los guatemaltecos a hacer o están enseñando a los guatemaltecos a ser irresponsables, pero hacen una vuelta a las gasolineras y estos grupos con los que la cerveza y devuelvan el pago a los que ya pagaron. ¿Cómo hacen? Zona 14 nos escriben. Dice, muy buenos días a Gustavo, saludos desde Ixcán. En una entrevista en Costa Rica, Marvin Villatoro dijo que el abogado, es cierto eso, ¿con qué tiempos se graduó? Don Gustavo, buen día, y fue el programa del Deportito, usted estuvo ahí trabajando con don Mike Ordóñez Castillo. Muy buenos días a Gustavo y Eric, que tenga un bendecido día. Es obligatorio que en condiciones de local deben de ganar los rojos, el resto de equipos guatemaltecos juegan a la visita, no es por justificarlo, dice Gerson Domínguez.
1: Bueno, ya no pudo terminar ese mensaje que quedó de zona 14 ahí que arrancó. Alguien que califica a otra persona, un núcleo de personas, encontrar la cabeza de, en este caso, los camarones, ¿te gustan los camarones? Sí. Sí. Yo lamentablemente todo lo que es de mar menos pescado en sí, pues me hace daño, famosas alergias particulares en ese sentido. Pero ayer hubo en el Congreso un movimiento amplio político, ahí es donde se maneja la política al más amplio nivel, no les digo alto, sino al más amplio, porque son 160. Ayer votaron 132 ese impuesto, ¿verdad? O sea, quitar el UCI y también postergar hasta el 31 de diciembre el plazo para poder pagar el impuesto de circulación. Y no, fíjese, le entraron a eso y aprobaron eso, y escuchando al presidente del Congreso, Luis Contreras, él dijo que hoy jefe de bloque, mañana, porque ya pasó el pedido presidencial, o sea, la iniciativa de ley de subsidio al diésel y a la gasolina regular, pasó a la Comisión de Energía, y entonces van a tratar entre hoy y mañana de encontrar una salida a través del consenso, remarcó Contreras, para agendar el meterla a pleno el martes, pero ya con una ruta o un camino expedito para que se apruebe con modificación, lo que sea, pero que se apruebe eso. Mientras que a nivel de transportistas ya me enviaron, por ejemplo, fotografías donde en los windshield, como se le dice a los vidrios delanteros, está las nuevas tarifas de pasaje para quienes necesitan usar transporte público, hablando de buses, con la excepción lógicamente de Transmetro, etcétera, eso que viene ya de muy manera específica de municipalidad y la capitalina, particularmente con el Tubus también que circula acá cerca, por ejemplo, de donde está el edificio del grupo Nuevo Mundo. Y es lamentable porque lo del UCI creo que era de poderlo manejar con más tiempo, al margen de beneficio para muchos de ya no pagar, sobre todo a nivel de lo que son casas propias y que son nada más residencias, son viviendas, pero ya el pataleo ya comenzó. Anoche leí un comunicado de la ANAM donde hablan que centenares, no todas, de los 340 van a tener una afectación muy directa al desaparecer ese impuesto. El propio alcalde de Mixco ya había mencionado cuando iba caminando el proyecto para convertirse, como ocurrió ayer, en ley, de que iba a tener que despedir personas y una cantidad significativa, porque si hablamos de un par de miles, ya es bastante o mucho de quedarse sin chamba en torno a la jurisdicción del octavo municipio de este departamento. Me alegra que, por ejemplo, haya un oyente que dice que va a ir a ver a Los Rojos hoy con su nena. No sé si la nena estará ya en época escolar, porque si va a salir casi a medianoche del recinto del Trébol, pues que se duerma en el camino de regreso a casa y siga durmiendo en casa y no sé qué tanto, para ya despertar la mañana temprano para cubrir el último día hábil escolar de esta semana y prácticamente del mes. Pero son situaciones así, familiares, particulares, que muchas gracias por compartir eso de llevar a la pequeña, que no menciona su edad, a ver a Los Rojos al estadio del Trébol. Y en este caso, yo pienso que el escenario va a estar abarrotado. La gente le está dando una buena o muy buena respuesta a un equipo que a nivel local lleva 10 partidos consecutivos ganando. Ahora podría ampliar a 11, incluyendo ya lo internacional, y la necesidad, pero estoy de acuerdo con un amigo que me plantea aquí por la ruta directamente del WhatsApp, que vio los juegos, dice, y particularmente el de Mixco lo vio antenoche, y el de Shell anoche, y dice que aunque ambos equipos perdieron, no jugaron mal. Lo que les faltó para obtener mejor resultado fue contar o tener la contundencia necesaria para concretar las oportunidades de gol que generaron, algo que sí tuvieron sus rivales, y pues por eso a la larga primero los olimpistas y anoche directamente los manudos se quedaron prácticamente con las manos vacías. ¿En qué horario de la madrugada fue el remesón de 5 y pico de grados en escala de Richter? Porque acá los amigos de Soy 502 dice, una cámara de vigilancia captó el momento en que el volcán de fuego hizo erupción durante el sismo que se registró esta madrugada. Entonces,
0: ahí una está, con 3 minutos.
1: La 1:03 a.m, o sea, iniciando prácticamente, cubriendo la primera hora de este día en que se dio ese remesón, y con el efecto inmediato de que una de las cámaras que coloca Insibumet en los colosos, y sobre todo los activos como el de Fuego, Pacay y Santiaguito, pues trajo ese efecto inmediato, como que tuviera o pudiera haber existido una interconexión entre el movimiento y ese efecto eruptivo del volcán de fuego. 7:51. Continuamos.
0: Continuamos con mensajitos. Dice, muy buenos días a Gustavo, qué mal en el portero de Shela en el gol, porque ni siquiera se estiró bien, dice Josué Girón. Muy buenos días, Luis Estuardo, pésima actuación de Cardoza, y qué decir de Morán, se equivocó para la jugada del penal y hoy gana Cartaginés. Muy buenos días a Gustavo y Eric, le saluda el famoso Pilunche, dice, en Santa Cruz Naranjo. Soy aurinegro y espero que hoy pierdan los de la B, o sea, los rojos.
1: De verdad que me dan no sé qué cuando llegan mensajes así, se los digo con toda franqueza. ¿Cómo se llama la persona que mandó eso?
0: Se llama el Pilunche, de Santa Cruz Naranjo.
1: Bueno, ni siquiera pone el nombre, sino como le dicen ahí en su localidad. Él saca a colación aquel capítulo del 85, fíjate, en que Municipal fue beneficiado en el inicio del 86, en el mes de febrero. Ahí está, cualquiera puede ir a consultar el hemeroteca, por uno de los primeros fallos de la recién instalada CC, y que mandó a Zacapa a primera división, y Municipal lo multó únicamente con 2,000 quetzales. Entonces todavía están con con eso de reflotar no fue un amaño, yo no lo considero amaño, sino fue un arreglo de conveniencia mutua de Zacapanecos y Rojos de empatar el juego y así no se hacían daño. Sin embargo, la combinación de los otros resultados obligó a hacer una vuelta adicional entre ese sexteto, de lo que salió con la peor parte la formación zacapaneca. Entonces, pues ahí está todavía viviendo de esos tiempos que forman parte de la historia. Yo fui de los que más le di ese seguimiento, porque incluso me quedé con las manos vacías del ofrecimiento de un, en aquel tiempo, oyente, que me ofreció el video, de los videos personales que ya se podían hacer con los recursos que cada uno dispusiera, de cómo no se hicieron daño en el juego, dirigido por el primer árbitro mundialista, Rómulo Méndez Molina, que incluso llegó un momento en que llamó la atención de los capitanes de los equipos rojo y tunero para que jugaran, así como cuando un árbitro en el boxeo llama a los contendientes a que busquen golpearse, o sea, busquen el contacto, que es la esencia de ese deporte, o esquivarlo, etcétera, porque se vea ese tipo de acción. Entonces me ofrecieron ese video, que nunca llegó, para tener una base más sólida sobre los comentarios. Incluso ahí me trajo a la memoria el recuerdo del argentino Manolo Álvarez de Zacapa, argentino de Zacapa, que lanzó un disparo de media distancia y se fue a la base, al poste, a uno de los postes del marco que defendía directamente el Colocho Flores. Y la decisión de Wilfredo Barrientos, hermano de Henry, que nos está escuchando en Usumatlán, fue de relevar, de cambiar a Manolo Álvarez, porque ya haciendo un gol tenía que del otro lado que ver cómo se conseguía uno para volver a empatar, o sea, volver a lo que acordaron en camerinos, en el camerino, de esa conveniencia de empatar. Bueno, entonces hubo un oyente que, de acuerdo con este servidor, en que la forma de lanzarse por parte de Maynor Álvarez no me parece que haya sido la de entrarle con la mayor determinación, porque el tiro por la distancia, la margen, a no tirarse desde donde estaba, sino a tomar impulso, en este caso sobre su pierna izquierda, para llegar más lejos, llegar, aparte que es grandote de verdad, el nuevo arquero titular de los, en este caso, de los saltenses, por la lamentable y larguísima lesión, con necesidad de una segunda operación para Rubén Darío Silva. 7:56, rematamos los mensajes.
0: Rematamos mensajitos, dice: muy buenos días, les saluda Javier Roldán de la zona 7, saludos Erika Andrés y don Gustavo, saludos a todos los polos en su día de San Cristóbal, ya ni se miran los buses tan adornados como siempre. Adicional, ¿cómo mira a Comunicaciones para el día sábado? Ese día llevaré a mis dos hijos a ver a los Cremas. Muy buenos días a Gustavo y Eric. Don Gustavo no respondió lo de la vuelta a la TV, algún día los protagonistas, dice Oscar Pérez desde Villanueva. Muy buen día, Gustavo y compañía. Me parece lamentable que ninguno de los dos sismos fueran anunciados por la AP, dice del Insibume. Alerta a terremotos, por gusto, tanta inversión en aplicaciones, sensores, etcétera. ¿Realmente para qué sirve el impuesto de circulación de vehículos si las calles no son transitables? ¿Usted tiene entendido cuánto se recauda? Dice: calle de terracería de 3 kilómetros, se hacen zanjones en invierno y cada 4 años llegan a ser los de la MUNI a decir que van a pavimentar un foco de alumbrado público que tiene un año sin ser arreglado, y áreas verdes prometidas y árboles talados por el proyecto autorizado por la MUNI, pero ellos quieren subir la plusvalía de las casas, dice este mensajito. Nos llegaron dos más a nuestra bandeja, verificamos que tengan nombre. Sí, Marvin González dice: hola, muy buenos días, aquí desde Villanueva, hoy demostrarán por qué los rojos son campeones de Guate, aprovechando la localía y estrenando gradería, espero que ganen 3-1, hoy toca Guatemala, es Escarlata. Solo miren cómo se gana, cremitas. Dice, muy buenos días, Eric. Ahora los jóvenes le dicen a la novia o pareja, mi nena. Dice Roberto Ortiz, muy buenos días. Le saluda Walter Santos de Santa Rosa. Soy crema, pero ojalá los rojos den la cara por el fútbol guatemalteco. Saludos. Y con esto finalizamos. Que tenga un muy buen día jueves.
1: Bueno, muchísimas gracias a todas las personas que han expuesto ahí sus opiniones, sus posturas en temas nacionales y también, desde luego, por lógica, en mayoría en deporte. Yo, por ejemplo, a mis hijas les digo, a pesar de la edad que ya tienen, les digo nenas. Incluso a mi señora no le digo, yo le digo mija, dentro de las formas diversas que tengo de trato para ella. Entonces eso de nena, pues sí lo habrá captado en algunos sectores don Roberto Ortiz para trasladar esa aseveración. También está aquello del piquete, ¿verdad? Un piquete de zancudo o de abeja, lo que sea, de alguien que es rojo, que dice que su equipo va a ganar y habla del equipo contrario. Preguntan de cómo, hablando de comunicaciones, de cómo lo visualizo para el sábado. El número 8, Jonathan Moncada, quedó al margen, y a ver cuánto, porque el parte médico del cuadro albo habla de esguince 2, grado 2, y entonces eso es mínimo 3 semanas para superarlo y luego pues volver a que el pinolero que trajo directamente el propio técnico, el Fantasma Figueroa, pueda retomar su nivel físico que ya le había colocado en la titularidad allá en Mazatlán, recordando que el factor de irregularidad del terreno de juego trajo esa consecuencia de la lesión en el mismo final del primer tiempo. Lo de protagonistas, con las disculpas que no le había respondido, no, está descartado el programa. La programación ha tenido sus variantes. Ahora lo que tenemos o tendremos, porque apenas acabamos de comenzar, es más transmisiones de fútbol, porque incluso para muestra un botón, pasado mañana tendremos 2, la vespertina en horario clásico, una previa de media hora para el juego a las 3 entre Mixco y Suchi, que es bien atractivo. Van a poder conocer cómo andan los Venados en su segundo partido en reingreso a Liga Nacional y cómo en su segundo partido dentro del torneo liguero va a tratar Mixco de volver a ser lo sólido que ha sido habitualmente, porque ahí es donde logra la mayor cosecha de puntos para sus clasificaciones en la competencia doméstica. Y el otro será nocturno, primera vez que les vamos a transmitir a Guastatoya con la incursión que era Malacateco, que fue uno de los equipos de los que también se logró adherir como aliados y patrocinados para esta temporada 26-27. Cierro con titulares. Dice, el Barça recibe la denuncia del Atlético por Julián Álvarez. Eso está con signos de admiración. Y el Barça, interrelacionado con esto totalmente, dice, el Barça tranquilo, pese a la denuncia del Atlético, mantendrá su plan. Y el otro, y los tres son de Mundo Deportivo, dice, Marcus Rashford se despide del Barcelona. Acuérdense que Anthony Gordon, el inglés, su directo sustituto. Y en el diario AS dice, Rodri y Real Madrid día D. Y otro titular dice, confirma Ancelotti el adiós de varios pilares que por cierta edad ya no van a continuar en la selección auriverde. Él mismo dice que el primer gran objetivo no será el Mundial, sino tratar de ganar la Copa América que ha ganado Argentina en las 2 últimas ediciones en el 2028. La Real Federación Española abre expediente al Barça a raíz de la denuncia del caso Julián, y eso es el titular número 1 del diario Marca. Y el segundo, y que es el último que les compartimos, el árbitro de la final del Mundial rompe su silencio, hablando de Slavko Vincic, que ya anunció también su retiro a sus 46 primaveras. Con esto les decimos hasta la tarde, en este caso para la audición número 2, a la que les estamos invitando, Dios mediante, a partir de las 14.
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5: Una guerra que gana terreno en la región y que implica ahora directamente a Arabia Saudita, que hasta hace poco había decidido mantenerse al margen. Este martes, Washington y Riad atacaron conjuntamente al territorio iraquí, alcanzando posiciones de las fuerzas de movilización popular. Según el grupo, decenas de sus miembros murieron. Arabia Saudita acusa a estas milicias de atacar con drones a sus instalaciones petroleras. Las Fuerzas de Movilización Popular, o Hashd al-Shaabi, reúnen a varias milicias financiadas parcialmente por el Estado iraquí y son en gran medida pro-iraníes. Si bien no hacen parte del ejército iraquí, son un órgano oficial del Estado desde 2016. Estados Unidos presiona a Irak desde hace años para que desarme sus milicias proiraníes, pero en el terreno, Hashd al-Shaabi, que cuenta con representantes políticos y sus propios recursos financieros, está ganando en autonomía en una región donde la pertenencia a un país es menos importante que la etnia o la religión. Cuando inició la guerra con los ataques de Estados Unidos e Israel contra Irán en febrero, Arabia Saudita había decidido no responder a los ataques de Teherán contra su territorio. Pero su estrategia empezó a cambiar en julio cuando participó a la escalada con los hutíes de Yemen, un grupo también alineado con Irán, y decidió bombardear al puerto yemení de Hodeida. Arabia Saudita tiene uno de los ejércitos más potentes del mundo y destina el 7% de su PIB a su defensa. Su fuerza aérea y terrestre es altamente tecnológica y mayoritariamente de origen estadounidense, con sistemas de defensa TAD o aviones F-15, por ejemplo. Sin embargo, teme un conflicto abierto con su vecino Irán, que podría tener consecuencias más allá de la escalada con Estados Unidos. Ahora, con el bloqueo hutí parcial del Mar Rojo y un conflicto abierto con milicias iraquíes, Riad se ha vuelto, a su pesar, uno de los actores principales del conflicto en la región.
6: Israel estaba a punto de lanzar un ataque contra un grupo en el sur de Siria, pero se percataron que quienes estaban en la mira eran judíos religiosos que se infiltraron en el país vecino. El episodio dio visibilidad a un grupo marginal de colonos israelíes que ya hizo numerosas incursiones en Siria y las reivindica.
7: Hace mucho tiempo que no cruzo la frontera, pero no tengo ningún problema en volver a cruzarla. Espero que me acompañen las fuerzas de seguridad y que juntos podamos cruzar para establecernos.
6: Este miércoles, el ejército israelí reconoció una incursión similar.
8: Anoche se identificó a 3 ciudadanos israelíes que llegaron al área de Hermón y cruzaron la frontera hacia territorio sirio. Las fuerzas del ejército actuaron para localizarlos y temprano hoy los devolvieron al territorio israelí. Las autoridades de aplicación de la ley deben agotar todas las medidas legales contra los involucrados, con el objetivo de prevenir que esos mismos ciudadanos repitan una y otra vez este fenómeno, que constituye un delito penal.
6: Sin embargo, el Canal 12 de Israel informó la semana pasada que aún no se presentaron acusaciones formales. El grupo más destacado detrás de estas incursiones es Pioneros de Bazán, que usa el nombre bíblico Bazán para denominar al sur de Siria y justifican en la religión su idea de fijar asentamientos judíos en el noroeste de Siria. una zona aledaña a los estratégicos Altos del Golán que Israel invadió en 1967 y luego incorporó a su territorio. Decisión que fue rechazada por el Consejo de Seguridad de la ONU.
5: La decisión israelí de imponer sus leyes, jurisdicción y administración en los Altos del Golán sirios ocupados es nula y sin efecto jurídico internacional.
6: El movimiento de asentamientos que ocupa Cisjordania tiene fuertes partidarios en el gobierno, como el ministro de Finanzas y líder colono Bezalel Smotrich. En octubre de 2024, este dijo que el proyecto del Gran Israel alcanza hasta Damasco y en abril de este año dijo que habrá una clara estrategia política en su país para expandir sus fronteras en Siria, Gaza y Líbano.
9: Aviones como este del Ejército del Aire de España arrojan uno tras otro hasta 6.000 litros de agua. El objetivo, apagar el fuego que ya ha arrasado más de 10.000 hectáreas en la provincia de Castellón. Una tarea titánica que es emocionalmente agotadora, como lo relata uno de los pilotos del Ejército Español.
10: No dejo de sorprenderme. Este incendio efectivamente ha sido de una magnitud descomunal. Son kilómetros volando desde el mismo punto de carga hasta las zonas de descarga, viendo un paisaje desolador. Y la verdad es que es una pena porque nosotros luchamos para defender, yo creo, el tesoro más grande que tenemos, que son nuestros campos y nuestra naturaleza.
9: En tierra, algunas personas comenzaron a regresar a sus hogares por primera vez desde que los incendios forestales arrasaran la zona, aunque municipios como la Villavieja permanece bajo medidas de confinamiento. Los residentes no tienen palabras para describir la destrucción.
11: Angustiada, sí. Sí,
12: tengo ganas de llorar.
11: Tengo ganas de plorar.
9: Algunos ya piensan en medidas colectivas contra los incendios.
13: Si no conseguimos que la gente del pueblo resuelva las cosas, no hay solución. Hay que arreglar las zonas más cercanas a los pueblos, los pinares, repoblarlos, talar de nuevo los árboles quemados. Y hay mucho trabajo y muchos incendios en España, así que no vendrán aquí a ayudar. Nosotros también tenemos que colaborar.
14: Tienen que repartir la feina.
9: España no solo se enfrenta a uno de los peores incendios forestales de su historia reciente, sino también a lo que la comunidad científica ha denominado como incendios de sexta generación, conflagraciones muy peligrosas con un comportamiento explosivo y extremo que se propagan a gran velocidad. Según el Fondo Mundial para la Naturaleza, estos incendios están claramente vinculados al cambio climático y modifican las condiciones meteorológicas de la zona afectada.
15: Sí, ha sido afectada, digamos, bastante la parte del jardín, se nos incendió el garaje, el cargador del coche, que el coche es eléctrico, o sea, se nos hacen un montón de cosas, se nos ha perjudicado, ¿no es cierto? No sé si el seguro cubrirá todas esas cosas, pero bueno.
16: ¿Y no lo ha visto aún entonces?
15: Todavía no, pero bueno, vamos a ver si lo vemos. O sea, eso es lo que nos dijeron de un vecino que pudo entrar.
17: Pues parece que se nos quema un trozo de valla y lo vamos a ver ahora, a ver.
16: ¿Estabais preocupados?
17: Mucho. Pues tuvimos que evacuarnos el miércoles, o sea que, entonces, bueno.
16: ¿Y cómo están los ánimos en todos estos días?
17: Pues muy preocupados, porque al final, quieras que no es una casa, tienes cariño y bueno, pues te preocupas. Y luego la gente también, que ha sufrido mucho, que hay gente que se le ha quemado la casa y no sabemos cómo está ahora.
16: Y esta es una de las zonas más afectadas, ¿no?
17: Sí, eso parece.
18: Ahora mismo, después de 7 días, y bueno, hemos subido ya a recoger alguna cosa y ya más o menos sabía lo que iba a encontrar.
16: ¿La primera vez que vio cómo estaba esto?
18: Pues casi gracias, porque la vivienda, bueno, tiene todo esto, pero aparentemente es habitable. Hay gente que no tiene absolutamente nada.
6: El gobierno español ha declarado 211 zonas gravemente afectadas por una emergencia de protección civil, las conocidas como zonas catastróficas, tras un semestre marcado por incendios, inundaciones y temporales. Entre los episodios más graves destacan los incendios de Madrid, Ávila y Toledo, que llevaron por primera vez a declarar la emergencia nacional por incendios forestales. En Navas del Rey, uno de los municipios más castigados, las llamas arrasaron miles de hectáreas.
19: Desalojaron afortunadamente con tiempo y eso ha facilitado el hecho de que no haya ninguna víctima en todo el incendio que ha habido.
6: Los incendios han dejado un paisaje completamente calcinado y han provocado importantes daños en explotaciones agrícolas, infraestructuras y espacios naturales.
20: Un incendio horroroso, con una brutalidad, es un monstruo que nos ha pasado por encima. Y nos ha pasado por encima de no solo del monte, sino de muchas casas, viviendas del municipio, del pueblo.
6: Ahora comienza la recuperación. La declaración de zona catastrófica permitirá acceder a ayudas para la reparación de los daños y la recuperación de las zonas afectadas.
12: La fachada reventada del centro comercial Ion de Kumamoto, tras la explosión que sufrió este martes, se ha convertido en una de las imágenes más impactantes que deja el fuerte terremoto de magnitud 7,1 registrado en el suroeste de Japón. Afuera, vecinos y curiosos se acercaban este miércoles al cordón policial, buscando el interior del devastado edificio con la mirada, un día después de un sismo que ha causado al menos 18 muertos y centenares de heridos. Las autoridades aún tratan de esclarecer la explosión que sufrió este centro comercial y que algunos testigos describen como algo aterrador, aunque consideran muy probable que se tratase de una fuga de gas. Mientras, los servicios de rescate continúan buscando a desaparecidos entre los escombros. El centro comercial Ion de Kumamoto ya resultó dañado en un par de terremotos registrados en 2016, de magnitud similar al de este martes, pero que entonces dejaron más de 200 muertos y miles de heridos. Desde entonces, la empresa había continuado haciendo renovaciones en el edificio.

0: Hola, ¿qué tal? Buenos días. Qué gusto saludarle en una mañana maravillosa de jueves 30 de julio de 2026. Expirando el mes número 7, las últimas horas del mes. Espero que las viva con intensidad, que pase el día maravilloso, que lo disfrute al máximo. El tiempo, si ya se percató, sigue pasando, la vida se sigue yendo y hay que aprovecharla de la mejor manera. La invitación es a que viva, que deje vivir, que sea feliz, que aproveche el tiempo, las oportunidades que hoy tenemos para poder empezar de nuevo y empezar a vivir de una forma diferente. Bueno, hoy como siempre, la intención nuestra es informarle de lo que pasa en Guatemala y el mundo, y eso es lo que justamente haremos para que usted esté bien enterado de qué es lo que en ese contexto pudiera estar ocurriendo. Seguramente muchos guatemaltecos habrán sido impactados por los acontecimientos del día. Pero empecemos por contarle qué ha pasado en las primeras horas de este jueves. Y bueno, no sé si usted sintió si estaba despierto aún, el temblor de las, ¿qué? Creo que debe haber sido 1 de la mañana, si no estoy mal, por ahí más o menos, 1 o principio o los últimos minutos del día anterior, pero de cualquier manera fue un temblor que, aunque no fue muy fuerte, seguramente asustó a quienes estaban despiertos. Bueno, ¿qué le puedo contar de lo que está ocurriendo o lo que ha ocurrido muy temprano? El Ministerio Público realiza diligencias por la muerte de un motorista en la bajada de Villalobos, lo que mantiene cerrado un carril en dirección al sur y provoca congestión vehicular hasta la calzada Aguilar Batres. Este accidente ocurrió muy temprano, pero sigue ocasionando complicaciones debido a las diligencias que realiza el Ministerio Público en el lugar. El INSIBUME registró una actividad sísmica a las 2:35, 3:16 y 4:27 horas de este jueves. Temblores con magnitud de 5.9 grados. Dos hombres murieron en una balacera ocurrida en Parramos, Chimaltenango. Los bomberos voluntarios informaron que los familiares identificaron a las víctimas como Juan Gabriel Jauría Dávila, de 14 años, y Luis Antonio Morales, de 29. Y en otra información igualmente lamentable, una triple colisión está afectando la movilidad en el kilómetro 30 de la ruta al Pacífico hacia el sur. La Policía Municipal de Tránsito reporta daños materiales en el accidente que involucra un pick-up, un vehículo tipo panel y un vehículo agrícola. Los bomberos también informan sobre un tercer fallecido en una balacera en Parramos. Los socorristas informan que el ataque armado ocurrió durante el velatorio de una persona que falleció el 28 de julio. Y cuando son las 8 de la mañana con 20 minutos, les sigo contando que el Ministerio de Educación está explicándole a un juzgado que determinó que el sindicato de magisterio actuó a la vía judicial sin haber concluido las negociaciones directas. El juzgado ordenó al sindicato de Joviel Acevedo levantar el emplazamiento. Y por otro lado, el Comité de Disciplina de la Real Federación Española de Fútbol nombró a un instructor para la tramitación de procedimiento y traslada la decisión al equipo catalán, que puede presentar alegaciones. Esto ya en el tema deportivo, que seguramente lo amplió suficientemente Gustavo Velázquez, porque la noticia es que se inició un procedimiento disciplinario extraordinario contra el Barcelona por el caso de Julián Álvarez. Y con esto le termino de contar lo que ha pasado a nivel local, a nivel nacional, para irnos rápidamente a una pausa, pero para volver también y contarle qué es lo que ha ocurrido en cuestión de noticias internacionales.
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Muchas gracias por su sintonía y le recuerdo que tiene 34000062 para interactuar con nosotros. Esa es nuestra vía de comunicación. Por esa ruta usted nos envía un mensajito de WhatsApp y aquí con mucho gusto vamos a compartirlo con la audiencia. Pero por ahora, informarle de lo que ha ocurrido en noticias internacionales. Bueno, Brasil se convierte en este momento como el mayor importador mundial de automóviles chinos. El país sudamericano lidera las compras de vehículos fabricados en China tras un aumento de las importaciones previo al alza de aranceles para los autos eléctricos. Y por otro lado, también las fuerzas rusas lanzaron un ataque masivo con misiles y drones durante la madrugada contra Kiev y otras ciudades del país, según las autoridades ucranianas. Y en El Salvador, pues sigue igualmente el... bueno, en Nicaragua más bien, sigue pues inconformidad de los opositores al gobierno de Daniel Ortega sobre lo dicho que no habrá más elecciones en el país para evitar que la oposición llegue a gobernar. En fin, son noticias que seguramente seguirán, o temas que seguramente seguirán provocando reacciones. China usó por primera vez un enjambre de drones para estudiar un tifón desde su interior. La tecnología permitió obtener mediciones en distintos puntos y altitudes del tifón Noul con el objetivo de mejorar la predicción meteorológica y la prevención de desastres. Y México, por su parte, ha ordenado cerrar la prevención de desastres. Escuelas militarizadas tras la muerte de un menor. La Secretaría de Educación Pública

De hasta 15 mil, o pérdidas más bien de hasta 15 mil quetzales. Los denunciantes informaron que los detenidos presuntamente trabajaban para un negocio de feria donde ofrecían premios a cambio de dinero para supuestos sorteos. Y dos presuntos pandilleros están bajo custodia policial en un centro asistencial de Izabal. La Policía Nacional Civil investiga un ataque armado derivado de la rivalidad entre estructuras criminales en Santo Tomás de Castilla, en Puerto Barrios y Izabal. También le comparto que el tránsito vehicular a esta hora del día en diferentes puntos de la ciudad sigue complicado, complicado en la Aguilar Batres, complicado en el Boulevard Liberación, complicado también aún por la calle Martí. Tome en cuenta que es un horario en el que eso es muy frecuente, es muy recurrente y al que hay que irse pues moldeando, porque aunque ha disminuido en un pequeño porcentaje la cantidad de vehículos que está circulando en la ciudad, pues sí se mantiene cierta cantidad que salen muy tempranito las personas para ir a sus labores. Pero el alto costo de los combustibles, que sigue y que seguirá al alza, porque la guerra que mantiene Estados Unidos contra Irán continúa y ahora se están involucrando más países. El tema es que habrá que esperar hasta que los involucrados se pongan de acuerdo, empiecen una negociación, llegar a un acuerdo para finalizar la guerra y a partir de ahí pensar en que los combustibles podrían ir a la baja a nivel mundial. Es un fenómeno mundial, no es algo que sea focalizado únicamente en Guatemala. Claro, no justifica tampoco que desde el Ejecutivo, desde el gobierno, no se estén creando condiciones para minimizar el impacto de ese alto costo. Y aunque ya se envió al Congreso una iniciativa de ley para promover o para discutir o para que se apruebe un subsidio de 12 quetzales para el diésel y 3 para la gasolina regular, esto en el Congreso sigue dividiendo opiniones, porque ya algunos jefes de bloque, algunos representantes de bancadas no están de acuerdo ni con los montos ni con la medida, pero lo sabremos porque hoy el presidente de la Comisión Permanente convocó a una reunión de la instancia de jefes de bloque justamente para tratar el tema y una sesión plenaria para el día de mañana. Así que, pues, pendientes a ver qué es lo que va a suceder. Mientras eso ocurre, pues también ayer el Congreso sesionó y aprobó 3 decretos. Dos decretos muy esperados por los guatemaltecos. El primero que voy a mencionar, no porque sea el mayor o el de menor importancia, es por mencionarlo en primera instancia, es el que se refiere a la extensión del tiempo para que usted pueda pagar su impuesto de circulación. Tiene ahora hasta diciembre para pagarlo. Es decir, todo el año para poder pagarlo. Eso, pues, para las personas que lo estaban esperando, argumentando que pues no tenían suficiente dinero para pagarlo, pues ahora lo podrán pagar en diciembre. Ya esa parte está aprobada. Y por otro lado, el otro tema que también ha sido muy esperado por muchos, pero yo creo que ese tema podría ser susceptible todavía de inconstitucionalidades que podrían darse al momento de una sanción o veto por parte del Ejecutivo. Y me estoy refiriendo a la ley que ahora ya es un decreto, es el decreto 18-2026, que se refiere a la eliminación del IUSI para la vivienda en Guatemala. El decreto especifica que es únicamente para los inmuebles que son
utilizados como vivienda para

0: para los vecinos de los municipios. Y se deja en 9 por millar el impuesto del IUSI para los inmuebles que son comerciales, los que se, por ejemplo, un centro comercial, un edificio corporativo, en fin, centros donde se hacen negocios, eso, u oficinas también profesionales. Esos inmuebles siguen o seguirán pagando y ahora pagarán el 9%, que es lo que han venido pagando siempre. Pero se reduce, se elimina el IUSI para los propietarios de casas, de habitación, y veremos qué es lo que pasa. Porque, repito, ya la ANAM y algunos alcaldes del municipio de Guatemala, principalmente, que son los municipios que más recursos obtienen como por el cobro del IUSI, pues se están oponiendo. Pero si vamos a esa parte de la oposición de algunos alcaldes, que probablemente tenga sentido, probablemente tengan alguna razón, me parece que el impuesto de casas, de habitación, no es mayor lo que se pueda disminuir, porque en el caso de los municipios de Guatemala hay muchos edificios corporativos, hay centros comerciales, hay inmuebles que son dedicados exclusivamente al comercio, y no creo que vaya a impactar mucho en las finanzas, como lo están diciendo algunos alcaldes, que vaya a impactar mucho en sus ingresos monetarios. Lo cierto es que la ley quedó aprobada. Pero, repito, yo creo que esta ley sí habrá que esperar a que sea sancionada o vetada por el presidente. Si es vetada, obviamente regresará al Congreso. Los congresistas definirán si la publican o no, si la vuelven una ley vigente. Y de ser sancionada por el presidente, pues igualmente tendrá que ser publicada en el Diario de Centroamérica. Y a partir de lo que diga en cuestión de en qué momento entraría en vigencia esta ley, pues de igual manera me parece que podríamos empezar a pensar que este decreto ya se hace realidad y que en el corto, mediano y mediano plazo los guatemaltecos que poseen una vivienda a su nombre, pues ya no pagarán ese famoso impuesto. Pero que en cuestión del, vamos a ver cuándo dice que, dice el presente decreto entrará en vigencia 8 días después de su publicación en el Diario Oficial. Bueno, en el escenario de que el presidente lo sancione tal y como va y que nadie plantee alguna acción de inconstitucionalidad, las municipalidades principalmente, pensaría yo que este decreto podría estar vigente a partir de octubre, quizás lo más tarde, pero septiembre sería el mes en que probablemente podría estar en vigencia, porque en este momento debe ser enviado al Ejecutivo, que tendrá un plazo de 15 días a partir de que lo recibe para analizarlo. Y devolverlo al Congreso o publicarlo después de sanción, que podría llevarse entre ese procedimiento de enviarlo al Ejecutivo, sancionarlo y mandarlo a publicar, yo diría que un mes, y para que este decreto entre en vigencia en el último trimestre del año. En fin, esas son parte de lo que se aprobó ayer, y también se aprobó el ampliar el subsidio o el pago, o no sé cómo llamarle el pago a los expatrulleros y exmilitares o veteranos militares que prestaron servicio durante el conflicto armado interno, y que se amplía por 36 meses, a 1,000 quetzales por mes. Bueno, este es el panorama nacional, es lo que ayer ocurrió, y ya le conté igualmente lo que ha ocurrido muy temprano para que usted esté informado de los acontecimientos Y es momento de contarle qué se prevé que ocurra hoy, cuáles son los temas que en la agenda periodística de Nuevo Mundo se llevaron a la mesa de planificación para que usted los pueda enterarse en nuestros noticieros del mediodía. Charlie, buenos días, bienvenido.
1: ¿Qué tal a todos? Feliz jueves, bienvenidos, gracias por la sintonía. Hoy el presidente viaja hacia Retaluleu, por la mañana va a ser inaugurado Xetulja, el nuevo parque temático del Instituto de Recreación de los Trabajadores de Guatemala. Hoy la inauguración es una inauguración institucional, es básicamente un acto con invitados especiales, claro, donde se va a dar por inaugurado el parque, pero los usuarios van a poder hacer las reservas, o va a ser abierto al público a partir de la otra semana. Este fin de semana no estará abierto, hoy solo será el acto protocolario y el recorrido con el presidente de la República y otros funcionarios que van a llegar al acto, así como invitados especiales del sector privado. Yo digo que el tema que va a predominar va a ser la agenda de ayer en el Congreso de la República. El tema del IUSI obviamente es el que predomina dentro de todo lo que se hizo ayer. Ya el presidente de la Asociación Nacional de Municipalidades, ANAM, y dice que no lo han tocado a nivel de junta directiva de la ANAM, pero que él considera poco probable que la ANAM interponga un recurso en la Corte de Constitucionalidad.
0: Sí, seguro.
1: No le ven mucho futuro a eso. Tampoco creen que el presidente la vaya a vetar, ¿verdad? Porque el análisis político es que si la veta el presidente, igual la van a mandar a publicar. El Congreso lo vuelve a conocer.
0: Sí, y la manda a publicar. Esa es una decisión que el Pleno tendrá que tomar, ¿verdad?
1: Se necesitan 107 votos, sí. y ayer obviamente habían más de esos, sí, claro. 107 esos 107 votos. Ojo, ¿verdad? Para que la gente esté enterada, no vayan a pensar que mejor ahorita, entonces, como ya la aprobaron, no pago. Esa norma, al momento de salir publicada en el Diario de Centroamérica, va a traer que entra en vigencia 90 días después de eso.
0: 8 días, dice el decreto.
1: Fíjate que, pero habrá que ver bien porque...
0: Ya lo leí acá.
1: Pero no sé si tenía una enmienda por sustitución.
0: No.
1: Porque hubo una explicación de como es trimestral.
0: Sí. Voy a abrirlo de nuevo y lo leo porque es el decreto que ya fue aprobado.
1: Habrá que ver bien. Porque había muchas dudas entre todas las enmiendas por sustitución y que estaban surgiendo ahí.
0: Pero este es el decreto final.
1: Ese es el final. El tema de la condonación de deudas.
0: Ese no fue aprobado. Bueno, sí, yo creo que sí.
1: Es que por eso te digo que sí me dio...
0: Fíjate que en el artículo 6 dice la vigencia, el presente decreto entra en vigencia con 8 días después de su publicación en el Diario Oficial. Y déjame ver, decreto de artículo de condonación de deuda, procedimiento. Bueno, lo vamos a buscar y se lo compartimos a la audiencia.
1: Sí, porque yo entendí por la explicación de tratarse de un impuesto de carácter trimestral, entonces que se iba a permitir que se cobrara el último trimestre. Para empezar, porque decía, empezará con el año fiscal correspondiente, es decir, 2027. Pero por eso hay que verlo, hay que revisarlo bien. También hay que poner mucha atención, ¿verdad? Va a aplicar para una propiedad. Usted así tiene es. Que decidir cuál
0: de todas.
1: Teóricamente, de las donde que usted vive, pues claro. Si quiere usted puede registrar la de mayor valor de IUSI. Exactamente. Si usted tiene dos, pues va a seguir pagando de una y la otra quedará exonerada. El Ministerio de Finanzas también ya fijó postura, no tan de acuerdo con el tema, aunque hay que recordar que este dinero no, no, no pasa por el Ejecutivo, ¿verdad? Este es un dinero que lo administran 100% las municipalidades. El IUSI lo paga usted en las municipalidades, ¿no?
0: Yo entiendo que hay una distribución. Parte va para el Ejecutivo y también parte va para el...
1: Es que así era antes. Cuando era rentas internas, sí, pagabas a finanzas y finanzas repartía. Pero hoy vos el IUSI lo pagas en tu muni.
0: Sí.
1: Y esa plata la
0: maneja la municipalidad.
1: La administran ellos. Y de ahí, bueno, para mí, en lo personal y en lo particular, la falta de respeto de los diputados populistas de haber aprobado una exoneración, haber aprobado una exención en el pago del impuesto, extensión hasta diciembre, al 31 de diciembre, una total falta de respeto para el 75% que ya pagamos y cumplimos con una obligación tributaria de hacerlo, ¿verdad?
0: Claro.
1: Cuando realmente no era ni necesario, ¿verdad? Porque si alguien, de verdad, y disculpen que se los diga, si alguien no tiene 150 quetzales para pagar su impuesto de circulación, que no tenga carro. Así de sencillo, pues, que no me vengan a decir que se le descanchinfla el presupuesto mensual. No, no hablemos, ese sí ya fue populismo de lo más barato que puede haber. Y la tercera nota, que pues hay que trabajarla porque... Sí está claro que no le funcionó lobby al Ejecutivo. Van a ser cansadísimo el tema del subsidio a las gasolinas. Ahora hay como 7 iniciativas de ley que van del variopinto que vos querrás, desde billeteras electrónicas, pasando por liquidaciones de usuarios, que por ejemplo, si don Marvin echa 3 veces gasolina al mes, junta esas sus facturas, las va a liquidar a la SAT mediante algún mecanismo, da su número de cuenta y después la SAT le devuelve 7 quetzales por cada galón de combustible. Nah, es un deschongue el que tienen. El otro de acreditarle a la gente plata en una billetera electrónica, que ahí miren qué se lo quiere gastar, si en gasolina o en transporte o
0: es
1: en
0: que,
1: comida.
0: Mira vos, estos diputados solo saben regalar pisto, como no es de ellos.
1: Como no es de ellos, ¿verdad?
0: Porque... Bueno, esa es nuestra clase política, ¿verdad? Lamentablemente, pero en fin.
1: Y el tema de los exmilitares, que al final entendí el sentido. Fíjate que qué tema de falta de comunicación importante lo que hay. Lo que ocurre es que ya había un decreto legislativo que ordenaba el pago de 36 cuotas 36 meses a razón de 1,000 quetzales por mes para los exmilitares inscritos. Resulta ser que por X o Y razón, la burocracia hizo que, por ejemplo, si yo era un beneficiario e ingresé mi documentación, a los 2 meses me dijeron, fíjese que le falta tal cosa. La fui a conseguir, la regresé. Después, fíjese que ahorita no hay capacitación en el Ministerio de Ambiente, empieza en 2 meses. Entonces, esperé los 2 meses, cuando ya me dieron mi certificado, regresé al Mides, el Mides me inscribió y entonces empecé a recibir. Pero ese lapso me llevó 6 o 7 meses de trámite. Y la ley decía que el beneficio era en 36 meses. O sea, le había puesto un plazo corrido.
0: Claro.
1: Y ahora la modificación a la ley es 36 cuotas.
0: A partir del momento que queda inscrito.
1: Exactamente. Ajá. Entonces, lo que pasa es que mucha gente decía, bueno, ¿y mis 7 cuotas desde que empezaron a pagar? No, eso ya las perdió, porque aquí la ley lo que dice es que al momento de ser inscrito. Y lo que le agregaron es que quien crea que está con problemas de salud puede llegar y decir, mire, voy a poner como beneficiaria a mi esposa. Y si yo me muero en el plazo de las 36 cuotas y solo recibo la mitad, la otra mitad se la dan
0: a la señora.
1: Pero ese dinero ya está presupuestado. Ese dinero ya estaba desde el presupuesto pasado metido ahí.
0: Bueno,
1: lo que pasa es que no se había podido ejecutar.
0: Solo hicieron esa reforma
1: al
0: decreto. No es que se estén agregando más.
1: No. Ahorita está sobre la misma base que estaba, ¿verdad? De 40 y pico mil.
0: 36 mil.
1: No, de personas.
0: 40 y pico mil
1: inscritos, ¿verdad? Ya,
0: claro.
1: Y bueno, y en Chimaltenango otra masacre, en pleno velorio, entraron a disparar, 3 personas fallecidas, 2 en el lugar y 1 ingresando al hospital. Y los sismos que no nos dejan, ¿verdad? Dos sismos de alta intensidad en horas de la madrugada. Uno en el mismo lugar donde fue la que generó la del viernes pasado, ¿verdad? Uh-huh. Y otro sí ya en territorio guatemalteco, con epicentro en Escuintla, que ya lo había dicho el INSIBUME, vamos a tener unas semanitas o unos meses donde todo se va a empezar a acomodar otra vez después, claro, de un sismo de 7.4 grados centígrados.
0: Bien, con eso iremos entonces nuestra agenda periodística para hoy. Gracias, Charlie, por compartirla. Y vamos a compartirles nuestro corte comercial, si le parece.
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1: ¡Fuerte a ti! Ya llegamos al día jueves 30 de julio del año 2026. Mañana se acaba el mes de julio, tata. Ya llegamos al final de mes. Ahora te cuento la noticia, tata. Fíjate que el Congreso de la República dice que hay prórroga para pagar el impuesto de circulación. Dice que de última hora el Congreso de la República de Guatemala apruebe que puede pagar la gente hasta el 30 de este diciembre, fíjate, al último día del mes de diciembre del año 2026, porque hay mucha gente que no ha pagado, y entonces dice que ahora dice, con 127 votos a favor, 4 en contra, aprobaron los diputados que se amplíe el término para pagar el impuesto de circulación de los carros. Ya se había vencido, el 31 dice que vencía, pero dice que a última hora dijeron los diputados, bueno, vamos a hacer que la haga una ley y entonces vamos a poner que la gente pague su circulación, su impuesta de circulación hasta de una vez el 31 de diciembre. Fíjate, tate, que dice que hay más de 6 millones de carros, dice que están circulando en Guatemala. Fíjate que solo de motos hay 3,478,000 y de carro particular 2,800,000 y camiones y camionetas, todo eso, 400,000. Entonces, más de 6 millones de carros, dice el 72%. Todavía falta, pero bueno, ojalá que la gente cumpla, porque de lo contrario, tata, si no pagas el 31 de diciembre, entonces dice que entonces sí hay multa. Bueno, y ahora lo que te cuento, tata, es que fíjate que el asunto ese que le van a echar a la gasolina y que se llama etanol, dice que lo van a hacer y que se apuren, por favor, porque dice que ese está por motivo de los precios de la gasolina y del diésel que subieron en Guatemala. Entonces, mientras dure el asunto de la guerra y todo eso, dice que se va a poner, ya la van a echar el asunto ese, se llama etanol. E10, dice que se va, Guatemala es el primer país de Centroamérica que va a hacer esta mezcla, dice, pero dice que es buena para los carros y es buena para la economía, porque entonces va a bajar un poquito el precio del combustible que le echas a tu carro, ¿verdad? Entonces dice que a partir del 22 de agosto de este mes que viene, 22 de agosto, ya toda la gente, bueno, vos no vas a saber nada, ni vas a sentir nada, sino que solamente van a echar la gasolina y tal vez un poquito más barata de como está, ¿verdad? Pero primero la gasolina regular, después para la super y después lo van a echar para el diésel, dice, fíjate. Pero fíjate que dice que el gobierno está pidiendo que haya un subsidio. Pero te cuento que los representantes de los 48 cantones no quieren el asunto del subsidio. Porque eso dice que no está bueno. Lo que quieren los 48 cantones es que se elimine el impuesto que se paga, fíjate, para los combustibles. Entonces dice que ya presentaron este 28 de julio, el día de ayer, presentaron una alternativa para que se suspende temporalmente los impuestos que le aplican a la importación de los combustibles. Y ese reduce entonces, dice, el precio. Bueno, vamos a ver si toma en cuenta la cosa que está diciendo los 48 cantones o si van a pasar al Congreso el asunto del subsidio. A ver qué es lo que pasa, ¿verdad? Mientras tanto, Tate, te quiero subir que te quiere contar. Fíjate que le subieron el pasaje. Dice que ahora le subieron el pasaje a los transportes urbanos, fíjate. O sea, los que circulan ya a Guatemala. Dice que ahora el pasaje vale 7 casas. Sales, dice, fíjate, con una tarjeta vale 5 quetzales, pero tiene que pagar 2 quetzales en efectivo. Antes se pagaban 5 con la tarjeta que se sube a los transportes, es en Guatemala, ¿verdad? Pero ahora dice que 7 quetzales, si quiere, si no quiere, entonces no le llevamos. Es lo que están diciendo y es lo que están cobrando ahora. Bueno, Tata, es lo que te cuento. Mañana, primero Dios, yo te hablo otra vuelta, ¿viste? Bye, que tengo buen día, pues, Sacarigna.
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0: Estamos de vuelta, 8 de la mañana con 53 minutos. Gracias por seguir en sintonía nuestra. Y hoy segurísimo que habrá mucha interactividad con nuestros oyentes a través del 34000062, con sobre todo el famoso tema del IUSI y también recordándoles que el Congreso de la República ayer de Urgencia Nacional aprobó trasladar la como fecha máxima para pagar o fecha última para pagar el impuesto de circulación el 31 de diciembre de este año, para que aproveche, ya que no pudo con el bono 14, pues tal vez con el aguinaldo pueda, pues sí, ¿verdad? Sí, pueda pagar el famoso impuesto de circulación de vehículos. Así que nos trasladaron esa fecha para el 26% de gente que no ha pagado todavía su impuesto de circulación, para que lo pueda hacer el 31 de diciembre, ¿verdad?
1: Según las estadísticas, eran en su mayoría motos,
0: sí,
1: los que no han pagado.
0: El 90% de los que no han pagado son motoristas.
1: Son motoristas, entonces, que pagan alrededor, ¿qué? 40, 75 quetzales, 25 quetzales. Sí.
0: Lo de un cubetazo allá cerca de
1: menos
0: todavía.
1: Lo de dos cervezas.
0: Pero con eso ayudamos al afligido pueblo de Guatemala que está siendo castigado. Es que los diputados, de verdad que ayer yo sí me gocé esa sesión porque irradian populismo, pero
1: irradian ignorancia.
0: No, de verdad que sí dan pena ajena. Pero bueno, a ellos los elegimos, ¿verdad?
1: Pues sí, lamentablemente.
0: Aguantémoslos porque es nuestra culpa.
1: Y seguro que los volveremos a elegir.
0: Pero
1: bueno, sí. Digo, volveré, me involucro porque yo voto, pues, aunque no vote por ellos.
0: Aquella rasgadura de vestiduras ahí.
1: Sí.
0: Y es impresionante cómo todos se quieren llevar el show. No, para razonar mi voto. Yo voté por eso. Pero fui yo.
1: Claro.
0: ¿Se acuerdan de mí para las próximas elecciones? Que estamos...
1: yo ya decidí que no voy a votar en las próximas elecciones.
0: No, hay que ejercer ese. Hay que ejercer ese derecho.
1: Bueno, voy a ejercer mi derecho.
0: Es solo un acto que... interno personal.
1: Sí.
0: Nada más. No tiene ningún efecto más que el decir yo no voté, ¿verdad? Pero
1: sí,
0: ejerza su derecho. Más de algo bueno ha de salir en estas elecciones.
1: En 100 años de república, 200 años de república, no hemos tenido ningún político decente.
0: Cuesta encontrarlo. Bueno, arranquemos con las efemérides. Mejor vamos al año 1811. El 30 de julio del año 1811, los españoles mandan a pasar por las armas en el estado de Chihuahua al cura Miguel Hidalgo y Costilla. Uh-huh. Casi un año después de que el cura en Dolores Hidalgo haya dado aquel famoso grito de Dolores de la independencia mexicana,
1: uh-huh,
0: que fue 16 de septiembre de 1810. Que el cura subió a la torre, tocó las campanas, y como antes en toda Latinoamérica, si oía las campanas en un horario que no era de misa, todo el pueblo llegaba a la iglesia para escuchar porque había algún mensaje interesante.
1: Claro.
0: Entonces ahí empieza, esa es la génesis de la independencia mexicana, de la mano del cura Miguel Hidalgo. Y los españoles dijeron, este fue el que inició la refriega, hay que fusilarlo, y lo pasaron por las armas. De ahí nos vamos hasta 1930, el 30 de julio de 1930, la selección uruguaya, la celeste uruguaya, se convierte en la primer campeona del mundo tras ganar la Copa Mundial de 1930 y ganar por 4-2 a Argentina en la final. Ese es el primer trofeo de Copa del Mundo que se entregó en la historia. El primer mundial. Por eso el próximo mundial tendrá partidos en Sudamérica para conmemorar
1: los 100 años.
0: Los 100 años de, si es que deja algo don Gianni Infantino, porque está ya privatizando la FIFA y se les están yendo encima.
1: Bueno, pero la FIFA es un ente privado.
0: No. Es una gran ONG.
1: ¿Qué
0: y es? De hecho, ¿sabes cuál es el gran problema que tiene?
1: Ajá.
0: Que tienen mucha plata, pero cuesta repartírsela,
1: uh-huh,
0: porque es una institución sin fines de lucro. Pero entonces, al tener privatizar, vender a empresas parte de los activos de la FIFA, entonces ahí sí ya puede haber una repartición de plata.
1: No, pero, si enorme, lo que les, pero si lo que les cuesta es repartirla, les doy mi número de cuenta.
0: Pues sí, pero ¿cómo lo justifican? Pero bueno. Y de ahí nos vamos al año 2002. En el año 2002, en la ciudad de Guatemala, el Papa Juan Pablo II canoniza a Pedro de San José de Betancur en una de sus venidas a nuestro país. Año 2003, 30 de julio de 2003, yo digo que la gente de la ciudad de Puebla, en un día como hoy, ha de llorar, se fabrica el último bocho en la sede de Volkswagen en la ciudad de Puebla, que hay un relajo en México de quién tiene ese último bocho. Ahora que todo el mundo dice que lo tiene, pues, ¿verdad? Pero creo que le puso un distintivo especial a la fábrica.
1: Seguro.
0: En
1: que México, inclusive pudo haberse quedado en la fábrica, inclusive.
0: Exactamente. No, pero sí lo vendieron.
1: Sí, sí, sí, sacaron del mercado.
0: Hay un museo, pero es una historia un poco hecha un relajo. 1,690,542 Volkswagen bochos se hicieron en Puebla.
1: En México.
0: Y a nivel mundial, la producción se paró con el último bocho que salió de Puebla en 21,529,464 Volkswagen Escarabajo.
1: Fíjate que iba a hacer esa referencia, iba a referirme al nombre de bocho y escarabajo como originalmente se le conoce. Sí. Porque yo creo que bocho es a partir de que José Mujica dice que su carrito y mi bocho y lo bautiza así, pero la línea es escarabajo.
0: La forma oficial de venta era sedán, el Volkswagen sedán. Ese era. Y de ahí alguien le puso escarabajo.
1: Y luego lo subieron, lo pasan a bocho.
0: A bocho, al bochito de Volkswagen. Pero tiene toda una historia, ¿verdad?
1: Claro.
0: De hecho, Arjona, lo conociendo el que en México predomina, pero yo creo que todavía hay bochitos de taxis.
1: Me imagino que sí.
0: ¿Verdad? Una de sus canciones habla del bocho. El gol que no fue gol, el 30 de julio de 1966, se da la final de la Copa del Mundo entre Inglaterra contra Alemania Federal. Y Inglaterra gana en Wembley su primera y única Copa Mundial. Los padres creadores del fútbol solo tienen una Copa Mundial. En un partido donde el tema fue que se ganó con un gol que no fue gol. El balón nunca entró, pasó la línea de meta, pero un árbitro suizo sí lo vio y declaró gol. En ese tiempo, obviamente, no había absolutamente nada.
1: Creo que con mucho sacrificio había transmisión en televisión.
0: Exactamente. E Inglaterra se convierte en campeón mundial con un gol que no fue gol, el gol fantasma, el gol que no fue gol. Le tienen una serie de adjetivos calificativos a eso. Está de cumpleaños Arnold Schwarzenegger, el famoso fisiculturista austriaco que fue gobernador de California, ¿no?
1: Sí.
0: Sí,
1: California.
0: O alcalde de Los Ángeles.
1: No, gobernador.
0: Gobernador, el famoso Terminator. Fue gobernador de California. Y hoy está de cumpleaños George, el creador e intérprete de este merenguito, que segurísimo muchos de nosotros lo escuchamos e incluso lo bailamos.

0: Ah, sí, ese lo bailamos y lo recontrabailamos.
1: El Crespo. Muchas veces vino a Guatemala. Sí, creo que todavía sigue viniendo el Elvis Crespo. Sí. Al igual que aquel de Yossi Esteban.
0: Yossi Esteban.
1: Todavía lo ves venir a... amenizar fiestas
0: todavía,
1: distintos lugares, así que hoy está de cumpleaños el gran Yossi Esteban.
0: No, Elvis Crespo.
1: Digo, Elvis Crespo, no, Yossi Esteban, no, Elvis Crespo. Y vamos de 3-0 en la Copa Centroamericana, Marvin. Debutó Misco y perdió, debutó Antigua y perdió, debutó Xelajú Mario Camposeco y perdió. Hoy juega nuestro último representante en la Copa Centroamericana. Hoy es, ¿verdad? Sí. Hoy a las 9 de la noche juega Municipal contra Cartaginés. Cartaginés dirigido por Marvin Amarini Villatoro, el guatemalteco que estuvo en Xela. Bueno, que ha sido campeón en Xela.
0: En Guastatoya
1: también, ¿verdad? Guastatoya, sí. Y vamos a ver cómo le va. Ah, bueno, los rojos juegan de local, ¿verdad? El partido es aquí. Esperemos que pueda salir a defender el prestigio del fútbol guatemalteco, porque sí, los otros tres clubes quedaron debiendo.
0: Aún si lo ganara el equipo tico, pues ahí hay un guatemalteco también.
1: Ah, bueno, y hoy, la selección, antes de ir al corte, la selección guatemalteca sub-20, que está en el eliminatorio para el Mundial de su categoría, juega en Puebla, ¿verdad? En Puebla la sede de eso, hablando de los bochos, en Puebla juega contra la selección de México, intentando obtener como mínimo un empate para poder clasificar como mejor tercero, o que no lo golee México para que los goles no le afecten mucho.
0: Es contra México.
1: Es contra México, contra la selección mexicana. Vamos a ir con nuestros muchachos de la sub-20 para ver si se logra un milagro en territorio mexicano. ¿Cómo? Ah, bueno, eso no, ahí los muchachos sí la están haciendo grande, ¿verdad? La delegación guatemalteca que está en los Juegos Centroamericanos y del Caribe, que se está jugando en República Dominicana, están haciendo una cosecha de medallas de oro sumamente interesantes.
0: Que es, digamos, una constante en esos juegos. Guatemala siempre
1: ya mira, a nivel centroamericano somos los reyes del mambo.
0: Entre comillas, ¿verdad? Porque en deportes individuales, sobre todo. En deportes de equipo somos otra historia.
1: Pero ahí son menos medallas, ¿verdad? Sí. Ahí sacamos una distancia enorme. En centroamericanos y el Caribe también.
0: Sí.
1: Yo digo que estamos arriba, no tan top 10, tal vez top 6, 7.
0: Pero sí estamos muy bien allí.
1: Y en panamericanos también tenemos expectativas de medallas de oro.
0: El problema es cuando la competencia es con otras potencias, es difícil. Pero bueno, ya conocimos las efemérides y nos pasamos al deporte un poquitín. Ya nos pasamos un poquitín del corte. Igual vamos a la pausa y ya volvemos.
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0: las 9 de la mañana con 8 minutos y estamos empezando el espacio de lectura de mensajes que usted envía al 3400-0062 y se los compartimos a la audiencia para igualmente darles el espacio a poder opinar. Bueno, le actualizo en noticias. El INSIBUME pronostica para hoy un ambiente cálido y soleado y descarta lluvias dispersas de corta duración en el sur del país y la región del Caribe durante la noche. Y entre otras cosas, 8 presuntos estafadores fueron retenidos en Jalapa, como ya le había comentado. Las víctimas denunciaron pérdidas de hasta 15,000 quetzales. Y en noticias internacionales, el petróleo de Texas cayó a $84 tras una nueva tensión entre Estados Unidos e Irán. Los contratos futuros retrocedieron $0.45, es decir, 45 centavos de dólar, respecto del cierre de la jornada del 29 de julio. Y esto es lo que le puedo actualizar. Así que, pues, los combustibles seguimos al alza en Guatemala, sin que se vea en el horizonte que esto pueda bajar.
1: De hecho, el martes de la próxima semana va a haber reunión de jefes de bloque para decir, bueno, y entonces...
0: No, pero eso es hoy. Hoy, porque probablemente...
1: Hoy están citados para ir a exponer. Pero la discusión de agendarlo, y es va a ser la próxima semana. Esta semana ya no le van a entrar. Esta semana ya se terminó para los diputados. Hoy es jueves de mentiritas, van a tener ahí... Lo que está ahí sumamente interesante es el debate, el tema del Yusi. Me parece formidable que por primera vez estemos debatiendo... un tema como lo del Yusi con argumentos y también, aunque a muchos no les guste, con fundamento ideológico, porque el tema de los impuestos es un tema que desde hace muchos años entró al plano eminentemente ideológico. Uh-huh. La derecha, por tradición, la derecha es seguidora y fomenta el hecho de pagar menos impuestos. Uh-huh. Que el Estado sea lo más pequeño posible y que la tributación sea la menor posible. La izquierda, todo lo contrario, busca estados fuertes, cargas tributarias altas y que se pague la mayor cantidad de impuestos que se puedan hacer. Y en esa discusión es bien interesante porque yo sí creo que ahorita ya no lo están haciendo desde el punto de vista de si me gusta o no me gusta, sino con argumentos bien sólidos que te van a llevar al extremo de lo dicho hoy por el, ya hablando como alcalde de Santa Catarina Pinula, que es lo que dice es, bueno, yo con el Yusi hago muchas cosas, pero voy a mencionar 3 principales. Con el Yusi sostengo todo el sistema de seguridad de las calles, las cámaras y los botones de pánico. Con el Yusi les tengo buses eléctricos gratis. Y con el Yusi pago el sueldo de maestros que terminan de complementar el número de maestros en las escuelas públicas del municipio. Y es bien interesante porque desde el punto de vista de la derecha dice, pues ahora cobra los servicios. Es que todo servicio se tiene que pagar. ¿Verdad? ¿Qué es más populismo? ¿Haber derogado el Yusi o estar subsidiándole y teniéndole un servicio de transporte gratuito a la población sabiendo que no hay servicio que sea gratuito, porque al final lo paga el ciudadano de la manera que sea?
0: Pero aquí, ¿y vos le crees al alcalde de San José Pinula?
1: No, pero yo te estoy diciendo que el argumento
0: es interesante. No, por eso te digo, pero es un ejercicio.
1: Lo que pasa es que está preparando el terreno para decir, mire muchacho, como me quitaron el Yusi, mañana paguen los busitos eléctricos.
0: La pregunta es general. ¿Usted le cree al alcalde al señor Ciero? No, señores, no, eso es total demagogia, eso es total populismo y eso es una total mentira, porque el Yusi, yo no sé si ese transporte es gratis.
1: Sí, es gratis.
0: Totalmente gratis. Sí,
1: totalmente gratuito, el de los busitos eléctricos de Santa Catarina Pinula es 0 centavos.
0: ¿No? 0 centavos.
1: Sí, no pagas.
0: Vamos a suponer que por ahí no es demagogia, retiro por esa parte. Uh-huh. Ahora, ¿Qué otro dijiste?
1: Maestros.
0: Maestros.
1: Sí.
0: Los maestros, las escuelas públicas no aceptan un maestro que no esté pagado por el Estado.
1: No, fíjate que hay convenios. El ministerio de
0: las municipalidades lo que hacen es institutos por cooperativa.
1: No, y en escuelas también.
0: Pero por cooperativa.
1: No, fíjate que no. En las escuelas públicas de San Juan Zacatepeques, por ejemplo, que es un caso que yo conozco bien, la MUNI dice, bah, mira, necesitamos, fíjese que solo tenemos 16 plazas y son 18 maestros los que necesitamos, los otros dos los pago yo, uh-huh. Y ellos van a cobrar a la MUNI, pero están bajo la administración de la directora, de la supervisión.
0: Claro, claro.
1: Es un convenio que
0: firman. Pero no es un 100% de que paguen los maestros públicos.
1: No.
0: O sea, también eso tiene que hacerlo ver.
1: Él dice que tiene alrededor de 100 maestros en la nómina de...
0: Que habría que ver, ¿verdad?
1: Neto Brand salió a... Y por eso es que te digo que es bien interesante el debate, porque Neto Brand salió a decirle, bueno, muchacho, va a tener que despedir gente, ¿verdad? Y yo le diría al alcalde, no despidas gente, deja de patrocinar un equipo de fútbol. Si ese no es tu chance. Como alcalde no tenés que estar patrocinando a la reina del pueblo, no tenés que estar haciendo la feria del chicharrón, la feria de esto, la feria del otro.
0: Contratando grupos
1: musicales. Tu chance es otro.
0: Y hace menos sesiones del Consejo Municipal para ahorrarse una plata allí.
1: Si tenés, ¿cuánto dijo? 32 millones asignados anuales a su departamento de comunicación.
0: Sí,
1: papaito, tráselo con 2 millones.
0: Es una total falacia. Y si hay municipios que son favorecidos en gran medida por el IUSI, es Santa Catarina Pinula, Villanueva, Misco, Guatemala, porque si bien es cierto, el número de residenciales en estos municipios ha ido creciendo, pero el número de centros comerciales, la cantidad de centros de negocios, de edificios corporativos, de instalación de industria, es mucha. Entonces, el cuento de la victimización no les queda bien.
1: Pero es bien interesante, don Joaquín Sánchez. Esta pregunta es bien interesante. Ayer la explicaron en el Congreso de la República y la voy a aprovechar para ligarla con un tema que ahí sí me parece que quedó una laguna interesante que va a permitir a los alcaldes, sobre todo el interior, a la ley de veremos, ¿verdad? Uh-huh. Quedó plenamente establecido que si usted tiene una casa, usted vive en esa casa y en un espacio que le sobró puso una tienda, una tortillería, uh-huh. Una venta de pollo, un negocio que usted quiera, usted entra en la categoría de vivienda.
0: Así es.
1: Y paga cero.
0: Así es.
1: Eso queda totalmente claro. Ahora, surgió en el Congreso una duda que a mí sí me parece interesante. Yo conozco, como te decía, esa parte en San Juan Zacatepeque, y si me dio la duda. Familias que viven en el interior, que tienen su vivienda, y como comúnmente se dice, tienen su parcelita. Uh-huh. Que en la visión, la parcelita es parte de mi casa, es claro. Parte de mi vivienda. Uh-huh. Pero ahí siembro para ir a vender al mercado. Uh-huh. ¿Cuál es el criterio para aplicar? Porque no es un pequeño negocio dentro de tu casa, como lo escribieron, sino es tu terreno enorme, uh-huh. Tenés tu casa, pero, bueno, no enorme, ¿verdad? Una parcela. Cuando dicen parcelita en el interior, una cuerda, dos cuerdas, tres. Uh-huh. A ellos sí les van a caer con el 9 por millar.
0: Habrá que ver.
1: Habrá que ver cómo lo interpreta el alcalde,
0: la municipalidad, ¿verdad? Del lugar.
1: Y el otro tema bien interesante del debate es, favorecieron a los ricos, aquellos que tienen esas mansiones en zona 14, zona 10, La Cañada, carretera El Salvador, cero, porque ahí uh-huh. viven. Técnicamente, yo creo que no hay un estudio que lo pueda demostrar, pero conociendo a este país, yo te diría que el 90, no, tal vez mucho, ¿verdad? El 70% de las casas de esos sectores no están a nombre de particulares. Están a nombre de las sociedades anónimas que tienen. Uh-huh. Entonces sí tienen que pagar el IUSI.
0: Bueno,
1: sí.
0: Pero inmediatamente las pondrán a su nombre.
1: Pues arriésguense. Sí. Es que acordate vos que eso no es solo por un tema fiscal, uh-huh. sino también es por un tema de protección del bien.
0: Claro.
1: muchos, incluso la clase media, mucha gente de la clase media tiene su casa y dice, vamos a hacer una sociedad anónima y vamos a poner ahí las propiedades. Uh-huh. Porque si a mí en lo particular me demandan, yo no tengo bienes. Mira, hasta los vehículos. Uh-huh. Muchas familias de plata en Guatemala, sus carros sí, no están sí a su cierto. Nombre, están a nombre de empresas privadas. Entonces, van a seguir pagando ahora. Por eso te digo que ese debate es bien interesante porque sí ya hay argumentos de discusión. No es simplemente me gusta claro. o no me gusta que me vayan a cobrar el IUCI, ¿verdad? De 1.800 millones habrá que hacer la cuenta de dejando las empresas, dejando cuánto al final de un año van a recaudar.
0: Que yo te diría que yo no creo que el 90% sea por esa cantidad de inmuebles que van a dejar de pagar.
1: No.
0: No lo creo, porque hay viviendas o casas que son muy, muy, están evaluadas en un bajo costo y no pagan, no han pagado mucho siempre. Pero no sé, yo no creo, el argumento de los alcaldes a mí me parece un tanto falaz.
1: Yo no sé si quedó dentro del acuerdo de ayer, porque como al final la discusión se volvió un relajo también y cada quien quería salir de rey del mambo, sí exoneraron el impuesto de las ganancias. En el tema inmobiliario hay un juego bien interesante. Don Marvin compró un apartamento y le costó 300,000 quetzales. Uh-huh. Yo hoy le digo, vos mira, me gusta tu apartamento, vendémelo. Y me dice, mira, te vale 900,000 pesos. Y yo, me parece que está bien, hagamos el negocio. Él, al momento de hacer el negocio, se hace sobre la base de la escritura que vos tenés de cómo uh-huh. lo compraste. Y la escritura donde yo te compro, a cómo te lo pagué. Entonces, se saca la diferencia entre lo que vos pagaste y lo que vendiste. Y esa diferencia está grabada con un 10% que es el impuesto a ganancias. Uh-huh. Ese teóricamente había quedado fuera, lo habían eliminado también, pero no...
0: Sí,
1: creo que
0: sí se quedó, creo que sí quedó esa reforma igual.
1: Y entonces ahora la gente va a poder decir, bueno, ya ahora ya sí voy a poder decir públicamente cuál es el valor real de mi propiedad, porque ya no está grabada con un impuesto sobre su valor real. Pero va a estar alegre, yo creo que estas semanas van a estar alegres, y sobre todo porque yo creo que el presidente la va a sancionar, no la va a vetar.
0: Bueno, a ver qué pasa.
1: Aunque gente del partido Semilla sí está en contra
0: de esta decisión. Sí, pero como él ya esa parte, creo que ya esa parte de lo partidario, creo yo que a un año y meses de dejar la presidencia le va a importar un comino.
1: Sí.
0: Pero ahora, aquí lo que yo esperaría es las reacciones ante la CC cuando esta ley sea publicada, si es que es publicada.
1: Sí. Ahora, aquí hay un peligro inminente, como diría el nombre de la película, ¿verdad? ¿Qué es lo más seguro que vaya a pasar? Que muchas municipalidades van a decir, mira, si le subo el costo de los servicios, se me va a venir encima la gente. O sea, cada gente que vive en el municipio va a tener que estar ojo al Cristo que el alcalde no venga y le suba al servicio de agua, al servicio de extracción de basura.
0: Que es lo más seguro que pueda ocurrir.
1: Que no creo que se lo van a animar a hacerlo en pleno año electoral, ¿verdad? Eso es. Entonces, ¿cuál es el camino? Fíjate que yo tengo mi cuate que se llama Marvin, es diputado al Congreso. Vos, Marvin, haceme un favor, échame una mano, necesito un aporte extraordinario para poder hacer... Y Marvin, mira, pues, pero yo tengo un cuate que tiene una miconstructora, si yo te echo una mano ahí, ahora los alcaldes van a tener que ir en romería, aquellos que no tengan plata, a ver cómo consiguen aportes extraordinarios en el Congreso, ¿no? A caer en manos de los diputados. Y vos sabes que los muchachos...
0: Son la misma clase política.
1: Parecía la autopista Palín-Escuintla, ¿verdad? No se levanta la talanquera, sino suena la caja registradora.
0: Sí, es que es la misma clase política, lamentablemente. Pero no, yo sí espero que esto al final sea lo mejor para el país y sea lo mejor para los guatemaltecos, independientemente de si pagar o no pagar sea lo bueno o lo mejor. Creo que lo que debe hacerse es lo correcto, lo que sea bueno, y a esperar nada más las reacciones de muchos alcaldes que seguramente sentirán que se les va la gallinita de los huevos de oro.
1: La gallinota de los huevos de oro.
0: Exactamente.
1: ¿Verdad? Son, Viendo el cuadro, son siete municipalidades las que van a llorar.
0: En el departamento de Guatemala.
1: Seis en Guatemala y Machela, que es la otra que cobra así increíblemente.
0: Sí, claro. UCI, ¿verdad? Claro.
1: Pues vean ustedes si esos años de pago de UCI ha habido obras en su comunidad partiendo de ahí. Que ese es el otro castigo que se le dio a los alcaldes por no ser transparentes, por no rendir cuentas. Es decir, señores, el año que terminó recibí tanto y con eso hice. Tanto me costó esto. Y con lo que venga el otro año prometo que voy a hacer esto y esto y esto. La moral fiscal del ciudadano se ve afectada ante esa opacidad. Y dicen, mejor no pago el UCI, ¿verdad? Y se quedaron sin el UCI hasta el momento, ¿verdad?
0: Hasta el momento la ley ya está aprobada. Sí. Habrá que ver si el presidente la veta o la sanciona. Y si después de esa sanción y publicación en el diario oficial, hay reacciones ante la Corte de Constitucionalidad, sí, que puede parar el proyecto, parar la ley o dejarla vigente.
1: Bien, vamos a la pausa, vamos al corte y regresamos en unos minutos.
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0: Y le actualizamos en noticias. Y bueno, había un camión volcado en la cuesta del Sope, que ya fue retirado y está habilitado el paso hacia y desde el municipio de Milpas Altas. Así que ya se puede circular sin ningún inconveniente. Si usted utiliza esa ruta para llegar a La Antigua o para llegar a San Lucas, Zacatepeques, ya puede circular con normalidad.
1: Bien, vamos a darle ya la bienvenida a nuestros oyentes. Don Víctor Morales de La Atlántida dice, felicito a los diputados que aprobaron esta ley, el tema de la ley del Yusi. Ahora vamos a ver qué va a pasar en las alcaldías. El alcalde de Santa Catarina Pinula me dejó asombrado que le estaban planteando en la estructura de gastos de las munis. Es que no puede haber alcaldes que ganen más de $10,000 mensuales. Entonces, no, el tema no es los sueldos, el tema es los ingresos. Los ingresos no, ¿verdad? Se supone que la ley regulaba que del Yusi solo tenías derecho a utilizar, creo que hasta un 30% en gastos para salarios, administrativos, para, ¿verdad? Y el resto para inversión.
0: Sí, pero de aquí a que se respeten esa norma, olvida.
1: Y dice Pati Rodríguez que se bajen el sueldo y no cobren dietas, dice. Yo creo que lo último que piensan tocar es su salario.
0: Eso es sagrado, eso no se toca.
1: Van a empezar a atornillar en los servicios, ¿cómo se llaman esos vos? Los que solo pueden poner las municipalidades,
0: los arbitrios y tasas. Los arbitrios. Uh-huh. Sí, ahí se va, ahí van a presionar
1: a sus vecinos. Pero es un arma de doble filo en pleno año electoral. Yo siento que puedes perder.
0: Sí, pero lo van a hacer.
1: Tocarle la
0: pero
1: bolsa
0: lo van
1: a hacer. Gente el otro
0: pero
1: año
0: es que esto que es que es tocarle la bolsa para sus negocios.
1: Ah, bueno, para ellos, ¿verdad?
0: Claro.
1: Mi comentario con respecto a la tarjeta de circulación es que está amarrado con multas, traspasos e incluso licencia vencida. En todo caso, es dejadez, dice don Roberto Ortiz de Villahermosa. No, ahora ya no está amarrado con las multas,
0: ¿no? Ya no,
1: ¿verdad?
0: Ya lo quitaron.
1: ¿Ya lo quitaron?
0: Ya por una orden de la CC.
1: Sí.
0: Pero no, yo creo que aquí es una cuestión de conciencia ciudadana.
1: Sí.
0: O sea, vos sabes que tenés que pagarlo sí o sí. La ventaja es claro que lo puedes pagar en cualquier mes del año, cualquier día del año. Pero de que lo vas a pagar, lo vas a pagar.
1: Pero no ahora con esa problema. Modificación que se va a volver norma.
0: Sí, claro.
1: Te están exonerando un año. Sí. Mejor digan, no paguen un año y de ahí nos ponemos. Guarde dentro de un año sus 70 quetzales dividido entre 12 meses, métalo en una alcancía y pague, ¿verdad? Ese impuesto hay que pagarlo. Vamos a ver, con el tema del Yusi, dice don Víctor Florián, y lo del impuesto de vehículos, ya nadie dice nada de lo de los combustibles. Hagamos un análisis que iban a pedir por haber cambiado la fecha de pago del impuesto de circulación. Es una cuestión política. Pues eso fue una acción populista.
0: Yo creo que esta lleva otra intención, hay que leer entre líneas. El concepto de pago de circulación de vehículos, esa plata está destinada a algo. Y lo que pretenden los diputados en el Congreso es disminuirle la capacidad de ejecución al Ejecutivo. Pero ese ejecutivo con plata o sin plata no hace absolutamente nada. Y eso ya está comprobado. Su mayor ejecución en el año pasado fue de qué, total del
1: 89%
0: del presupuesto. No, no, no les va a afectar mucho, no con plata.
1: Y el
0: o sin
1: alto
0: plata.
1: Porcentaje funcionamiento.
0: Exactamente. Eso sí. Entonces, no, pero yo creo que eso, el fin es ese, minimizarle la capacidad de ejecución al ejecutivo, perjudicando obviamente sí. A los guatemaltecos.
1: Dice William Urizar en la zona 7, mi opinión sobre lo que quieren hacer los diputados sobre depositar a los ciudadanos los 5 quetzales de subsidio es una idea absurda, porque ellos no lo dan, pero los dueños de las gasolineras le subirán hasta que llegue a 50 y de todos modos no va a haber beneficio. La mejor solución es quitarle el impuesto a los combustibles. Es que también ocurriría lo mismo si se da el subsidio directo claro. A los importadores.
0: Es exactamente lo mismo. Es que por eso decíamos que no importa a qué bolsa llegue la plata. Aquí lo importante es que el ciudadano de a pie lo sienta. Cuando va al mercado, cuando va al supermercado, cuando va a la tienda, cuando se compra una golosina o cuando se compra un producto de la canasta básica. Ese es el,

0: Ese es el fin.
1: Sí.
0: ¿A dónde va a llegar la plata? Eso, una vez sale de las arcas del Estado, tiene que llegar a las bolsas de alguien.
1: Exactamente. Ese es lo complicado. Dice don Luis Chacón, sí estoy en contra de lo que hicieron los diputados en dar prórroga a la tarjeta de circulación. Yo pagué la calcomanía desde enero. Y no tengo trabajo fijo. Y muchos que recibieron el bono, ¿por qué no lo pagaron? Ahora les dan el aguinaldo y no lo van a pagar. Y de ahí les van a dar tiempo hasta enero. Pero nada, en enero va a decir, no viene la lista de útiles. Entonces, sí, mejor sí. Febrero. No. No es un gasto significativo.
0: No.
1: No es lo mismo que el UCI, ¿verdad? Yo entiendo, la gran diferencia es
0: claro.
1: Los diputados pueden citar al presidente de la Corte Suprema de Justicia para consultarle por qué los jueces no están aplicando la ley antimaras que está vigente, pregunta Mario Díaz López.
0: No, la Constitución dice claramente que
1: los presidentes
0: que el Estado se organiza en tres entes.
1: Sí, tenés toda la razón.
0: Y que son autónomos. Cada sí. ¿Cómo le llaman? No tengo claro el concepto en este momento.
1: Se puede tomar inmediatamente como una injerencia de un poder sobre otro poder.
0: Eso es lo que me decía. No puede haber interferencia de poderes, sí. así se conceptualiza. Sí. No puede haber interferencia de poderes, no puede. Entonces, sí. Lo único que sí pueden hacer es ponerse de acuerdo. Pueden, bueno, de hecho, ya el presidente se han reunido.
1: Puede llamar a una mesa.
0: Los presidentes ya se han reunido. No sé si no es pasado, se reunieron.
1: Sí, exactamente.
0: Para hablar de los problemas de país y toda la cuestión. Uh-huh. Pero los diputados no pueden
1: no rendir cuentas al Congreso.
0: No.
1: Es el mismo fenómeno que ocurre con los alcaldes. Los alcaldes no pueden ser citados por el Congreso de la República, ni por bancadas, ni por comisiones.
0: Exactamente.
1: Porque son funcionarios electos y adicionalmente porque se vería como interferencia a la autonomía municipal.
0: Entonces no es posible, sería inconstitucional, sería una interferencia de poderes y olvídate, se arma la de San Quintín allí.
1: Dice don Iván Raxón, ayer fue día de Santa Marta, patrona de todos los empleados domésticos, y hoy de San Cristóbal, dice. Sí, hoy es el día de San Cristóbal. Hoy sí vi unidades.
0: ¿Sí las viste? Adornadas.
1: Sobre todo las que venían del interior por la calzada.
0: Sí.
1: Bien adornaditas. Pero.
0: Bueno, saludos a todos los pilotos entonces.
1: Sí. Si los diputados están sugiriendo al Ejecutivo que quitar una serie de impuestos que solo conviene a los dueños de grandes complejos habitacionales y condominios, ¿de dónde cree el Ejecutivo que le va a ingresar dinero para cubrir el presupuesto mensual y todos los compromisos económicos ya contraídos? Dice Anabela de Reyes. Yo vi un video de la diputada que es hija de doña Sandra. Pero que es del partido.
0: Teresita o Nidia.
1: Nidia. Donde se echó un su párrafo y entonces quitamos el UCI y ya no va a tener dinero el gobierno porque no hace nada y no ejecuta.
0: La ignorancia, sí, total.
1: No va al Ejecutivo, va a las municipalidades. No tiene nada que ver una cosa con la otra. Al presidente le va a dar lo mismo. Simple y sencillamente él lo que va a entender. Es que entonces las municipalidades también le van a ir a tocar la puerta.
0: Sí,
1: entonces hay que repartir del presupuesto un poquito más. Ahora, este es una oportunidad bien interesante también para que, y es parte del debate que surgió, quizá ahora, la gente le ponga mucho más coco a los famosos CODEDES. Porque, uh-huh. A ver, ¿qué hacen los CODEDES? Hacen obras en sus comunidades. Uh-huh. Entonces tenés los ingresos normales de la municipalidad, tenés el aporte constitucional, uh-huh. Que lo que ha ocurrido es que ocurre un poco como con la Universidad de San Carlos, la ley, la constitución dice que es un 10%, pero estará alrededor del 6.7, 6.8% lo que reparten, al igual que la U, que es el 5%, pero entonces se fumaron de que, no, pero el 5% de los ingresos, no del presupuesto total, y como el presupuesto total está inflado con préstamos, entonces de eso no te doy, sino que solo
0: de los ingresos.
1: Entonces, ahí va a estar bien interesante el tema, porque entonces la gente va a tener que decir, bueno, entonces que la asignación CODEDES también, hagamos esa obra, pues, y con los tributos paga el funcionamiento de la MUNI. Ahí va a estar el relajo también, porque Muchos alcaldes creo yo que ya van a estar desilusionados de querer buscar una reelección de... porque ya no va a haber...
0: Ah, no, no, no te creas.
1: Siempre le encuentran el modo.
0: Sí, le encuentran. No, olvídate, sí, son apetecibles esos puestos.
1: Dice Germán, ¿cuándo entra en ley, en vigencia la ley del ISR para que dejen de cobrar?
0: ¿Del ISR no hay...?
1: Digo, del ISR del UCI.
0: Sí. Lo que yo leí, porque eso dice el decreto 18-2026, es que será 8 días después de su publicación, pero Charlie dice que probablemente hubo una reforma,
1: sí.
0: Y que podría, y a mí me tiene lógica lo que decís, tiene mucha lógica, porque digamos estos ingresos del UCI de este año ya están en el presupuesto de las municipalidades,
1: sí.
0: Entonces creo yo que eso no lo considerándolo de esa manera, no puede ser que no lo toquen y que entre en vigencia a partir del próximo periodo fiscal, que es el próximo año.
1: Sí, y lo que pasa es que te agarró a medio trimestre.
0: A medio trimestre.
1: ¿Verdad? Sí. Pero otra vez no hay que comer ansias. Sí. Y aquí hay dos recomendaciones. La primera es esperar a que ya aparezca publicado en el diario oficial y ahí se va a saber perfectamente.
0: Yo iría paso por paso. La primera es...
1: Siga pagando.
0: La primera es que llegue al Ejecutivo y que el Ejecutivo decida si la sanciona o la veta. Si la veta, la devolverá al Congreso y el Congreso definirá si la publica o atiende la sugerencia del Ejecutivo. Si en el otro escenario, que para eso le estoy hablando de podría llevarse todo el mes de agosto, y en el otro escenario es publicada en septiembre,
1: sí.
0: Y los alcaldes o quien sea o personas particulares van y plantean una acción de amparo ante la Corte de Constitucionalidad, habrá que esperar a que la Corte, en la resolución de la Corte, si la deja en firme, sí.
1: O la vota.
0: Vota. Uh-huh. Pero todavía yo creo que ahorita va el 50% de la aprobación de esa ley, ya es un hecho. Bueno, la aprobación ya es un hecho.
1: Sí.
0: Con eso ya es un 50% del procedimiento para que se convierta en decreto vigente.
1: Y don Byron Diegues dice, para bien o para mal, estoy feliz porque ya no se pagará el UCI. Yo creo que fíjate que es un impuesto, yo digo que es el más impopular de todos los... Todo impuesto es impopular porque es impuesto,
0: no, por
1: es
0: supuesto,
1: una imposición. Claro. Pero yo siento que este es el que más le duele a la gente porque parte de un razonamiento muy claro. ¿Por qué si yo lo pagué, me metí a un préstamo, pagué intereses y estuve durante 20 años... embrocado pagando mi casa, tengo que seguir pagando por vivir en mi casa, ¿verdad? Exacto. Claro que después los tecnócratas te van a decir es que no es solo para eso, es para que a la salida de su casa haya asfalto, etcétera, etcétera. Pero eso a mí no me convence como un tributo directo a un inmueble para hacer eso, ¿verdad? Entonces, el tema va a estar candente, pero yo creo que el primero que tiene la palabra es el presidente. Si el presidente la conoce rápido y la manda, claro, a publicar rápido, sí. Va a ir aclarando el proceso.
0: Que te digo, ahorita, por ejemplo, si fue aprobada ayer en el Congreso se tomará unos sus 8 días para redactarla así, dejarla bien bonita como debe ser,
1: sí.
0: Enviarla al Ejecutivo. El Ejecutivo tiene a partir de ahí 15 días para analizarla y luego mandarla a donde él considere correspondiente.
1: Exactamente. Vamos al corte, el último corte de la segunda hora y volvemos con ustedes.
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0: Bueno, gracias por su sintonía, gracias por permitirnos ser parte de su día y acompañarle a esta hora de la mañana con los mensajitos, lo que la audiencia, nuestra audiencia, está compartiendo a través del 3400-0062.
1: Fíjate que me aparece una enmienda por sustitución con el sello de aprobado, el sello de recibido por la dirección legislativa y después el sello de aprobado. De esta enmienda por sustitución total. Y la enmienda por sustitución total dice artículo 6, vigencia. El presente decreto fue aprobado con el voto favorable de las 2/3 partes del número total de diputados que integran el Congreso de la República y entrará en vigencia 60 días después de su publicación en el Diario Oficial, con las excepciones siguientes. Régimen del impuesto único sobre inmuebles, las disposiciones que adicionan y reforman el decreto tal y tal, entrarán en vigencia 90 días después de su publicación en el Diario Oficial, plazo dentro del cual las municipalidades, la Superintendencia de Administración Tributaria, el Ministerio de Finanzas Públicas y la Dirección General de Catastro y Avalúo y Bienes Inmuebles adecuarán sus registros, formularios, medios electrónicos y sistemas. Uh-huh. Claro. Entonces sí entró esa enmienda por sustitución.
0: Sí, claro. 60 días después, dos meses después de su publicación.
1: Exactamente.
0: Sí, y yo creo que el...
1: Y 90 para hacer efectivo lo del pago, porque dice 90 días que le dan a esas instituciones para que cambien todos sus sistemas, claro. Y ya no te aparezca, ¿verdad?
0: Claro. Sí, y calza muy bien para que entre en vigencia el próximo año.
1: Así que hay que pagar, hay que pagar lo que toca. Dice don Alexander, no entiendo la lógica de los diputados, porque en diciembre o julio es la misma cantidad que hay que pagar de impuesto de circulación. Eso es venderle humo al ciudadano y lo peor es que lo compran. Sí, es más, y si se mantiene la norma, entonces... Ahora los que paguen en diciembre van a decir que rápido me volvió a tocar pagar, sí, porque tengo que pagar en julio, ¿verdad? Pero
0: ese relajo.
1: No le pidamos lógica a acciones que no tienen absolutamente nada de lógica, ¿verdad? Referente al tema de los escarabajos, dice Daniel Solares, mi señor padre tuvo uno y en la casa le decíamos la cucarachita.
0: Ajá, sí, sí.
1: Y también uno en la calle, cuando veía uno, decía, ahí va una cucarachita, decía así.
0: Sí, también así se le, de manera popular, así se le decía, pero en la línea, como estaba calificada desde su fabricación, era escarabajo.
1: Exactamente, escarabajo.
0: Ya el adjetivo que le puso cada quien en su barrio era totalmente distinto, pero sí. Así se le denominaba.
1: Dice don Jorge Mellado, muchos guatemaltecos estamos felices por la eliminación del IUSI, pero en estos momentos les apuesto que las municipalidades están viendo las estrategias de cómo compensar o generar más ingresos.
0: Sí,
1: sí, y así tiene que ser.
0: Y así va a ser.
1: Sí, y así va a ser.
0: Así va a ser.
1: Sí.
0: Ellos no pierden.
1: Tienen que readecuar sus presupuestos. Eso
0: ellos no pierden, mucho, ellos no pierden.
1: Ese sí. Me surgió otra duda, ya te la había planteado ahí, ¿verdad? Es que sí estaba dentro de la discusión y yo lo oí en la sesión, es, bueno, ¿y los que tenemos deudas de IUSI? ¿Qué?
0: Sí, fíjate que yo no sé, yo escuché,
1: había una amnistía de pago, o yo tienen creo que pagarlo.
0: Yo creo que esa no pasó. Yo escuché esa enmienda que iba por sustitución total a un artículo o por adición a un artículo. No recuerdo si la aprobaron.
1: Pero entonces cualquiera de los artículos que ya están debe decir, en el caso de las personas morosas, sí, sí, sí. Acérquense a las municipalidades, firmen convenios de pago o alguna cosa, sí. Pues, ¿verdad?
0: No estoy claro.
1: Porque
0: no
1: sí tienen que dejar claro qué va a pasar con los niveles de morosidad. Uh-huh. Habrá algunos que se les va a caer el negocio, porque yo no sé si ustedes se dan cuenta, pero hay una empresa en particular que yo le he visto que tiene... a varias municipalidades en un contrato donde ellos son los cobradores. De la MUNI. Uh-huh. Y ellos ganan un porcentaje,
0: sí,
1: por ese cobro, ¿verdad?
0: Bueno, lo que pasa es que va a bajar su cartera de clientes, porque ahora sí. Se van a dedicar solo a centros comerciales, a edificios corporativos, pero ya no a vivienda. Les baja su cartera de clientes, pero van a mantener el negocio.
1: Gracias, Milton. Saludos a Milton hasta allá a la ciudad de Culiacán, en México. Interesante este dato. Mira, confirma que el último bocho se fabricó el 30 de julio de 2013 en la planta Volkswagen de Puebla. Fue bautizado popularmente como El Rey y se despidió con mariachis y un letrero que decía último sedán del mundo, y se envió directamente al museo de la marca en Alemania.
2: Sí,
1: si ves, ahí debe estar. Buenísimo. Ahí está la fotito del último. El último bocho color, ese color era tradicional, ¿verdad?
2: Sí, como celeste,
1: como turquesa. Oh, bonitos. Bonitos los bochos, no se quedaban para nada. Dice doña Lucía de Morales, serían tan amables de aclararme qué pasa con la deuda del Yusi, ¿hay que pagarla o ya no? Lo vamos a consultar mejor, porque no le podemos decir cualquier cosa. Tal vez alguno de los diputados ponentes nos lo puede explicar en una nota.
2: Yo creo que hay un TikTok que está viendo, George. ¿Qué dice ese TikTok, George? Yo no tengo el...
3: Sí, es el diputado Aguirre, que dice que metieron una enmienda también de que los que debían ya no paguen lo que debían del IUS.
2: Sí, es que esa enmienda sí la escuché, pero no sé si la aprobaron. ¿Quedó aprobada?
3: Sí.
2: Él dice que quedó aprobada.
3: Sí, quedó aprobada.
2: Sí, yo escuché esa enmienda, pero ya no le puse atención si había quedado aprobado o no. Pero es que los diputados del Partido Voz habían metido también una enmienda, creo que similar a esa, pero no se las aprobaron.
1: Sí, es que fue todos querían meter su manita ahí y tener sus 5 minutos de fama, pero por eso es que al final yo le perdí un poquito... la huella. Dice don Enrique Gómez de Villanueva, si debo Yusi, tengo que pagar. De acuerdo con el diputado Aguirre, no, ¿verdad? Pero no. Yo sí les digo que lo mejor es verlo ya publicado.
2: Sí.
1: Publicadito.
2: Ahorita todo lo que se diga es... no creo que en cuestión de vigencia, de cuándo, cómo y por qué, hasta que esté publicada, porque... Puede ser que el presidente, por ejemplo, porque puede ocurrir que el presidente no la sancione, pero sí haga algunas observaciones y diga la devuelva al Congreso con algunas observaciones, que la vuelvan a aprobar y la vuelvan a enviar.
1: Sí, también es cierto.
2: Para que sea publicada. Pero yo creo que falta un camino por recorrer. Como he dicho, con la aprobación del decreto está aprobado el 50% de la intención. Pero falta el otro 50% que son procedimientos.
1: Dice Lete López, en la Municipalidad de Villanueva ya se está hablando de que no van a renovar contratos 022 porque ya no habrá presupuesto.
2: No, pero está bueno. Digo, sí, perdón, ¿no? perdón, suena grosero, pero está bien. Porque esa burocracia que tienen las municipalidades hace que no se cumpla con mucha obra. Y son generalmente favores políticos, no son plazas muchas veces que sean necesarias, se han inventado plazas.
1: Y dice Carlos Scholl, dice, el alcalde Neto Brand ya emitió una subpublicación donde amenaza con despedir a 2,000 trabajadores si quitan el IUS.
2: Yo no creo que esa municipalidad tenga 2,000 trabajadores, a menos que tenga toda la... a todos los que se mantienen en el parque.
1: Pues que lo despidan.
2: Pues sí, es que de verdad es una burocracia. Sí. ¿Para qué tanto?
1: Dice Jorge Hernández, con el tema del Yusi, yo vivo en la zona 1 de Misco. Hace unos meses dejaban los de la Muni notas de deuda. La consulta sería si todos esos casos de deuda, como nunca han pagado, ¿qué pasará con los deudores? Ya lo comentamos y aguantémonos a ver en qué momento sale publicado. Buenos días, y con los dueños de casa no les van a pagar, no le van a bajar a los alquileres. Y lo que pasa es que si ellos tienen una casa donde no viven y la dedican a alquilar, sí tienen que seguir pagando.
2: Claro. Ellos.
1: Porque al final usted va a tomar la decisión de una casa. ¿Cuál es la que va a declarar como lugar de habitación?
2: Claro.
1: Para que no le cobren el Yusi. Lo demás sí hay que pagarle. Dice, aquí en el Porvenir Villacanales ya le subieron el pasaje, pero cuando la gasolina bajó, jamás le bajaron los precios. Es de las debilidades que tiene el tema de verificar si...
2: Yo diría que es de las oportunidades que encuentran los transportistas para ganar más dinero, porque es lo que hicieron con la pandemia. Le subieron, cuando la pandemia pasó no le bajaron. Y sigue ocurriendo cada vez que tienen la oportunidad de sacarle mayor provecho a las crisis. Si alguien sabe sacarle provecho a las crisis, son ellos, los propietarios del transporte.
1: Vamos a ver, dice Roberto desde Xela, escuchando los comentarios del señor Ciero, puras mentiras, ¿para qué está el Ministerio de Educación? Pues acaso no se dan cuenta de las necesidades que hay. Y en el caso de Neto Brand, ¿será que no es malversación de fondos el patrocinar un equipo de fútbol? No es malversación de fondos, pero es realmente una mala utilización inversión de los recursos
2: que públicos. Yo creo que esa no es inversión.
1: Eso es no un es gasto. Una prioridad.
2: No.
1: Esa no es una prioridad de ningún alcalde, salvo que le sobre el piso.
2: Como, pues parece que no, porque... O bueno, tal vez con el UCI sí les sobraba el pisto, pero te aseguro que Neto Brand seguramente va a despedir a 2,000 trabajadores que tienen la necesidad de tener trabajo, pero seguirá patrocinando claro. al equipo.
1: Y haciendo sus fiestas, que a todos les gusta. Don Oscar pregunta, ¿la CC puede votar el UCI si las munis presentan algún recurso?
2: Sí.
1: Dependiendo cómo lo presente, ¿verdad?
2: Pues podría sí. declararlo inconstitucional.
1: Sí, en términos generales sí puede.
2: Sí.
1: Me da la sensación de que la NAM no lo va a impugnar.
2: No sé.
1: No es que sé. No, mira, de verdad, no lo van a hacer. Yo oí oyéndolos, fue mal timing para eso. Si hubiese sido el año pasado, sí la pelean. Pero pelearlo ahorita, sabiendo que viene campaña electoral y que muchos de estos alcaldes se van a reelegir, es pelearse con el voto que está diciendo qué bueno que me quitaron el UCI. No creo que van a decir a ver quién de todos los de la Junta Directiva se pone de vocero. Ajá. Y va a hacer la cara de impugnar algo que... Porque si algo tiene esta medida, y que los diputados lo supieron leer perfectamente, es que es la decisión más popular que ellos han tomado en los últimos 3-4 periodos legislativos. ¿En serio? No. Yo te apuesto que hacemos una encuesta y de 10 gentes que nos llamen, 11 van a decir que están de acuerdo.
2: Sí, probablemente.
1: Y que, pues, es que es...
2: Es que no sé, porque mira, aquí hay que tomar en cuenta otro dato. El déficit habitacional en Guatemala es enorme. Somos alrededor de 19, 20 millones de guatemaltecos. ¿Cuántos somos propietarios de una casa?
1: Sí.
2: ¿Y cuántos no la tienen y pagan renta? Son inquilinos. Entonces, ese es un grueso poblacional.
1: Así es.
2: Que significa también mucho en cuestiones electorales. No sé, el tema es bien, está, como decís vos, interesante debatirlo porque para mí el grueso de los beneficiados, si bien es cierto, es una buena parte, también hay un sector que no va a ser favorecido con eso. Sin embargo, cuando la municipalidad haga los ajustes, esa gente sí va a salir sí. afectada porque paga agua, porque paga servicios, porque paga boleto de ornato. El tema es interesante.
1: Yo creo que van a haber muchos ajustes. Por ejemplo, me estoy imaginando una municipalidad como la de Guatemala, la de Santa Catarina, Pinula, la de Villanueva, había de pegar brincos cuando llegaba alguien a decirle, mira, fíjate que voy a construir un condominio.
2: Ah,
1: de,
2: por supuesto.
1: Sí, papaíto, dale, ¿verdad? Y, claro. Y hasta entonces te vamos a exonerar algo de la licencia de construcción. Hoy... Como ya no va a haber, esa licencia de construcción va a costar un ojo de la cara. Y por lo tanto, el costo para quien vaya a querer comprar un apartamento también va a ser
2: también,
1: un ojo de la
2: cara.
1: Sí, ya lo han dicho perfectamente, lo que tenemos que hacer es ajustar el presupuesto y ver de dónde vamos a compensar lo que vamos a dejar de recibir por UCI. No hay vuelta de hoja.
2: A menos que el Estado, que el gobierno, aumente su situado constitucional. Y en lugar del 10 que les corresponde a las municipalidades, desde el 12, por ejemplo, para
1: podría ser también.
2: Que de igual manera lo pagamos.
1: Igual lo vamos a tener que pagar, no hay para dónde. Vamos a ver, los impuestos o entradas fijas para el gobierno y las municipalidades que no van a querer soltar, y si se ven obligados pondrán otros que los sustituyan. Sí, pero poner otros que los sustituyan, hoy la gran dificultad que tienen es que sí lo van a tener que justificar muy bien.
2: Claro.
1: ¿Verdad?
2: Exacto.
1: En el caso de impuestos, ahora tasas y arbitrios se van a enfrentar sí. a sus votantes.
4: Hay que tomar la decisión.
2: Pero van a hacer los ajustes. Eso es un hecho.
1: Ah, de que van a tener que ver de... podría ser una mezcla entre bajar costos de operación e incrementar algunas tasas, pero bueno. Parece que el lema de los políticos en Guatemala es: señor, no te pido que me des, solo poneme donde hay, dice Mario Monterroso. Sí, alegre los dichos. Con lo del Yusi, para reponerlo, que sigan realizando sus maratones, sacan buen dinero. Ahora lo del pago de circulación de vehículos, esa es campaña anticipada. Uno tiene que aprender a tener prioridades como este pago todos los años y no malgastarlo. Es que, además, no tiene ninguna justificación. Ustedes, si, yo no sé si pudieron oír los argumentos de por qué trasladar hasta diciembre el pago. Ajá. No hay argumentos. No hay un solo argumento.
2: Válido, ¿no?
1: No.
2: El argumento, lo que dijeron son, pues es puro populismo. Pero yo creo que por eso repito, yo creo que aquí es un tema de ciudadanía. El ciudadano sabe que tiene que pagar ese impuesto. Todo aquel que tiene un vehículo sabe que si tiene un vehículo tiene que pagar, tiene que comprar combustible, tiene que repararlo cuando se descompone y tiene que pagar impuestos porque está establecido en la ley, claro. Que así es. Y eso lo sabe uno. Inclusive si no tiene carro.
1: Sí.
2: Inclusive el que no tiene carro sabe que tener carro tiene ese costo.
1: Tiene ese costo, sí, exactamente.
2: Entonces, si yo no voy a poder enfrentar ese costo, como ha dicho Charlie, pues no tengo carro. Tengo.
1: Don Axel, don Alex Ortiz, sí hay que pagar, sobre todo este trimestre. Sí, ya no hay vuelta de hoja, ese lo tenemos que pagar sí o sí.
2: Sí, sí.
1: O sea, es que ya empezó a correr el plazo y la ley dice 90 días, no, de este pago no se libran.
2: Es que,
1: no nos libramos.
2: Es que para poder entenderlo, bueno, no sé si lo podemos explicar de una manera mejor, pero para poder entenderlo, si es que se puede, es que la enmienda que nos leyó Charlie, que la ley dice que será publicado 2 meses, no, será puesto en vigencia 2 meses después de su publicación en el Diario de Centroamérica. 2 meses después. Suponiendo que sea lo publiquen en septiembre, podría entrar en vigencia en noviembre.
1: Sí, sí. Y tenés que pagar el último trimestre.
2: Pero, exactamente, pero las municipalidades tienen un plazo todavía mayor de 90 días para ajustar, hacer sus ajustes.
1: No, DICAVI, de Ministerio de Finanzas, Superintendencia de Administración Tributaria, porque, ojo, aquí hay un tema que habrá que revisar bien cuando salga esa ley, que tiene que ver con ajustes que va a tener que hacer en su sistema SAT, porque efectivamente algunas personas en el tema impositivo tienen que hacer un balance de impuestos sobre la renta, uh-huh. porque trimestralmente colocabas como parte de los gastos. Uh-huh. Entonces, SAT, finanzas y las propias municipalidades van a tener que... Porque no le pueden bajar el switch solamente al sistema de cobro.
2: No, claro. No,
1: tienen que hacer un cierre.
2: Un proceso.
1: Sí.
2: Pero, mire, yo la sugerencia es que le hago es que cumpla con esa responsabilidad ciudadana por este año y a esperar a que se publique. Pero igual, si usted quiere esperar y rezarle al santo de su devoción que esa multa no se la cobren, puede hacerlo igual. Es una decisión personal. Pero el compromiso creo yo que tendría que cumplirse este año. No creo que pase este año sin... Porque, repito, ya las municipalidades lo tienen en su presupuesto anual y no creo que vayan a permitir que esos ingresos no les lleguen.
1: Dice don Manuel Álvarez, mi hija, que es maestra, estuvo pagada por la Municipalidad de Santa Catarina Pinula durante 3 años cuando prestó sus servicios en una escuela pública del municipio. O sea, sí hay muchos maestros en el municipio pagados por las municipalidades. Sí, firman un convenio, fíjate Marvin, firman un convenio y entonces el ministerio dice, bueno, pero esos los administro yo, están bajo mi jerarquía, claro. Pero los pagas vos. Y los alcaldes dicen, basta, bueno, y firman el convenio, claro. Para garantizar el sueldo y las prestaciones de estos. Según Santa Catarina Pinula, tiene 100 maestros contratados para las distintas escuelas e institutos. Puede ser, porque hay muchas aldeas en Santa Catarina Pinula. No lo descarto.
2: Puede ser.
1: Roberto de la zona 18 dice... ¿saben ustedes si algún partido político tiene sus planes eliminar el Parlacén? No, todavía no.
2: Ya lo tuvo en sus planes y nos vendió la idea y le compramos eso a Alejandro Yamatei y nunca lo cumplió. Y así ha habido un par de yo creo que también este presidente lo ofreció, ¿no?
1: No, ellos llevaban su nómina al Parlacén.
2: Pero ya hubo uno que lo ofreció y no cumplió. Está cobrando su sueldo, $5,000 mensuales.
1: Sus $5,000 centroamericanos, dice, para que uno no sienta que son dolorosos. Ajá. Pero bueno, nos vamos, don Marvin.
2: Ya es hora. Bueno, hora de partir y agradecerle sus comentarios, su sintonía y desearle un excelente jueves. Hasta mañana.
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0: Muy buenos días, mis guapos y guapas. ¿Cómo están el día de hoy? Nosotros súper felices de poder saludarles y también acompañarles en su programa favorito Clasificados Nuevo Mundo. Antes de iniciar con nuestros anuncios del día, deseo hablar de algo que parece tan sencillo, pero que puede decir muchísimo de la relación que tenemos con nosotros mismos, y es acerca del amor propio. Y quiero hablar de ese amor propio que no tiene que ver con cuánto nos miran los demás o cuántas personas nos dicen todos los días que somos bonitos o bonitas. Quiero hablar de ese amor propio que nace cuando usted aprende a hacer las cosas por usted mismo, porque quiere sentirse bien consigo mismo, porque quiere verse al espejo y reconocer a una persona que merece amor. Porque entiendo que hay días en los que uno simplemente no tiene ganas de nada. Hay momentos en los que quizá usted está en casa, no tiene ningún compromiso, no tiene planes de salir y piensa, ¿para qué me voy a arreglar si nadie me va a ver? Y parece una frase tan pequeña, pero cuando comenzamos a repetirla constantemente, podemos empezar a olvidar algo muy fundamental. Merecemos sentirnos bien aunque nadie más nos esté observando. No tiene que existir una fiesta para ponerse bonita. No tiene que existir una cita para ponerse su ropa favorita. No tiene que salir de casa para peinarse, bañarse, ponerse ese perfume que tanto le gusta o arreglarse de una manera que la haga sentir bien. Hágalo por usted, porque usted también merece recibir de usted mismo ese cariño que tantas veces espera recibir de otras personas. Y no se trata de vivir pendientes de nuestra apariencia ni pensar que debemos estar perfectamente arreglados todos los días. Se trata de no abandonarnos. Se trata de recordar que nuestro cuerpo, rostro, cabello, manos y nuestra presencia también merecen y necesitan de nuestro cuidado. Quizá hoy usted se encuentra en un momento de tristeza profunda y hasta arreglarse dejó de tener sentido. Y quiero decirle algo con mucho cariño y sobre todo respeto. No se castigue por sentirse así. Hay momentos en los que simplemente no tenemos la misma energía. Hay etapas en las que levantarnos, bañarnos, comer bien, arreglarnos o realizar actividades que antes disfrutábamos pueden sentirse mucho más difíciles. Si usted está atravesando un episodio de depresión o de ansiedad, de tristeza, que se ha vuelto demasiado pesado, recuerde que pedir ayuda también es una forma de cuidarse. Pero si hoy puede dar ese pequeño paso, délo. Levántese de esa cama, abra las ventanas, dúchese, póngase esa ropa que le gusta, arréglese el cabello, póngase un poquito de su perfume favorito, mírese al espejo y no lo haga pensando en quién va a verlo. Hágalo porque usted merece verse bien para usted mismo, porque hay algo muy bonito en comenzar a recuperar pequeñas cosas que creíamos perdidas. Quizá no va a solucionar todos sus problemas después de una ducha, claro que no, ni va a desaparecer todas sus preocupaciones después de ponerse bonito o bonita, pero puede ser una manera de decirse, aquí estoy, a pesar de todo, y voy a cuidarme. Y también quiero hablar de algo muy fundamental, y es acerca de las comparaciones. Porque cuando comenzamos a descuidarnos, cuando dejamos de mirarnos con cariño, también podemos comenzar a mirar demasiado a los demás. Vemos otro rostro, otros ojos, otra nariz, otra sonrisa, otra figura, y comenzamos a buscar en nosotros todo aquello que no se parece a los demás. Y sin darnos cuenta, dejamos de observar a una persona hermosa frente al espejo para comenzar a observar únicamente aquello que creemos que está mal. Qué injustos podemos llegar a ser con nosotros mismos, porque usted puede pasar horas mirando una fotografía y encontrando aquello que no le gusta de usted, mientras otra persona podría estar mirando exactamente la misma fotografía y pensar en lo hermoso o en la hermosa que es. No permita que la comparación le robe la capacidad de reconocerse. Usted no tiene que parecerse a nadie para ser atractivo o atractiva, y tampoco permita que una opinión se convierta en una sentencia sobre usted. Si alguien en algún momento le dijo usted no es atractivo o no es atractiva, recuerde que esa persona expresó una opinión, no estableció una verdad universal o absoluta. La belleza es relativa. Lo que para alguien puede no llamar su atención, para otra persona puede ser precisamente aquello que encuentra hermoso. Pero sobre todo hay una belleza que no depende de un espejo. Y está en su bondad, en su forma de ayudar, en su sensibilidad. Nuestra verdadera belleza también vive ahí. Y decir que la belleza está en nuestro interior no significa que debamos descuidar nuestro exterior. No son cosas contradictorias. Usted puede amar su esencia y también cuidar su cuerpo. Puede saber que usted vale muchísimo más que su físico y aún así ponerse frente al espejo, peinarse, ponerse guapo o guapa y decir qué bonito, qué bonita me siento hoy. Eso también es amor propio. Porque el amor propio no significa que todos los días tengamos que mirarnos al espejo y pensar que somos perfectos. Significa aprender a hablarnos con más ternura. Significa dejar de insultarnos. Y dejar de insultar nuestro cuerpo significa dejar de castigarnos por no parecernos a alguien más. Y significa también entender que cuidarnos no es una obligación que hacemos para que los demás nos acepten. Es un acto de respeto hacia nosotros mismos. Así que si hoy usted está en casa y no tiene algún plan, arréglese. No porque alguien vaya a tocar su puerta. Hágalo porque usted merece este momento íntimo con usted mismo. Póngase bonito o guapa para usted. Y si piensa que necesita una ocasión especial para utilizar algo, alguna prenda, quiero recordarle algo. Usted también es una ocasión especial. No espere a que llegue un evento para disfrutar de las cosas bonitas que tiene. Y cuando vuelva a mirarse al espejo, trate de hacerlo de una manera distinta. No busque inmediatamente aquello que no le gusta. Mírese completo. Mire ese cuerpo hermoso que Dios le ha dado. Entonces, antes de criticarlo, agradézcale. Porque usted no tiene que amar absolutamente cada parte de su cuerpo todos los días. Pero sí puede aprender a tratarlo con respeto. Y si hoy usted no se siente bonito o bonita, no pasa nada. No necesita obligarse a sentirse perfecto. Comience por algo sencillo. Trátese bien y quizá mañana pueda mirarse con un poquito más de cariño y después con un poquito más de aceptación. Y algún día podrá descubrir que aquella persona que tanto criticaba frente al espejo siempre tuvo algo hermoso que usted simplemente no había aprendido a mirar, pero que siempre estuvo ahí. 10 de la mañana con 13 minutos. De esta manera les damos la más cordial bienvenida a un nuevo programa de clasificados Nuevo Mundo. Ya estamos a jueves, estamos a un día de finalizar esta hermosa semana y nosotros estamos acá con toda la disposición de continuar pues apoyándole en sus ventas diarias. Y le indicamos que hoy vamos a dar inicio con la lectura de nuestros mensajes. Así que desde este momento queda disponible el 34 00 0062 para que usted nos comente por esta vía qué está vendiendo, qué está alquilando, qué está comprando en esta maravillosa mañana de jueves. Y damos inicio con el mensaje de Germán Cifuentes, quien nos indica que ofrece sus servicios en trabajos eléctricos, instalación de cámaras de seguridad y trámites EXA. Para mayor información, comunicarse al 54-56-51-60, 54-56-51-60. Nos indica también Erwin que vende champú, espuma para baño en seco y acondicionador ozonizado sin químicos para mascotas. Así que si usted desea darle ese lindo cuidado a sus mascotas, puede comunicarse al 5139-9134. 5139-9134. Karina Muñoz remata 3 botes de lactulosa originales a un superprecio de 35 quetzales cada uno. También nos indica que vende el medicamento de isradipino de 100 unidades al mismo precio. Para mayor información, comunicarse al 5417-2971. 5417-2971. Julián Ramírez ofrece sus servicios en techados para bodegas y todo en estructuras metálicas, como puertas, portones, también servicios en electricidad, plomería y soldadura eléctrica. Para mayor información, comunicarse al 4763-3018, 4763-3018. Abimael Méndez vende un catalizador de RAV4 modelo 97 totalmente nuevo. Para mayor información, comunicarse al 5787-3935, 5787-3935. Nos indica Antonio Coy que está a las órdenes en la venta de réplicas de perfumes para dama y caballero con servicio a domicilio. Para mayor información, comunicarse al 4399-0634, 4399-0634. Ahora les indico, nos también comenta Raúl Mendoza del Tejar Chimaltenango que vende ácido acetónico para acné, shampoo para caspa, peritonato de zinc y bloqueador solar. También vende el medicamento Carnicin en jarabe de 1800 ml y una cámara Canon profesional. Para mayor información, comunicarse al 5426-2658. 5426-2658. René Cifuentes vende una bicicleta número 16 usada, pero en excelente estado para una niña. Para mayor información, comunicarse al 3023-2442. 3023-2442. Rodolfo Pedrosa compra vehículos marca Fiat de los años 1970 a 1980. Para mayor información, comunicarse al 5709-1691. 5709-1691. Josué Franco compra Tegretol de 400 miligramos. Así que si usted está vendiendo este medicamento, puede comunicarse al 5451-5138. 5451-5138. Augusto de Paz desea anunciar la compra de carros exclusivamente para desarmar. Para mayor información, comunicarse al 4062-8388. 4062-8388. Humberto Castellanos vende carro económico Suzuki Swift 1995 motor 1000 y tres tenedores de ropa para apartamentos. Para mayor información, comunicarse al 4243-3669. 4243-3669. Nos indica Iliana Mérida que vende un microondas plateado grande. Para mayor información, comunicarse al 5797-6046. 5797-6046. También nos comenta Oscar Aguilar que vende un mostrador de vidrio de 2 metros de largo por 19 pulgadas de ancho. Todas las personas interesadas pueden comunicarse al 4162-6305. 4162-6305. 10 de la mañana con 20 minutos. Vamos a una breve pausa comercial. 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

0: mañana con 23 minutos. Estamos de regreso con más contenido para usted, exclusivamente para usted, con lo mejor en ventas, alquileres y emprendimientos. Y bien, vamos a continuar nuestro programa habilitando nuestra línea del 2268-0410. Desde este momento, recuerde que si usted se anunció el día de ayer, hoy no puede hacerlo. Será hasta el día de mañana cuando podamos acompañarle en sus ventas. Tenemos por acá nuestra primera comunicación. Aló, buenos días. Bueno, 2268-0410, continuamos con más comunicación y también estamos comenzando a recibir nuestros mensajes, así que si usted se siente más cómodo anunciándose por ese medio, claro que sí, nosotros podemos darle la lectura correspondiente. 2268-0410, aló, buenos días.
1: Buenos días, señorita Kimberly. Aquí le habla doña Olga de la Cruz, zona 2. Le deseo lo mejor, que Dios me la bendiga, me la guarde y esté bien. Lo mismo a Jorgito y a los demás de la emisora. Como siempre, estoy vendiendo mis productos. No los vendo caros, hago la salvedad. Vendo alprazolam de 5, 0.5 miligramos. Tengo varios blisters y vendo también fibra. No la doy cara. Favor de comunicarse al 22 53 75 87, 22 53 75 87. Gracias, señorita Kimbe, adelante en todos sus proyectos. Usted merece mucho. Gracias por darnos cariño cada día con sus mensajes.
0: Gracias, doña Olguita. Que Dios me la bendiga. Un fuerte abrazo para usted. Esperamos que se encuentre muy, pero muy bien. 10 de la mañana con 25 minutos. Continuamos con más comunicación. 2268-0410. Hola, buenos días.
2: Buenos días. Mucho gusto en saludarla, señorita.
0: Mucho gusto, don José. Gusto de saludarle el día de hoy. ¿Cómo podemos apoyarle? Coméntenos. Don José, le comentamos que su señal está bastante inestable.
2: Ahí se ve, disculpe.
0: Más o menos, don José. Bueno, don José, no se preocupe, usted puede volver a comunicarse con nosotros a través del 2268-0410. Aló, buenos días, ¿con quién tengo el gusto?
3: Buenos días, señor, le habla Rosario de León.
0: Mucho gusto, doña Rosario, ¿cómo podemos apoyarle?
3: Fíjese que la sigo molestando, yo antier llamé, pero no he tenido respuesta. Vendo una estufa de mesa de 4 horneas, está como nueva, tiene su tapadera, está en perfecto estado y la voy a dar barata. Y también tengo un poco de ropa para caballero, camisas, playeras, pantalones, 4 chumpas, en perfecto estado. De todo esto me pueden llamar al 22 chumpas en perfecto estado. De todo esto me pueden llamar al 22 38 44 82.

0: Claro que sí.
1: Vendo una Trooper modelo 88, dos puertas, 4x4. Es para arrancar. Se le cambiaron unos repuestos y todo, y estoy pidiendo 18,000 por ella, mecánica. También tengo una Volkswagen Tiguan 2015 automática turbo. También recibo visacuotas por ella o enganche y damos financiamiento. Y también vendo una CX-5 2013 Skyactiv motor 2.0 y una CX-5 2017 4x2. También vendo 100 botes plásticos con capacidad de 5 galones vacíos. Vendo una soldadora eléctrica Superpower y un barreno inalámbrico. Cualquiera, también una moto magna 750 para repuestos, modelo 83, la completa. Y cualquier información al 5383-2074. Repito, 5383-2074. También vendemos repuestos y maquinaria de imprenta. Feliz día, señor Kimberly.
0: Igualmente para usted, que pase un excelente día. Gracias por comunicarse con nosotros. 10 de la mañana, corre 28 minutos, 22-68-04-10. Nosotros estamos acá felices de poder apoyarles y también saludarles en esta hermosa mañana de jueves. Así que continúe realizando sus llamadas a través de nuestra línea directa 22-68-04-10 o bien enviando sus mensajes a través del 3400-0062. Y bien, también nos comenta Rafael López que compra Psicodol en tabletas de 2 miligramos. Para los interesados pueden comunicarse al 5206-7974, 5206-7974, 2268-0410. Hola, buenos días.
2: Buenos días, señor Kim. ¿Cómo está?
0: Muy bien, gracias a Dios. ¿Usted cómo se encuentra?
2: Bien, muchas gracias, señor Kim. Le saluda a Lina.
0: Mi hermosa doña Linita, qué placer poder saludarle en este día.
2: Buenos días, don Jorgito. ¿Cómo amaneció? Me imagino que bien.
0: Ahí la está escuchando, súper bien. Le envía saludos.
2: Muchas gracias. Señor Kim, fíjese que quiero poner un anuncio.
0: Claro que sí, doña Linita, coméntenos.
2: Fíjese que estoy vendiendo aceite de orégano y de coco. Y también cremas. Todo esto es artesanal. Y los masajes que hago, va, en los pies para personas que padecen de la neuropatía. Solo eso, claro, señor, se pueden comunicar.
0: ¿Cuál es su número de teléfono?
2: Se pueden comunicar conmigo al número 58-25-14-96.
0: ¿Podría repetir su número, por favor?
2: 58-25-14-96.
0: Es un placer, doña Linita. Que pase
2: para
0: un excelente
2: mí fue,
0: día.
2: Señor King. Feliz día.
0: Igualmente para usted. 10 de la mañana con 30 minutos. Qué rápido se está pasando el tiempo. Nosotros estamos acá muy motivados, muy felices de poder apoyarles. Así que si usted tiene algún vehículo en venta, tiene alguna casa en alquiler, tiene algún terrenito por ahí en venta, claro que sí, nosotros estamos acá para poder anunciarlo. Y recuerde que si usted tiene algún amigo, algún conocido, algún familiar, alguna novia que esté vendiendo algo o tenga algún emprendimiento, nosotros también podemos apoyarles en sus ventas. Solo es cuestión que se comuniquen al 2268-0410 o bien envíen sus mensajes a través de 3400-0062. Bueno, nosotros seguimos con más comunicación. Hola, buenos días.
3: Muy buenos días, señorita. Yo necesito comprar unas pastillas de Alprazolam. Mi nombre es Eli Orellana.
0: Claro,
3: me pueden llamar al teléfono 5203-4369.
0: ¿Podría repetir su número, por favor?
3: 5203-4369.
0: Con gusto, doña Eli, para servirle.
3: Muchas gracias.
0: Excelente día para usted. 2268-0410. Aló, buenos días. ¿Con quién tengo el gusto? Aló, buenos días.
4: Señor Kimberly, yo creo que hoy sí se escucha bien, disculpe.
0: Ahora sí lo escuchamos a la perfección, don José. Coméntenos.
4: Muy amable, muy amable. Gracias por el servicio y saludos a todos ahí en la radio. Muy amable. Gracias. Tengo a la venta un panel solar mide 1 metro por 90.

0: es para una conexión de 5 a 6 voltios. Si a alguien le interesa, está totalmente nuevo, metido en su caja, y lo estoy dando a un buen precio económico. También tengo un radio de transistores, marca Radio Shack. Es de 2 baterías, es de bolsillo y trae su bocina ambiental y es de los antiguitos. Lo estoy también dando a un buen precio, por favor, a los interesados. También estoy vendiendo una bocina marca JBL. Solo hago la salvedad que esta va conectada a USB normal. Se conecta a Bluetooth y se conecta a USB. También la estoy dando en 200 quetzales si hay personas interesadas. Para terminar, también tengo la bicicleta de aluminio, si hay alguna persona que le interese, es de buena marca, está lista solo para usarse, es número 26, sus frenos, sus llantas están en buen estado, por favor al número 58-53-41-31, señor Kimberly, saludos a todos los oyentes ahí en Guatemala y a todo el mundo, ¿verdad?, que la escuchan por ahí.
1: Gracias, muy don amable. José, igualmente para usted, dale. Esperamos tenga un excelente día. Le comentamos que hace unos días, pues conocimos a una persona que le compró una radiograbadora, ella muy feliz con su radio, escuchando Nuevo Mundo, siempre sus productos muy buenos, muy buena recomendación la que ella nos dio de usted. Así que si alguno de ustedes necesita comprar algún radio, algunas bocinas, don José es la persona indicada para poder vendérselas. Así que nosotros continuamos con más comunicación a través de nuestra línea directa 2268-0410. Hola, buenos días.
2: Sí, buenos días, señor Kimberly. Fíjese que mi participación es porque necesito una habitación para una persona que alguien me la alquile. Le voy a dar a qué teléfono se puede comunicar.
1: Con gusto.
2: 3681-9149 y 3650-8637.
1: Más o menos, ¿por dónde desea usted alquilar? Disculpe.
2: Preferentemente en la zona 1. O a Avenida Elena, Avenida El Cementerio, Avenida Centroamérica.
1: Perfecto.
2: Y de no ser así, pues en cualquier lado, pero necesitamos urgentemente una habitación para una persona que la alquilen. Repito los números, 3650-8637 y 3681-9149. O al 2238-0469. Muchas gracias.
1: Siempre a la orden. Que pase un excelente día y esperamos que pronto pueda encontrar esa casita o cuarto en alquiler, pues preferiblemente por esas zonas. 10:35. Hola, buenos días.
3: Buenos días, señorita.
1: ¿Con quién tengo
3: gusto? Habla Jorge Velázquez.
1: Mucho gusto, don Jorge. ¿Cómo podemos apoyarle el día de hoy?
3: Aquí molestándola nuevamente para ver si me pone mi anuncio de la venta de 3 lapiceros marca Saxenda y una caja de insulina Single. El número es 2480-3924. 2480-3924, por favor, señorita.
1: Con gusto, don Jorge. Esperamos que pase un excelente día. Muchas bendiciones para usted. 10:36, 2268-0410. Bueno, nosotros continuamos con más comunicación a través de nuestra línea directa y estamos también a la espera de más mensajes, así que le hacemos la cordial invitación a que pueda anunciarse por medio del 3400-0062. Aló, buenos días, ¿con quién tengo el gusto?
4: Aló, buenos días, con Eduardo Salazar.
1: Mucho gusto, don Eduardo, ¿cómo podemos apoyarle el día de hoy?
4: Dice que tengo a la venta una carreta para venta de papas y pollo, también tengo una bicicleta BMX. También tengo un monitor AOS con 2 bocinitas. También lo que tengo a la venta es una máquina marca Coyo, de las clásicas, con su mesa. Y tengo el siguiente medicamento. Tengo Aprovel, tengo Tegletor, Erotirox, Insulina Lantus, Ibersatán, Plavix. Y también tengo lo que es a la venta leche Nutriglón y Beberac. Interesados al 4109-2393. Repito, 4109-2393. Muchas gracias y feliz día.
1: Gracias, don Eduardo. Igualmente para usted le deseamos un excelente día. Y también quería preguntarles a todos mis bellos oyentes si ustedes saben de algún medicamento que sea especialmente para la neuropatía diabética. Hay una persona que está interesada en comprar pues este tipo de medicamentos. Así que si usted sabe de algún nombre o tiene la venta este tipo de medicamentos, puede comunicarse conmigo por medio de mensajes o puede sugerirme medicamentos por medio de nuestra línea directa. 2268-0410.
5: Buenos días. Señor, buenos días.
1: Buenos días. ¿Con quién tengo el gusto?
5: Mucho gusto saludarle. Le saluda Freddy Carías.
1: Mucho gusto, don Freddy. ¿Cómo podemos
5: molestándole
1: apoyar?
5: Con un anuncio de medicina. Pero antes de todo, quiero agradecerle a usted por este hermoso tiempo y felicitándole.
1: Muy amable, don Freddy. Gracias. Siempre a la orden.
5: Tengo a la venta varios balcones de hierro. Varios balcones de diferentes medidas. Si de repente alguien necesita, pues al final voy a dar el número para que me puedan llamar. Al mismo tiempo tengo pregabalina de 75 miligramos, rubastatina de 20, fenofibrato de 100 miligramos, plavis de 100 miligramos, lansoprazol de 20 miligramos, feloripina 0,5 miligramos y mucha más que tengo, ¿verdad? A la disposición y a buen precio, pueden llamarme al 4330-6998, repito, 4330-6998. Muchas gracias, señor, que Dios le bendiga.
1: Gracias, don Freddy, igualmente, siempre a la orden. 10:39 a.m, vamos a contestar una última llamada en este segundo espacio. 2268-0410, saludos, buenos días.
6: Señorita, muy buenos días, mucho gusto, mi nombre es Luis Zamora.
1: Mucho
6: gustaría
1: gusto.
6: Hacer un anuncio,
1: claro,
6: por favor.
1: Claro que sí, con gusto.
6: Sí, estoy vendiendo una chumpa para motorista marca Airbolt. Zoom, la estoy dando a buen precio. Tiene en su parte trasera protector de espalda y tiene coderas, ¿verdad? Se pueden comunicar, por favor, al 3265-6625.
1: ¿Podría repetir su número, por favor?
6: Sí, por favor, al 3265-6625, por favor.
1: Con gusto.
6: La estoy dando a buen precio. Gracias.
1: Es un placer. Que pase un excelente día.
6: Muy buenos días, gracias.
1: 10:40 a.m, vamos a una breve pausa comercial. 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
1: 10 de la mañana con 42 minutos, estamos de vuelta con más contenido de Clasificados Nuevo Mundo a través de la señal del 96.1. Y bien, como les comentábamos, en este último espacio del programa vamos a continuar con la lectura de nuestros mensajes. Por acá ya tenemos varios y le indicamos que Ignacio Aguilar nos comenta que vende a Provel de 150 miligramos, bromopride, rosuvastatina, simeticona, estrógenos conjugados, Plavix y otras. De todo ello, informa al 3417-7522. 3417-7522. Tenemos también el mensaje de Glenda Hernández de la zona 1 de la capital para indicarnos que vende un reloj para dama del año 1925 de pura plata para coleccionistas. Para mayor información, comunicarse al 5493-6572 o bien al 3363-4128. Otto González nos indica que vende un amueblado de comedor, 4 torres para levantar carros y también vende café puro en grano y molido de Huehuetenango. Para mayor información, comunicarse al 56-39-69-78, 56-39-69-78. Ligia González vende un amueblado de comedor, un ropero de 2 cuerpos y un juego de sillas. De todo ello, informa al 41-51-24-25, 41-51-24-25. Nos indica Alejandra de Mazariegos que vende un vehículo Skoda 2007, diésel mecánico a buen precio con papeles totalmente en orden. Para mayor información, comunicarse al 55-33-66-76, 55-33-66-76. Marta Oliva vende los siguientes medicamentos: insulina Lantus, sitagliptina, dutasteride, rosuvastatina y budesonina. De todo ello informa al 42-27-75-65, 42-27-75-65. Nos indica también Jesús López que realiza todo en cambio, reparaciones desde lámina acanaladas hasta termoacústicas, traslúcidas y aplicación de impermeabilizante. Para mayor información, comunicarse al 3928-9744, 3928-9744. Oscar Soto ofrece pregabalina, aciotraprina, parmenizona, xarelto, dutasteride, alfosucina y gel para ojos. Para mayor información, comunicarse al 4010-9152, 4010-9152. Nos indica también por acá Antonio Tobar que busca en alquiler en zona 5, barrio San Pedrito o cerca de la comisaría 13, un apartamento con mínimo de 3 habitaciones. Para mayor información, comunicarse al 5477-7306, 5477-7306. Jorge García vende a Provel caja de 28 tabletas a un precio de 90 quetzales. También vende valproato, metformina, escitalopram, Connect de 10 miligramos, entre otros medicamentos. Para mayor información, comunicarse al 4152-4634, 5152-4634. Efraín Castillo ofrece servicio de transporte en microbús, capacidad para 8 pasajeros en todo el territorio nacional. Para mayor información, comunicarse al 5443-5851, 5443-5851. Isadora Arias vende tanque de gasolina para Vallage, exhibidores para ropa, comal de metal para leña, cuna corral y baterías para carro para reconstruir. Nos indica también que adicional a ello están las órdenes en el alquiler de piscinas, saltarines, toldos e inflables. Para mayor información, comunicarse al 3430-5434. Nos indica también doña Aide que le urge vender 30 o más cubetas, pero vacías de 5 galones a un superprecio de 5 quetzales. Nos indica que están vacías. Así que si usted desea mayor información, puede comunicarse al 2508-8146. 2508-8146. Es importante mencionar que doña Aide se ubica en Avenida Hincapié de la Zona 13 por el Aeropuerto Viejo. Así que si usted pues está cerca de este sector y desea adquirir estas cubetas, puede comunicarse al 2508-8146. Raúl García vende una caja de espasmotil y alfosucina. Para mayor información, comunicarse al 4327-7692. 4327-7692. Elisa Rodríguez está a las órdenes en servicios domésticos. Para mayor información, comunicarse al 4240-5902. 4240-5902. Tenemos también el mensaje de Estuardo Hernández para comentarnos que vende un cabezal de equipo de sonido Aigua para reparar, 4 tomos de diccionarios Océano, esencias de perfumería y también alquila terreno en la zona 24. Para mayor información, comunicarse al 5726-8480. 5726-8480. Bueno, estamos acá revisando nuestros mensajes. Tenemos también el mensajito de Esli Cifuentes y pues nos indica que vende fenofibrato a 5 quetzales el blister, Plavix, Aprovel, Felodipina y lágrimas oculares. Para mayor información, comunicarse al 5765-5060. 5765-5060. Adilio Morales vende Valsartán más Amlodipino. Adicional a ello, vende más medicamentos. Entre los que podemos mencionar está Xarelto, Artrosil de 5 miligramos, Diosmina, Pregabalina, Aprovel, Plavix e Insulina Lantus. Para mayor información, comunicarse al 4856-8203. 4856-8203. José Pablo está a las órdenes con servicio de mensajería y paquetería en la ciudad de Guatemala y municipios. Servicio contra entrega y deposita en menos de 24 horas después de la entrega. Para mayor información, comunicarse al 5538-5914. 5538-5914. Nos indica Karina que vende una bota ortopédica mediana a un precio de 150 quetzales y un baño portátil al mismo precio. Para mayor información, comunicarse al 3498-0539. 3498-0539. Julio Romero vende 21 manzanas en Escuintla con casa, agua y luz. También nos indica que vende pick-up ZX Auto, doble cabina, turbodiesel y Kia Sportage 2010 full equipo. Nos indica que vende un BMW precioso 2010 nítido. Para mayor información, comunicarse al 5741-4885. 5741-4885. Alma Girón ofrece insulina Lantus, Eutirox, Victosas, Diosmina, artrosil y medias para varices. Para mayor información, comunicarse al 5816-6322. 5816-6322. Haroldo Bustamante vende insulina Lantus y Single, Xarelto, Controlip, Alfosucina, Dutasteride Duo, Etirocopsil, Sitagliptina y Aprovel. Para mayor información, comunicarse al 4300-5580. 4300-5580. Marta Pérez vende Aprovel, Isradipino, Lagrifresh, Hidralacina, Latona Pros y Simvastatina. Para mayor información, comunicarse al 4936-5349. 4936-5349. Agustín Gómez vende suplementos para personas embarazadas y lactancia, leche marca Nutrilón de 400 gramos a buen precio. Si desea mayor información, puede comunicarse al 4940-8582. 4940-8582. Rafael López vende Kia Picanto modelo 2011 mecánico de agencia. Para mayor información, comunicarse al 52-06-79-74. 52-06-79-74. Mari vende fibra amlodipino y Aprovel de 75 miligramos. Para mayor información, comunicarse al 4670-9598, 4670-9598. Flori Morales de la zona 6 vende los siguientes medicamentos: Somacina, Acrea, Rumada, Codiovan, Pentasa y también compra Levericetam de 1000 miligramos y Rifaximina de 550 miligramos. Si desea mayor información, puede comunicarse al 4846-5478. 4846-5478. Estamos también acá leyendo el mensaje de Miriam Argueta y nos indica que vende parches de lidocaína para el dolor a un precio de 75 quetzales. Nos indica también que vende gotas lubricantes en gel y un teléfono celular. Para mayor información, comunicarse al 5441-7419. 5441-7419. 19. Bueno, tenemos por acá también el mensaje de Doña Mari, que dice que la Aprovel es a 75 quetzales. Doña Mari, usted me tiene que especificar exactamente de cuántos miligramos es su medicamento y cuál es su precio para que yo no pueda pues confundirme con estos datos. Usted tiene que ser muy específica y así para toda nuestra audiencia, para que nosotros también podamos agilizar la lectura de nuestros mensajes. Y también le indicamos que es importante que nos indique cuál es su nombre y su apellido. Eso es por ley, que nos tienen que indicar al inicio del mensaje, que no se les olvide cuáles son las reglas del programa. Y bien, nos indica también un oyente que para el dolor de neuropatía se utiliza pregabalina. Bueno, yo no sé mucho de estos medicamentos, pero me comentaban que la neuropatía da por diabetes, ¿verdad? Entonces, no sé si la pregabalina la podrán tomar todas las personas o hay excepciones. Si usted me pudiera ahí comentar por medio de mensajes, le agradecería muchísimo. Bueno, tenemos acá también el mensaje de don Freddy Carillas, pero ya se comunicó con nosotros por medio de llamada. Vamos a revisar. También nos indica Oscar Soto que ofrece pregabalina, aciotripina, parmenizona, xarelto, dutasteride, alfosucina, entre otros medicamentos. Para mayor información, comunicarse al 4010-9152. 4010-9152. 10:57. Es momento de despedirnos, pero muy felices de haberlos acompañado en su programa favorito Clasificados Nuevo Mundo. Le deseamos un excelente jueves, siempre con precaución, y nos escuchamos mañana si Dios así lo permite.
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1: Buenos días, les saluda Kimberly López, dándoles la más cordial bienvenida a Nuevo Mundo Noticias. Hoy es jueves 30 de julio de 2026 y a continuación les presentamos nuestros titulares.
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1: Desde el 1 de agosto, el Aeropuerto Internacional Aurora dejará de exigir retirar los zapatos durante los controles de seguridad. La Municipalidad de Antigua Guatemala reformó el reglamento de estacionamiento y estableció nuevas multas para los conductores. Un ataque armado durante un velorio en Parramos, Chimaltenango, dejó 3 personas fallecidas. Es momento de trasladarnos hacia el plano internacional. Una treintena de muertos por el potente terremoto registrado en Japón. Ecuador y Paraguay firman pacto de extradición para luchar contra el crimen organizado. Fiscalía de Bolivia ordena captura de Evo Morales por recientes protestas en el país.
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1: El Ministerio Público y el FBI reforzaron la cooperación bilateral para combatir estructuras criminales transnacionales, incluyendo las pandillas del Barrio 18 y MS-13.
7: El fiscal general y jefe del Ministerio Público, Gabriel García Luna, sostuvo una reunión con el coordinador adjunto del Buró Federal de Investigaciones, FBI, Andrew Bailey, como parte de la visita del funcionario estadounidense a Guatemala, que tiene por objetivo fortalecer la cooperación bilateral en materia de seguridad. Según informó el Ministerio Público, el encuentro prevé sentar las bases para fortalecer la colaboración entre ambas instituciones y en conjunto avanzar en acciones que permitirán enfrentar las amenazas relacionadas con la delincuencia organizada transnacional. Durante la reunión se discutieron temas de interés común relacionados con el combate a estructuras criminales que operan en la región. El Ministerio Público señaló que entre los puntos abordados estuvo la coordinación interinstitucional para enfrentar organizaciones como el Barrio 18 y Mara Salvatrucha en el marco de los esfuerzos conjuntos entre Guatemala y Estados Unidos contra las redes delictivas. Cabe mencionar que la visita de Andrew Bailey ocurre en el marco de la conmemoración del 188 aniversario del FBI, según indicó el Ministerio Público. La institución destacó que este tipo de encuentros busca fortalecer las capacidades de las autoridades guatemaltecas y estadounidenses para responder a los desafíos de seguridad. Para Nuevo Mundo Noticias, Ángel Vázquez.
1: Transportistas celebran el Día del Piloto con caravanas y bendición de vehículos en honor a San Cristóbal, patrono de los conductores.
8: Con globos y decoraciones, los buses urbanos y extraurbanos celebran el Día del Piloto, pero con el afán de conmemorar al patrono de los transportistas, recordando el Día de San Cristóbal, celebrado cada 30 de julio. Los dueños de los vehículos aprovechan la fecha para bendecir su medio de transporte, en especial en la parroquia de San Cristóbal, ubicada en la zona 11 capitalina, pues varios fieles tienen la intención de asegurar religiosamente y mantener en pie la fe, más allá de la tradición. De acuerdo con el seminarista Saturnino Vázquez, las bendiciones están realizando desde el 25 de julio para que los conductores puedan llegar a bendecir sus vehículos. Además que la parroquia lleva varios años realizando la actividad, por lo que los padres misioneros se encargan de las bendiciones a raíz de la fiesta de San Cristóbal. El seminarista calcula que han pasado alrededor de 700 personas al día para recibir las bendiciones, aunque hoy se esperan caravanas e incluso instituciones del Estado y cooperativas con el mismo fin. La algarabía del día se encuentra en las decoraciones que los conductores llevan a cabo, adornando los buses con flores, carteles, globos, cintas para rendir homenaje a quien consideran protector de su camino. Finalmente, San Cristóbal se cree que es el acompañante de los transportistas debido a que, según fuentes católicas, explican que era llamado Reprobus y ayudó a cruzar un río a un niño sin saber que se trataba de Cristo, por lo que ahora es considerado la guía y protección del camino. Para Nuevo Mundo Noticias, Diego Fong.
1: El Congreso aprobó una prórroga para el pago del impuesto sobre circulación de vehículos, permitiendo cancelarlo hasta el 31 de diciembre de 2026.
9: El Congreso de la República aprobó una prórroga extraordinaria para el pago del impuesto sobre circulación de vehículos, permitiendo que los propietarios de automotores puedan cumplir con esta obligación tributaria hasta el 31 de diciembre de 2026. La decisión fue aprobada en medio del debate de distintas iniciativas económicas impulsadas por el Legislativo.
10: El impuesto de circulación de vehículos constituye una fuente importante de ingresos para el Estado de Guatemala destinada al financiamiento de funciones públicas y al fortalecimiento de los servicios que prestan a la población. No obstante, las circunstancias económicas que enfrentan numerosos contribuyentes hacen necesario adoptar medidas excepcionales que faciliten el cumplimiento de las obligaciones tributarias sin afectar innecesariamente la economía.
9: El límite para el pago estaba destinado para este 31 de julio y, según la SAT, las cifras oficiales muestran que hasta la fecha la superintendencia había recaudado 1.125.47 millones de quetzales, equivalentes al 75.28% de meta anual. Resaltó que 4.70 millones de vehículos habían solventado el impuesto, mientras que 2.8 millones permanecían pendientes de pago. Para Nuevo Mundo Noticias, Werner Álvarez.
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1: Ecuador y Paraguay suscribieron el miércoles un acuerdo de extradición para combatir el crimen organizado durante una visita del mandatario paraguayo Santiago Peña.
11: Ecuador y Paraguay firmaron el miércoles un acuerdo de extradición para combatir el crimen organizado. El mandatario paraguayo Santiago Peña visitó en Quito a su homólogo Daniel Noboa y ambos se reunieron en la sede presidencial para afinar estrategias contra el narcotráfico y otros delitos.
12: Entendemos que ese trabajo tiene que llevarnos a trabajar de manera coordinada entre varios países. Al crimen organizado lo vamos a combatir con instituciones organizadas, con países organizados.
11: Ecuador encara una violencia sin precedentes debido a la guerra entre organizaciones criminales que se disputan el control de rutas para el narcotráfico. Además, se dedican a la minería ilegal, el secuestro y la extorsión.
13: Y vamos a trabajar en conjunto por una Latinoamérica más fuerte, más segura y más próspera.
11: Los gobiernos de los dos países, de derecha y aliados del presidente estadounidense Donald Trump, también suscribieron acuerdos de cooperación en ámbitos como la conectividad aérea, el comercio, la inversión, la producción agropecuaria y el acceso a mercados.
1: 5 personas murieron en incidentes por fuertes ráfagas de viento que provocaron caos en Río de Janeiro y en zonas del estado de Sao Paulo, con cortes eléctricos y la interrupción del transporte público.
11: Fuertes ráfagas de viento de hasta 100 kilómetros por hora sorprendieron el miércoles a los habitantes de Río de Janeiro. Los bomberos informaron que 2 personas murieron tras el colapso de un muro en el turístico barrio de Santa Teresa y que un pescador estaba desaparecido en la localidad costera de Tarituba. Decenas de árboles fueron derribados y miles de personas quedaron varadas tras la paralización de las tres líneas de metro de la ciudad. Muchas áreas sufrieron apagones, pero la energía se restableció en la gran mayoría de ellas. La gente que estaba más cerca del mar empezó a correr mucho. Después nos dimos cuenta de que el vendaval iba en aumento, se estaba volviendo muy fuerte. Entonces todo el mundo empezó a correr. La gente se dirigió en masa hacia la orilla. Las casetas de los vendedores volaban por los aires, muchas casetas volaban. Mesas, sillas, todo volando.
14: Mesa, cadeira, voando todo, todo.
15: Es una cuestión que a gente viene discutiendo mucho.
11: Esa es una cuestión que venimos discutiendo mucho, la falta de poda y mantenimiento de los árboles. Hoy se ha paralizado el metro. Dos árboles cayeron aquí y otros se han caído frente al centro de salud. Botafogo se ha convertido en un caos. Los autobuses no pasan. Vientos de hasta 124 kilómetros por hora también causaron estragos en el estado de Sao Paulo, donde dos hombres murieron aplastados por árboles y un pescador falleció tras el naufragio de una embarcación. Las operaciones en aeropuertos de ambas zonas también se vieron afectadas.
1: El saldo del potente terremoto ocurrido esta semana en el suroeste de Japón ascendió a 30 fallecidos, anunció el jueves el gobierno del país asiático.
16: El potente terremoto en Japón deja ya una treintena de muertos, según anunció el jueves el gobierno del país asiático, mientras continúan las labores para llegar a posibles sobrevivientes en un centro comercial colapsado por el sismo. El terremoto registrado el martes por la tarde causó daños importantes en la prefectura de Kumamoto, donde destruyó viviendas, dañó puentes, provocó incendios y dejó sin electricidad y agua a decenas de miles de personas. Una serie de réplicas ha sacudido la región desde el terremoto inicial, lo que ha agravado aún más la situación de los habitantes bajo temperaturas veraniegas sofocantes, que se espera alcancen al menos los 35 grados Celsius. Hasta el miércoles, unos 31.200 hogares e instalaciones seguían sin electricidad, mientras que 84.000 viviendas sufrían interrupciones en el suministro de agua, según las autoridades. El centro comercial colapsado en la ciudad de Kashima había sido evacuado tras el sismo, pero unos 50 minutos después, el edificio quedó devastado por una enorme explosión y un número desconocido de empleados seguía en el interior. Los rescatistas buscaban personas con vida. También se confirmaron 5 muertes y 4 desaparecidos en la fábrica de papel de la compañía Nippon Paper Industries, en la ciudad de Yatsushiro, donde se derrumbó parte de una chimenea, según informó el miércoles a la France Press un funcionario del gobierno. El Servicio Geológico de Estados Unidos evaluó la magnitud del sismo en 6,8, inferior a la estimación japonesa de 7,1.
1: El ejército de Estados Unidos completó este jueves una intensa oleada de bombardeos contra Irán en represalia por ataques contra sus bases en Oriente Medio.
16: Estados Unidos lanzó el jueves una potente serie de bombardeos contra Irán en represalia por ataques a sus bases en Jordania, según informó el comando militar estadounidense en la red social X, en medio de una reanudación de la guerra en Oriente Medio que volvió a involucrar a milicias aliadas de Teherán. La prensa estatal iraní reportó ataques de Washington en los alrededores de la isla de Qasem y la ciudad de Abadán. El presidente estadounidense Donald Trump dijo que iba a golpear duro a la República Islámica poco después de que la prensa iraní reportara bombardeos estadounidenses contra una ciudad en el noroeste del país. Este nuevo intercambio de hostilidades frustró las nuevas esperanzas de un regreso a las negociaciones y han elevado las preocupaciones en los mercados, donde los precios del petróleo siguen al alza. Arabia Saudita y Estados Unidos también confirmaron bombardeos contra bases de milicias proiraníes en Irak, mientras que Israel acusó al movimiento islamista Hezbollah, respaldado por Irán, de violar su tregua en Líbano. Las tensiones en el Estrecho de Hormuz potenciaron la importancia del Mar Rojo como vía alternativa para Arabia Saudita, pero los rebeldes hutíes, un grupo respaldado por Irán que controla amplias partes de Yemen, anunciaron la semana pasada un bloqueo naval de los puertos sauditas. El plan de los hutíes es establecer un sistema de cobro de tasas a los barcos que transiten por el estrecho de Bab al-Mandeb, que da acceso al Mar Rojo.
1: La Reserva Federal de Estados Unidos resolvió el pasado miércoles mantener sus tasas de interés en una decisión dividida.
16: La Reserva Federal de Estados Unidos resolvió el miércoles mantener sus tasas de interés en un rango de 3,50 y 3,75% por quinta vez consecutiva. Tres de los 12 participantes en la votación se pronunciaron a favor de un aumento de 0,25 puntos de base.
17: La economía está mostrando una resiliencia impresionante. Incluso ante las recientes perturbaciones, las tendencias son positivas y reflejan un crecimiento sólido. El aumento del empleo ha seguido el ritmo de la fuerza laboral y la tasa de desempleo apenas ha variado. La inflación se mantiene elevada en relación con el objetivo del 2% fijado por el comité.
16: El presidente de la Fed, Kevin Warsh, reafirmó que la entidad se centraría en devolver estabilidad a los precios sin aportar ninguna indicación sobre el método previsto. Una subida de tasas de interés habría representado un escenario desfavorable para el presidente Donald Trump, que ha prometido un recorte tanto en los precios como en los costos de endeudamiento. Tasas más altas suponen crédito más caro. El presidente estadounidense mantuvo la presión sobre el Banco Central hasta el último momento y aseguró que la inflación está bajando, pero la inflación en realidad ha vuelto a subir en los últimos meses, principalmente por la guerra en Oriente Medio.
17: Kevin es fantástico, pero tiene una junta directiva. Kevin tiene una junta, es fantástico, es un tipo brillante, inteligente. Sé que le encantaría ver tasas de interés más bajas, pero tiene una junta y es una junta política que quiere mantener la tasa alta. Aún así, nosotros salimos adelante a pesar de las tasas.
16: En mayo, el índice PCE, que la Fed privilegia para determinar su política monetaria, alcanzaba el 4,1%, 0,3 puntos porcentuales más que en abril y un aumento de 1,2 puntos desde febrero. Desde entonces, los precios de la energía, principal causa del actual pico de inflación, siguen a nivel mucho más elevado que a comienzos de año y muy volátiles según la evolución de la guerra. En tanto, el mercado laboral continúa mostrando solidez. El desempleo sigue bajo en 4,2%, aunque este dato se explica en parte por una disminución de la tasa de participación de la mano de obra en la economía. La cifra se ubica en su menor nivel desde la pandemia. La Fed tiene un doble mandato que consiste en mantener a raya la inflación y su objetivo es de 2% anual, así como lograr el pleno empleo.
1: La Fiscalía de Bolivia ordenó este miércoles la detención del expresidente socialista Evo Morales, investigado por presuntamente liderar las protestas de mayo y junio contra el gobierno que paralizaron el país por más de 50 días.
18: Corazón, no, acá es defender la soberanía.
17: La Fiscalía de Bolivia ordenó el miércoles la detención del expresidente socialista Evo Morales, al que investiga por supuestamente liderar las recientes protestas contra el gobierno que paralizaron el país por más de 50 días. La investigación fiscal contra Morales parte de una denuncia hecha a inicios de julio por el Comité Cívico Pro Santa Cruz por los presuntos delitos de terrorismo y alzamiento armado. Este comité es una agrupación de empresarios y líderes civiles. A la denuncia después se sumó el Ministerio de Gobierno. Durante las protestas registradas entre mayo y junio, el presidente centroderechista Rodrigo Paz denunció un intento de alterar el orden democrático por parte de narcoterroristas y acusó a Morales de estar detrás de las medidas de presión. Durante las jornadas de protestas, Morales señaló en una entrevista con la AFP que el país andino vivía una rebelión contra un gobierno sometido a Estados Unidos.
18: Hay una guerra civil.
17: El exmandatario de 66 años denunció una persecución en su cuenta de X al señalar que buscaban responsabilizarlos a él y su movimiento de las movilizaciones sociales para ocultar el verdadero drama que vive Bolivia, una profunda crisis económica y social. Esta es la segunda orden de captura vigente contra Morales, que está prófugo desde octubre de 2024. La policía ya lo buscaba por una acusación de presunta trata de una menor, con la que Morales habría tenido una hija cuando era presidente, un caso que él rechaza y denuncia como persecución. El expresidente boliviano se encuentra en la zona cocalera del Chapare, protegido por campesinos que montan guardias permanentes para evitar una incursión policial.
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1: El Ministerio de Trabajo realizó una feria de empleo en el sector bancario. El Ministerio de Trabajo y Previsión Social inauguró la Feria de Empleo del Sector Financiero y Bancario, donde se ofrecieron no menos de 500 plazas vacantes entre 25 empresas e instituciones participantes. Las oportunidades incluyen puestos para asesores comerciales,
19: ejecutivos y gestores de cobros, agentes administrativos, receptores de pago, servicio al cliente, entre otros. Durante la inauguración, Juana Celestina Sotz, directora general de empleo, explicó que estos espacios permiten relacionar a empresas que requieren talento calificado con personas que cuentan con las competencias necesarias. Las actividades están dirigidas a grupos específicos, como mujeres, jóvenes, personas sin experiencia, adultos mayores y migrantes, además de promover plazas con prestaciones de ley y seguridad social frente al trabajo informal. El Mintraf también habilitó un área para que los asistentes conozcan programas institucionales, como Mi Primer Empleo y becas, enfocados en jóvenes que buscan su primera experiencia laboral o capacitación técnica. Asimismo, se brindó información sobre el programa de movilidad laboral, las escuelas taller que ofrecen formación en artes y oficios y la unidad de personas migrantes. El director del Instituto Guatemalteco de Turismo, Harris Whitbeck, presentó en el Congreso la iniciativa para modificar la ley orgánica de la institución, junto con los integrantes de la Comisión de Turismo de ese organismo de Estado. Whitbeck declaró que la propuesta fue construida por medio de un consenso con el sector turístico, esto con el objetivo de impulsar una reforma técnica moderna y viable que permita aprovechar mejor el potencial de la nación y convertirlo en más empleo, inversión y desarrollo. Este anteproyecto persigue modernizar la institucionalidad turística local y fortalecer la capacidad del instituto para responder a los retos.
16: La Reserva Federal de Estados Unidos resolvió el miércoles mantener sus tasas de interés en un rango de 3,50 y 3,75% por quinta vez consecutiva. Tres de los 12 participantes en la votación se pronunciaron a favor de un aumento de 0,25 puntos de base.
17: La economía está mostrando una resiliencia impresionante. Incluso ante las recientes perturbaciones, las tendencias son positivas y reflejan un crecimiento sólido. El aumento del empleo ha seguido el ritmo de la fuerza laboral y la tasa de desempleo apenas ha variado. La inflación se mantiene elevada en relación con el objetivo del 2% fijado por el comité.
16: El presidente de la Fed, Kevin Warsh, reafirmó que la entidad se centraría en devolver estabilidad a los precios sin aportar ninguna indicación sobre el método previsto. Una subida de tasas de interés habría representado un escenario desfavorable para el presidente Donald Trump, que ha prometido un recorte tanto en los precios como en los costos de endeudamiento. Tasas más altas suponen crédito más caro. El presidente estadounidense mantuvo la presión sobre el Banco Central hasta el último momento y aseguró que la inflación está bajando. Pero la inflación, en realidad, ha vuelto a subir en los últimos meses, principalmente por la guerra en Oriente Medio.
17: Kevin es fantástico, pero tiene una junta directiva. Kevin tiene una junta. Es fantástico. Es un tipo brillante, inteligente. Sé que le encantaría ver tasas de interés más bajas, pero tiene una junta y es una junta política que quiere mantener la tasa alta. Aún así, nosotros salimos adelante a pesar de las tasas.
16: En mayo, el índice PCE, que la Fed privilegia para determinar su política monetaria, alcanzaba el 4,1%, 0,3 puntos porcentuales más que en abril y un aumento de 1,2 puntos desde febrero. Desde entonces, los precios de la energía, principal causa del actual pico de inflación, siguen a nivel mucho más elevado que a comienzos de año y muy volátiles según la evolución de la guerra. En tanto, el mercado laboral continúa mostrando solidez. El desempleo sigue bajo en 4,2%, aunque este dato se explica en parte por una disminución de la tasa de participación de la mano de obra en la economía. La cifra se ubica en su menor nivel desde la pandemia. La Fed tiene un doble mandato que consiste en mantener a raya la inflación y su objetivo es de 2% anual, así como lograr el pleno empleo.
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2: 11 de la mañana con 23 minutos. Gracias por su amable sintonía. Continuamos con más información. La Asociación Nacional de Municipalidades expresó preocupación por las reformas al IUSI y advirtió que podrían afectar a los ingresos de 277 municipalidades del país.
3: Tras la aprobación de las reformas a la Ley del Impuesto Único sobre Inmuebles por diputados del Congreso de la República, el presidente de la Asociación Nacional de Municipalidades, ANAM, Sebastián Ciero, en entrevista por Fabulosa, se refirió al tema resaltando su profunda preocupación por la reciente aprobación del Decreto 18-2026 que modifica la legislación vigente de manera irresponsable y sin consensos con las municipalidades. Según indicó, pone en riesgo las finanzas de 277 municipios que perciben ingresos por concepto de IUSI y afectando a más de 50 municipalidades que dependen de estos recursos.
4: Primero, el IUSI se usa principalmente para hacer obras, no para pagar salarios. Entonces ya desde ahí el concepto de querer atacar los salarios está equivocado. Porque la ley del IUSI te pide que en su mayoría, en su buena proporción, el IUSI se use para obras. Entonces, aquí lo que pasa es que yo diría que la discusión se está viendo desde un punto equivocado, porque eliminar el IUSI, lógicamente, es bien visto. ¿A quién no nos va a gustar que nos quiten impuestos? Todos lo vamos a ver bien y lo vamos a aplaudir. Aquí el tema es que no fue una discusión técnica ni responsable, sino fue un tema electoral, de que como los diputados se subieron el salario y demás, se tenían que limpiar la cara, y la forma de limpiarse la cara era... Lo que pasa es que como municipalidad vemos, digamos, muchos alcaldes que damos muchos servicios gratuitos o que subsidiamos. Y buena parte de esos fondos que se usaban para ese tipo de servicios venían del IUSI. Entonces, ahora que el IUSI ya no va a estar, pues tocará buscar de qué forma reponemos esos fondos para poder seguir operando. Al final esto afecta a nivel nacional de 340 municipalidades, 277 recaudan IUSI. Pero de esas 277, 50 municipalidades, que son las municipalidades más grandes, realmente dependen financieramente del IUSI. Ahora, al no estar el IUSI, pues meten problemas económicos a las 50 municipalidades más grandes del país, que las municipalidades habrán unas que hacemos mucho más obras y otras que habrán menos, pero todas hacen obras y dan servicios, y era la única unidad ejecutora en el país que hoy por hoy estaba trabajando y funcionando. Podrá haber trabajado mucho o poco, pero trabajaban y funcionaban.
3: Para Nuevo Mundo Noticias, Ángel Vázquez.
2: El Fondo Monetario Internacional destacó la fortaleza de la economía guatemalteca y recomendó agilizar reformas para fortalecer la inversión, la recaudación y la gobernanza.
5: El Fondo Monetario Internacional destacó la fortaleza de la economía guatemalteca y reconoció los avances del país en la implementación de su agenda de reformas, aunque recomendó fortalecer aspectos sistemáticos tras concluir la consulta del artículo 4 de 2026. El organismo señaló que Guatemala mantiene argumentos macroeconómicos sólidos, como una inflación baja y estable, un nivel reducido de deuda pública y amplias reservas internacionales, lo que fortalece la capacidad para enfrentar riesgos económicos externos. Además, valora amplias reservas internacionales, lo que fortalece la capacidad para enfrentar riesgos económicos externos. Además, valoró los avances de la modernización de la administración tributaria y aduanera, la gestión

0: Y localizó 70 explosivos de uso técnico y profesional ocultos en una bodega de carretera El Salvador y también mantiene investigaciones para establecer su procedencia y destino.
1: Una importante operación logró la localización de 70 artefactos explosivos especiales durante una inspección en una bodega ubicada en el kilómetro 25 de carretera El Salvador, en el sector de Las Maravillas. Elementos de IDAE de la PNC informaron que los explosivos estaban ocultos dentro de una supuesta caja de encomiendas que, según la documentación, contenía repuestos para vehículos. Sin embargo, los especialistas descubrieron 7 cajas metálicas especiales, cada una con 10 artefactos explosivos. Las autoridades indicaron que el material está clasificado bajo la normativa internacional para el transporte de mercancías peligrosas como UN 0432, clase de riesgo 1.45, categoría que corresponde a artículos explosivos destinados a uso técnicos o profesionales y que por sus características requieren medidas estrictas de manipulación, almacenamiento y transporte. Comúnmente los materiales compuestos dentro de esta categoría son utilizados en industrias petroleras, geofísica, demoliciones y otros de bajo rango, pero pueden también implementarse para situaciones de riesgo utilizadas por estructuras criminales. Tras el hallazgo, el área fue acordonada por los trabajos de elementos de IDAE y así garantizar su resguardo. Para Nuevo Mundo Noticias, Werner Álvarez.
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0: La Reserva Federal de Estados Unidos resolvió este miércoles mantener sus tasas de interés en una decisión dividida.
3: La Reserva Federal de Estados Unidos resolvió el miércoles mantener sus tasas de interés en un rango de 3,50 y 3,75% por quinta vez consecutiva. 3 de los 12 participantes en la votación se pronunciaron a favor de un aumento de 0,25 puntos de base.
4: La economía está mostrando una resiliencia impresionante. Incluso ante las recientes perturbaciones, las tendencias son positivas y reflejan un crecimiento sólido. El aumento del empleo ha seguido el ritmo de la fuerza laboral y la tasa de desempleo apenas ha variado. La inflación se mantiene elevada en relación con el objetivo del 2% fijado por el comité.
3: El presidente de la Fed, Kevin Warsh, reafirmó que la entidad se centraría en devolver estabilidad a los precios sin aportar ninguna indicación sobre el método previsto. Una subida de tasas de interés habría representado un escenario desfavorable para el presidente Donald Trump, que ha prometido un recorte tanto en los precios como en los costos de endeudamiento. Tasas más altas suponen crédito más caro. El presidente estadounidense mantuvo la presión sobre el Banco Central hasta el último momento y aseguró que la inflación está bajando, pero la inflación en realidad ha vuelto a subir en los últimos meses, principalmente por la guerra en Oriente Medio.
4: Kevin es fantástico, pero tiene una junta directiva. Es fantástico. Es un tipo brillante, inteligente. Sé que le encantaría ver tasas de interés más bajas, pero tiene una junta y es una junta política que quiere mantener la tasa alta. Aún así, nosotros salimos adelante a pesar de las tasas.
3: En mayo, el índice PCE, que la Fed privilegia para determinar su política monetaria, alcanzaba el 4,1%, 0,3 puntos porcentuales más que en abril y un aumento de 1,2 puntos desde febrero. Desde entonces, los precios de la energía, principal causa del actual pico de inflación, siguen a nivel mucho más elevado que a comienzos de año y muy volátiles según la evolución de la guerra. En tanto, el mercado laboral continúa mostrando solidez. El desempleo sigue bajo en 4,2%, aunque este dato se explica en parte por una disminución de la tasa de participación de la mano de obra en la economía. La cifra se ubica en su menor nivel desde la pandemia. La Fed tiene un doble mandato que consiste en mantener a raya la inflación y su objetivo es de 2% anual, así como lograr el pleno empleo.
0: La Fiscalía de Bolivia ordenó este miércoles la detención del expresidente socialista Evo Morales, investigado por presuntamente liderar las protestas de mayo y junio contra el gobierno que paralizaron el país por más de 50 días.
5: Corazón, no, acá es defender la soberanía.
4: La Fiscalía de Bolivia ordenó el miércoles la detención del expresidente socialista Evo Morales, al que investiga por supuestamente liderar las recientes protestas contra el gobierno que paralizaron el país por más de 50 días. La investigación fiscal contra Morales parte de una denuncia hecha a inicios de julio por el Comité Cívico Pro Santa Cruz por los presuntos delitos de terrorismo y alzamiento armado. Este comité es una agrupación de empresarios y líderes civiles. A la denuncia después se

0: sumó el Ministerio de Gobierno. Durante las protestas registradas entre mayo y junio, el presidente centroderechista Rodrigo Paz denunció un intento de alterar el orden democrático por parte de narcoterroristas y acusó a Morales de estar detrás de las medidas de presión. Durante las jornadas de protestas, Morales señaló en una entrevista con la AFP que el país andino vivía una rebelión contra un gobierno sometido a Estados Unidos.
1: Hay una guerra civil.
0: El exmandatario de 66 años denunció una persecución en su cuenta de X al señalar que buscaban responsabilizarlos a él y su movimiento de las movilizaciones sociales para ocultar el verdadero drama que vive Bolivia, una profunda crisis económica y social. Esta es la segunda orden de captura vigente contra Morales, que está prófugo desde octubre de 2024. La policía ya lo buscaba por una acusación de presunta trata de una menor, con la que Morales habría tenido una hija cuando era presidente, un caso que él rechaza y denuncia como persecución. El expresidente boliviano se encuentra en la zona cocalera del Chapare, protegido por campesinos que montan guardias permanentes para evitar una incursión policial.
2: La expresidenta argentina Cristina Kirchner, condenada por corrupción, anunció que elevó su caso ante el Comité de Derechos Humanos de las Naciones Unidas.
0: La expresidenta argentina Cristina Kirchner, condenada por corrupción, anunció el miércoles que elevó su caso ante el Comité de Derechos Humanos de las Naciones Unidas al alegar inocencia y que fue víctima de arbitrariedad judicial con el objetivo de proscribirla de la política. La exmandataria de centro izquierda fue condenada a 6 años de prisión e inhabilitación perpetua para ejercer cargos públicos por defraudación en la contratación de obras públicas durante su mandato. Desde 2025 cumple prisión domiciliaria. En una conferencia de prensa, los tres abogados que la representan, el argentino Carlos Veraldi, el español Javier Borrego y el brasileño Rafael Vadim, expusieron los principales puntos de la petición.
3: Aquí se ha tramitado un proceso, a nuestro entender, con muy graves violaciones del Pacto Internacional de Derechos Civiles y Políticos.
0: Según sostuvo Kirchner en su carta, el pedido busca que los jueces que la condenaron sean sometidos al escrutinio del derecho internacional de los derechos humanos. También afirmó ser víctima de un machismo estructural del sistema judicial argentino. La justicia rechazó un pedido de su defensa para evitar un decomiso millonario de sus bienes. También se le suspendió el cobro de la jubilación y de la pensión como viuda del expresidente Néstor Kirchner, esta última restituida parcialmente tras apelación. En junio recibió una intimación judicial para que se abstenga de desplegar conductas contrarias a sus condiciones de detención domiciliaria al advertirle que el beneficio puede serle revocado. La inhabilitación política de Kirchner ha abierto un debate interno sobre quién debe liderar el peronismo, la principal fuerza de oposición al presidente derechista Javier Milei, de cara a las elecciones presidenciales de 2027. Su hijo mayor, el diputado Máximo Kirchner, consideró que con esa carta pública la exmandataria expresó su voluntad de participar en la vida política.
2: El presidente de Estados Unidos, Donald Trump, prometió el pasado miércoles golpear duro a Irán tras un ataque con misiles contra bases estadounidenses en Jordania, reavivando un conflicto que se extiende por Oriente Medio y arrasa países aliados de Washington.
4: El presidente de Estados Unidos, Donald Trump, prometió el miércoles golpear duro a Irán tras un ataque con misiles contra bases estadounidenses en Jordania, reavivando un conflicto que se extiende por Oriente Medio y arrastra a países aliados de Washington y milicias afines a Teherán. Esto fue poco después de que la prensa iraní reportara bombardeos estadounidenses contra una ciudad en el noroeste del país. Además, Arabia Saudita y Estados Unidos anunciaron bombardeos contra grupos armados en Irak, después de que durante 2 días las autoridades sauditas reportaran ataques de drones contra sus instalaciones petroleras. El ejército estadounidense dijo que se dirigió a sitios logísticos y armamentísticos de un grupo alineado con Irán. Según Trump, la ofensiva estuvo coordinada con Irak, pero la presidencia de Irak denunció los ataques como inaceptables y una flagrante violación de la soberanía.
0: Arabia Saudita llevó a cabo una respuesta proporcionada y una discusión equilibrada. Irán, sin embargo, busca ampliar el conflicto y nadie sabe a dónde podrían conducir estos acontecimientos, ya que el enfoque de Irán consiste en aumentar la violencia y el terrorismo en la región.
4: Según la alianza de milicias iraquíes Hashed al-Shaabi, 20 de sus integrantes murieron en la acción y denunció una peligrosa escalada contra una institución oficial de seguridad. Entre los muertos hay 5 asesores iraníes, informaron 2 altos mandos del grupo. Esta alianza, también conocida como Frente de Movilización Popular, fue creada en 2014 para combatir a los yihadistas antes de ser formalmente integrada a las Fuerzas Armadas iraquíes. Incluye brigadas de grupos proiraníes conocidos por actuar unilateralmente.
0: Se va a solucionar. Mientras tanto, los vamos a atacar con fuerza porque nos toca a nosotros. Saben qué va a suceder. Nos piden que no lo hagamos, pero anoche intentaron dispararnos. Disparamos 5 cohetes a 8.500 millas por hora y los 5 fueron derribados. Aún así intentaron atacarnos, así que ahora nos toca a nosotros. Ya veremos si llegamos a un acuerdo en algún momento, pero los vamos a atacar con fuerza.
4: Por su parte, Irán lanzó misiles contra bases militares estadounidenses en Jordania y los guardianes de la revolución afirmaron que mientras continúen las amenazas, continuará la resistencia. Los guardianes de la revolución iraníes afirmaron el miércoles que habían atacado y detenido 3 buques petroleros en el estrecho de Hormuz y que mantenían control total de esa vía marítima por donde pasaba 20% del suministro mundial de petróleo antes de la guerra. Las tensiones en esta vía potenciaron la importancia del Mar Rojo como vía comercial alternativa para Arabia Saudita, principal exportador mundial de petróleo.
2: Cuba, bajo fuerte presión de Washington, anunció el miércoles la apertura de los privados de amplios sectores de su economía, como gasolineras, farmacias y las energías renovables.
1: Cuba anunció el miércoles la apertura a los privados de varios sectores de su economía. Entre ellos se encuentran la distribución de gasolina, los servicios farmacéuticos y ópticos, las residencias de ancianos, las terminales de pasajeros y carga, las instalaciones portuarias, la importación de vehículos, las energías renovables y las operaciones petroleras y mineras bajo ciertas condiciones. El Parlamento había aprobado el 18 de junio un paquete de medidas que incluyen la organización de las compañías privadas, el sistema bancario, la agricultura, la inversión extranjera, los salarios y el mercado cambiario, entre otros.
5: Eso es un paso importante que ha dado el gobierno de Cuba. Así las personas de gran posibilidad económica, al igual que las personas que tengan una menor posibilidad económica, van a tener la oportunidad de adquirir productos necesarios para su familia.
6: Será un golpe, algo chocante, porque nosotros estamos acostumbrados, ¿no?, a tener las cosas, los productos subsidiados, que las cosas estén en un lugar determinado.
1: De acuerdo con la prensa estatal, la atención sanitaria sigue siendo una responsabilidad del Estado y la actividad médica continúa garantizada a la población cubana con servicios hospitalarios gratuitos. La educación también continúa siendo competencia del sector público, con una apertura tentativa para guarderías, clases de idiomas y tutorías. Otros sectores que permanecen bajo control estatal incluyen los medios de comunicación, las telecomunicaciones, la seguridad y los sectores estratégicos. Las autoridades afirman que más de 15.000 pequeñas y medianas empresas están autorizadas en el país, una cifra que refleja la reciente aceleración en la aprobación de estos negocios autorizados en 2021.
7: A mí sí me parece bien en la vida real, porque responderán con seriedad y garantizarán su negocio. Es importante. La idea es de que todo funcione bien.
1: Estos anuncios a favor de una economía de mercado marcan un punto de inflexión histórico para la isla comunista y su economía socialista de planificación centralizada, que lleva meses sumida en una profunda crisis. El gobierno del presidente estadounidense Donald Trump aplica una política de máxima presión sobre Cuba, que al embargo económico vigente desde 1962 le sumó un bloqueo petrolero de facto y una batería de sanciones adicionales contra empresas y dirigentes cubanos. Los rescatistas buscaban el miércoles a personas atrapadas bajo los escombros del centro comercial que colapsó en Japón a causa de un potente terremoto. El sismo de magnitud 7.1 que sacudió el martes la prefectura de Kumamoto dejó al menos 13 muertos y un centenar de heridos. El temblor en la isla de Kyushu causó daños generalizados, arrasó viviendas, provocó incendios y dejó a decenas de personas sin electricidad ni agua. Unos 130 policías, 450 bomberos y 170 soldados participaban en las tareas de rescate en este centro comercial ubicado en Kashima, en las afueras de la ciudad de Kumamoto, que sufrió una explosión tras el temblor. Las paredes y los techos se derrumbaron, lo que dejó al descubierto su estructura metálica. La Autoridad Reguladora Nuclear de Japón dijo que no se detectó ninguna anomalía inmediata en las centrales de la región. No obstante, más de 36.000 hogares e instalaciones seguían sin electricidad el miércoles en la prefectura de Kumamoto. Mientras tanto, más de 9.000 personas se refugiaron durante la noche en centros de evacuación.
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12: Lo destacado del Mundial FIFA 2026. Firma invitada, José Santiago Molina Morán. El Mundial de Fútbol FIFA 2026 fue el primero que se llevó a cabo en tres países. El primero con 48 selecciones nacionales y el de más días de la historia, 38 días. Igual 11 de junio al 19 de julio. Me encantó la decisión de FIFA de llevarlo a cabo de esa manera, ya que les permitieron a los tres anfitriones, Canadá, Estados Unidos de América y México, y al mundo disfrutar del espectáculo deportivo más popular del planeta en medio de problemas políticos con efecto mundial. Crecí viendo que cuando la Copa del Mundo se jugaba en América, el campeón era un equipo de América, y que cuando se jugaba en Europa, el campeón era un equipo de Europa. Los mundiales de 1970 en México, 1978 en Argentina, 1986 en México y 1994 en Estados Unidos, lo ganaron Argentina y Brasil respectivamente. Mientras que los de 1974 en Alemania, 1982 en España, 1990 en Italia y 1998 en Francia, los ganaron Alemania, Italia, Alemania y Francia respectivamente. En 2002 se realizó primer mundial en Asia con la innovación de dos países, Corea del Sur y Japón, el cual lo ganó Brasil. Se volvió a jugar en Europa, Alemania en 2006, donde ganó Italia. En 2010 se realizó por primera vez Sudáfrica, el cual ganó España. Por fin regresó a América en 2014, donde desafortunadamente no ganó un país de América, y nuevamente en 2026 tampoco ganó un país de América. Rusia 2018 lo ganó Francia y Qatar 2022 lo ganó Argentina. En este mundial destaco algunos temas que considero importantes. En el partido inaugural en Ciudad de México, La presidenta de México no asistió al estadio por justificaciones políticas, mientras que sí asistió a la gran final en Nueva Jersey, Estados Unidos. Tanto la selección como el público mexicano fueron impresionantes hasta que tristemente Inglaterra los eliminó en la Ciudad de México, quedando en un honroso noveno lugar. En todo el país pasaron desde el 11 de junio hasta la eliminación de su selección por días de felicidad, poniendo a un lado los problemas de la vida ordinaria. La selección de Canadá también tuvo un honroso 14º lugar, lamentando que al no haber ganado el primer lugar de su grupo, no pudo seguir jugando en casa y tuvo que jugar 2 partidos en Estados Unidos. La selección de Estados Unidos, que inició impresionando en el primer partido en Los Ángeles, California, contra Paraguay, logró terminar el torneo en el 10º lugar. Ahora bien, Estados Unidos se lució ante el mundo con estadios impresionantes, techados como los de Los Ángeles, Dallas, Atlanta y Houston, pero también en los abiertos como Miami, San Francisco, Seattle, Kansas City, Filadelfia, Boston y Nueva Jersey, Nueva York. Tuvo una organización impecable desde aeropuertos, hoteles y transporte. Es muy claro que los Estados Unidos es la primera economía del mundo y así se lucieron. Las primeras 4 selecciones clasificadas en el ranking de FIFA previamente al torneo fueron las de los primeros 4 lugares. España, que inició empatando contra el equipo sorpresa, Cabo Verde, terminó en una gran final dominando a Argentina y ganando por la mínima diferencia. Argentina dio cátedra en remontadas contra Cabo Verde, Egipto, Suiza e Inglaterra, y vimos a un gran Lionel Messi en su 6º mundial a los 39 años, no solo como quizá el mejor jugador del mundo, sino también como un líder. Inglaterra y Francia también tuvieron un gran mundial. El segundo tiempo del partido de tercer lugar quizá fue de lo mejor que vimos. Debemos quedarnos con los mensajes positivos que fueron transmitidos en la ceremonia de la gran final, como el de la pantalla, donde el rey Pelé decía la palabra amor y su significado en la humanidad, y del discurso inspirador del actor Tom Cruise, donde indicó que el mundial unió al mundo. El mundo necesita respeto, sana convivencia y paz con reglas claras, ley y orden. Escribió José Santiago Molina Morán.
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2: La Policía Nacional Civil localizó 70 explosivos de uso técnico y profesional en una bodega ubicada en el kilómetro 25 de la carretera hacia El Salvador. El INSIBUME informó que en las últimas 24 horas se registraron 66 sismos con magnitudes entre 4.6 y 5.9. Solo uno fue sensible y los epicentros se ubicaron en el Pacífico y Escuintla. Representantes de asociaciones de taxis convocaron una caravana hacia el Congreso para rechazar la propuesta de subsidio a los combustibles y exigir una reducción a los impuestos aplicados a los carburantes. El presidente Bernardo Arévalo encabezará la inauguración del Parque Acuático Xetulja en Retaluleu, un proyecto que busca fortalecer el turismo y dinamizar la economía de la Costa Sur. La Policía Nacional Civil y el Ministerio Público decomisaron aproximadamente 1.5 millones de quetzales en efectivo durante allanamientos contra una presunta estructura dedicada a la extorsión en el departamento de Xalapa. Investigadores de la Policía Nacional Civil desinstalaron cámaras de vigilancia colocadas ilegalmente por pandillas en Boca del Monte Villacanales para evitar que estructuras criminales monitoreen a vecinos y autoridades.
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2: Restricciones en el uso de agua, posibles brotes de enfermedades y agricultores obligados a adelantar sus cosechas son partes de las consecuencias de la sequía que afecta a la mitad de Inglaterra.
13: Las autoridades británicas declararon este miércoles que más de la mitad de Inglaterra se encuentra en situación de sequía tras las precipitaciones mínimas históricas y las temperaturas excepcionalmente altas. Las siete zonas declaradas en situación de sequía abarcan el 51,4% de Inglaterra. Esto se produce tras lo que se prevé que sea el mes de julio más seco de la historia, con solo el 7% de las precipitaciones previstas a nivel nacional y en algunas partes del sur de Inglaterra apenas un 1%, según la Agencia de Medio Ambiente del Gobierno. Calificada como una sequía repentina que se desarrolla rápidamente y está provocada por una combinación de precipitaciones muy escasas y temperaturas muy elevadas, este ha sido el segundo verano consecutivo en el que algunas zonas de Inglaterra han sufrido una sequía. Los ríos están bajando de nivel, los agricultores se ven obligados a cosechar antes de lo habitual, el riesgo de incendios forestales está aumentando y millones de personas viven sometidas a restricciones en el uso del agua, según señaló la agencia. Por otra parte, el miércoles la Met Office, la agencia meteorológica del Reino Unido, anunció que había ultimado las lecturas de junio y que tanto Inglaterra como Reino Unido registraron una temperatura máxima diaria récord para ese mes de 38 grados, superior a la cifra de 37,7 comunicada anteriormente. El Reino Unido también está sufriendo actualmente su cuarta ola de calor generalizada de 2026. Según el Servicio Climático Copernicus de la Unión Europea, Europa es el continente que se calienta más rápidamente del mundo a un ritmo más del doble de la media global.
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2: El fabricante de chips Samsung Electronics alcanzó un beneficio neto récord de $49 mil millones en el segundo trimestre de 2026.
14: Samsung alcanza ganancia récord de $43 mil millones en el segundo trimestre de 2026. La compañía surcoreana ha logrado, en el segundo trimestre del año, un beneficio neto récord de $49 mil millones, un resultado impulsado por el incremento de la demanda global de semiconductores para inteligencia artificial. Respecto al mismo periodo del año anterior, esta cifra representa un aumento del 1.300%. Asimismo, el beneficio operativo de Samsung ascendió a un máximo histórico de $54.260 millones entre abril y junio, un incremento del 1.800%. Por su parte, la división de semiconductores del gigante tecnológico obtuvo un beneficio operativo de $54.070 millones, monto que compensó los menores ingresos registrados en el sector de la telefonía móvil. Tras publicarse los datos, las acciones de Samsung Electronics se dispararon un 7,19%, impulsando al principal índice de la bolsa surcoreana, el Kospi, por encima del 3% tras varios días consecutivos con fuertes caídas.
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2: Bajo fuerte presión de Washington, anunció el miércoles la apertura a los privados de amplios sectores de su economía, como gasolineras, farmacias y las energías renovables.
1: Cuba anunció el miércoles la apertura a los privados de varios sectores de su economía. Entre ellos se encuentra la distribución de gasolina, los servicios farmacéuticos y ópticos, las residencias de ancianos, las terminales de pasajeros y carga, las instalaciones portuarias, la importación de vehículos, las energías renovables y las operaciones petroleras y mineras bajo ciertas condiciones. El Parlamento había aprobado el 18 de junio un paquete de medidas que incluyen la organización de las compañías privadas, el sistema bancario, la agricultura, la inversión extranjera, los salarios y el mercado cambiario, entre otros.
5: Eso es un paso importante que ha dado el gobierno de Cuba. Así las personas de gran posibilidad económica, al igual que las personas que tengan una menor posibilidad económica, van a tener la oportunidad de adquirir productos necesarios para su familia.
6: Será un golpe, algo chocante, porque nosotros estamos acostumbrados, ¿no?, a tener las cosas, los productos subsidiados, que las cosas estén en un lugar determinado.
1: De acuerdo con la prensa estatal, la atención sanitaria sigue siendo una responsabilidad del Estado y la actividad médica continúa garantizada a la población cubana con servicios hospitalarios gratuitos. La educación también continúa siendo competencia del sector público. con una apertura tentativa para guarderías, clases de idiomas y tutorías. Otros sectores que permanecen bajo control estatal incluyen los medios de comunicación, las telecomunicaciones, la seguridad y los sectores estratégicos. Las autoridades afirman que más de 15.000 pequeñas y medianas empresas están autorizadas en el país, una cifra que refleja la reciente aceleración en la aprobación de estos negocios autorizados en 2021.
7: A mí sí me parece bien, en la vida real, porque responderán con seriedad y garantizarán su negocio. Es importante. La idea es de que todo funcione bien.
1: Estos anuncios a favor de una economía de mercado marcan un punto de inflexión histórico para la isla comunista y su economía socialista de planificación centralizada, que lleva meses sumida en una profunda crisis. El gobierno del presidente estadounidense Donald Trump aplica una política de máxima presión sobre Cuba, que al embargo económico vigente desde 1962 le sumó un bloqueo petrolero de facto y una batería de sanciones adicionales contra empresas y dirigentes cubanos.
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0: Al puntualizar las 11 de la mañana con 59 minutos, les damos la más cordial bienvenida a una nueva emisión del Independiente. Hoy es jueves 30 de julio de 2026 y a continuación les presentamos nuestros titulares.
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0: Ministerio Público y el FBI reforzaron la cooperación para combatir estructuras criminales transnacionales. El INSIBUME reportó 60 sismos en las últimas 24 horas, uno sensible para la población y un acumulado anual de 4.737 movimientos. La Policía Nacional Civil capturó a 1.197 personas por portación ilegal de arma de fuego entre enero y julio del presente año. Transportistas celebran el Día del Piloto con caravanas y la bendición de vehículos en honor a San Cristóbal. La Asociación de Pilotos de Taxis realizarán una caravana hacia el Congreso de la República para exigir soluciones al aumento de los precios de los combustibles. El Congreso aprobó una prórroga para pagar el impuesto sobre circulación de vehículos hasta el 31 de diciembre de 2026. Diputados no lograron consensos para aprobar el subsidio a los combustibles y levantaron la sesión por falta de quórum. Es momento de trasladarnos hacia el plano internacional. Una treintena de muertos por el potente terremoto registrado en Japón. Les invitamos a continuar en sintonía del Independiente. Vamos a una breve pausa comercial.
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0: El Congreso no alcanzó consensos para aprobar el subsidio a los combustibles y levantó la sesión por falta de quórum.
8: Pese a una sesión extraordinaria que se prolongó por más de 7 horas y las reuniones sostenidas en los días previos entre diputados y el presidente Bernardo Arévalo para buscar acuerdos, el Congreso no logró alcanzar consensos para aprobar el nuevo subsidio a los combustibles. La iniciativa fue impulsada por el organismo ejecutivo, planteando un subsidio temporal de 12 quetzales por galón de diésel. Sin embargo, pese a distintos argumentos de parlamentarios en que se conocería, la sesión fue levantada por falta de quórum.
9: Diputados, no habiendo el quórum necesario para poder continuar con los puntos del día, se levanta la sesión. Muchas gracias, bendiciones, cuídense.
8: El debate encontró posturas distintas. Algunos diputados respaldaron la necesidad de un apoyo temporal para contener el impacto del incremento en los precios de los combustibles y otros cuestionaron el costo fiscal de la medida. Antes de la sesión, diferentes bancadas presentaron una serie de iniciativas con la que buscaban reducir los 12 quetzales para el diésel y aumentar el subsidio de 3 quetzales para las gasolinas. Otros buscaban que se diera 10 quetzales de subsidio a la regular y en otros casos la reducción solo para regular y super. Pese a ese interés de los legisladores, el hemiciclo quedó totalmente vacío y por esa razón se levantó la sesión. Ahora bien, se espera que el próximo viernes se convoque a una sesión extraordinaria y esta vez sí conozcan de fondo esta iniciativa. Para Nuevo Mundo Noticias, Werner Álvarez.
0: La Asociación Nacional de Municipalidades expresó preocupación por las reformas al IUSI y advirtió que podrían afectar los ingresos de 277 municipalidades del país.
8: Una importante operación logró la localización de 70 artefactos explosivos especiales durante una inspección en una bodega ubicada en el kilómetro 25 de carretera El Salvador, en el sector de Las Maravillas. Elementos de IDAE de la PNC informaron que los explosivos estaban ocultos dentro de una supuesta caja de encomiendas que, según la documentación, contenía repuestos para vehículos. Sin embargo, los especialistas descubrieron 7 cajas metálicas especiales, cada una con 10 artefactos explosivos. Las autoridades indicaron que el material está clasificado bajo la normativa internacional para el transporte de mercancías peligrosas como UN 0432, clase de riesgo 1.45, categoría que corresponde a artículos explosivos destinados a uso técnicos o profesionales y que por sus características requieren medidas estrictas de manipulación, almacenamiento y transporte. Comúnmente, los materiales compuestos dentro de esta categoría son utilizados en industrias petroleras, geofísica, demoliciones y otros de bajo rango, pero pueden también implementarse para situaciones de riesgo utilizadas por estructuras criminales. Tras el hallazgo, el área fue acordonada por los trabajos de elementos de IDAE y así garantizar su resguardo. Para Nuevo Mundo Noticias, Werner Álvarez.
10: Tras la aprobación de las reformas a la Ley del Impuesto Único sobre Inmuebles por diputados del Congreso de la República, el presidente de la Asociación Nacional de Municipalidades, ANAM, Sebastián Ciero, en entrevista por Fabulosa, se refirió al tema resaltando su profunda preocupación por la reciente aprobación del Decreto 18-2026 que modifica la legislación vigente de manera irresponsable y sin consensos con las municipalidades. Según indicó, pone en riesgo las finanzas de 277 municipios que perciben ingresos por concepto de IUSI y afectando a más de 50 municipalidades que dependen de estos recursos.
11: Primero, el IUSI se usa principalmente para hacer obras, no para pagar salarios. Entonces ya desde ahí el concepto de querer atacar los salarios está equivocado. Porque la ley del IUSI te pide que en su mayoría, en su buena proporción, el IUSI se use para obras. Entonces, aquí lo que pasa es que yo diría que la discusión se está viendo desde un punto equivocado, porque eliminar el IUSI, lógicamente, es bien visto. ¿A quién no nos va a gustar que nos quiten impuestos? Todos lo vamos a ver bien y lo vamos a aplaudir. Aquí el tema es que no fue una discusión técnica ni responsable, sino fue un tema electoral, de que como los diputados se subieron el salario y demás, se tenían que limpiar la cara, y la forma de limpiarse la cara era... Lo que pasa es que como municipalidad vemos, digamos, muchos alcaldes que damos muchos servicios gratuitos o que subsidiamos. Y buena parte de esos fondos que se usaban para ese tipo de servicios venían del IUSI. Entonces, ahora que el IUSI ya no va a estar, pues tocará buscar de qué forma reponemos esos fondos para poder seguir operando. Al final esto afecta a nivel nacional de 340 municipalidades, 277 recaudan IUSI. Pero de esas 277, 50 municipalidades, que son las municipalidades más grandes, realmente dependen financieramente del IUSI. Ahora, al no estar el IUSI, pues meten problemas económicos a las 50 municipalidades más grandes del país, que las municipalidades habrán unas que hacemos mucho más obras y otras que habrán menos, pero todas hacen obras y dan servicios, y era la única unidad ejecutora en el país que hoy por hoy estaba trabajando y funcionando. Podrá haber trabajado mucho o poco, pero trabajaban y funcionaban.
10: Para Nuevo Mundo Noticias, Ángel Vázquez.
0: El Congreso aprobó una prórroga para que el pago del impuesto sobre circulación de vehículos sea permitido cancelarlo hasta el 31 de diciembre de 2026.
8: El Congreso de la República aprobó una prórroga extraordinaria para el pago del impuesto sobre circulación de vehículos, permitiendo que los propietarios de automotores puedan cumplir con esta obligación tributaria hasta el 31 de diciembre de 2026. La decisión fue aprobada en medio del debate de distintas iniciativas económicas impulsadas por el Legislativo.
12: El impuesto de circulación de vehículos constituye una fuente importante de ingresos para el Estado de Guatemala destinada al financiamiento de funciones públicas y al fortalecimiento de los servicios que prestan a la población. No obstante, las circunstancias económicas que enfrentan numerosos contribuyentes hacen necesario adoptar medidas excepcionales que faciliten el cumplimiento de las obligaciones tributarias sin afectar innecesariamente la economía.
8: El límite para el pago estaba destinado para este 31 de julio y, según la SAT, las cifras oficiales muestran que hasta la fecha la superintendencia había recaudado 1.125.47 millones de quetzales, equivalentes al 75.28% de meta anual. Resaltó que 4.70 millones de vehículos habían solventado el impuesto, mientras que 2.8 millones permanecían pendientes de pago. Para Nuevo Mundo Noticias, Werner Álvarez.
0: Transportistas celebran el Día del Piloto con caravanas y bendición de vehículos en honor a San Cristóbal.
13: Con globos y decoraciones, los buses urbanos y extraurbanos celebran el Día del Piloto, pero con el afán de conmemorar al patrono de los transportistas, recordando el Día de San Cristóbal, celebrado cada 30 de julio. Los dueños de los vehículos aprovechan la fecha para bendecir su medio de transporte, en especial en la parroquia de San Cristóbal, ubicada en la zona 11 capitalina, pues varios fieles tienen la intención de asegurar religiosamente y mantener en pie la fe, más allá de la tradición. De acuerdo con el seminarista Saturnino Vázquez, las bendiciones están realizando desde el 25 de julio para que los conductores puedan llegar a bendecir sus vehículos. Además que la parroquia lleva varios años realizando la actividad, por lo que los padres misioneros se encargan de las bendiciones a raíz de la fiesta de San Cristóbal. El seminarista calcula que han pasado alrededor de 700 personas al día para recibir las bendiciones, aunque hoy se esperan caravanas e incluso instituciones del Estado y cooperativas con el mismo fin. La algarabía del día se encuentra en las decoraciones que los conductores llevan a cabo, adornando los buses con flores, carteles, globos, cintas para rendir homenaje a quien consideran protector de su camino. Finalmente, San Cristóbal se cree que es el acompañante de los transportistas debido a que, según fuentes católicas, explican que era llamado Reprobus y ayudó a cruzar un río a un niño sin saber que se trataba de Cristo, por lo que ahora es considerado la guía y protección del camino. Para Nuevo Mundo Noticias, Diego Fong.
0: La Policía Nacional Civil localizó 70 explosivos de uso técnico y profesional ocultos en una bodega de Carretera El Salvador y por su parte mantiene investigaciones para establecer su procedencia y destino.
8: Una importante operación logró la localización de 70 artefactos explosivos especiales durante una inspección en una bodega ubicada en el kilómetro 25 de Carretera El Salvador, en el sector de Las Maravillas. Elementos de IDAE de la PNC informaron que los explosivos estaban ocultos dentro de una supuesta caja de encomiendas que, según la documentación, contenía repuestos para vehículos. Sin embargo, los especialistas descubrieron 7 cajas metálicas especiales, cada una con 10 artefactos explosivos. Las autoridades indicaron que el material está clasificado bajo la normativa internacional para el transporte de mercancías peligrosas como UN 0432, clase de riesgo 1.45, categoría que corresponde a artículos explosivos destinados a uso técnicos o profesionales y que por sus características requieren medidas estrictas de manipulación, almacenamiento y transporte. Comúnmente, los materiales compuestos dentro de esta categoría son utilizados en industrias petroleras, geofísica, demoliciones y otros de bajo rango, pero pueden también implementarse para situaciones de riesgo utilizadas por estructuras criminales. Tras el hallazgo, el área fue acordonada por los trabajos de elementos de IDAE y así garantizar su resguardo. Para Nuevo Mundo Noticias, Werner Álvarez.
0: El Fondo Monetario Internacional destacó la fortaleza de la economía guatemalteca y recomendó acelerar reformas para fortalecer la inversión, la recaudación y la gobernanza.
14: La expresidenta argentina Cristina Kirchner, condenada por corrupción, anunció el miércoles que elevó su caso ante el Comité de Derechos Humanos de las Naciones Unidas al alegar inocencia y que fue víctima de arbitrariedad judicial con el objetivo de proscribirla de la política. La exmandataria de centro izquierda fue condenada a 6 años de prisión e inhabilitación perpetua para ejercer cargos públicos por defraudación en la contratación de obras públicas durante su mandato. Desde 2025 cumple prisión domiciliaria. En una conferencia de prensa, los tres abogados que la representan, el argentino Carlos Veraldi, el español Javier Borrego y el brasileño Rafael Vadim, expusieron los principales puntos de la petición.
15: Aquí se ha tramitado un proceso, a nuestro entender, con muy graves violaciones del Pacto Internacional de Derechos Civiles y Políticos.
14: Según sostuvo Kirchner en su carta, el pedido busca que los jueces que la condenaron sean sometidos al escrutinio del derecho internacional de los derechos humanos. También afirmó ser víctima de un machismo estructural del sistema judicial argentino. La justicia rechazó un pedido de su defensa para evitar un decomiso millonario de sus bienes. También se le suspendió el cobro de la jubilación y de la pensión como viuda del expresidente Néstor Kirchner, esta última restituida parcialmente tras apelación. En junio recibió una intimación judicial para que se abstenga de desplegar conductas contrarias a sus condiciones de detención domiciliaria al advertirle que el beneficio puede serle revocado. La inhabilitación política de Kirchner ha abierto un debate interno sobre quién debe liderar el peronismo, la principal fuerza de oposición al presidente derechista Javier Milei, de cara a las elecciones presidenciales de 2027. Su hijo mayor, el diputado Máximo Kirchner, consideró que con esa carta pública la exmandataria expresó su voluntad de participar en la vida política.
0: El Ministerio Público y el FBI reforzaron la cooperación bilateral para combatir estructuras criminales transnacionales.
10: El fiscal general y jefe del Ministerio Público, Gabriel García Luna, sostuvo una reunión con el coordinador adjunto del Buró Federal de Investigaciones, FBI, Andrew Bailey, como parte de la visita del funcionario estadounidense a Guatemala, que tiene por objetivo fortalecer la cooperación bilateral en materia de seguridad. Según informó el Ministerio Público, el encuentro prevé sentar las bases para fortalecer la colaboración entre ambas instituciones y en conjunto avanzar en acciones que permitirán enfrentar las amenazas relacionadas con la delincuencia organizada transnacional. Durante la reunión se discutieron temas de interés común relacionados con el combate a estructuras criminales que operan en la región. El Ministerio Público señaló que entre los puntos abordados estuvo la coordinación interinstitucional para enfrentar organizaciones como el Barrio 18 y Mara Salvatrucha en el marco de los esfuerzos conjuntos entre Guatemala y Estados Unidos contra las redes delictivas. Cabe mencionar que la visita de Andrew Bailey ocurre en el marco de la conmemoración del 188 aniversario del FBI, según indicó el Ministerio Público. La institución destacó que este tipo de encuentros busca fortalecer las capacidades de las autoridades guatemaltecas y estadounidenses para responder a los desafíos de seguridad. Para Nuevo Mundo Noticias, Ángel Vázquez.
0: Un ataque armado durante un velorio en Parramos, Chimaltenango, dejó 3 personas fallecidas.
8: Una nueva jornada de violencia sacudió el municipio de Parramos, Chimaltenango, donde 3 personas murieron durante un ataque armado perpetrado en un velorio. Según información por bomberos voluntarios, hombres armados irrumpieron en el lugar donde familiares y amigos despedían a una persona fallecida, abriendo fuego contra los asistentes. 2 de las víctimas murieron en la escena, mientras que 1/3 falleció al ingresar al Hospital Regional de Chimaltenango.
16: Es importante mencionar que las personas fallecidas fueron identificados por los familiares como Juan Gabriel Jauría Dávila, de 14 años de edad. La segunda persona fallecida ha sido identificado como Luis Antonio Morales, de 29 años de edad. Asimismo, elementos de la 107 Compañía de Parramos aplicaron atención prehospitalaria a 1/3 paciente, quien fue trasladado a la emergencia del Hospital Nacional ubicado en Chimaltenango.
8: Las autoridades informaron que el velorio correspondía a una persona que había muerto el miércoles tras un ataque armado ocurrido también en Parramos, por lo que las principales líneas de investigación buscan establecer si ambos hechos están relacionados y obedecen a una misma disputa criminal. Para Nuevo Mundo Noticias, Werner Álvarez.
0: A partir del 1 de agosto, el Aeropuerto Internacional La Aurora dejará de exigir de forma general que los pasajeros se retiren los zapatos durante los controles de seguridad.
13: La Dirección General de Aeronáutica Civil confirmó que, a partir del 1 de agosto, los viajeros ya no deberán quitarse los zapatos durante el proceso de revisión de seguridad en el Aeropuerto Internacional de La Aurora. En esa línea, las autoridades explicaron que en los puestos únicamente un porcentaje de pasajeros deberá retirar su calzado de forma aleatoria, de acuerdo con los protocolos de seguridad, cuando los equipos de detección emitan una alerta o si se utiliza calzado voluminoso que pueda impedir revisión adecuada. El titular de la Aeronáutica Civil, Tomás Aldecoa, lo confirmó.
17: para agosto tenemos la modalidad de que los pasajeros en el puesto de revisión con el equipaje de mano pues se quitaban el calzado. Ahora en agosto vamos a tener la novedad de que ya no se va a quitar el calzado siempre cuando no se incremente la seguridad y tenga que hacer una revisión aleatoria o algún calzado que sea más voluminoso, pero desde agosto empezamos con el inicio de ya no quitar el calzado en el aeropuerto.
13: En ese marco se prevé que se agilicen las revisiones, dado que según los análisis esto puede llegar a optimizar tiempo, ahorrando aproximadamente 1:30. Por último, también mencionaron que la prioridad del AILA no solo es la seguridad de todos los pasajeros, sino brindar una experiencia cómoda y tranquila mediante mecanismos implementados y capacitaciones hacia personal del recurso humano. Para Nuevo Mundo Noticias, Diego Fong.
0: El INSIBUME reportó 60 sismos en las últimas 24 horas, de los cuales solo uno fue sensible para la población.
10: Guatemala registró 60 sismos durante las últimas 24 horas, de los cuales uno fue sensible para la población, según el resumen de turno emitido por la sección de sismología del INSIBUME. A las 7 de la mañana de este jueves, la actividad sísmica se concentró principalmente frente a la costa del Pacífico, en cercanías de la fosa mesoamericana, aunque también se reportaron eventos en el interior del país. De esta manera lo dio a conocer Valeria Urizar, vocera de CONRED.
18: A las 0 horas con 58 minutos se registró un sismo que fue sensible en distintas partes del territorio nacional. De acuerdo con información del INSIBUME, tuvo una magnitud de 5.9 con epicentro en el departamento de Escuintla. Es importante que la población, ante un sismo, mantenga la calma, ubique las salidas de emergencia, no grite, no empuje, no entre en pánico y evacúe hacia un punto de reunión seguro. Ante cualquier situación de emergencia o desastre, active el sistema CONRED, llamando a los cuerpos de socorro, autoridades de su localidad o al 119.
10: Cabe mencionar que en lo que va del 2026, el monitoreo oficial contabiliza un acumulado de 4,737 sismos registrados, de los cuales 125 han sido percibidos por la población. Para Nuevo Mundo Noticias, Ángel Vázquez.
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5: La Asociación de Pilotos de Taxis realizará una caravana hacia el Congreso de la República para exigir soluciones al alza de los precios de los combustibles y rechazar las medidas propuestas por el Ejecutivo.
6: Con una carta dirigida al gobernador de la ciudad de Guatemala, la Asociación de Pilotos de Taxis del país notificó que manifestarán mediante una caravana a partir de las 7:30 de la mañana rumbo al Congreso de la República. De acuerdo con la carta, los puntos de reunión serán en Misco, concretamente en el sector de Molino de las Flores, aunque también tendrán puntos de reunión en la zona 18, calzada Raúl Aguilar Batres y calzada Atanasio Tzul, para reencontrarse en el trébol y dirigirse al Congreso. La actividad tiene como finalidad manifestar la preocupación de los transportistas debido al alza de los combustibles, por lo que buscan que las autoridades competentes atiendan y den solución a la problemática. Desde ya, distintas unidades de transporte llevan escrito en las ventanas mensajes dirigidos al rechazo de la implementación del etanol, al alza de los combustibles y al nuevo subsidio propuesto por el Ejecutivo. Por último, también mencionaron que no quieren verse en la obligación de subir los precios, porque la población y los taxistas son uno solo, así que invitan a las personas a unirse a las protestas. Para Nuevo Mundo Noticias, Diego Fong.
5: Expo Muebles Centroamérica abrió sus puertas en Forum Majadas con más de 75 expositores para impulsar la innovación y el desarrollo de la industria del mueble.
7: Del 30 de julio al 2 de agosto, de 10 de la mañana a 8 de la noche, se llevará a cabo Expo Muebles Centroamérica, que abrirá sus puertas en Forum Majadas, con entrada gratuita para presentar las últimas tendencias en mobiliario, decoración, iluminación, cocinas, pisos y proveeduría. El evento reunirá más de 75 expositores y ofrecerá espacios especializados como Innova, Expo Pets y el Concurso Nacional del Mueble. Se consolidan como una plataforma de innovación y negocios para la industria. Dicho evento busca promover el mercado a nivel internacional, según indicaron autoridades del Ministerio de Economía y de la Asociación Guatemalteca de Exportadores AGEXPORT. La viceministra de la cartera de Economía, Elizabeth Ogalde, se refirió, indicando que es un sector que inyecta a la economía del país y cada año crece.
8: Una plataforma que durante 39 años ha reunido al talento, la creatividad y la capacidad productiva de una industria que forma parte del desarrollo económico de Guatemala. Es un gusto acompañar a las empresas que todos los días diseñan, producen, innovan y generan empleo, a quienes han encontrado en la madera, el diseño y la manufactura una oportunidad para construir negocios que crecen junto con sus comunidades y que cada vez con mayor frecuencia llegan también a nuevos mercados. La industria del mueble tiene un lugar importante en la economía guatemalteca. En el 2025 exportó más de 95 millones de dólares, generó más de 41 mil empleos y desde el 2019 creó cerca de 5.900 nuevos puestos de trabajo. No hay que olvidar que en estas cifras hay miles de...
7: Además, representantes del sector señalaron que la construcción y la hospitalidad se perfilan como los principales motores de crecimiento para la industria del mueble en Guatemala y El Salvador, según indicaron autoridades de AGEXPORT. impulsados por nuevos proyectos de hoteles, restaurantes, oficinas y desarrollos inmobiliarios. En ese contexto, las empresas buscan responder a una mayor demanda con calidad, personalización, flexibilidad productiva y cumplimiento en los tiempos de entrega. Durante la feria, los asistentes podrán conocer propuestas que reflejan la transformación del sector con materiales híbridos que combinan madera, metal, vidrio y textiles, diseños modulares, procesos de fabricación apoyados en herramientas digitales y colección inspirada en la biodiversidad y el diseño contemporáneo latinoamericano. Los organizadores destacaron que el objetivo es colección inspirada en la biodiversidad y el diseño contemporáneo latinoamericano. Los organizadores destacaron que el objetivo es acercar al público lo mejor de la industria nacional con diseños innovadores y personalizados.

0: se les pagará con la dependencia de la cantidad de cursos que vayan a impartir durante la semana. Para el caso del nivel primario, los sueldos también cambiarán de acuerdo con la especialización que el interesado posea. Es decir, que si el docente se encuentra catalogado en el puesto de maestro especializado en educación rural, devengará un monto inicial de 4.630 quetzales. Además, los docentes catalogados como empíricos tendrán un pago de 4.592 quetzales mensuales. Por otra parte, para las personas que ocupen el puesto de director profesor titulado en el nivel de educación primaria, pero no poseen título, diploma o catalogación, se les asignará el mismo sueldo que a los docentes empíricos. Por último, quedó definido que para los encargados de impartir clases de educación física, serán beneficiados de igual forma en la cantidad de periodos semanales que impartan, pues para un catedrático que imparte 5 periodos semanales, recibirá 831 quetzales. En cambio, para el que dé cátedra de 20 periodos semanales en adelante, podrá gozar de un monto de los 3.000 hasta los 4.884 quetzales. En cambio, para los especializados en telesecundaria, con cargo en renglón de gasto 022, tendrán un contrato de 3.307 quetzales. Para Nuevo Mundo Noticias, Diego Fong.
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2: La verdadera factura del IUSI en la desconfianza. La decisión del Congreso de derogar el impuesto único sobre inmuebles, IUSI, ha causado una intensa discusión entre economistas, constitucionalistas, alcaldes y diputados. Habrá tiempo para analizar si la medida tiene sustento técnico, si vulnera la autonomía municipal o si responde a cálculos políticos. Sin embargo, hay una realidad que ningún análisis serio puede ignorar. Una parte considerable de la población ha recibido con satisfacción la desaparición de un impuesto que durante décadas dejó de ser percibido como una herramienta para el desarrollo local y pasó a representar un símbolo de abuso, opacidad y desconfianza. El IUSI nació durante la administración del presidente Álvaro Arzú, con una lógica ampliamente aceptada en la administración pública moderna, que quienes poseen bienes inmuebles contribuyen al financiamiento de los servicios municipales y al desarrollo de sus comunidades. En un principio, nunca fue el problema. Lo que terminó por determinar su legitimidad fue la forma en que buena parte de las municipalidades administró esos recursos, sin mecanismos efectivos de transparencia, rendición de cuentas ni fiscalización ciudadana. Durante años, miles de contribuyentes observaron cómo el pago puntual del impuesto no se traducía en mejores calles, drenajes eficientes, agua potable de calidad, ordenamiento territorial o seguridad vial. Por el contrario, crecieron las denuncias de obras sobrevaloradas, proyectos inconclusos, contrataciones cuestionables y gastos destinados más al fortalecimiento político de los alcaldes que al bienestar colectivo. A ello se sumó otro elemento que profundizó el rechazo. En numerosos municipios, el atraso en el pago del IUSI fue utilizado como instrumento de presión para limitar o retrasar trámites administrativos e incluso para condicionar la prestación de algunos servicios municipales. Aunque tales prácticas pueden carecer de sustento legal, en muchos lugares se convirtieron en mecanismos de chantaje burocrático que alimentaron la sensación de que el impuesto servía más para ejercer poder sobre los vecinos que para mejorar la calidad de vida de la población. El problema de fondo, entonces, trasciende la existencia o no del IUSI. La discusión verdadera gira alrededor de la confianza. En cualquier país del mundo, la disposición del ciudadano a pagar impuestos depende en gran medida de la percepción que tenga sobre el uso que el Estado hace de esos recursos. Cuando existe transparencia, eficiencia y resultados visibles, la cultura tributaria se fortalece. Pero cuando predominan el despilfarro, la corrupción o la ausencia de controles, la moral tributaria inevitablemente se deteriora. Esta coyuntura debería convertirse en una oportunidad para replantear el financiamiento municipal sobre base

0: distintas. Ningún sistema tributario puede sostenerse únicamente sobre la obligación legal de pagar. Necesita legitimidad social. Esa legitimidad solo puede construirse mediante transparencia absoluta, presupuestos abiertos, auditorías independientes, compras públicas competitivas, sanciones ejemplares para quienes malversen recursos y una rendición permanente de cuentas hacia los vecinos. La derogación del IUSI puede representar una victoria política para unos y una derrota administrativa para otros. Pero por encima de esas lecturas, deja al descubierto un problema mucho más profundo. La fractura de la confianza entre los ciudadanos y muchos de sus gobiernos municipales. Mientras esa confianza no sea recuperada mediante instituciones honestas, transparentes y eficientes, cualquier nuevo impuesto, por técnicamente correcto que sea, nacerá con un severo déficit de legitimidad. Al final, la mayor deuda no es tributaria, es una deuda de credibilidad que durante años las autoridades locales han acumulado frente a quienes estaban llamadas a servir.
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2: Detalles informativos, los ministerios de Finanzas y Educación aprobaron reformas a los salarios base de docentes de preprimaria, primaria y nivel medio mediante un acuerdo gubernativo.
3: El Ministerio de Finanzas, en coordinación con el Ministerio de Educación, decretaron reformas para los salarios bases de los catedráticos de preprimaria, primaria y secundaria. Conforme al Acuerdo Gubernativo 262-2025, se confirmó que los salarios iniciales para los maestros de preprimaria, incluyendo director de escuela, se les asignará un sueldo inicial de 4,698 quetzales. De igual forma, para el grado de primaria, el monto será el mismo, incluyendo el porcentaje escalafonario de la clase que corresponda. En cambio, para los encargados de impartir cursos en la etapa postprimaria, se les pagará con la dependencia de la cantidad de cursos que vayan a impartir durante la semana. Para el caso del nivel primario, los sueldos también cambiarán de acuerdo con la especialización que el interesado posea, es decir, que si el docente se encuentra catalogado en el puesto de maestro especializado en educación rural, devengará un monto inicial de 4,630 quetzales. Además, los docentes catalogados como empíricos tendrán un pago de 4,592 quetzales mensuales. Por otra parte, para las personas que ocupen el puesto de director profesor titulado en el nivel de educación primaria, pero no poseen título, diploma o catalogación, se les asignará el mismo sueldo que a los docentes empíricos. Por último, quedó definido que para los encargados de impartir clases de educación física, serán beneficiados de igual forma en la cantidad de periodos semanales que impartan, pues para un catedrático que imparte 5 periodos semanales, recibirá 831 quetzales. En cambio, para el que dé cátedra de 20 periodos semanales en adelante, podrá gozar de un monto de los 3,000 hasta los 4,884 quetzales. En cambio, para los especializados en telesecundaria, con cargo en renglón de gasto 022, tendrán un contrato de 3,307 quetzales. Para Nuevo Mundo Noticias, Diego Fong.
2: La Policía Nacional Civil capturó a 1,197 personas por portación ilegal de arma de fuego entre enero y julio, principalmente en los departamentos de Guatemala, Escuintla y Petén.
4: Entre el 1 de enero al 25 de julio de este año, la Policía Nacional Civil capturó a 1,197 personas por portación ilegal de armas de fuego. Estas estadísticas de la institución muestran que cerca de la mitad de estas aprehensiones ocurrieron en Guatemala, Escuintla y Petén, donde fueron detenidas 556 personas. El Departamento de Guatemala encabeza el listado con 316 capturas, seguido de Escuintla con 140 y Petén con 100. Más atrás figuran Izabal con 62, Jalapa con 53, Alta Verapaz 51, Chiquimula 49, Zacapa 47 y Huehuetenango 47. Los tres departamentos con más capturas por portación ilegal de arma de fuego coinciden con los tres que mayor número de homicidios registra al año, que son Guatemala con 349, Escuintla y Petén, según datos del panel de estadísticas delictivas, la DAIC. Jorge Aguilar Chinchilla, vocero de la PNC, explicó que el comportamiento de las cifras responde a diversos factores, entre ellos el fortalecimiento de la operatividad policial y del trabajo de investigación, así como el incremento en las denuncias de los ciudadanos.
5: La policía ha implementado distintos operativos de seguridad ciudadana durante las últimas semanas. Se han realizado distintas acciones operativas, incluso en conjunto con el Ejército de Guatemala y en otras localidades, incluso con las policías municipales, como en el área de Villanueva, Villacanales, en el sector de San Miguel Petapa y en otras áreas para abarcar más espacios de seguridad ciudadana. Se ha logrado detectar, lamentablemente, las acciones ilícitas que pasaron durante este fin de semana y que se han replicado en otros fines de semana, en muchos de los casos donde hay una situación que vincula a estructuras criminales directas. En otros casos, en personas que tienen vínculos con las estructuras criminales y en otros casos que aún siguen en investigación, que no se ha determinado por qué este tipo de situaciones en contra de la vida o de los bienes de los guatemaltecos. Derivado de eso, hay planificaciones que se realizan a nivel nacional, cada comisaría con la distinta modalidad de seguridad, porque tomamos en cuenta que cada sector topográfico en Guatemala es diferente a cada área en todo el territorio nacional. No es lo mismo que ocurre en Escuintla o que ocurre en Guatemala a lo que pudiera ocurrir en Totonicapán o pudiera ocurrir en el departamento de Sololá. De acuerdo a cada estudio de inteligencia y de investigación, se está aplicando la seguridad ciudadana.
4: Para Nuevo Mundo Noticias, Ángel Vázquez.
2: La Municipalidad de Antigua Guatemala reformó el reglamento de estacionamiento en la vía pública y estableció nuevas multas y mecanismos de fiscalización para los conductores.
3: La Municipalidad de Antigua Guatemala oficializó una reforma al reglamento del Servicio Municipal de Estacionamiento Seguro en la Vía Pública y Asistencia Vial, pues constituyen como infracciones la omisión de pagos y el uso incorrecto del espacio vehicular. Ante estas faltas, la Municipalidad decretó que la Policía Municipal de Tránsito será la entidad encargada de sancionar las faltas, así que podrá multar a los vehículos dependiendo el tipo y la categoría, es decir, que el monto dependerá del tamaño y capacidad. Además, la multa se calculará en camionetas con capacidad de hasta 7 pasajeros. Según la tarifa del régimen ordinario, la multa será de 150. En cambio, en una tarifa especial, subirá a 300 quetzales. Para las motocicletas o cualquier tipo de vehículo de 2 o 3 ruedas, de acuerdo con la tarifa ordinaria, será de 75 quetzales y 150 por tarifa especial. Por último, los microbuses o transporte con capacidad de 8 a 15 pasajeros sufrirán una multa de 300 quetzales por tarifa ordinaria y 450 por la especial. En el acuerdo se confirma que la municipalidad utilizará lectores ópticos que verificarán cámaras de fiscalización, dispositivos móviles y sistemas de verificación digital en tiempo real. Asimismo, cuando se detecte una falta, el agente de la entidad encargada extenderá un aviso de infracción y requerimiento de pago que se fijará en un lugar visible del vehículo o se podrá hacer de forma electrónica. El aviso constituirá información vehicular, lugar, fecha, hora y causa específica del incumplimiento. Por otra parte, también se menciona que si el usuario cancela la multa dentro de los primeros 5 días hábiles posteriores a la infracción, tendrá un descuento del 25% sobre el monto. Además, en caso de que el conductor no esté de acuerdo con la infracción, podrá impugnar la decisión evacuando audiencia en los primeros 5 días. Para Nuevo Mundo Noticias, Diego Fung.
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9: ¡Fuerte a ti! Ya llegamos al día jueves 30 de julio del año 2026. Mañana se acaba el mes de julio, tata. Ya llegamos al final de mes. Ahora te cuento la noticia, tata. Fíjate que el Congreso de la República dice que hay prórroga para pagar el impuesto de circulación. Dice que de última hora el Congreso de la República de Guatemala apruebe que puede pagar la gente hasta el 30 de este diciembre, fíjate, al último día del mes de diciembre del año 2026, porque hay mucha gente que no ha pagado, y entonces dice que ahora dice, con 127 votos a favor, 4 en contra, aprobaron los diputados que se amplíe el término para pagar el impuesto de circulación de los carros. Ya se había vencido el 31, dice que vencía, pero dice que a última hora dijeron los diputados, bueno, vamos a hacer que la haga una ley y entonces vamos a poner que la gente pague su ¿cómo se llama? Su circulación, su impuesta de circulación hasta de una vez el 31 de diciembre. Fíjate, tate, que dice que hay más de 6 millones de carros, dice que están circulando en Guatemala. Fíjate que solo de motos hay 3,478,000 y de carro particular 2,800,000 y camiones y camionetas, todo eso, 400,000. Entonces, más de 6 millones de carros, dice el 72%. Todavía falta, pero bueno, ojalá que la gente cumpla, porque de lo contrario, tata, si no pagas el 31 de diciembre, entonces dice que entonces sí hay multa. Bueno, y ahora lo que te cuento, tata, es que fíjate que el asunto ese que le van a echar a la gasolina que se llama etanol, dice que lo van a hacer y que se apuren, por favor, porque dice que ese está por motivo de los precios del ¿cómo se llama? De la gasolina y del diésel que subieron en Guatemala. Entonces, mientras dure el asunto de la guerra y todo eso, dice que se va a poner, ya la van a echar el asunto ese, se llama etanol. E10, dice que se va, Guatemala es el primer país de Centroamérica que va a hacer esta mezcla, dice, pero dice que es buena para los carros y es buena para la economía, porque entonces va a bajar un poquito el precio del combustible que le echas a tu carro, ¿verdad? Entonces dice que a partir del 22 de agosto de este mes que viene, 22 de agosto, ya toda la gente, bueno, vos no vas a saber nada, ni vas a sentir nada, sino que solamente van a echar la gasolina y tal vez un poquito más barata de como está, ¿verdad? Pero primero la gasolina regular, después para la super y después lo van a echar para el diésel, dice, fíjate. Pero fíjate que dice que el gobierno está pidiendo que haya un subsidio. Pero te cuento que los representantes de los 48 cantones no quieren el asunto del subsidio, porque ese dice que no está bueno. Lo que quieren los 48 cantones es que se elimine el impuesto que se paga, fíjate, para los combustibles. Entonces dice que ya presentaron este 28 de julio, el día de ayer, presentaron una alternativa para que se suspende temporalmente los impuestos que le aplican a la importación de los combustibles. Y ese reduce entonces, dice, el precio. Bueno, vamos a ver si toma en cuenta la cosa que está diciendo los 48 cantones o si van a pasar al Congreso el asunto del subsidio. A ver qué es lo que pasa, ¿verdad? Mientras tanto, Tate, te quiero subir que te quiere contar. Fíjate que le subieron el pasaje. Dice que ahora le subieron el pasaje a los transportes urbanos, fíjate. O sea, los que circulan ya a Guatemala. Dice que ahora el pasaje vale 7 casas. Sales, dice, fíjate, con una tarjeta vale 5 quetzales, pero tiene que pagar 2 quetzales en efectivo. Antes se pagaban 5 con la tarjeta que se sube a los transportes, es en Guatemala, ¿verdad? Pero ahora dice que 7 quetzales, si quiere, si no quiere, entonces no le llevamos. Es lo que están diciendo y es lo que están cobrando ahora. Bueno, Tata, es lo que te cuento. Mañana, primero Dios, yo te hablo otra vuelta, ¿viste? Bye, que tengo buen día, pues, sacarigna.
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2: El INSIBUME reportó 60 sismos en las últimas 24 horas, de los cuales solo uno fue sensible para la población, con un acumulado anual de 4.737 movimientos telúricos.
4: Guatemala registró 60 sismos durante las últimas 24 horas, de los cuales uno fue sensible para la población. Según el resumen de turno emitido por la sección de sismología del INSIBUME, a las 7 de la mañana de este jueves, la actividad sísmica se concentró principalmente frente a la costa del Pacífico, en cercanías de la fosa mesoamericana, aunque también se reportaron eventos en el interior del país. De esta manera lo dio a conocer Valeria Urizar, vocera de CONRED.
10: A las 0 horas con 58 minutos se registró un sismo que fue sensible en distintas partes del territorio nacional. De acuerdo con información del INSIBUME, tuvo una magnitud de 5.9 con epicentro en el departamento de Escuintla. Es importante que la población, ante un sismo, mantenga la calma, ubique las salidas de emergencia, no grite, no empuje, no entre en pánico y evacúe hacia un punto de reunión seguro. Ante cualquier situación de emergencia o desastre, active el sistema CONRED, llamando a los cuerpos de socorro, autoridades de su localidad o al 119.
4: Cabe mencionar que en lo que va del 2026, el monitoreo oficial contabiliza un acumulado de 4.737 sismos registrados, de los cuales 125 han sido percibidos por la población. Para Nuevo Mundo Noticias, Ángel Vázquez.
2: Investigadores de la DEIC retiraron más de 10 cámaras de videovigilancia instaladas ilegalmente por estructuras criminales en Boca del Monte, Villa Canales.
11: Investigadores DEIC, a través de la sección de delitos contra la vida, desarrollaron un operativo en Boca del Monte, Villa Canales, donde retiraron de forma preliminar más de 10 cámaras de videovigilancia instaladas ilegalmente en la vía pública. De acuerdo con la PNC, los dispositivos fueron colocados sin autorización en postes y otros puntos estratégicos y presuntamente eran utilizados por estructuras criminales para monitorear los movimientos de las fuerzas de seguridad, alertar sobre operativos policiales y mantener vigilancia sobre el territorio donde operan. La diligencia forma parte de una estrategia para desarticular las redes de vigilancia clandestinas empleadas por grupos delictivos. Últimamente, y gracias a las distintas investigaciones, los agentes han interceptado diferentes cámaras de vigilancia en distintas zonas que eran utilizadas por estructuras criminales para coordinar ataques armados y evitar detenciones al observar el ingreso de agentes durante series de allanamientos. Para Nuevo Mundo Noticias, Werner Álvarez.
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2: Cuba, bajo fuerte presión de Washington, anunció el miércoles la apertura a los privados de amplios sectores de su economía, como gasolineras, farmacias y las energías renovables.
12: Cuba anunció el miércoles la apertura a los privados de varios sectores de su economía. Entre ellos se encuentra la distribución de gasolina, los servicios farmacéuticos y ópticos, las residencias de ancianos, las terminales de pasajeros y carga, las instalaciones portuarias, la importación de vehículos, las energías renovables y las operaciones petroleras y mineras bajo ciertas condiciones. El Parlamento había aprobado el 18 de junio un paquete de medidas que incluyen la organización de las compañías privadas, el sistema bancario, la agricultura, la inversión extranjera, los salarios y el mercado cambiario, entre otros.
13: Eso es un paso importante dado al gobierno de Cuba. Así las personas de gran posibilidad económica, al igual que las personas que tengan una menor posibilidad económica, van a tener la oportunidad de adquirir productos necesarios para su familia.
14: Será un golpe, algo chocante, porque nosotros estamos acostumbrados, ¿no?, a tener las cosas, los productos subsidiados, que las cosas estén en un lugar determinado.
12: De acuerdo con la prensa estatal, la atención sanitaria sigue siendo una responsabilidad del Estado y la actividad médica continúa garantizada a la población cubana con servicios hospitalarios gratuitos. La educación también continúa siendo competencia del sector público, con una apertura tentativa para guarderías, clases de idiomas y tutorías. Otros sectores que permanecen bajo control estatal incluyen los medios de comunicación, las telecomunicaciones, la seguridad y los sectores estratégicos. Las autoridades afirman que más de 15.000 pequeñas y medianas empresas están autorizadas en el país, una cifra que refleja la reciente aceleración en la aprobación de estos negocios autorizados en 2021.
15: A mí sí me parece bien en la vida real, porque responderán con seriedad y garantizarán su negocio. Es importante. La idea es de que todo funcione bien.
12: Estos anuncios a favor de una economía de mercado marcan un punto de inflexión histórico para la isla comunista y su economía socialista de planificación centralizada, que lleva meses sumida en una profunda crisis. El gobierno del presidente estadounidense Donald Trump aplica una política de máxima presión sobre Cuba, que al embargo económico vigente desde 1962 le sumó un bloqueo petrolero de facto y una batería de sanciones adicionales contra empresas y dirigentes cubanos.
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12: Ecuador y Paraguay firmaron el miércoles un acuerdo de extradición para combatir el crimen organizado. El mandatario paraguayo Santiago Peña visitó en Quito a su homólogo Daniel Noboa y ambos se reunieron en la sede presidencial para afinar estrategias contra el narcotráfico y otros delitos.
22: Entendemos que ese trabajo tiene que llevarnos a trabajar de manera coordinada entre varios países. Al crimen organizado lo vamos a combatir con instituciones organizadas, con países organizados.
12: Ecuador encara una violencia sin precedentes debido a la guerra entre organizaciones criminales que se disputan el control de rutas para el narcotráfico. Además, se dedican a la minería ilegal, el secuestro y la extorsión.
23: Y vamos a trabajar en conjunto por una Latinoamérica más fuerte, más segura y más próspera.
12: Los gobiernos de los dos países, de derecha y aliados del presidente estadounidense Donald Trump, también suscribieron acuerdos de cooperación en ámbitos como la conectividad aérea, el comercio, la inversión, la producción agropecuaria y el acceso a mercados. Fuertes ráfagas de viento de hasta 100 kilómetros por hora sorprendieron el miércoles a los habitantes de Río de Janeiro. Los bomberos informaron que dos personas murieron tras el colapso de un muro en el turístico barrio de Santa Teresa y que un pescador estaba desaparecido en la localidad costera de Tarituba. Decenas de árboles fueron derribados y miles de personas quedaron varadas tras la paralización de las tres líneas de metro de la ciudad. Muchas áreas sufrieron apagones, pero la energía se restableció en la gran mayoría de ellas. La gente que estaba más cerca del mar empezó a correr mucho. Después nos dimos cuenta de que el vendaval iba en aumento, se estaba volviendo muy fuerte. Entonces todo el mundo empezó a correr. La gente se dirigió en masa hacia la orilla. Las casetas de los vendedores volaban por los aires, muchas casetas volaban. Mesas, sillas, todo volando.
0: Mesa, cadeira, voando, tudo.
3: É uma questão que a gente vem discutindo muito.
12: Esa es una cuestión que venimos discutiendo mucho, la falta de poda y mantenimiento de los árboles. Hoy se ha paralizado el metro. Dos árboles cayeron aquí y otros han caído frente al centro de salud. Botafogo se ha convertido en un caos. Los autobuses no pasan. Vientos de hasta 124 kilómetros por hora también causaron estragos en el estado de Sao Paulo, donde dos hombres murieron aplastados por árboles y un pescador falleció tras el naufragio de una embarcación. Las operaciones en aeropuertos de ambas zonas también se vieron afectadas.
2: El potente terremoto en Japón deja ya una treintena de muertos, según anunció el jueves el gobierno del país asiático, mientras continúan las labores para llegar a posibles sobrevivientes en un centro comercial colapsado por el sismo. El terremoto registrado el martes por la tarde causó daños importantes en la prefectura de Kumamoto, donde destruyó viviendas, dañó puentes, provocó incendios y dejó sin electricidad y agua a decenas de miles de personas. Una serie de réplicas ha sacudido la región desde el terremoto inicial, lo que ha agravado aún más la situación de los habitantes bajo temperaturas veraniegas sofocantes, que se espera alcancen al menos los 35 grados Celsius. Hasta el miércoles, unos 31.200 hogares e instalaciones seguían sin electricidad, mientras que 84.000 viviendas sufrían interrupciones en el suministro de agua, según las autoridades. El centro comercial colapsado en la ciudad de Kashima había sido evacuado tras el sismo, pero unos 50 minutos después, el edificio quedó devastado por una enorme explosión y un número desconocido de empleados seguía en el interior. Los rescatistas buscaban personas con vida. También se confirmaron 5 muertes y 4 desaparecidos en la fábrica de papel de la compañía Nippon Paper Industries, en la ciudad de Yatsushiro, donde se derrumbó parte de una chimenea, según informó el miércoles a la France Press un funcionario del gobierno. El Servicio Geológico de Estados Unidos evaluó la magnitud del sismo en 6,8, inferior a la estimación japonesa de 7,1. Estados Unidos lanzó el jueves una potente serie de bombardeos contra Irán en represalia por ataques a sus bases en Jordania, según informó el comando militar estadounidense en la red social X, en medio de una reanudación de la guerra en Oriente Medio que volvió a involucrar a milicias aliadas de Teherán. La prensa estatal iraní reportó ataques de Washington en los alrededores de la isla de Qeshm y la ciudad de Abadán. El presidente estadounidense Donald Trump,
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6: Impuesto de circulación de vehículos se podrá pagar hasta el 31 de diciembre. Gobierno no logra consensos en el Congreso para aprobar subsidio al diésel y gasolina super. FMI reconoce la fortaleza de la economía guatemalteca. Además, localizan 10 aparatos explosivos que venían como encomiendas. Matan a 3 hombres en Chimaltenango mientras acompañaban un velorio. En noticias internacionales, Estados Unidos completa intensa oleada de ataques de represalia contra Irán. Y en deportes, indignación contra una FIFA que insiste en su proyecto de inversión privada.
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6: Bien, todo parece indicar que el camino para la aprobación de un nuevo subsidio al diésel y la gasolina regular no está fácil. Distintas bancadas desistieron de discutir la propuesta del Ejecutivo y, por el contrario, presentaron sus propias propuestas.
11: Pese a una sesión extraordinaria que se prolongó por más de 7 horas y las reuniones sostenidas en los días previos entre diputados y el presidente Bernardo Arévalo para buscar acuerdos, el Congreso no logró alcanzar consensos para aprobar el nuevo subsidio en los combustibles. La iniciativa fue impulsada por el organismo ejecutivo, planteando un subsidio temporal de 12 quetzales por galón de diésel. Sin embargo, pese a distintos argumentos de parlamentarios en que se conocería, la sesión fue levantada por falta de quórum.
7: Diputados, no habiendo el quórum necesario para poder continuar con los puntos del día, se levanta la sesión. Muchas gracias, bendiciones, cuídense.
11: El debate encontró posturas distintas. Algunos diputados respaldaron la necesidad de un apoyo temporal para contener el impacto del incremento en los precios de los combustibles y otros cuestionaron el costo fiscal de la medida. Antes de la sesión, diferentes bancadas presentaron una serie de iniciativas con la que buscaban reducir los 12 quetzales para el diésel y aumentar el subsidio de 3 quetzales para las gasolinas. Otros buscaban que se diera 10 quetzales de subsidio a la regular y en otros casos la reducción solo para regular y super. Pese a ese interés de los legisladores, el hemiciclo quedó totalmente vacío y por esa razón se levantó la sesión. Ahora bien, se espera que el próximo viernes se convoque a una sesión extraordinaria y esta vez sí conozcan de fondo esta iniciativa. Para Nuevo Mundo Noticias, Bernera Álvarez.
6: Unas 277 municipalidades tienen en riesgo sus finanzas luego de que el Congreso reformara el pago del impuesto único sobre inmuebles.
11: Tras la aprobación de las reformas a la Ley del Impuesto Único sobre Inmuebles por diputados del Congreso de la República, el presidente de la Asociación Nacional de Municipalidades ANAM, Sebastián Ciero, en entrevista por Fabulosa, se refirió al tema resaltando su profunda preocupación por la reciente aprobación del Decreto 18-2026 que modifica la legislación vigente de manera irresponsable y sin consensos con las municipalidades. Según indicó, pone en riesgo las finanzas de 277 municipios que perciben ingresos por concepto de IUSI y afectando a más de 50 municipalidades que dependen de estos recursos.
9: Primero, el IUSI se usa principalmente para hacer obras, no para pagar salarios. Entonces ya desde ahí el concepto de querer atacar los salarios está equivocado. Porque la ley del IUSI te pide que en su mayoría, en su buena proporción, el IUSI se use para obras. Entonces, aquí lo que pasa es que yo diría que la discusión pues, se está viendo desde un punto equivocado porque eliminar el IUSI, lógicamente, es bien visto. ¿A quién no nos va a gustar que nos quiten impuestos? Todos lo vamos a ver bien y lo vamos a aplaudir. Aquí el tema es que no fue una discusión técnica ni responsable, sino fue un tema electoral, de que como los diputados se subieron el salario y demás, se tenían que limpiar la cara, y la forma de limpiarse la cara era... Lo que pasa es que como municipalidad vemos, digamos, muchos alcaldes que damos muchos servicios gratuitos o que subsidiamos. Y buena parte de esos fondos que se usaban para ese tipo de servicios venían del IUSI. Entonces ahora que el IUSI ya no va a estar, pues tocará buscar de qué forma reponemos esos fondos para poder seguir operando. Al final esto afecta a nivel nacional de 340 municipalidades, 277 recaudan IUSI. Pero de esas 277, 50 municipalidades, que son las municipalidades más grandes, realmente dependen financieramente del IUSI. Ahora al no estar el IUSI, pues meten problemas económicos a las 50 municipalidades más grandes del país, que las municipalidades habrán unas que hacemos mucho más obras y otras que habrán menos, pero todas hacen obras y dan servicios, y era la única unidad ejecutora en el país que hoy por hoy estaba trabajando y funcionando. Podrá haber trabajado mucho o poco, pero trabajaban y funcionaban.
11: Para Nuevo Mundo Noticias, Ángel Vázquez.
6: Quienes aún no han pagado el impuesto de circulación de vehículos tienen hasta el 31 de diciembre de este año, luego de que el Congreso aprobara de urgencia nacional una prórroga para este tributo.
11: El Congreso de la República aprobó una prórroga extraordinaria para el pago del impuesto sobre circulación de vehículos, permitiendo que los propietarios de automotores puedan cumplir con esta obligación tributaria hasta el 31 de diciembre de 2026. La decisión fue aprobada en medio del debate de distintas iniciativas económicas impulsadas por el legislativo.
4: El impuesto de circulación de vehículos constituye una fuente importante de ingresos para el Estado de Guatemala destinada al financiamiento de funciones públicas y al fortalecimiento de los servicios que prestan a la población. No obstante, las circunstancias económicas que enfrentan numerosos contribuyentes hacen necesario adoptar medidas excepcionales que faciliten el cumplimiento de las obligaciones tributarias sin afectar innecesariamente la economía.
11: El límite para el pago estaba destinado para este 31 de julio y según la SAT, las cifras oficiales muestran que hasta la fecha la superintendencia había recaudado 1.125.47 millones de quetzales, equivalentes al 75.28% de meta anual. Resaltó que 4.70 millones de vehículos habían solventado el impuesto, mientras que 2.8 millones permanecían pendientes de pago. Para Nuevo Mundo Noticias, Werner Álvarez.
6: Con el fin de coordinar acciones para luchar contra el crimen transnacional, el fiscal general Gabriel García Luna sostuvo una reunión de trabajo con el codirector del Buró Federal de Investigaciones de Estados Unidos.
8: El fiscal general y jefe del Ministerio Público, Gabriel García Luna, sostuvo una reunión con el coordinador adjunto del Buró Federal de Investigaciones, FBI, Andrew Bailey, como parte de la visita del funcionario estadounidense a Guatemala, que tiene por objetivo fortalecer la cooperación bilateral en materia de seguridad. Según informó el Ministerio Público, el encuentro prevé sentar las bases para fortalecer la colaboración entre ambas instituciones y en conjunto avanzar en acciones que permitirán enfrentar las amenazas relacionadas con la delincuencia organizada transnacional. Durante la reunión se discutieron temas de interés común relacionados con el combate a estructuras criminales que operan en la región. El Ministerio Público señaló que entre los puntos abordados estuvo la coordinación interinstitucional para enfrentar organizaciones como el Barrio 18 y Mara Salvatrucha en el marco de los esfuerzos conjuntos entre Guatemala y Estados Unidos contra las redes delictivas. Cabe mencionar que la visita de Andrew Bailey ocurre en el marco de la conmemoración del 188 aniversario del FBI, según indicó el Ministerio Público. La institución destacó que este tipo de encuentros busca fortalecer las capacidades de las autoridades guatemaltecas y estadounidenses para responder a los desafíos de seguridad. Para Nuevo Mundo Noticias, Ángel Vázquez.
6: En las últimas horas, según los reportes del INSIBUME, se han producido 60 movimientos sísmicos, uno de los cuales fue sensible para la población.
8: Guatemala registró 60 sismos durante las últimas 24 horas, de los cuales uno fue sensible para la población. Según el resumen de turno emitido por la sección de sismología del INSIBUME, a las 7 de la mañana de este jueves, la actividad sísmica se concentró principalmente frente a la costa del Pacífico, en cercanías de la fosa mesoamericana, aunque también se reportaron eventos en el interior del país. De esta manera lo dio a conocer Valeria Urizar, vocera de Conred.
10: A las 0 horas con 58 minutos se registró un sismo que fue sensible en distintas partes del territorio nacional. De acuerdo con información del INSIBUME, tuvo una magnitud de 5.9 con epicentro en el departamento de Escuintla. Es importante que la población, ante un sismo, mantenga la calma, ubique las salidas de emergencia, no grite, no empuje, no entre en pánico y evacúe hacia un punto de reunión seguro. Ante cualquier situación de emergencia o desastre, active el sistema Conred, llamando a los cuerpos de socorro, autoridades de su localidad o al 119.
8: Cabe mencionar que en lo que va del 2026, el monitoreo oficial contabiliza un acumulado de 4.737 sismos registrados, de los cuales 125 han sido percibidos por la población. Para Nuevo Mundo Noticias, Ángel Vázquez.

0: ejército de Estados Unidos completó este jueves una intensa oleada de bombardeos contra Irán en represalia por ataques contra sus bases en Oriente Medio.
1: Estados Unidos lanzó el jueves una potente serie de bombardeos contra Irán en represalia por ataques a sus bases en Jordania, según informó el comando militar estadounidense en la red social X, en medio de una reanudación de la guerra en Oriente Medio que volvió a involucrar a milicias aliadas de Teherán. La prensa estatal iraní reportó ataques de Washington en los alrededores de la isla de Qasem y la ciudad de Abadán. El presidente estadounidense Donald Trump dijo que iba a golpear duro a la República Islámica, poco después de que la prensa iraní reportara bombardeos estadounidenses contra una ciudad en el noroeste del país. Este nuevo intercambio de hostilidades frustró las nuevas esperanzas de un regreso a las negociaciones y han elevado las preocupaciones en los mercados, donde los precios del petróleo siguen al alza. Arabia Saudita y Estados Unidos también confirmaron bombardeos contra bases de milicias proiraníes en Irak, mientras que Israel acusó al movimiento islamista Hezbollah, respaldado por Irán, de violar su tregua en Líbano. Las tensiones en el Estrecho de Hormuz potenciaron la importancia del Mar Rojo como vía alternativa para Arabia Saudita, pero los rebeldes hutíes, un grupo respaldado por Irán que controla amplias partes de Yemen, anunciaron la semana pasada un bloqueo naval de los puertos sauditas. El plan de los hutíes es establecer un sistema de cobro de tasas a los barcos que transiten por el estrecho de Bab al-Mandeb, que da acceso al Mar Rojo.
0: El Banco Central de Estados Unidos, también conocido como la Reserva Federal, resolvió la noche del miércoles mantener sus tasas de interés en una decisión dividida.
1: La Reserva Federal de Estados Unidos resolvió el miércoles mantener sus tasas de interés en un rango de 3,50 y 3,75% por quinta vez consecutiva. Tres de los 12 participantes en la votación se pronunciaron a favor de un aumento de 0,25 puntos de base.
2: La economía está mostrando una resiliencia impresionante. Incluso ante las recientes perturbaciones, las tendencias son positivas y reflejan un crecimiento sólido. El aumento del empleo ha seguido el ritmo de la fuerza laboral y la tasa de desempleo apenas ha variado. La inflación se mantiene elevada en relación con el objetivo del 2% fijado por el comité.
1: El presidente de la Fed, Kevin Warsh, reafirmó que la entidad se centraría en devolver estabilidad a los precios sin aportar ninguna indicación sobre el método previsto. Una subida de tasas de interés habría representado un escenario desfavorable para el presidente Donald Trump, que ha prometido un recorte tanto en los precios como en los costos de endeudamiento. Tasas más altas suponen crédito más caro. El presidente estadounidense mantuvo la presión sobre el Banco Central hasta el último momento y aseguró que la inflación está bajando. Pero la inflación en realidad ha vuelto a subir en los últimos meses, principalmente por la guerra en Oriente Medio.
2: Kevin es fantástico, pero tiene una junta directiva. Kevin tiene una junta. Es fantástico. Es un tipo brillante, inteligente. Sé que le encantaría ver tasas de interés más bajas, pero tiene una junta y es una junta política que quiere mantener la tasa alta. Aún así, nosotros salimos adelante a pesar de las tasas.
1: En mayo, el índice PCE, que la Fed privilegia para determinar su política monetaria, alcanzaba el 4,1%, 0,3 puntos porcentuales más que en abril y un aumento de 1,2 puntos desde febrero. Desde entonces, los precios de la energía, principal causa del actual pico de inflación, siguen a nivel mucho más elevado que a comienzos de año y muy volátiles según la evolución de la guerra. En tanto, el mercado laboral continúa mostrando solidez. El desempleo sigue bajo en 4,2%, aunque este dato se explica en parte por una disminución de la tasa de participación de la mano de obra en la economía. La cifra se ubica en su menor nivel desde la pandemia. La Fed tiene un doble mandato que consiste en mantener a raya la inflación y su objetivo es de 2% anual, así como lograr el pleno empleo.
0: Y es momento de ir a un corte comercial, ya volvemos con más aquí en Nuevo Mundo Noticias. Taxistas realizan caravana para protestar por precio de los combustibles. Además, Japón reporta una treintena de muertos tras potente terremoto.
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0: Fondo Monetario Internacional destacó la fortaleza de la economía guatemalteca y recomendó acelerar reformas para fortalecer la inversión.
15: El Fondo Monetario Internacional destacó la fortaleza de la economía guatemalteca y reconoció los avances del país en la implementación de su agenda de reformas, aunque recomendó fortalecer aspectos sistemáticos tras concluir la consulta del artículo 4 de 2026. El organismo señaló que Guatemala mantiene argumentos macroeconómicos sólidos, como una inflación baja y estable, un nivel reducido de deuda pública y amplias reservas internacionales, lo que fortalece la capacidad para enfrentar riesgos económicos externos. Además, valoró los avances de la modernización de la administración tributaria y aduanera, la gestión fiscal, la aprobación de la ley de infraestructura vial prioritaria y las acciones para combatir la corrupción. Por otra parte, el FMI recomendó acelerar la inversión en infraestructura, fortalecer la recaudación tributaria, modernizar la contratación pública y continuar impulsando las reformas para mejorar la gobernanza y el clima de negocios. Por su parte, el gobierno de Guatemala reiteró su compromiso de dar continuidad a estas medidas para fortalecer la economía, generar mayor crecimiento y crear más oportunidades para los guatemaltecos. Para Nuevo Mundo Noticias, Diego Fong.
0: La Asociación de Pilotos de Taxis realizará una caravana hacia el Congreso para exigir soluciones al alza de los combustibles y rechazar las medidas propuestas por el Ejecutivo.
15: Con una carta dirigida al gobernador de la ciudad de Guatemala, la Asociación de Pilotos de Taxis del país notificó que manifestarán mediante una caravana a partir de las 7:30 de la mañana rumbo al Congreso de la República. De acuerdo con la carta, los puntos de reunión serán en Misco, concretamente en el sector de Molino de las Flores, aunque también tendrán puntos de reunión en la zona 18, calzada Raúl Aguilar Batres y calzada Atanasio Tzul, para reencontrarse en el trébol y dirigirse al Congreso. La actividad tiene como finalidad manifestar la preocupación de los transportistas debido al alza de los combustibles, por lo que buscan que las autoridades competentes atiendan y den solución a la problemática. Desde ya, distintas unidades de transporte llevan escrito en las ventanas mensajes dirigidos al rechazo de la implementación del etanol, al alza de los combustibles y al nuevo subsidio propuesto por el Ejecutivo. Por último, también mencionaron que no quieren verse en la obligación de subir los precios porque la población y los taxistas son uno solo, así que invitan a las personas a unirse a las protestas. Para Nuevo Mundo Noticias, Diego Fong.
0: 75 empresas especializadas en la elaboración de muebles participarán en la expo de su categoría que arranca hoy y concluirá el día domingo.
16: Del 30 de julio al 2 de agosto, de 10 de la mañana a 8 de la noche, se llevará a cabo Expo Muebles Centroamérica, que abrirá sus puertas en Forum Majadas, con entrada gratuita para presentar las últimas tendencias en mobiliario, decoración, iluminación, cocinas, pisos y proveeduría. El evento reunirá más de 75 expositores y ofrecerá espacios especializados como Innova, Expo Pets y el Concurso Nacional del Mueble. Se consolidan como una plataforma de innovación y negocios para la industria. Dicho evento busca promover el mercado a nivel internacional, según indicaron autoridades del Ministerio de Economía y de la Asociación Guatemalteca de Exportadores AGEXPORT. La viceministra de la cartera de Economía, Elizabeth Ogalde, se refirió indicando que es un sector que inyecta a la economía del país y cada año crece.
17: Una plataforma que durante 39 años ha reunido al talento, la creatividad y la capacidad productiva de una industria que forma parte del desarrollo económico de Guatemala. Es un gusto acompañar a las empresas que todos los días diseñan, producen, innovan y generan empleo, a quienes han encontrado en la madera, el diseño y la manufactura una oportunidad para construir negocios que crecen junto con sus comunidades y que cada vez con mayor frecuencia llegan también a nuevos mercados. La industria del mueble tiene un lugar importante en la economía guatemalteca. En el 2025 exportó más de 95 millones de dólares, generó más de 41 mil empleos y desde el 2019 creó cerca de 5.900 nuevos puestos de trabajo. No hay que olvidar que en estas cifras hay miles de...
16: Además, representantes del sector señalaron que la construcción y la hospitalidad se perfilan como los principales motores de crecimiento para la industria del mueble en Guatemala y El Salvador, según indicaron autoridades de AGEXPORT, impulsados por nuevos proyectos de hoteles, restaurantes, oficinas y desarrollos inmobiliarios. En ese contexto, las empresas buscan responder a una mayor demanda con calidad, personalización, flexibilidad productiva y cumplimiento en los tiempos de entrega. Durante la feria, los asistentes podrán conocer propuestas que reflejan la transformación del sector con materiales híbridos que combinan madera, metal, vidrio y textiles, diseños modulares, procesos de fabricación apoyados en herramientas digitales y colección inspirada en la biodiversidad y el diseño contemporáneo latinoamericano. Los organizadores destacaron que el objetivo es acercar al público lo mejor de la industria nacional con diseños innovadores y personalizados. Para Nuevo Mundo Noticias, Ángel Vázquez.
0: Ronald Alexis Morales Guerra, hermano del alcalde de Dolores Petén, aceptó su extradición a Estados Unidos, donde es señalado por narcotráfico.
15: Ronald Alexis Morales Guerra, uno de los hermanos del alcalde de Dolores Petén, aceptó su extradición a Estados Unidos luego de ser investigado por presunta participación en narcotráfico en dicho país. Todo ocurrió cuando la nueva abogada del sindicato, previo a que la audiencia iniciara, solicitó a los jueces darle la palabra al acusado, pues quería aceptar ser extraditado a pesar de que en audiencias pasadas la entonces abogada defensora argumentara una serie de recursos que buscaban impedir la acción. Ante esa situación, Morales Guerra afirmó. Asimismo, el presidente del Tribunal Quinto de Sentencia, César García, explicó.
18: Le quiero explicar que en la audiencia anterior, ustedes con su abogado particular que tenía, presentaron una acción constitucional de inconstitucionalidad. En caso concreto, en su momento, ya le notificamos que se rechazó la misma, porque ahí le expusimos los motivos por los cuales pasó esto. Y eso, pues digamos que ya se resolvió. Así que, pues, si usted renuncia, de todas maneras, a cualquier recurso, cualquier acción ordinaria, constitucional, que se haya presentado para impedir su entrega, si está de acuerdo con renunciar a cualquier situación.
19: Sí, renuncio, porque igualmente yo no estaba de acuerdo en lo que hizo el licenciado en esa cosa.
15: Para Nuevo Mundo Noticias, Diego Fong.

0: El saldo del potente terremoto ocurrido esta semana en el suroeste de Japón ascendió a una treintena de muertos, anunció así el gobierno, mientras continúan las labores para llegar a posibles sobrevivientes en un centro comercial.
1: El potente terremoto en Japón deja ya una treintena de muertos, según anunció el jueves el gobierno del país asiático, mientras continúan las labores para llegar a posibles sobrevivientes en un centro comercial colapsado por el sismo. El terremoto registrado el martes por la tarde causó daños importantes en la prefectura de Kumamoto, donde destruyó viviendas, dañó puentes, provocó incendios y dejó sin electricidad y agua a decenas de miles de personas. Una serie de réplicas ha sacudido la región desde el terremoto inicial, lo que ha agravado aún más la situación de los habitantes bajo temperaturas veraniegas sofocantes, que se espera alcancen al menos los 35 grados Celsius. Hasta el miércoles, unos 31.200 hogares e instalaciones seguían sin electricidad, mientras que 84.000 viviendas sufrían interrupciones en el suministro de agua, según las autoridades. El centro comercial colapsado en la ciudad de Kashima había sido evacuado tras el sismo, pero unos 50 minutos después, el edificio quedó devastado por una enorme explosión y un número desconocido de empleados seguía en el interior. Los rescatistas buscaban personas con vida. También se confirmaron 5 muertes y 4 desaparecidos en la fábrica de papel de la compañía Nippon Paper Industries, en la ciudad de Yatsushiro, donde se derrumbó parte de una chimenea, según informó el miércoles a la France Press un funcionario del gobierno. El Servicio Geológico de Estados Unidos evaluó la magnitud de France Press un funcionario del gobierno. El Servicio Geológico de Estados Unidos evaluó la magnitud del sismo en 6,8, inferior a la estimación japonesa

0: 6 años de prisión e inhabilitación perpetua para ejercer cargos públicos por defraudación en la contratación de obras públicas durante su mandato. Desde 2025 cumple prisión domiciliaria. En una conferencia de prensa, los tres abogados que la representan, el argentino Carlos Veraldi, el español Javier Borrego y el brasileño Rafael Vadim, expusieron los principales puntos de la petición.
1: Aquí se ha tramitado un proceso, a nuestro entender, con muy graves violaciones del Pacto Internacional de Derechos Civiles y Políticos.
0: Según sostuvo Kirchner en su carta, el pedido busca que los jueces que la condenaron sean sometidos al escrutinio del derecho internacional de los derechos humanos. También afirmó ser víctima de un machismo estructural del sistema judicial argentino. La justicia rechazó un pedido de su defensa para evitar un decomiso millonario de sus bienes. También se le suspendió el cobro de la jubilación y de la pensión como viuda del expresidente Néstor Kirchner, esta última restituida parcialmente tras apelación. En junio recibió una intimación judicial para que se abstenga de desplegar conductas contrarias a sus condiciones de detención domiciliaria al advertirle que el beneficio puede serle revocado. La inhabilitación política de Kirchner ha abierto un debate interno sobre quién debe liderar el peronismo, la principal fuerza de oposición al presidente derechista Javier Milei, de cara a las elecciones presidenciales de 2027. Su hijo mayor, el diputado Máximo Kirchner, consideró que con esa carta pública la exmandataria expresó su voluntad de participar en la vida política.

0: FIFA for Enterprise or,
1: La FIFA recibió el miércoles numerosas críticas políticas y deportivas, principalmente de la UEFA y la Unión Europea, un día después de anunciar su proyecto de abrir las puertas a inversores privados a través de la creación de una empresa. El máximo ente rector del fútbol, una entidad sin ánimo de lucro, pretende crear una empresa, FIFA Forward Enterprise, para gestionar sus actividades comerciales prometiendo unos ingresos de 10.000 millones de dólares. Según la institución basada en Zúrich, la empresa mantendrá el control exclusivo a través de una representación mayoritaria en el Consejo de Administración, así como la autoridad exclusiva sobre la gobernanza del fútbol, las competiciones, el calendario o las decisiones sobre el reglamento. Es una oportunidad de oro para impulsar de manera acelerada el desarrollo del fútbol a nivel mundial, pero insisto, es solo una oferta, no una obligación.
0: Just an offer, not an obligation.
1: La UEFA, que reúne a las federaciones europeas, tuvo una reunión de urgencia el miércoles y declaró en un comunicado que la FIFA no puede seguir usando el fútbol para que ella y sus amigos se enriquezcan. El proyecto ha encontrado también una fuerte oposición en las federaciones nacionales europeas, así como en la CONCACAF y la Confederación Asiática de Fútbol, que lamentaron que el proyecto se hiciera público antes incluso de avisar a los miembros de la FIFA. La FIFA Forward Enterprise obtendría 4.200 millones de dólares ya este año, y todos sus beneficios netos se reinvertirían en el fútbol. Simplemente comercializaría y organizaría todas las competiciones propiedad de la FIFA, junto con el patrocinio, las licencias de retransmisión y los nuevos proyectos, en beneficio de las 211 asociaciones miembro de la FIFA. Para realizar ese proyecto de sociedad comercial que debe todavía ser validado por el Consejo de la FIFA, la institución trabaja con el banco de negocios JP Morgan y el fondo de inversión Thrive Eternal, creado por el hermano de Jared Kushner, yerno de Donald Trump. Según el diario británico The Times, Infantino, que ha mostrado regularmente su cercanía con el presidente estadounidense, podría convertirse en director general de la FIFA Forward Enterprise, multiplicando sus ingresos personales. El mismo medio señaló que el mismo Infantino ofreció 20 millones de dólares de financiación suplementaria para sus proyectos desde el 1 de enero de 2027 a las federaciones nacionales que se adhieran a esta propuesta antes del 19 de septiembre. Este nuevo proyecto de sociedad comercial forma parte de la visión de Infantino por liberar el potencial comercial de la FIFA.
0: Too little of football's growing commercial value reaches.
1: Muy poco del creciente valor comercial del fútbol llega a las partes del juego que más lo necesitan. Para captar ese valor se requiere experiencia adicional, conocimientos adicionales, distintos de los relacionados con gobernar y desarrollar el deporte. En esta misma estrategia se enmarcan planes como aumentar de nuevo el número de equipos participantes del Mundial hasta los 64, algo que según la UEFA añadiría partidos sin interés. Regularmente crítica con la FIFA, la UEFA se ha enfrentado en numerosas ocasiones a la institución mundial del fútbol y ahora miden un nuevo pulso antes de las elecciones a la presidencia de la FIFA de marzo de 2027, para las que Infantino es de momento el único candidato.
2: Un día para celebrar.
3: Bien, nos vamos a ir a otro corte.

0: comercial, ya volvemos con más aquí en Nuevo Mundo Noticias. De enero a julio, la policía ha incautado más de 1,000 armas ilegales. Además, ordenan captura de expresidente Evo Morales por recientes protestas en Bolivia.
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2: Su presidenta, la veíamos, Christine Lagarde, ha advertido de que cuanto más tiempo dure esta situación, mayor es el riesgo de que suban los precios de la cesta de la compra. Governing Council meeting and what it might mean. Parte de esa inflación contra la que lucha el BCE tiene su origen en el conflicto en Oriente Medio, una guerra.
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0: Fiscalía de Bolivia ordenó la detención del expresidente socialista Evo Morales, investigado por presuntamente liderar las protestas de mayo y junio contra el gobierno que paralizaron el país por más de 50 días.
1: La Fiscalía de Bolivia ordenó el miércoles la detención del expresidente socialista Evo Morales, al que investiga por supuestamente liderar las recientes protestas contra el gobierno que paralizaron el país por más de 50 días. La investigación fiscal contra Morales parte de una denuncia hecha a inicios de julio por el Comité Cívico Pro Santa Cruz por los presuntos delitos de terrorismo y alzamiento armado. Este comité es una agrupación de empresarios y líderes civiles. A la denuncia después se sumó el Ministerio de Gobierno. Durante las protestas registradas entre mayo y junio, el presidente centroderechista Rodrigo Paz denunció un intento de alterar el orden democrático por parte de narcoterroristas y acusó a Morales de estar detrás de las medidas de presión. Durante las jornadas de protestas, Morales señaló en una entrevista con la AFP que el país andino vivía una rebelión contra un gobierno sometido a Estados Unidos.
2: Hay una guerra civil.
1: El exmandatario de 66 años denunció una persecución en su cuenta de X al señalar que buscaban responsabilizarlos a él y su movimiento de las movilizaciones sociales para ocultar el verdadero drama que vive Bolivia, una profunda crisis económica y social. Esta es la segunda orden de captura vigente contra Morales, que está prófugo desde octubre de 2024. La policía ya lo buscaba por una acusación de presunta trata de una menor, con la que Morales habría tenido una hija cuando era presidente, un caso que él rechaza y denuncia como persecución. El expresidente boliviano se encuentra en la zona cocalera del Chapare, protegido por campesinos que montan guardias permanentes para evitar una incursión policial.

0: bodega de encomiendas localizada en el kilómetro 25 de la ruta a El Salvador. Las fuerzas de seguridad localizaron 7 cajas que en su interior contenían en total 70 artefactos explosivos.
1: Una importante operación logró la localización de 70 artefactos explosivos especiales durante una inspección en una bodega ubicada en el kilómetro 25 de carretera El Salvador, en el sector de Las Maravillas. Elementos de IDAE de la PNC informaron que los explosivos estaban ocultos dentro de una supuesta caja de encomiendas que, según la documentación, contenía repuestos para vehículos. Sin embargo, los especialistas descubrieron 7 cajas metálicas especiales, cada una con 10 artefactos explosivos. Las autoridades indicaron que el material está clasificado bajo la normativa internacional para el transporte de mercancías peligrosas como UN 0432, clase de riesgo 1.45, categoría que corresponde a artículos explosivos destinados a uso técnicos o profesionales y que por sus características requieren medidas estrictas de manipulación, almacenamiento y transporte. Comúnmente los materiales compuestos dentro de esta categoría son utilizados en industrias petroleras, geofísica, demoliciones y otros de bajo rango, pero pueden también implementarse para situaciones de riesgo utilizadas por estructuras criminales. Tras el hallazgo, el área fue acordonada por los trabajos de elementos de IDAE y así garantizar su resguardo. Para Nuevo Mundo Noticias, Werner Álvarez.
0: Más de 1,000 armas ilegales de distinto tipo y calibre han sido incautadas por la Policía Nacional Civil de enero a julio.
2: Entre el 1 de enero al 25 de julio de este año, la Policía Nacional Civil capturó a 1,197 personas por portación ilegal de armas de fuego. Estas estadísticas de la institución muestran que cerca de la mitad de estas aprehensiones ocurrieron en Guatemala, Escuintla y Petén, donde fueron detenidas 556 personas. El Departamento de Guatemala encabeza el listado con 316 capturas, seguido de Escuintla con 140 y Petén con 100. Más atrás figuran Izabal con 62, Jalapa con 53, Alta Verapaz 51, Chiquimula 49, Zacapa 47 y Huehuetenango 47. Los tres departamentos con más capturas por portación ilegal de arma de fuego coinciden con los tres que mayor número de homicidios registra al año, que son Guatemala con 349, Escuintla y Petén, según datos del panel de estadísticas delictivas, la DAIC. Jorge Aguilar Chinchilla, vocero de la PNC, explicó que el comportamiento de las cifras responde a diversos factores, entre ellos el fortalecimiento de la operatividad policial y del trabajo de investigación, así como el incremento en las denuncias de los ciudadanos.
3: La policía ha implementado distintos operativos de seguridad ciudadana durante las últimas semanas. Se han realizado distintas acciones operativas, incluso en conjunto con el Ejército de Guatemala y en otras localidades, incluso con las policías municipales, como en el área de Villanueva, Villacanales, en el sector de San Miguel Petapa y en otras áreas, para abarcar más espacios de seguridad ciudadana. Se ha logrado detectar, lamentablemente, las acciones ilícitas que pasaron durante este fin de semana y que se han replicado en otros fines de semana, en muchos de los casos donde hay una situación que vincula estructuras criminales directas. En otros casos, en personas que tienen vínculos con las estructuras criminales, y en otros casos que aún siguen en investigación, que no se ha determinado por qué este tipo de situaciones en contra de la vida o de los bienes de los guatemaltecos. Derivado de eso, hay planificaciones que se realizan a nivel nacional, cada comisaría con la distinta modalidad de seguridad, porque tomamos en cuenta que cada sector topográfico en Guatemala es diferente a cada área en todo el territorio nacional. No es lo mismo que ocurre en Escuintla o que ocurre en Guatemala a lo que pudiera ocurrir en Totonicapán o pudiera ocurrir en el departamento de Sololá. De acuerdo a cada estudio de inteligencia y de investigación, se está aplicando la seguridad ciudadana.
2: Para Nuevo Mundo Noticias, Ángel Vázquez.
0: Transportistas celebraron el Día del Piloto con caravanas y bendición de vehículos en honor a San Cristóbal, patrono de los conductores.
4: Con globos y decoraciones, los buses urbanos y extraurbanos celebran el Día del Piloto, pero con el afán de conmemorar al patrono de los transportistas, recordando el Día de San Cristóbal, celebrado cada 30 de julio. Los dueños de los vehículos aprovechan la fecha para bendecir su medio de transporte, en especial en la parroquia de San Cristóbal, ubicada en la zona 11 capitalina, pues varios fieles tienen la intención de asegurar religiosamente y mantener en pie la fe, más allá de la tradición. De acuerdo con el seminarista Saturnino Vázquez, las bendiciones están realizando desde el 25 de julio para que los conductores puedan llegar a bendecir sus vehículos. Además que la parroquia lleva varios años realizando la actividad, por lo que los padres misioneros se encargan de las bendiciones a raíz de la fiesta de San Cristóbal. El seminarista calcula que han pasado alrededor de 700 personas al día para recibir las bendiciones, aunque hoy se esperan caravanas e incluso instituciones del Estado y cooperativas con el mismo fin. La algarabía del día se encuentra en las decoraciones que los conductores llevan a cabo, adornando los buses con flores, carteles, globos, cintas para rendir homenaje a quien consideran protector de su camino. Finalmente, San Cristóbal se cree que es el acompañante de los transportistas debido a que, según fuentes católicas, explican que era llamado Reprobus y ayudó a cruzar un río a un niño sin saber que se trataba de Cristo, por lo que ahora es considerado la guía y protección del camino. Para Nuevo Mundo Noticias, Diego Fong.
0: El subdirector del FBI, Andrew Bailey, se reunió con el presidente Bernardo Arévalo y otros funcionarios de seguridad.
1: El presidente Bernardo Arévalo sostuvo una reunión con el subdirector adjunto del Buró Federal de Investigaciones, Andrew Bailey, quien realizó una visita oficial a Guatemala para fortalecer la cooperación bilateral en materia de seguridad y reforzar las acciones conjuntas contra las estructuras del crimen organizado transnacional. De acuerdo con la Embajada de Estados Unidos en Guatemala, durante el encuentro se abordaron temas de interés común relacionados con el combate al narcotráfico, el tráfico de armas, el contrabando de migrantes y la desarticulación de organizaciones criminales.
5: Hola, soy Andrew Bailey, subdirector del FBI. Me encuentro en Ciudad de Guatemala para fortalecer las alianzas bilaterales de seguridad entre Estados Unidos y Guatemala. Esto refleja el compromiso del presidente Trump de priorizar a Estados Unidos para proteger el territorio estadounidense, desarticular organizaciones criminales y detener a terroristas antes de que puedan amenazar las fronteras y comunidades estadounidenses. Guatemala es un socio confiable y valioso, y nuestra cooperación continúa creciendo. Nos enfocamos en nuestros intereses comunes, incluida la seguridad. Estados Unidos agradece las contribuciones de Guatemala para proteger firmemente a nuestras comunidades. Juntos estamos construyendo un futuro más seguro y estable.
1: La visita de Andrew Bailey coincidió con la conmemoración del 188 aniversario del FBI y, según la Embajada de Estados Unidos, reafirma el compromiso de ambos gobiernos. Para Nuevo Mundo Noticias, Werner Álvarez.
0: Al menos 50.000 estudiantes del nivel medio de centros educativos públicos fueron beneficiados con la entrega de computadoras portátiles y tablets por parte del Ministerio de Educación.
2: El presidente Bernardo Arévalo participó en la entrega de herramientas educativas digitales para estudiantes del ciclo diversificado como parte de la política de transformación digital del sistema educativo, que impulsa el Ministerio de Educación. Durante el evento, el mandatario reconoció la importancia de implementar tecnología en los establecimientos educativos, ya que esto atrae oportunidades, brinda una educación de calidad y mejora la forma de enseñanza.
6: Porque la tecnología nos trae oportunidades para hacer las cosas más rápido, más bonitas o con más información, pero sobre todo, mejores. Hay muchas de esas cosas que ahora las podemos hacer con los teléfonos, con las computadoras y con los tablets. Ustedes lo están haciendo todos los días, ¿correcto? Sin embargo, en Guatemala durante muchos años quienes dirigían el país se habían enfocado en beneficios para unos pocos, para ellos mismos, para un círculo cerrado. Lamentablemente, algunos con muchas trampas a la hora de hacerlo. Y lo que pasa es que cuando uno restringe el interés en hacer su tarea pensando en beneficiar a pocos, lo que pasa es que son muchos los que se quedan sin tener acceso a esas oportunidades y a esos beneficios. Cuando se piensa la gestión pública como un ejercicio de beneficiar a pocos, los que pierden son la mayoría. La acumulación de esos problemas y esa desigualdad, en el caso de la tecnología, se llama la brecha digital. Y es una de las grandes desigualdades de nuestro tiempo, que se viene a sumar a una con la que ya venimos lidiando desde hace mucho tiempo, que es la brecha educativa. La persistencia de estas brechas contradice directamente el espíritu de la educación. La educación debe ser pública, debe ser gratuita y debe ser universal, así lo tenemos establecido constitucionalmente. La educación y sus herramientas tecnológicas no pueden seguir siendo desiguales. Ese es un estado de cosas que se debe corregir.
2: El presidente Bernardo Arévalo afirmó que el lanzamiento del programa de transformación digital representa el cumplimiento de una de las promesas planteadas desde la campaña electoral y destacó que la iniciativa forma parte de una estrategia integral para transformar la educación pública mediante el acceso a la tecnología. Asimismo, el presidente Arévalo explicó que la entrega de más de 50.000 tablets busca ampliar la oportunidad educativa de los estudiantes, aunque enfatizó que el impacto del programa no radica únicamente en la distribución de los equipos, por lo que enfatizó que más de 50.000 jóvenes tendrán un mundo diferente, amplio, sin fronteras en sus manos, no porque tengan un dispositivo, sino porque este dispositivo viene acompañado de la formación que necesitan. El gobernante resaltó que estas estrategias fueron diseñadas como parte de una política de modernización educativa impulsada por el Ministerio de Educación y descartó que se trate de una medida improvisada. Para Don Mundo Noticias, Ángel Vázquez.
0: Y nos vamos a otro corte comercial, ya volvemos con más aquí en Nuevo Mundo Noticias, Canal 29. Fuerzas de seguridad desmantelan 10 cámaras de vigilancia de pandilleros en Boca del Monte.
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10: 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Porque tu cuerpo busca volver a lo alto de la montaña y sabe cómo conseguirlo.
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0: Tres hombres que participaban en un velorio en Páramos, Chimaltenango, fueron asesinados a balazos por desconocidos que llegaron al lugar en horas de la madrugada.
1: Una nueva jornada de violencia sacudió el municipio de Páramos, Chimaltenango, donde 3 personas murieron durante un ataque armado perpetrado en un velorio. Según información por bomberos voluntarios, hombres armados irrumpieron en el lugar donde familiares y amigos despedían a una persona fallecida, abriendo fuego contra los asistentes. 2 de las víctimas murieron en la escena, mientras que 1/3 falleció al ingresar al Hospital Regional de Chimaltenango.
15: Es importante mencionar que las personas fallecidas fueron identificados por los familiares como Juan Gabriel Jauría Dávila, de 14 años de edad. La segunda persona fallecida ha sido identificado como Luis Antonio Morales, de 29 años de edad. Asimismo, elementos de la 107 Compañía de Parramos aplicaron atención prehospitalaria a un tercer paciente, quien fue trasladado a la emergencia del Hospital Nacional ubicado en Chimaltenango.
1: Las autoridades informaron que el velorio correspondía a una persona que había muerto el miércoles tras un ataque armado ocurrido también en Parramos, por lo que las principales líneas de investigación buscan establecer si ambos hechos están relacionados y obedecen a una misma disputa criminal. Para Nuevo Mundo Noticias, Werner Álvarez.
0: 10 cámaras de vigilancia presuntamente instaladas en la vía pública por pandilleros fueron desactivadas e incautadas por la policía en Boca del Monte.
1: Investigadores de, a través de la sección de delitos contra la vida, desarrollaron un operativo en Boca del Monte, Villa Canales, donde retiraron de forma preliminar más de 10 cámaras de videovigilancia instaladas ilegalmente en la vía pública. De acuerdo con la PNC, los dispositivos fueron colocados sin autorización en postes y otros puntos estratégicos y presuntamente eran utilizados por estructuras criminales para monitorear los movimientos de las fuerzas de seguridad, alertar sobre operativos policiales y mantener vigilancia sobre el territorio donde operan. La diligencia forma parte de una estrategia para desarticular las redes de vigilancia clandestinas empleadas por grupos delictivos. Últimamente, y gracias a las distintas investigaciones, los agentes han interceptado diferentes cámaras de vigilancia en distintas zonas que eran utilizadas por estructuras criminales para coordinar ataques armados y evitar detenciones al observar el ingreso de agentes durante series de allanamientos. Para Nuevo Mundo Noticias, Werner Álvarez.

0: restricciones en el uso del agua, posibles brotes de enfermedades y agricultores obligados a adelantar sus cosechas son parte de las consecuencias de la sequía que afecta a la mitad de Inglaterra.
1: Las autoridades británicas declararon este miércoles que más de la mitad de Inglaterra se encuentra en situación de sequía tras las precipitaciones mínimas históricas y las temperaturas excepcionalmente altas. Las siete zonas declaradas en situación de sequía abarcan el 51,4% de Inglaterra. Esto se produce tras lo que se prevé que sea el mes de julio más seco de la historia, con solo el 7% de las precipitaciones previstas a nivel nacional y en algunas partes del sur de Inglaterra apenas un 1%, según la Agencia de Medio Ambiente del Gobierno. Calificada como una sequía repentina que se desarrolla rápidamente y está provocada por una combinación de precipitaciones muy escasas y temperaturas muy elevadas, este ha sido el segundo verano consecutivo en el que algunas zonas de Inglaterra han sufrido una sequía. Los ríos están bajando de nivel, los agricultores se ven obligados a cosechar antes de lo habitual, el riesgo de incendios forestales está aumentando y millones de personas viven sometidas a restricciones en el uso del agua, según señaló la agencia. Por otra parte, el miércoles la Met Office, la agencia meteorológica del Reino Unido, anunció que había ultimado las lecturas de junio y que tanto Inglaterra como Reino Unido registraron una temperatura máxima diaria récord para ese mes de 38 grados, superior a la cifra de 37,7 comunicada anteriormente. El Reino Unido también está sufriendo actualmente su cuarta ola de calor generalizada de 2026. Según el Servicio Climático Copernicus de la Unión Europea, Europa es el continente que se calienta más rápidamente del mundo a un ritmo más del doble de la media global.

0: fabricante de chips Samsung Electronics alcanzó en este caso en tecnología un alcance y un beneficio neto récord de 49 mil millones de dólares. Con esto me despido. Mi nombre es Jessica Rodríguez. Hasta mañana.
1: Samsung alcanza ganancia récord de 43 mil millones de euros en el segundo trimestre de 2026. La compañía surcoreana ha logrado en el segundo trimestre del año un beneficio neto récord de 49 mil millones de euros, un resultado impulsado por el incremento de la demanda global de semiconductores para inteligencia artificial. Respecto al mismo periodo del año anterior, esta cifra representa un aumento del 1.300%. Asimismo, el beneficio operativo de Samsung ascendió a un máximo histórico de 54.260 millones de euros entre abril y junio, un incremento del 1.800%. Por su parte, la división de semiconductores del gigante tecnológico obtuvo un beneficio operativo de 54.070 millones de euros, monto que compensó los menores ingresos registrados en el sector de la telefonía móvil. Tras publicarse los datos, las acciones de Samsung Electronics se dispararon un 7,19%, impulsando al principal índice de la bolsa surcoreana, el Kospi, por encima del 3% tras varios días consecutivos con fuertes caídas.
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0: Hola, hola, buenas tardes. Pues ya cuando son las 14:05, les estamos saludando al iniciar la penúltima entrega de Deportes Nuevo Mundo, en este caso, en este horario del mes, porque mañana tendremos la última, justamente con viernes 31. Y mañana viernes, como les mencioné ayer, voy a tener en la noche, entradita a la noche, pues la oportunidad de presentarles, bueno, primero de 18 a 19 es una pregrabada. A mí no me gusta mucho eso de pregrabar, pero hay ocasiones en que por diversas razones se tiene que hacer. Y entonces tuvimos una charla muy variada con el padre Luis Enrique Sandoval, que ya ustedes van a descubrir. Es una de las autoridades ahí en la catedral y en sí de todo el clero guatemalteco. Es del grupo que ahora prevalece mucho por estos lares, que es el grupo diocesano. Y de 23 a 24, ya confirmados los dos invitados, hablando de Pablo García, que es el encargado general del culto al Nazareno de la Merced, y Miguel Álvarez Arevalo, el cronista de la ciudad, desde hace ya mucho tiempo y que tiene prácticamente medio siglo de ser el director del Museo de Historia acá en Guatemala, en la 10ª avenida y 9ª calle esquina. Ahí está ese museo que pueden visitar en su horario de las 8 a las 5 de la tarde. Bien, y eso de lunes a viernes, o sea, es semana inglesa ahí, salvo algunas ocasiones en que se extiende por determinados casos a una parte de los sábados. Pero dentro de lo que ha acontecido hasta el momento, les cuento que al terminar la emisión matutina y ocupando parte de la mañana, tuve la oportunidad de compartir con los colaboradores, buena parte de ellos, de los colaboradores de una empresa prácticamente hace la conexión eléctrica con poblados en diversos sectores del país. Incluso ya tengo una invitación ahí presentada por el gerente general de que cuando inauguren el proyecto que están ya en avance significativo en torno a parte de San Juan Comalapa, ahí en Chimaltenango, la tierra de Rafael Álvarez Ovalle, recuerden, autor ahí prácticamente de lo que es la letra del himno nacional, pues me dio la ocasión porque se interconectó lo que ellos querían mostrar y me llamó la atención cómo tuvieron la iniciativa y la ocurrencia de decir usemos el periodo de hidratación. Y en este caso, ¿por qué? Porque finalizaron las actividades de ellos del primer semestre, ahora con enfoque hacia el segundo y tomando como base el mundial. Y una de las jugadas que les comenté y que pues se hizo la relación con el diario Vivir es aquella simulación de Embolo. ¿Se acuerdan el número 7 de los suizos que se dio un tremendo clavado ahí para engañar inicialmente al árbitro portugués Piñeiro, que le sacó tarjeta amarilla inmediata a Leandro Paredes, el número 5 de Argentina? Pero después el VAR revisó y comprobó y lo vio en el monitor Piñeiro de que había existido una cruda, diría yo, de aquellas increíbles jugadas de simulación de falta. Y entonces se le quitó la María Paredes y recibió Embolo la segunda, y entonces todos clamaron, ya están favoreciendo a Argentina. Pero ahí el que favoreció a Argentina fue Embolo, por lo que intentó hacer, que inicialmente le había funcionado, pero en el fondo lo pillaron. Y entonces eso es aquello de que uno no debe simular cosas que no existen, de todo calibre, ¿verdad? Simular que tengo alguna dolencia porque no quiero venir a trabajar mañana, por ejemplo, entonces me excuso a través de eso, o hay otras muy variadas formas, sino que incluso cuando uno se equivoca, debe dar paso a reconocer esa equivocación. Y él creyó, hablando de del potente delantero suizo de que ya estaba aquello consumado, de que su rival con el que tuvo una pugna personal de aquello de las marcas, de que uno marca al otro y viceversa, se había quedado con esa tarjeta de amonestación. Y él resultó, por simular eso y el efecto, terminó perjudicando a Suiza, terminó perjudicando a su grupo, a su equipo, etcétera. Entonces, esa fue parte de realmente la convivencia y el compartir con más o menos unas 60 personas, 60, 70 personas, ahí en close-up, porque es un salón ahí en el que permite uno estar muy cerca con quienes se convierten en el auditorio para compartir, para platicar, para tener aquello de cruce de opiniones e ideas. Me llamó la atención, dentro de lo que les inquirí, les pregunté, de que no encontré muchos seguidores de Argentina. Encontré una seguidora de Alemania y casi en la misma proporción de simpatizantes de Argentina, simpatizantes de Brasil. Incluso una persona que llegó con la camisola, con el escudo de la Confederación en el pecho y las cinco estrellas que identifican los cinco títulos brasileños. Entonces, yo se los dije a ellos y ellas que yo simpatizo por Brasil desde niño, como ustedes lo saben, y diciendo, bueno, todavía hay gente que está en esa simpatía, en esa tendencia, y es una obligación para las autoridades de la Confederación el tratar de regresar a Brasil a una posición que tuvo otrora y que le generó precisamente esa multiplicidad y esa admiración universal hacia la camisola auriverde. Incluso hay un titular que dice: el nuevo Brasil de Ancelotti jugará en la India. Y eso ya será parte de preparación hacia el objetivo que tiene directamente Ancelotti, que ya lo externó, de tratar de ser protagonista y ganar la Copa América del 2028. Ese sería el objetivo inmediato, se podría decir, porque inmediato en el tiempo que hay que recorrer para llegar ahí, e inmediato por ser la siguiente competencia oficial en la que intervenga con un premio de por medio, que es ser campeón de América, para despojar a Argentina, que lo ha detentado con ganar la primera en Brasil y ganar la otra en Estados Unidos, para ser bicampeón de ese certamen, que es antiguo, porque ustedes recordarán que se inició en 1916, y eso quiere decir que tiene 110 años de vigencia. Pues también les menciono que Brandol Portillo, así se llama el chico de la liga, que se encarga, entre otras cosas, de dar a conocer referente a las sanciones que emanan del organismo disciplinario. Pero antes les voy a mencionar que ya hoy jueves ha llegado un nuevo oro, que es el oro número 9 y también cuatro platas. Entonces, tiro con armas desde casa, luego de que Fernando Brol y Adriana Ruano, que ayer no pudo en la individual, conquistaron medalla de oro en la prueba de equipos mixtos en el foso. En la competencia, Jean-Pierre Brol y Ana Valesca Soto, otra muy buena tiradora, lograron plata. O sea que ahí Guatemala hizo el 1-2, oro y plata, fantástico. El racquetball también destacó, aportar 3 medallas de plata en modalidades de individual de las damas, en dobles femenino y también en dobles, pero de los varones, consolidándose entonces como otro de los deportes más exitosos para la delegación en esta jornada. Ahí se abarca hasta lo que se logró al mediodía allá de las pruebas matutinas en República Dominicana. Entonces, ya con ese oro y plata en foso, Guatemala cerró su intervención en esa especialidad de tiro con armas de caza al lograr prácticamente oro y plata en las pruebas de equipos mixtos de foso, y también lo que ellos lograron fue derribar 31 platos con 16 y 15 respectivamente, o sea, 16 de Fernando y 15 de Adriana. Jean-Pierre Brol y Valesca llegaron a la plata con 27, a razón de 15 de él y 12 de ellas. El podio lo completó México, representado por Jorge Orozco, que le ganó a Jean-Pierre el oro en la prueba individual, y Alejandra Ramírez. Entonces, el tiro de Guatemala pues sigue siendo una de las disciplinas más productivas para el deporte nuestro. Lograron en total 7 medallas, 3 de oro y 4 de plata. Entonces, eso es algo en la segunda etapa de lo que representa el tiro, y el tiro como representación hacia los Juegos Olímpicos, que es la gran meta de todas y todos. Me refiero a la cita angelina del 2028. Entonces, Gabriela Martínez estuvo directamente en el racquetball. Alexandra Herrera, una batalla de 11-6, 12-10 y 11-9. Esto ante la mexicana Alexandra Herrera fue directamente. Martínez volvió a la cancha de dobles femenino junto a María René Rodríguez, donde también conquistó medalla de plata, perdiendo en la final con las mexicanas Alexandra Herrera y Montserrat Mejía. En el cierre de la jornada, ahí en ese deporte del racquetball, Cristian Aldana y Juan Salvatierra disfrutaron la final de dobles ante los mexicanos Eduardo Portillo y André Parrilla. Así que eso, el oro lo adquirió la dupleta mexicana. Mañana estará en la competencia por equipos en ambas ramas. En el softball, Guatemala enfrentará al Salvador, y eso entre las damas del softball, o sea, la pelota suave, vienen de ganarle al Salvador por 7-2. Entonces, eso en el reporte que nos envía habitualmente el Comité Olímpico. Es increíble, pero hoy ya estamos en 30 y mañana se cerrará julio y quedarán los ocho días restantes. En este caso, para completar los juegos en la participación de esta edición número 25, el día 8, que será cuando se cierre la actividad general. Entonces, ahí les vamos a estar con la información. Pero aparte de lo que les decía de Brandon Portillo, está lo que ya la incógnita despejar, ¿verdad? Porque de los expulsados de la primera jornada aquí del torneo Apertura, llamó la atención la clásica en la que ha caído de los últimos tiempos Jorge Aparicio. Y Jorge Aparicio recibió 2 partidos de suspensión y los famosos 500 de multa, que ahí no han subido las multas. Con el agregado y el apunte de ¿será que Xelajú va a presentar? Yo creo que sí. No me extrañaría que a esta altura, habiendo sido ya notificado, se hayan presentado recursos de revisión para ver si rebajan, como ya ha sido la costumbre del organismo disciplinario, rebajar de 2-1. Y entonces no esté fijo Aparicio contra Aurora el próximo lunes, pero sí pueda volver contra Malacateco, que sería el siguiente, ya dentro de la tercera jornada de este certamen Apertura. No olviden también la sentencia que mencionó Jonathan Polanco, de que está un pedido que se hizo llegar a las autoridades de la liga, de que los árbitros no están recibiendo sus viáticos ni su paga porque solicitaron un aumento del 25%. ¿Y por qué no lo están recibiendo? Porque dice, damos que si en la primera y segunda no llegamos a un arreglo, en la tercera ya no pitamos. Pero si aceptan y nos ponemos de acuerdo, entonces nos pagan retroactivamente la primera y la segunda, ya contando y tomando en cuenta esos porcentajes de aumento. Entonces, asesoría ahí, a ver quién les asesoró de que se muevan de esa manera, para que, o de no decir la primera y la segunda, que se quede con lo que nos viene dando desde hace más o menos 3 años y meses, sino que ahora, pues desde el arranque del campeonato, con efecto retroactivo. Acuérdense que hay parte legal que dice que algo retroactivo en tanto beneficia al reo, dice en ese caso a la parte pidiente, tenga ese efecto. Muy bien, exactamente 14:20, lista la publicidad, la primera tanda con Marco Tulio, volveremos.
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2: Bueno, continuamos con ustedes. Recuerden, en la mañana platicamos y tocamos el tema de los equipos en la Copa Centroamericana. Los tres pasaron, los tres perdieron. Perdió Mixco y ayer perdió Antigua y perdió Xelajú, con méritos acumulados de otros resultados, pero lo que quedó establecido fue Mixco 0, Olimpia 2, Antigua 1, Alianza 2. Ahí llegó el detalle que tenían 13 partidos equipos salvadoreños de no ganarle a guatemaltecos. Y el último que lo había hecho había sido Alianza contra Antigua en el año 2016, partidos oficiales. Entonces le tocó a Antigua pues frenar al caer 2-1 para que volviera a gestarse o plasmarse una victoria de un equipo cuscatleco sobre uno chapín. Hoy le tocará al campeón nacional, el único que según el calendario le ha correspondido y corresponde jugar de local el partido de apertura de su grupo. Y Municipal tiene en vista, sobre todo de lo acontecido con sus tres colegas que ya intervinieron de visita, no dejar pasar la oportunidad en casa de ganarle a un rival que conoce lo que tiene Municipal, pero también Municipal lo que pueda presentar Cartaginés. ¿Por qué? Porque Mario Acevedo es, digamos, un técnico bastante estudioso, y no digamos a Marín y Villatoro. Entonces, por ahí estará directamente un toma y daca táctico de los técnicos Pinolero Chapín y Chapín Pleno Cobanero para tratar de sacar adelante este primer partido con el no común horario a partir de las 9 de la noche, porque a las 7, según la programación de CONCACAF, estará el enfrentamiento entre las formaciones de Maratón y Herediano, recibiendo a los verdolagas en el estadio Francisco Morazán al campeón del fútbol costarricense actual. Y también eso será lo último. Me llamó la atención lo que me enviaron en la mañana, de que a partir de las 5:30 y con salidas cada 15 minutos estarán los buses que pone a disposición el equipo Escarlata para aficionados que dejan su vehículo en el parqueo de Tikal Futura, que es bastante amplio, para moverse hacia el estadio del Trébol y hacer su ingreso a la localidad que tienen o compraron o adquirieron. Y después yo diría que deberían poner los buses, que si esa periodicidad de 15 es porque tienen pocos y que el mismo que lleva regresa a traer otra tanda de personas, etcétera, pero que el ideal sería que si tienen 4 buses, llenen los 4 buses de una vez, para que no pase lo que me contaba acá George Berganza de el relajo de la gente. Ese es el partido con Mixco apenas del sábado pasado, en que todos querían subir al mismo tiempo al bus o buses, y eso se volvió un relajo. Entonces, se debe hacer conciencia, yo les mencionaba y ahora lo digo otra vez, de lo particular del horario, porque terminar el juego y salir de ahí para ir al lugar donde los citen justamente para abordar los buses, ya va a ser después de las 11 de la noche. Y entonces, buena parte, un alto porcentaje de los que van a estar en el Trébol van a trabajar mañana. Y quienes nos mencionaron en sus mensajes que van a llevar a sus hijos o hijas, pues van a tener que dormir poco las chavitas o güiros, porque los levantan temprano, porque pasa el bus o los mismos papás los llevan a la escuela o al colegio. Entonces, es particularidad en torno a ese enfrentamiento de esta noche, cerrando la primera jornada, que en este caso es la de cierre con ese partido precisamente. Dice buenas tardes y buen provecho. Le envía la publicación de, dice, de otros grandes orgullos de Guatemala. Dice en Esperanza Lara de Zona 7, admiro a la gente que habla del 2030. En mi caso solo pienso por, ya pasó hoy, estoy con vida, mañana no sé, solo vivo el día. Tiene razón en Esperanza en cuanto, y así debe ser, así debe ser. Yo le hablé a estas personas de la empresa con la que tuve a través del gerente general conversatorio, de que yo ya, por ejemplo, pero hay cuestiones que hay que planificar, ¿verdad? Ayer se cumplieron 2 meses de la cena de los campeones 51. Ayer me ratificaron un patrocinio que por tercer año nos va a dar ese respaldo. Ya está bloqueada la fecha en el hotel. Ya también tuve una reunión anteayer con la gente de la empresa que nos va a hacer la parte tecnológica de la premiación. Y eso es un adelanto, diría yo, de fijo, pero hay que llegar a la fecha. Y se pasa por lo que resta de hoy. El mañana pues es otro cantar y así por el estilo. Está en la sintonía plena Doña Esperanza. Buenas tardes, Gustavo. En la mañana usted dijo que no era amaño lo de Municipal en el 85. Lo invito a ver un diccionario qué significa la palabra amaño. No se puede defender lo indefendible, José López. Yo no estoy defendiendo nada, ni a nadie. Yo mencioné, porque lo supe a través de un colega que en ese tiempo, siendo simpatizante, municipal, le permitían ingresar a camerino.

pero resultó que los otros partidos, incluyendo, me recuerdo, un 4-0 que le endosó Xelajú a Izabal, JC, provocó que los seis de esa parte baja de la tabla terminaran empatados a 10 puntos. Y entonces hubo necesidad de hacer una vuelta adicional, y de esa vuelta adicional Zacapa terminó último y le correspondía descender. Estaba Municipal ahí cerca y el caso llegó hasta la Corte de Constitucionalidad. Entonces, esa es mi postura. La dije en la mañana, la repito ahora y la repetiré siempre, porque tuve el conocimiento de causa en base a lo que me contó este colega, que aún está vigente trabajando, y en ese tiempo era un patojo, así como tenemos a Henry López en la cabina contigo, que me contó con lujo de detalle ese acuerdo de conveniencia, no con dinero, o tiene que perder uno porque hay una apuesta a favor de no sé qué o en contra de no sé qué, que es muy diferente, es muy diferente. Entonces, eso. Y lo otro es también seguirles mencionando que dentro de lo que ya se produjo en Santo Domingo y esa cosecha de 9 medallas de oro, yo pienso que todavía van a llegar medallas en un número que va a superar las 20 de oro. Vamos a conocer con el paso de los días si esa proyección se concreta, se oficializa y demás. Aparte de cómo se termina en esa lucha interesante con Puerto Rico, sobre todo por el sexto lugar del medallero, solamente superado por el anfitrión, por Venezuela, por Cuba, por Colombia y por México. Que México es el primero del medallero y va a ganar los Juegos. Solo resta conocer cuánto ascenderá la cosecha medallística o medallera de la delegación mexicana. Hoy, y estamos en las 14:32, jugarán las dos selecciones integradas al momento. Una en los Juegos allá en Santo Domingo, la sub-21, que también se denomina sub-23 porque compite para tratar de agarrar el único boleto olímpico. El otro ya lo tiene Estados Unidos porque va a ser el anfitrión a través de Los Ángeles, y no se puede dar el lujo la organización, en este caso el Comité Olímpico Internacional, de que en esa rama tan importante de deporte, el fútbol, no esté el anfitrión. Entonces, es tremendo eso. A Olimpiada, yo veo que se vaya una nueva Olimpiada, no sé. Creo que nunca, pero ojalá me equivoque. ¿Por qué? Porque ya no se va desde el 88. La última en la que clasificamos, o a la que clasificamos, fue Montreal 76, hace 50 años. La del 88 fue por lo de los cachirules, que había ganado el boleto México y Guatemala quedó segundo. Pero como a ellos se les descalificó de toda actividad internacional, incluyendo olímpicos, clasificación a Italia 90, etcétera, entonces Guatemala se vio beneficiada y fue a Seúl, Corea 88. Pero por la cancha dejamos escapar allá en el Metropolitano de San Pedro Sula en el 2022 de estar ganándole a Dominicana 2-0, que nos empataran, que después en penales nos ganaran. Y República Dominicana se dio el lujo de competir en París en las Olimpiadas del 2021. Entonces, cosas que pasan. Entonces, lo de ahora es el fútbol de los Olímpicos se redujo al revés del fútbol mayor profesional. El de los Olímpicos se redujo de 16 finalistas a 12. Y por confederación, CONCACAF tiene solo un boleto, que es el que se va a disputar ahí en los Centroamericanos y el Caribe, y el segundo por cuestión del anfitrión Estados Unidos a través de Los Ángeles. Entonces, ese será partido a las 5 de la tarde, o sea, estamos hablando de 2 horas y media más o menos para que se inicie. ¿Guatemala contra quién? Contra el local, contra República Dominicana. Entonces, un partido de muy alta exigencia, y que a la larga, pues creo que va a ser un tester enorme para Willy Coito y sus pupilos. Y 2 horas después, la sub-20 va a comenzar a desarrollar su partido contra México. Ya sabrá qué pasó en el partido preliminar de las 4 de la tarde entre

0: de Costa Rica y Antigua y Barbuda. Yo pienso que los ticos tienen con qué ganar y por lo tanto, si lo hacen, aunque sea por la mínima, subirán en la cuota de puntos a 6. Y Guatemala está con 3. Ganarle a México no es para nada accesible, pero empatar con ellos sí está dentro de lo probable, entre lo visto del equipo de Vini contrastándolo con el mexicano, que han ganado los dos partidos, pero así sin impactar. 3-0 Antigua y Barbuda, no es a qué decir a qué nivel que tiene México. Le costó y fue un partido complicado en todo sentido ante su rival clásico de esos niveles, que se llama Costa Rica, y ganó 2-0 y tiene 6 puntos. Entonces Guatemala acceder a una igualdad que ojalá no juegue para empatar, porque si no va a perder, sino a tratar de hacer otro resultado y después, si es empate, llegaría a un cuarto punto y con ello tendría una alta probabilidad de ser uno de los dos mejores terceros. Eso es lo que hoy va a acontecer a nivel de fútbol, que a la larga es internacional, con las dos selecciones. Prácticamente quedó escalonado el asunto, ya se da cuenta, Marco Tulio. A las 5 en Santo Domingo, a las 7 en México, en Puebla, y a las 9 en el Trébol. Entonces así está para la sub-21, sub-23, y luego para la sub-20 y posteriormente y de cierre de la actividad internacional con visita en los casos de las selecciones y con localía de municipal. Reitero, con lo que le pasó a los Rojos en la edición anterior, en la que empataron dos partidos en casa y el otro fue de visita, de los 3 empates, esos 4 puntos que se escaparon de los 2 empates los dejaron fuera, porque Municipal tuvo 1 victoria y 3 empates para 6 puntos y no alcanzó. Y el que prácticamente le birló la clasificación al empatar aquí, a 2 aquí, fue la formación de Real España. Entonces, ese es el panorama que se tiene para la participación hoy del fútbol nuestro. A ver si Municipal cambia el derrotero de derrotas que han envuelto a los 3 primeros participantes, es decir, los 3 en condición de visitante. Dice: buenas tardes, don Gustavo. Le saluda Edwin el Cremoso Pineda. ¿A qué hora juegan las selecciones sub-20 y sub-21? Hoy, gracias y bendiciones. Pues espero que haya captado el señor Pineda y el resto del auditorio, desde luego, las informaciones que acabo de dar de 5 de la tarde, la que está en Santo Domingo, y 7 de la noche, la que está en Puebla. Dice: significado de la palabra maño, según el diccionario, un truco, un engaño, un arreglo para lograr algo de forma injusta. No necesariamente necesita que haya dinero por medio, dice don José López, y sigue machacando don José con eso. Pues ahí, si lo tiene usted y que puso arreglo hasta en mayúsculas, si usted así lo cree y al margen de lo que diga el diccionario, etcétera, pues yo le reitero lo que les mencioné y traté de explicar, que le voy a poner otro ejemplo. Ahí hubo hasta apuestas de por medio. Guatemala contra Sudáfrica de selección. Había apuestas para un 5-0 y entonces hasta se falló un penal que pudo ser el 5-1 para Guatemala. Entonces eso para mí tiene un dolo tremendo y por eso vinieron sanciones, por eso que se detectó de arreglo con beneficiado. Aquí, efectivamente, no habiendo plata en por medio, fue una arreglo, pongámosle el término, de conveniencia deportiva, de no dañarse empatando, porque lo que decía la tabla antes de esa última jornada de clasificación daba ese margen de que empatando los dos mantenía la categoría. Entonces, como dice, no, dice no, diría don Rubén Amorín, que en paz descanse en su columna de PL de mucho tiempo, ahí se las dejo picando. 14:40, puntual, lista está la publicidad, volveremos.
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0: Bueno, ahí vamos con otra pildorita de, y que nos ofrece la inteligencia artificial. Dice, el amaño de partidos es la manipulación ilegal del resultado o de acciones específicas de un evento deportivo mediante sobornos, fraude o acuerdos previos. Características principales, alteración del juego. Se busca cambiar el curso normal del encuentro por acción u omisión. Acciones parciales, no solo se manipula el resultado final, sino eventos menores como tarjetas amarillas, saques de esquina o penales, que fue el ejemplo que les puse, de selección. Y también dice de esas características, motivación económica. Generalmente se realiza para obtener beneficios ilimitados a través de las apuestas deportivas o para asegurar ventajas en torneos. Muy bien, entonces ahí está otro ángulo de el famoso término y su significado y lo que representa. Hola, don Gustavo, buena tarde. ¿Me podría dar si hay alguna novedad en el Real Madrid? Saludos a todos en cabina, Edgar Colín desde un sector de la zona 25. Pero realmente lo más reciente es la venta del 70% de la ficha de Gonzalo. ¿Se recuerdan? El delantero joven número 16 del Real Madrid, que fue vendido por 40 millones al Fulham. ¿Y quién es el técnico del Fulham? Álvaro Arbeloa, que fue el anterior técnico del Real Madrid. Y se llevaron también a Palacios, uno de los jóvenes que más promovió el mismo Arbeloa, por 10 millones, pero el Real Madrid retiene un 30% del valor de la ficha. O sea, si después ellos se cotizan más alto, al Real Madrid le corresponderá el 30% de lo que se llegue potencialmente a negociar. Buen provecho, hoy desde las 5 de la tarde, solo fútbol, hasta las 11 de la noche. Eso lo tengo pendiente, a qué hora juega MFUT, si no estoy mal, una final. Y es que MFUT está entre las damas, el equipo de Mincho, eterno de Mincho Monterroso, a nivel de CONCACAF de las damas, jugando final. Y eso voy a revisar aquí en CONCACAF, qué horario tiene para ese enfrentamiento. Buenas tardes, estaba viendo el partido de Costa Rica en México, pero solo un tiempo vi por tantas payasadas de los jugadores Hugo Hernández de Santa Rosa. Al margen de payasadas, hubo esa acción intempestiva del arquero titular mexicano, que vaya que no le arrancó la cabeza al rival tico y que recibió roja directa. Y en lo demás, muchas faltas, muchas simulaciones también. Y eso de verdad que para mí se torna deprimente que siendo tan chavos ya sean tramposos, ya tengan esa tendencia y que no sea frenada por los técnicos. Porque incluso en el mundo se da que a veces algunos de los técnicos son los que inducen a que miras si sentís algo de toque de ahí, decís en el área, lánzate. Porque dice que lo conocemos todos el dicho de que todo se vale en la guerra y en el amor. Entonces, o que el fin justifica los medios, que es otro que se puede aplicar a una situación de ese calibre o marcando esa tendencia. Bien, hablando de tendencias cuando son las 14:46, dice el plan de Infantino encuentra en la UEFA a su más fuerte opositor. CONCACAF rechaza propuesta de FIFA tras anuncio de boicot de UEFA. Entonces, ahí ya perdió 55 votos de la UEFA y 35 de CONCACAF, don Gianni Infantino. Tal vez 34, porque Estados Unidos sí se va a meter que sí. Pero pongámoslo en números redondos, 55 y 35 son 90 votos. Porque la UEFA ya dijo, incluso tratando de boicotear propiamente a FIFA, de que la UEFA no va a intervenir en torneos de FIFA. ¿Y cuáles serían los torneos de FIFA? Pues que antes del Mundial de Selección estaría el Mundial de Clubes, este que acaba de realizarse el año pasado en Estados Unidos y que se adjudicó el Chelsea en la final contra el PSG. La cosa es verdaderamente delicada. Y ahí está el titular que dice justamente la UEFA no participará en las competiciones de la FIFA. Es espinoso y delicado el tema por la connotación y lo que representa el hacer lo que acá hay ciertos sectores que cuando dicen es que van a privatizar tal cosa. Pues en ese sentido es venderle a un inversor una determinada cantidad o porcentaje de derechos y que él a cambio de un montón de plata con la inclinación y el incentivo o la estimulación, el estímulo de que van a recibir más plata las federaciones. Acuérdense los datos que les dimos de hasta la posibilidad de 40 millones de dólares por año cada una o 40 millones dentro del periodo entre un mundial y otro, que sería a relación de unos 10 millones, que para nosotros es un montón. Ahora, que le den 40 millones, por ejemplo, a España, ahí no es tanto, porque son 40 entre, desglosado en 4 años, son 10. Entonces, de verdad que eso no queda así como un estímulo muy, muy atractivo. Pues lo de CONCACAF, que es lo que más nos interesa, porque es lo de nuestra región, dice, la Confederación de CONCACAF anunció su rechazo a la propuesta de FIFA de vender participaciones de sus torneos mundiales y también inversionistas particulares, luego que la UEFA anunciara un boicot si se aprueba dicha iniciativa. En un comunicado difundido en su página web, CONCACAF reveló su postura tras convocar, como lo hiciera UEFA, a una reunión de emergencia de sus asociaciones miembro para analizar la propuesta. Incluso aquí la nota dice 41. Ellos serían 6 más, serían 96, juntando los 55, las 55 de UEFA. Y si son 211, estaría cerca de la mitad, así con esas dos confederaciones, porque sus miembros son de una cantidad bastante representativa y significativa. Dice, la historia ha demostrado a la FIFA y a la familia del fútbol lo que sucede cuando los responsables del deporte pierden de vista estos valores, dice la CONCACAF. Durante la reunión, los miembros expresaron su profunda preocupación por la falta de un debido proceso en torno a la propuesta, el plazo artificialmente corto impuesto, que dicen que el 19 de septiembre es la última fecha para que digan que sí. así lo puso el perentorio don Gianni Infantino, y la ausencia de revisión o aprobación por parte de los órganos de gobierno que son los pertinentes de la FIFA. Además, se cuestionó la necesidad de inversión de capital privado para financiar los programas de la entidad de FIFA Forward, por ejemplo, como nuevos como existentes tras la Copa Mundial de la FIFA más rentable de la historia. Y es que sí contrasta. Queremos, dice Infantino, ese tipo de inversión, pero resulta que esta, ya van a dar los números muy pronto, digo yo, los números oficiales, pero que a la larga representan eso, el Mundial que ha generado más movimiento económico de la historia. El debate reforzó directamente la necesidad de una mejor transparencia y una gobernanza adecuada. Por estas razones, la CONCACAF y sus 41 asociaciones miembro han rechazado la propuesta, indicó oficialmente el comunicado. Y dentro de esas 41, así como está planteado el comunicado, ¿está cuál? Estados Unidos. Está Estados Unidos. O sea, que la US Soccer Federation no alinea directamente con el señor que se considera y se cree dueño de este mundo. Bueno, continuamos con lo que representa, dice don Gustavo, le saluda Claudio Molina de Zona 10, consultándole los juegos de la selección de hoy, por qué ruta van, ya sea canales de televisión o radio, para poderlos sintonizar. Espero sus noticias. Muchas gracias, dice don Claudio Molina. Pues realmente yo he visto partidos de selección sub-20 por ESPN. A nivel de emisiones de radio, no le puedo dar con certeza si hay alguna cadena de las que transmiten fútbol que lo estén haciendo con alguna de las selecciones. El Comité Olímpico tiene un sitio en YouTube donde se pueden seguir los juegos, pero al decir los juegos es todas las actividades deportivas que involucran Santo Domingo 2025, y no tan específico que aquí esté el fútbol y tal partido. Eso sí no aparece, aunque se le está haciendo el seguimiento lo más amplio posible por parte del Comité Olímpico a sus representaciones que compiten, ya sea individuales o de equipo o de grupo. Son ya las 14:53. Dice, buenas tardes, don Gustavo, saludos a todos, bendiciones. ¿Usted cómo ve el partido Mis Rojitos para hoy? Y otra, ¿cree que llegue Rodri a mi querido Real Madrid? Atentamente, Alejandro, desde Zona 3 de la capital. Vamos, Municipal, dice, vamos, dice ahí Marco Tulio también. Yo desde chiquito, dice, le voy a los Rojos, pero nunca he ido al Trébol, dice. Entonces, un trébol que aquí, platicando con Eddie, que es uno de los compañeros, recordaba que hace mucho tiempo, en sus inicios, era como una parte en la zona 5, donde está la colonia donde viví la primera parte de mi vida, que le decíamos el Cantonal, que era un parquecito que después desapareció su piscina, desapareció el parque en sí, y ahí está una estación de bomberos municipales en la esquina que cruza la 26 hacia la 14 avenida de ese sector. Entonces, el Estadio del Trébol, en la parte ya muy cercana al puente, ahí del Trébol, tuvo piscina, pero en aquel tiempo habían como 6 gradas, nada más de lo que ahora es la preferencia, con más gradas, etcétera. O sea, ha cambiado sensiblemente la fisonomía de ese estadio, que es donde juega el equipo Escarlata. Yo, como veo los Rojos, que la pregunta viene aquí incluida de parte de Alejandro, es de que tiene, creo yo, buen argumento futbolístico para ganar el juego, pero no va a ser para nada aquello de ya se paró Municipal ahí enfrente y ya ganó. Va a tener que exigirse, autoexigirse en un alto nivel para contrarrestar lo que seguramente le tiene ya planificado que produzcan sus jugadores Marvin Amarini Villatoro de León. ¿Qué nos ha llegado aquí? Dice don Gustavo, viendo a Inglaterra, me recordé de Marvin Gordon, que jugó para Municipal del 90 al 95 y para Cremas del 98-2000. ¿Qué se hizo? Roberto Ortiz. Roberto Ortiz, don Roberto, Marvin Gordo es un aventajado psicólogo. Él sacó esa profesión. La última vez que platiqué con Marvin fue en el Estadio Cementos Progreso. Ahí me encontré y lo felicité por haber dado ese salto de calidad de estudio, o sea, estudios superiores, como se llama cuando ya se aborda y se saca, como decimos popularmente, el cartón en cualquiera de las universidades. O sea, es un psicólogo, Marvin, la flecha Gordon, como se le mencionó por una de sus características en el caso de la velocidad. Dice Luis Eduardo, buenas tardes, disculpe, ¿cuál es la plataforma que ha mencionado para ver partidos de diferentes ligas? Gracias. Pues directamente para don Luis Estuardo y para todo el auditorio que nos acompaña en este momento, la plataforma, la aplicación se llama G-Sports, G-E-E, G-Sports, o sea, deporte en inglés, pero con la S al principio y la S al final, o sea, en plural, Sports. Ahí va a encontrar un menú bien amplio para seguir evoluciones de deporte y particularmente, sobre todo de fútbol, porque yo les certifico que lo que vi fue muchísimo fútbol del Mundial y también con anuncio de ligas nacionales. Ahí estaba uno de los canales, por ejemplo, argentinos que vi, ya el anuncio de seguir la Liga Argentina que acaba de comenzar, la parte liguera, porque antes estuvo la de Copa, etcétera. Entonces, esa es la fórmula que por la que usted puede seguir precisamente lo que en ese campo de tener acceso y seguir la huella del fútbol de diversas latitudes. Incluso está habiendo una promoción de ESPN que ya, no este que ya está cerca, sino el siguiente fin de semana, comenzará prácticamente la Eredivisie. ¿Y cuál es la Eredivisie? Es la Liga de Holanda o de Países Bajos. Entonces ahí ya comenzará el Ajax, el PSV, el AZ Alkmaar, el Feyenoord, etcétera. Ya comenzarán su andadura liguera, y va a ser la primera que comience a circular de las que tienen cierto reconocimiento o mucho, que será al siguiente fin de semana, ya dentro del mes de agosto, a poner en acción la Bundesliga, a la Serie A, a la Ligue 1, la francesa, y por supuesto a la española y a la Premier, que son las más representativas aquí entre nosotros y para nosotros. Las preguntas que llegan sobre piezas del Real Madrid indican a las claras que la gente está pendiente de esa liga, y particularmente el que ha estado moviendo bastante el mercado, que se llama Real Madrid. También lo último que les comparto acá de titulares, dice: Inter de Milán contrata a John Stones tras su salida del City, una de las piezas que ya no continuaron en las filas del equipo celeste. Messi se viste de nuevo con el uniforme del Inter Miami, o sea, terminó sus vacaciones, y dice: ya el Inter Miami presentó este jueves su tercera equipación para la campaña, que ya está en actividad, y dice: color blanca inspirada en el New Stadium, y que celebra el momento dulce del club liderado por Lionel Messi. Y ahí está justamente Lionel con el uniforme no rosado de las Garzas, sino blanco con vivos azules en el cuello y también en las mangas. Así que con esto pues estamos cerrando la audición. Muchísimas gracias como siempre por su compañía. Esperamos la misma en la siguiente cita acá mañana a las 7.
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7: Bienvenidos a Tribuna Nacional. Vamos a hacer un programa y apreciaría que tomaran nota los fieles oyentes en Guatemala y el resto del mundo sobre lo siguiente. Tenemos hoy como invitado a un médico y cirujano, un doctor especializado en urología en el Hospital Militar de México. Él va a responder los mensajes que ustedes amablemente envíen. Es sobre urología, específicamente el tema de próstata. Para ello hemos habilitado el número, por favor tomen nota, 34-00-0062. Lo repito, 34-00-0062. Por favor, envíen sus consultas. El doctor amablemente se las va a responder. Hace algunas semanas hicimos un programa, pero fue muy corto, con el doctor Cecil Tarot. Él está presente con nosotros, a quien le damos la bienvenida. Le agradecemos haber aceptado de nuevo la invitación. Pero la cantidad de mensajes que nos enviaron fue tal que no nos permitió que él les pudiera dar respuesta a todos. Por eso, ahora, para los que nos escucharon en esa oportunidad y se quedaron con las dudas, y para los que no nos escucharon en esa oportunidad, tenemos de nuevo al doctor Cecil Tarot, especialista en urología. Y repito, él va a hacer una introducción del tema, pero envíen sus mensajes que con mucho gusto él les va a responder. Repito el número para enviar mensajes, 34-00-0062. Bienvenido, doctor Cecil Tarot. Tal vez una pequeña introducción del tema de la próstata. Usted en un programa anterior mencionó que prácticamente no es una enfermedad de determinada edad, sino que a veces en edades jóvenes, 25, 30 años, se presenta con igual intensidad. Pero lo más relevante y grave de este tema es que puede ser el inicio de un cáncer, y si se detecta a tiempo ese cáncer, pues las posibilidades de curación son mayores. En todo caso, arrancamos. Doctor Tarot, muchas gracias por acompañarnos. Cuéntenos algo del tema.
8: ¿Qué tal? Buenas, muchas gracias, ¿verdad?, por la invitación. Agradezco mucho la oportunidad de poder tener este espacio, ¿verdad?, para dar información pues adecuada, correcta y de actualidad. Pues como usted menciona, ¿no?, a toda nuestra población guatemalteca y a todas las personas que nos estén escuchando, incluso a nivel mundial, ¿no?, a través de redes y de la sintonización digital, ¿verdad? Sí, perfecto, ¿verdad? Por supuesto que el programa anterior platicábamos un poquito acerca de la próstata, el tema de la salud urinaria masculina, femenina, ¿verdad?, que también vemos, pero abarcamos como que en general algunos de los temas. Es bien importante que tengamos precisamente estos espacios, porque normalmente pues tanto las pacientes femeninas como los pacientes jóvenes piensan que el urólogo es solo para los pacientes ya entrados en edad, ¿verdad?, avanzada, y que solo ellos tienen próstata y que solo ellos tienen problemas urológicos, ¿no? Pero no siempre necesariamente tengamos problemas de próstata únicamente en edad adulta, ¿verdad? Sino que a veces tenemos pacientes jóvenes, ¿verdad?, que pueden tener problemas principalmente relacionados, si son pacientes muy jóvenes, pueden ser estenosis de uretra, pueden ser bloqueos o agrandamientos de próstata, y principalmente las infecciones, ¿verdad? Infecciones que pueden ser de origen de transmisión sexual o pueden ser infecciones urinarias simplemente en un hombre, que normalmente pues, nos afectan a nivel prostático y también nos afectan a nivel uretral, testicular, ¿verdad? Entonces, como a manera de ir dando un poquito de información, pues obviamente la próstata, ¿verdad?, veíamos en el programa anterior, es una glándula, ¿verdad?, que sirve para la reproducción, ¿verdad?, masculina. Produce un líquido, ¿verdad?, que va a alimentar a los espermatozoides, ¿verdad?, para la hora de la fecundación, a la hora de tener relaciones sexuales. Entonces es un órgano muy importante durante la etapa reproductiva. Sin embargo, conforme vamos avanzando en edad, la próstata va aumentando su tamaño y va creciendo y nos va dando obstrucción, ¿verdad? La próstata es una glándula que está alrededor de la uretra, que es el tubo que sale de la vejiga hacia la punta del pene, ¿verdad?, para excretar la orina. Entonces, como al encontrarse la próstata alrededor de ese tubo, conforme va creciendo, nos va estrechando o cerrando el tubito, ¿verdad?, de la orina. Y por eso es que después empiezan a aparecer los problemas de que me levanto a orinar de noche, de que tengo irritado ahí, que tengo que orinar con urgencia, que orino como con intermitencia, que se me corta y empieza otra vez la orina, ¿verdad? Como que estoy ahí con dificultades para orinar, ¿no? Que orino por gotas, que a veces se me sale, que a veces tengo problemas, ¿no? Entonces, el problema prostático nos va a afectar a la gran mayoría de hombres, ¿verdad? Con el paso del tiempo. No todos los hombres jóvenes vamos a tener algún problema relacionado a prostatitis o crecimiento prostático, pero sí el 80-90% de los hombres vamos a padecer de la próstata en algún momento de la vida, ¿verdad? A partir de los 60 años la mayoría, y a partir de los 80 años casi que la totalidad de los hombres vamos a tener por lo menos alguna consulta, ¿verdad?, relacionada a urología.
7: Doctor, en alguna oportunidad también hablamos de infortunio, llamemos así, que se llama cáncer de próstata. Es decir, para información de los oyentes, recomendaciones, cuestiones preventivas en ese sentido, porque entiendo que si se hace una detección temprana, las probabilidades de que no pase a mal la cosa pues son altas. A cambio de que si se detectan ya en una fase final, pues ya caput, ya no, sí, no hay más que verle al tema. ¿Qué nos puede comentar?
8: Sí, totalmente. Pues en el tema de cáncer, en general de todo el cuerpo, digamos, pero específicamente en próstata, en hombres, es la detección temprana, ¿verdad? Es un programa que se inició ya hace algunos años, pero es como el objetivo ideal a alcanzar, ¿verdad? ¿Por qué? Porque cuando la próstata, desafortunadamente, algún hombre desarrolla cáncer, cuando está en etapas iniciales puede ser que esté localizado, se llama, ¿verdad?, que esté adentro de la próstata y que esté contenido adentro de la glándula, que no haya afectado a los nervios que dan la erección, que no haya afectado al esfínter o el músculo que da la continencia, ¿verdad?, que no haya afectado a las vesículas seminales, que no se haya salido hacia la vejiga, que no se haya salido a los ganglios, que no haya ido a los huesos, que no se pase al hígado, a los pulmones, o sea, que no se haya ido a otro lugar. Es muy, muy importante, porque el tratamiento va a ser casi que, si lo tenemos localizado en la próstata, va a ser algo local. Podemos tratarlo ahí en la próstata, ¿verdad?, con alguna intervención, que ahora hablábamos la vez pasada de video, laparoscopía, cirugía robótica, hablamos de mínima invasión, ¿verdad? Entonces, ¿qué logramos con mínima invasión? Cuando un paciente se detecta a tiempo, el tratamiento va a ser más conservador, ¿verdad? O sea, nosotros podemos quitar la glándula prostática actualmente, preservar los nervios que dan la erección, preservar los vasos que dan la erección, la sensibilidad sexual. Podemos preservar el músculo del esfínter para que tengan continencia urinaria, que no haya incontinencia. Y podemos reconstruir la vía urinaria, ¿no? Y ese paciente que tenía un tumor localizado, que nosotros le quitamos la glándula prostática y lo volvemos a reconectar, por así decirlo, es un paciente que va a tener un muy buen pronóstico de vida, porque si él se considera resecado completo, va a vivir el resto de su vida sin ningún problema de cáncer de próstata. Entonces, las recomendaciones ideales son, pues, lo generales para todo tipo de cáncer, es alimentación adecuada, ¿verdad? Comer abundantes frutas, verduras, vegetales, ¿verdad? Alimentarse de manera sana, tomar 2 litros de agua al día, orinar a sus horas, no aguantarse las ganas de orinar. Pero la mayor recomendación que podemos llevarnos de este programa para prevención de cáncer de próstata sería la consulta urológica a partir de los 40 años en todos los hombres que tengan algún familiar que haya tenido cáncer de próstata, que tengan familiares o que ellos mismos sean de raza negra, que hayan visto o hayan tenido, digamos, en su familia historia de cáncer de próstata o cáncer de mama o algún adenocarcinoma. Todos estos pacientes deben de consultar a partir de los 40 años y cada 2 años hasta los 50, ¿no?
7: Doctor, disculpas, ya empezamos a recibir las preguntas.
8: Perfecto.
7: Agradecemos a don José Vidaurre de Zona 10. Él dice, doctor, ¿qué aconseja tomar para una persona de 56 años y que aún no muestra síntomas de problemas urinarios como una manera de anticipar o prevenir los problemas futuros?
8: Sí, actualmente pues la alimentación sana, tomar bastantes líquidos como hablábamos, ¿verdad? Pero se recomienda, ¿verdad? Hay algunos medicamentos que son naturales, ¿verdad? Como el Serenoa Repens, ¿verdad? Es un medicamento desarrollado a base de plantas natural, ¿verdad? Que ayuda a prevenir problemas de inflamación prostática, sintomatología prostática, no como prevención exacta de cáncer, ¿verdad? Pero sí como por lo menos para prevenir episodios de inflamación de próstata, ¿verdad? Para prevenir síntomas, para mejorar el chorro urinario, para estar un poco más tranquilo, ¿no?
7: Doctor, como lo mencioné, los oyentes nos siguen enviando mensajes. Otro estimado oyente, a quien también le damos las gracias de haberse comunicado con nosotros, dice, con la consulta es la siguiente: se me hace difícil ponerme erecto, ¿podría ser algo respecto a la próstata u otro problema? Muchas gracias.
8: Sí, en el tema erección está muy relacionado a la próstata. Pues uno piensa que está muy relacionado, ¿no? Pero no siempre es la próstata, ¿verdad? Puede haber diabetes, puede haber hipertensión, puede haber problemas cardíacos, pueden ser problemas de circulación cardiovascular, a veces no tanto de próstata, ¿verdad? Pero también puede ser la próstata, ¿verdad? Obviamente eso tiene que ser evaluado en una consulta más completa, ¿verdad? Pero puede ser relacionado a la próstata o puede que no sea, ¿verdad?
7: Ahora, doctor, dentro de todo esto de la próstata, si pudiéramos hablar un poquito de los avances de tecnología, de la propia ciencia médica en esa especialidad, es decir, para que lo escucharan los oyentes y derivado de eso plantearan también sus preguntas de acuerdo a las particularidades de o la cada situación de cada oyente.
8: Claro. Tenemos, muy importante, ¿verdad? Tenemos actualmente tecnología de primer mundo disponible para todos. Especialmente junto a mi equipo, pues hemos logrado implementar, ¿verdad?, en estos últimos 4 años la cirugía video laparoscópica, video laparoscopía en 3D, tenemos cirugía robótica. Esto es en el caso de cáncer, ¿verdad? Entonces, ¿qué beneficios tenemos? Que nosotros introducimos una cámara al cuerpo y a través de puertos para instrumentos, nosotros podemos hacer la resección de la próstata cuando tiene un tumor y preservar las estructuras de los nervios, los vasos que dan la erección, preservar los músculos que dan la continencia. Entonces, el paciente tiene una mejor recuperación, se le puede quitar más tejido canceroso y se le puede preservar más estructuras para que el paciente tenga una buena funcionalidad, aunque haya tenido el caso desfavorable de tener un tumor de próstata, ¿verdad? Eso es como que las implementaciones de ahí. Lo otro que hemos venido trabajando es en el caso de la patología benigna, que va a ser ahí sí que la mayoría de pacientes que vamos a padecer únicamente el crecimiento prostático, el tratamiento actual, ¿verdad?, que está disponible para toda la población, es endoscópico, ¿verdad? ¿Qué significa esto? Que a mí me tienen que operar a través del, de por donde yo orino, ¿verdad? A través de la puntita del pene, que es el meato urinario. Ahí nosotros metemos una cámara y ahí tenemos distintos tipos de tecnología para tratar como de limpiar, vamos a llamarle, adentro de la próstata, ¿verdad? En este caso estamos hablando de que el paciente no tiene cáncer, ¿verdad? Es algo benigno. Entonces estamos, vamos a entrar con una camarita. Tenemos la innovación pues más reciente que tenemos, es láser olmio. Con el láser olmio nosotros podemos enuclear, se llama, ¿verdad? O sea, disecar alrededor de la glándula prostática y limpiar el tubo, ¿verdad? Para que el paciente pueda miccionar de manera adecuada como antes, pero preservándole toda su, su cápsula exterior de la próstata, ¿verdad? Entonces, enucleación con láser olmio, tenemos infiltración de vapor, ¿verdad? Que es un sistema resum, tenemos vaporización prostática con láser verde, tenemos vaporización bipolar. Entonces hemos ido haciendo, ¿verdad? Y ahí sí que pues tenemos que compartirlo con todos, ¿verdad? Y transmitir esta información. Hemos ido haciendo todos los procedimientos urológicos que se hacen hoy a nivel mundial, nosotros los hemos ido poniendo disponibles para toda la población. Obviamente hemos tenido que adaptar un poquito el asunto, ¿verdad? Porque las tecnologías traen un costo. Entonces hemos tenido que adaptarnos a buscar diferentes tipos de hospitales para poder poner disponible esto para toda la población.
7: Doctor, como lo dije al principio y nos sucedió la vez anterior que desafortunadamente el programa fue muy corto, siguen entrando mensajes. El siguiente mensaje dice, un saludo al doctor expositor con una pregunta. ¿El medicamento Procerén es un medicamento que se puede utilizar por varios meses para hipertrofia prostática benigna conjuntamente con tafalafilo 5 miligramos? Los escucho al aire. Atentamente, Manuel Díaz.
8: Sí, sí, totalmente. Procerén, hablábamos hace un rato de Serenoa Repens, es un buen medicamento. Se puede utilizar por un largo tiempo, es un suplemento vitamínico, natural, ¿verdad? No tiene ninguna contraindicación con otros medicamentos, sus interacciones son muy pocas. Al combinarlo, la combinación que le hicieron con tafalafil, me imagino que de 5 miligramos cada 24 horas, es una buena medicación para aquel paciente que tiene crecimiento prostático, que tiene síntomas prostáticos, que es un paciente que tal vez tenga relacionado un poco de disfunción eréctil, ¿verdad? Que ya está empezando con algunas fallas a la erección, o que tiene algunas pérdidas de erección, o que no logra a veces la erección, la combinación puede ser muy buena. Ahora el tadalafil, ¿verdad? Es un medicamento que fue diseñado inicialmente para mejorar la circulación a nivel pélvico. Esto mejora el flujo de sangre a nivel del pene. Entonces, cuando yo quiero tener erecciones, voy a tener mejores erecciones porque tengo un mejor flujo de sangre. Pero se descubrió que cuando nosotros mejoramos la circulación de sangre en la pelvis, también mejora el vaciamiento urinario a nivel de la próstata. Entonces ahora está demostrado que yo le puedo dejar a un paciente tadalafil de 5 miligramos cada 24 horas como un tratamiento para el crecimiento prostático, que es el caso del paciente, ¿verdad? Entonces combinado con Procerén, combinado con tadalafil de 5 miligramos, le puede funcionar perfectamente.
7: Doctor, tal como lo anuncié al inicio del programa, porque esto nos sucedió en el anterior, que repito, desafortunadamente fue poco tiempo el que platicamos sobre este tema. Otro amable oyente, él se identifica como Luis Estuardo. Disculpe, ¿la próstata reduce el volumen del semen?
8: La próstata reduce, no se entiende mucho, pero digamos que vamos a hablar en cantidad de líquido. La próstata, ¿verdad?, produce una buena cantidad de líquido seminal. Ahora, cuando yo estoy tomando medicamentos para la hipertrofia o el crecimiento prostático, puede hacer que mi volumen seminal disminuya. Y lo que sí pasa, cuando nosotros tenemos la próstata y la operamos, ¿verdad?, pasa que el líquido seminal va a disminuir su cantidad pues en bastante, va a ser mucho menos, ¿verdad? Calculamos que un 80% va a ser menos de cantidad de líquido seminal a la hora del orgasmo. Entonces, ¿por qué pasa esto? Porque cuando nosotros operamos la próstata, ocurre la eyaculación retrógrada, ¿verdad? Cuando yo eyaculo en el lecho prostático, se mezcla con la orina, ¿verdad? Aunque yo sienta mi orgasmo, aunque yo tenga mi erección, haya sentido que eyaculé, aunque todo siga igual, el líquido seminal, en vez de expulsarse hacia el pene, digamos, se expulsa hacia la vejiga, ¿verdad? Porque todo está interconectado. Entonces, después de que yo tengo relaciones, cuando yo orine, voy a tener salida de líquido seminal, ¿verdad? En la orina. ¿sí? Ya no lo voy a tener en el orgasmo durante la relación sexual. Entonces, tal vez creo que por ahí iría su pregunta, ¿no?
7: Solo vamos a una breve pausa y enseguida volvemos.
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1: Estamos conversando con el doctor, él es médico y cirujano, Cecil Tarot. Él es especializado en urología, es urólogo. Y el tema que estamos abordando inicialmente es el tema de la próstata. Y él ya dio alguna información, ya se dio respuesta a varios mensajes que ingresaron a través del 3400-0062, que está la orden, 3400-0062. Sí, pero, doctor, si es que eso aplica, ¿algunas medidas preventivas para no llegar a un tema prostático ya que amerite un tratamiento?
2: Claro, claro, sí, importantísimo, ¿verdad? Ya que estamos pues hablando aquí del tema de próstata, pues lo importante siempre es prevenir, ¿no? Y hemos hablado ahora ya de la consulta oportuna, ¿no? ¿Verdad? Entonces, a partir de los 40 años, pues tenemos que consultar, ¿no? Pero, ¿qué puedo hacer yo como medidas, digamos, básicas para cuidarme, para tenerme bien, digamos, ¿verdad? ¿Para qué tengo que hacer, ¿verdad? Entonces, es bien importante que hablemos de la adecuada hidratación, ¿verdad? Por lo menos tomar 2 o 3 litros de líquidos al día, ¿verdad? Tengo que orinar a mis horas, ¿verdad? Yo tengo que ir a orinar cada 2 horas máximo, tenga o no tenga muchas ganas de orinar, ¿verdad? No tengo que aguantarme hasta que ya reviente la vejiga para ir a orinar, ¿no? Sino que tengo que orinar cada cierto tiempo con regularidad, ¿verdad? Para estar vaciando mi vejiga. Y respecto a, digamos, también hay otros factores que predisponen a cáncer, no solo de próstata, ¿verdad? Pero específicamente hablando de próstata aquí, en cáncer de todo el cuerpo, digamos, el aspecto del tabaco, ¿verdad? El humo del tabaco, sea de primera o segunda mano, ¿verdad? Hemos visto que tiene una alta relación, ¿verdad? Con la generación de nuevos tumores, ¿verdad? En la familia. Desgraciadamente, pues siempre hay un factor genético, o sea que si mi papá, mis tíos, mi primo, mi hermano, alguien tuvo cáncer de próstata o algún tipo de cáncer, tengo probabilidades de desarrollar yo algún cáncer, ¿no? También. Pero de ahí, pues nosotros, el tabaco, pues evitarlo el máximo posible, ¿verdad? Ejercicio cardiovascular, ¿verdad? Casi siempre se recomienda, va cambiando conforme la edad, ¿verdad? Cuando soy joven, pues un poco más de pesas y menos cardiovascular, ¿verdad? Pero ya después, conforme van pasando los años, de a partir de los 25, 30, 35 años, yo tengo que aumentar mi cantidad de ejercicio cardiovascular, ¿verdad? Y disminuir la cantidad de peso que estoy utilizando para hacer ejercicios, ¿no? Entonces tengo que hacer más ejercicio, más movilidad, ¿verdad? Para fortalecer el corazón y que esto mejore la circulación de sangre. Pero además, ¿verdad? Del ejercicio físico, también el tema del alcohol, ¿verdad? Es importante mencionar que el organismo o el cuerpo humano, ¿verdad? Está diseñado para tolerar máximo 2 bebidas alcohólicas fuertes en 24 horas, ¿verdad? Entonces, no es, o sea, lo más recomendado no es lo que normalmente uno hace, ¿no? Y que se sirve y se prepara o se pide un cubetazo o se toma una botella completa un día, ¿verdad? O se guarda las 2 de la semana y se las toma el fin de semana, no se puede, ¿verdad? Tenemos que tomar 2 bebidas alcohólicas fuertes máximo en 24 horas, ¿verdad? Que serían 2 cervezas, serían 2 rones, 2 whiskies, o sea, eso es el máximo, ¿verdad? Y tengo que darle al cuerpo sustrato para que lo pueda procesar y eliminar, ¿no? Entonces tengo que tomarme 2 o 3 litros de agua también, agua pura esa vez, para poderme hidratar y eliminar el alcohol de la sangre, ¿no? ¿Qué tipos de alimentos se considera o qué tipo de dieta se considera que sean preventivos para próstata, ¿verdad? Entonces, las dietas se recomienda que sean altas en contenido de vegetales, ¿verdad? Que sea todo, si voy a comer carnes, puedo comer cualquier tipo de carnes, pero debe de ser variado. No puedo comer la misma carne toda la semana. Entonces tengo que comer cada día diferente, ¿verdad? Pueden ser aves, peces, ¿verdad? Puede ser carne de res, carne de cerdo, pero tiene que ser preparada de manera adecuada, ¿verdad? Evitar evitar las fritas, ¿verdad? O sea, evitarlo el empanizado, frito, ¿verdad? Cargado de grasa o aceite. Entonces tiene que ser asado, cocido o al vapor, ¿verdad? Pero cualquier tipo de carne, ¿verdad? En cuanto a los vegetales, se recomienda que los clasifiquemos por colores, ¿verdad? O sea, no se trata de que yo coma todos los vegetales verdes, ¿verdad? O que yo coma todos los vegetales rojos, no, sino que tiene que haber variedad, ¿no? Entonces puedo comer vegetales rojos, verdes, anaranjados, amarillos, ir como surtiendo o variando, ¿verdad? O haciendo una diferenciación en este tipo de alimentación. Respecto a los líquidos, es una pregunta que me hacen muy seguido. Mire, ¿puedo tomar limonada? ¿Puedo tomar naranjada? ¿Qué puedo tomar? O sea, ¿qué es natural? ¿Qué no? Entonces, hay un problema que todo lo que viene preparado, embotellado, enlatado, ¿verdad? Ya trae preservantes, trae químicos, casi nunca pues realmente es natural. O sea, lo que dice natural no es natural, ¿no? Entonces, lo mejor es, pues yo me compro mis frutas, hago mi licuado en casa y eso es lo que yo tomo, ¿no? Idealmente que fuera agua pura, ¿verdad? Pero si no me gusta el agua pura, pues le puedo poner rodajas de algunas frutas al agua y eso le va dando sabor y yo lo puedo tomar, ¿no? Evitar azúcares, azúcares refinados, ¿verdad? Como panes, postres, pasteles, evitarlos o dejarlos para el fin de semana, tal vez de repente, de vez en cuando, ¿verdad? Es algo bien importante para la prevención de cáncer, ¿verdad? Para cuidar todo el tema genético del cuerpo, ¿verdad? En cuanto al sueño, ¿verdad? Los hábitos de sueño han cambiado mucho ahora, ¿verdad? A veces me quedo pues ahí hasta la madrugada en el celular, ¿verdad? Y eso no me deja descansar bien, entonces no le da tiempo al cuerpo a recuperarse y analizar todas las células y poderse reparar, ¿no? En los niveles de estrés, ¿verdad? Tenemos que aprender a manejar muy bien el estrés, tenemos que saber pues obviamente que indistintamente de lo que pase, el día se acaba a una determinada hora, ¿no? A las 7, 8 de la noche le digo yo a todos mis pacientes, es mire, a esa hora ya ni la SAT le va a responder, ¿va? O sea, ya se acabó el día, cortamos el ciclo, descansamos y mañana vemos cómo resolvemos todo lo demás, ¿verdad? Porque para terminar el día, ¿no? El manejo del estrés, creería que por ahí, no sé si se le ocurre alguna otra pregunta, le surge alguna duda o algo.
1: Reiteramos a todos los oyentes, está la orden, el número 34000062 para sus consultas. Precisamente ahí hay una consulta de un amable oyente, dice: mi hijo de 50 años le detectaron en octubre cáncer en la vejiga y le dijeron que estaba en la primera etapa. Por favor, doctor, dígame, ¿tiene curación mi hijo? Le están haciendo 3 veces tratamientos, cada más o menos 3 meses. Pero ¿por qué le siguen saliendo 8 tumores pequeñitos y se los están quemando, pero porque le salen en otro lado? Saquen de una duda, pero porque le salen en otro lado. Saquen de una duda.

0: tratando de blindar o hacer resistente la pared de la vejiga para que no vuelvan a salir tumores, ¿no? Hay que definir bien si el tumor vuelve a salir en una presentación única o si vuelve a salir en varios puntos o si está la profundidad, si llega hasta el músculo, hasta dónde está invadiendo, ¿verdad? Entonces, a veces vale la pena en tumores recurrentes, ¿verdad? Pues ya vale la pena hacer algo un poquito más radical, ¿no? Pero eso hay que evaluarlo el caso por individual. Ahora, el protocolo que se está siguiendo ese es el que hay que hacer, ¿no? Se quita el primer tumor, se le da un blindaje a la vejiga, luego se le aplican de manera trimestral, ¿verdad? Se le pueden aplicar medicamento intravesical o de manera mensual. Y después se hacen resecciones, ¿verdad? O se hacen nuevas resecciones de tumores si volvieran a aparecer. Hay que estarlo viendo por dentro, ¿verdad? Hay que estar entrando a la vejiga a través del pene con una cámara y ver que no hayan nuevos tumores y seguir aplicando los medicamentos. Yo creo que el protocolo está adecuado. Solo hay que revisar bien qué tipo de tumor es y hasta dónde se extiende y qué tan frecuentes están siendo las recaídas, ¿verdad?
1: Doctor, entiendo que usted realizó sus estudios, me parece, de especialización en el Hospital Militar de México y que en algunas oportunidades también realiza cirugías, operaciones en ese hospital. Digamos, algo que nos pueda comentar sobre eso.
0: Sí, sí, sí, pues al final es la casa de uno, ¿no? Es donde uno se formó. El hospital, lo que tiene de ventaja el Hospital Militar de México es que tiene toda la tecnología, digamos, todo lo más nuevo que hay ahorita a nivel mundial, ¿verdad? Tiene cirugía robótica Da Vinci, tiene biopsias con fusión de imágenes de resonancia, reconstrucción de imágenes en 3D de Artemis, ¿verdad? Tiene cirugía percutánea, cirugía endoscópica. Es un hospital muy, muy completo, ¿no? Entonces, la ventaja de haberse formado con toda esta tecnología, ¿verdad? O sea, de haber entrenado ahí con toda esta tecnología, es pues la disponibilidad de haberlo tenido para aprender, ¿no? Y obviamente tener maestros que han sido formados a nivel internacional, digamos, ahí teníamos maestros que habían sido formados en Francia, en el Mont-Souris, ¿verdad? O sea, teníamos maestros, casi todos tienen alguna subespecialidad, ¿verdad? Que han sido formados afuera, ¿verdad? Fuera de México, en otros países. Lo cual es muy importante, ¿verdad? Porque al final sirve para nutrir el conocimiento de uno, ¿no? Entonces, actualmente lo que hemos hecho nosotros es que, por ejemplo, cirugía robótica, biopsias con fusión de imágenes Artemis y toda esta tecnología nueva no la tenemos disponible en Guatemala, ¿verdad? Entonces, hay pacientes que acuden a mi persona para que yo los pueda atender y guiarlos y cuál es la mejor tecnología y cuál es el mejor procedimiento que se les pueda hacer. Y entonces yo tengo la obligación de ser pues transparente con los pacientes y decirle, mire, lo mejor que hay es el robot, ¿verdad? Pero no tenemos en Guatemala, pero si usted gusta que lo llevemos y lo operemos en México con un robot, ¿verdad? Entonces nos lo podemos llevar, ¿no? Y operarlo allá, porque habría que llevarse al paciente. Entonces yo me he ido con ellos, operamos al paciente allá. Y realizando la cirugía robótica, después yo le puedo dar seguimiento al paciente acá, porque yo mismo lo fui a operar allá y ya lo trajemos de regreso operado. Eso es algo que le va a servir mucho al paciente. Ahora, no es lo mismo, porque hemos escuchado algunos otros casos en los que le ofrecen al paciente, mire, vamos a traer un médico del extranjero que lo venga a operar aquí, ¿verdad? Y yo después lo voy a ver, ¿verdad? Entonces es como, o no es lo mismo que yo le diga al paciente que el paciente se fue a operar allá por sus medios y después viene aquí a que yo le dé seguimiento. Es como más complicado porque yo no sé qué le hicieron en esa cirugía, ¿no? Y si viene otro médico del extranjero a operarlo y el médico se va, el médico que se queda aquí, pues digamos, es como complejo, ¿verdad? ¿Cómo le doy el seguimiento yo si yo no hago la cirugía, sino que la hizo alguien que está fuera del país, ¿no? Entonces, hemos encontrado que es mejor, ¿verdad?, que nosotros realicemos nuestras propias cirugías y llevarnos a los pacientes nosotros mismos y acompañarlos durante el proceso, pues, de la resolución de un cáncer, ¿verdad?
1: Doctor, entiendo también que le han invitado a dar conferencias, especialmente en México. Cuando eso sucede, indudablemente es porque hay alguna necesidad de información, de presentaciones de especialistas en el tema. Cuéntenos algo sobre esa parte.
0: Así es, ¿verdad? Pues a mucho orgullo, la verdad es que agradecerle mucho pues a los maestros que tuvimos en México, que nos formaron muy bien. El tema cuando a uno le piden dar una conferencia es por, obviamente lo que se necesita es enriquecernos todos, ¿verdad? Es una oportunidad de aprendizaje también para nosotros, pero también es una oportunidad en la que la persona que está, digamos, realizando el curso, la conferencia o los que necesitan, digamos, transmitir alguna información.

0: entienden que de alguna forma uno es quien pueda transmitirlo, ¿no? Nosotros la última, digamos, conferencia que hemos dado a nivel internacional fue acerca de biopsias, ¿verdad? Justamente con planificación, imágenes en 3D y un sistema robótico Artemis para toma de biopsias de próstata, ¿verdad? Entonces, en este tema nosotros hemos tenido mucha experiencia, ¿verdad? Junto con el maestro, que mi maestro, digamos, principal fue el doctor José Gadú Campos, ¿verdad? Allá en México, hemos tenido mucha experiencia realizando este tipo de biopsias y haciendo la planificación, y tenemos muy buena relación con los desarrolladores del sistema, ¿verdad? Tan es así que el doctor Matab, ¿verdad? Fue el que llegó incluso al curso, ¿verdad? Y estuvimos compartiendo nuevas experiencias y platicando sobre las nuevas tecnologías de la nueva generación de este tipo de robots que va a venir, ¿verdad? Entonces, fue muy importante, estoy muy agradecido realmente con la oportunidad, ¿verdad? No quiero decir con esto, obviamente, que no hubiera alguien más que pueda dar la información, ¿verdad? Uno no es único en este tipo de temas, pero es muy bonito pues poder platicar respecto a la experiencia de tener toda esa tecnología y que también se nutren, ¿verdad? Muchas personas en el conocimiento de que aquí, como no tengo ese sistema, ¿verdad? Yo he tenido que adaptar los sistemas que yo tengo acá de ultrasonido para poder realizar ese tipo de biopsias, ¿verdad? Para poder asemejar o para poder asimilar o imitar, ¿verdad? Lo que el robot hace, pero nosotros lo tenemos que hacer aquí de manera cognitiva, ¿verdad? Entonces, tratar de enseñar eso, transmitírselo a los demás. Hemos podido compartir con muchos colegas de acá que se han interesado en este tipo de biopsias. Hemos podido transmitirles la información, estar ahí para ayudarles, asesorarles, explicarles cómo se hace, ¿verdad? Y que ellos puedan tener la oportunidad también de desarrollarlo ellos y realizarlo por sus medios, ¿verdad? Porque al final, para mí, por lo menos, lo más importante es que si el conocimiento que yo he adquirido, por muy bueno que sea, me lo quedo yo y no se lo enseño a nadie más, hasta ahí se termina, ¿no? Pero si uno transmite el conocimiento, trasciende, ¿verdad? Para todas las demás generaciones.
1: Algunas, por mi ignorancia en el tema médico, voy a usar esta palabra, algunas derivaciones que se dan cuando hay afectaciones prostáticas y que igualmente se puedan prevenir, o sea que no es solamente el tema de la próstata, sino que deriva en algunas otras cosas que complican un cuadro, pero si prevenimos también esas otras cosas, si es que existe, pues nos va mejor. ¿Hay algo en ese sentido, doctor?
0: Sí, totalmente, ¿verdad? El con cualquier enfermedad, igual en próstata también es bien importante que yo esté muy atento al síndrome metabólico, ¿verdad? No sé si más o menos se pueda entender esto. Entonces, cuando yo estoy hablando de síndrome metabólico, estoy hablando del paciente diabético. Estoy hablando del paciente hipertenso, ¿verdad? Del paciente que tenga algún problema cardiovascular, aquel paciente que tenga obesidad, ¿verdad? Que no haga ejercicio, que sea sedentario. Entonces, todas estas otras enfermedades, ¿verdad? Dislipidemia, mal control de lípidos, colesterol, ¿verdad? El azúcar en sangre, todo esto que estamos, es que si yo vengo, descompenso mi control del azúcar, ¿verdad? Descompenso mi hipertensión, tengo problemas de función cardíaca, no hago ejercicio, me pongo obeso, no controlo mis triglicéridos y todo. Todo esto va a hacer en gran medida que cualquier procedimiento, cualquier medicamento, cualquier tratamiento que yo vaya a recibir, en general para todo, pero para próstata, cualquier cosa que yo vaya a hacer, me va a salir ya sea con complicaciones, ¿verdad? O no me va a ir bien, y el pronóstico de una cirugía, de un tratamiento, de algo, va directamente relacionado a mi estado metabólico, ¿verdad? A qué tan bien cuidado estoy yo, ¿no? Si yo me cuido bien, si yo me mantengo bien, si yo estoy bien atendido en todas mis otras enfermedades, tengo mucho mejor pronóstico, ¿verdad? Para poder llevar a cabo, para poder desarrollar un buen tratamiento, ¿no?
1: Doctor, entiendo que algo de eso pasó cuando tuvimos el COVID. Es decir, que desgraciadamente, desafortunadamente, personas que fallecieron fueron por complicaciones con alguna enfermedad preexistente. Que el COVID no era tan mortal en sí mismo, sino que encontraba un ambiente propicio para hacerse más fuerte, entiendo yo. Si le parece, seguimos hablando en el próximo segmento, solo vamos a una breve pausa y enseguida volvemos.
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1: Estamos conversando con el doctor Cecil Tarot. Él es médico y cirujano especializado en urología y el tema es próstata. Y en el anterior segmento dejamos sin respuesta una inquietud. Yo le decía al doctor que entiendo que desgraciadamente, desafortunadamente durante el COVID, muchas personas fallecieron no precisamente por el mismo COVID, sino por complicaciones con enfermedades preexistentes que generaron exactamente eso, una complicación, digamos así. Si pudiéramos comentar algo de eso y relacionarlo, si es que se puede, con el tema de la próstata, doctor.
0: Totalmente, sí, pues muy acertado, ¿verdad? Las defensas del cuerpo, ¿verdad?, se dividen en muchos sistemas, ¿verdad? Pero hay defensas celulares, humorales, ¿verdad? Entonces hay un montón de sustancias y células que se dedican en el cuerpo a detectar lo que está mal, ¿no? Y a atacar a las bacterias, a defendernos de virus, a defendernos de hongos, ¿verdad? Pero también a la vez hay un sistema celular y humoral, ¿verdad?, en la sangre, que detecta las células tumorales, ¿verdad?, y genera la muerte de estas células que vienen con algún defecto, ¿no? Entonces, de alguna manera, todo lo que yo haga en contra de la circulación, ¿verdad?, de sangre y el adecuado funcionamiento de mi cuerpo, ¿verdad?, como alimentarme de manera saludable, mantener, hablábamos, ¿verdad?, unos niveles adecuados de glicemia, reducir mucho los postres, bajarle las grasas, comer la mayor parte de vegetales que pueda, lo más de ensaladas, carnes pues magras, ¿verdad?, tratar de cocerlas, asarlas o al vapor, todo esto, manejar mis niveles de estrés, hacer ejercicio cardiovascular, todo esto mejora mi estado de defensas del organismo, ¿no? Entonces me puede proteger en cuanto a que el sistema del organismo pueda detectar a tiempo, ¿verdad?, alguna célula que esté ahí maliciosa, ¿verdad?, que se quiere transformar en tumor. Entonces el cuerpo la detecta y le estimula, ¿verdad?, la muerte celular. Porque, digamos, a la vez, para entender qué es un cáncer, ¿verdad?, es cuando una de las células del cuerpo, ¿verdad?, se le inhibe, ¿verdad?, el sistema de muerte celular, ¿verdad? Porque la célula dentro de la misma célula trae un sistema de alarma, ¿verdad? Cuando algo se está produciendo de manera inadecuada, ¡pum!, se desconecta ella misma y se muere la célula, ¿no? Ese sistema es el que está inhibido en las células de cáncer, por eso es que se reproducen de manera descontrolada y sobreviven a muchas otras condiciones que en cualquier momento cualquier otra célula se hubiera muerto, ¿no? Entonces, todo lo que va en contra de mi sistema cardiovascular, en contra de mis defensas, en contra de mi circulación, me va a producir que yo esté predispuesto a desarrollar tumores, a recibir enfermedades, a tener infecciones por virus, infecciones por bacterias, ¿verdad? Y específicamente en próstata, pues yo estoy más predispuesto a tener infecciones, a tener cáncer, a tener irritación, inflamación de la próstata, ¿verdad? Y a no poderlo manejar de manera adecuada. Y nuevamente, pues hacerle insistencia, ¿verdad? De... en cuanto yo tengo un síntoma urinario, prostático, o algún síntoma o molestia, dolor testicular, dolor de pene, dolor atrás de los testículos, dolor atrás del pubis, atrás como cuando orino me arde, si la orina cambia de color o de olor o la veo diferente, ¿verdad? Entonces yo consulto inmediatamente al urólogo, ¿verdad?
1: Ahora, doctor, el tema es bastante amplio. Por supuesto, estos consejos que usted está dando, valiosísimos. Pero como su experiencia es vasta, ha tenido casos de diferente naturaleza. Por supuesto, también sin dar nombres ni nada. Casos de éxito que pudiera contar. Mire, logramos resolver la situación porque el paciente colaboró de esta manera, nosotros médicamente logramos hacer esto, que inclusive son casos que se comentan en las aulas de las facultades de medicina, si es que se puede hablar de algún tema así.
0: Totalmente, sí, los casos, obviamente se tienen que, siempre con el respectivo perdón y la disculpa, ¿verdad?, de todos los pacientes, que no hayan tenido la evolución más favorable que hubiéramos querido, ¿no? Porque obviamente todas las personas reaccionan de manera distinta a los tratamientos distintos, pero pues con esta disculpa y el respeto que se merecen todos los pacientes es que no hayan tenido una evolución favorable, pues obviamente podemos contar muchos casos de éxito, ¿verdad? Dentro de ellos pongamos el paciente más joven que hemos tenido con cáncer de próstata, que fue operado, que hasta el momento, desde hace 12 años, está sin cáncer, ¿verdad? Fue un paciente de 41 años de edad, cumplió, o sea, tenía 39 cuando lo empezamos a ver y cumplió 40 años cuando lo detectamos con cáncer de próstata y se operó a los 41 años, ¿verdad? Y hasta el momento, ¿verdad?, lleva 12 años libre de tumores, fue tratado, tiene continencia urinaria, tiene relaciones sexuales, tiene erecciones, es un paciente que está completamente tranquilo, ¿verdad? Pero ahí es donde cobra importancia el seguir los protocolos, ¿no? Porque se detectó a tiempo, el paciente se trató con nosotros, vino al especialista adecuado, ¿no? Porque obviamente pues a veces caemos en manos de alguien que no tiene la experiencia, pero se le hizo el tratamiento adecuado y el paciente ha evolucionado de manera favorable, ¿no? Entonces, es como más o menos para contarles, ese es el paciente más joven que hemos tratado con cáncer de próstata, y además, pues también tenemos pacientes de edad muy avanzada, ¿verdad? Porque a veces dicen, no, es que usted ya no se puede operar porque ya está muy grande, dicen a veces, ¿verdad? Entonces, tenemos un paciente de 84 años de edad, ¿verdad? Que fue tratado de manera favorable, no por cáncer, ¿verdad?, pero fue tratado por resección transuretral, ¿verdad? O sea que fue una limpieza de próstata, ¿verdad? El paciente con mucho problema prostático, actualmente ya no toma medicamentos, el paciente ya se recuperó de su cirugía, tuvo una evaluación favorable, el proceso, ¿cuál es el proceso para operarme de la próstata si no tengo cáncer, ¿no? Me programo, voy al cardiólogo, al médico internista, hacemos electrocardiograma, laboratorios, vemos que todo esté bien y que el paciente pues se pueda operar, ¿no? Y suspendemos anticoagulantes, damos el manejo médico y todo paciente puede ser operado, pero tiene que tener las evaluaciones correctas preoperatorias, ¿no? Entonces el paciente entra, un día se opera de procedimiento benigno de próstata y al día siguiente se va a su casa, idealmente sin sonda, si no se queda con sonda 2-3 días, ¿verdad? Pero se va a su casa a recuperarse y está tranquilo. Entonces es un paciente de 84 años con una evolución favorable, el paciente está contentísimo, ya no toma ningún medicamento, ya no tiene efectos adversos de medicamentos y actualmente está completamente bien, ¿verdad? Hemos logrado preservar riñones en caso de cáncer de riñón, ¿verdad? Antes era, tengo un tumor del riñón, quítenle el riñón completo y se acabó, ¿no? Y esa era la única solución, ¿no? Entonces, ahora actualmente lo que hemos hecho nosotros es que no solo lo hacemos con mínima invasión, ¿verdad? Colocando una cámara dentro del abdomen, sino que simplemente al riñón completo le quitamos o enucleamos el tumor únicamente, ¿verdad? Y le preservamos todo su riñón. Entonces se preservan las dos unidades renales. Eso es algo de mucho éxito que hemos venido haciendo, ¿verdad? Hemos tenido una buena evolución con pacientes que no son operados con robot, que han sido operados acá, que tienen casi los mismos resultados, ¿verdad?, de ser operados por laparoscopía que por cirugía robótica. Obviamente sin robot acá con nosotros, ¿verdad? Entonces son cosas buenas, ¿verdad?, que son casos anecdóticos, digamos, como lo más extremo que se me ocurre ahorita que le pudiera contar, que le puede dar tranquilidad a toda la población masculina y obviamente a mujeres también, porque hemos operado mujeres, de que actualmente contamos en Guatemala, ¿verdad?, con todas las opciones que hay a nivel mundial de los tratamientos más actualizados que hay, ¿verdad?, y que en eso incluye que nosotros estemos siguiendo constantemente a cursos a nivel internacional para aprender todas las nuevas tecnologías, las nuevas técnicas, las nuevas formas de tratar las cosas, ¿verdad?, y el manejo multidisciplinario, bien importante, ¿verdad? Si nosotros necesitamos algún otro especialista que pueda participar en el caso, siempre lo invitamos con todo gusto.
1: Doctor, esta fue una pregunta que me pareció muy importante la vez anterior que tuvimos el gusto de contar con usted en este programa. Si me quitan la próstata, ¿qué consecuencias hay? Algo así fue la pregunta. ¿Qué podemos comentar sobre eso, doctor?
0: Sí, dos opciones. Una es, primero, ¿tengo cáncer o no tengo cáncer?, ¿no? Entonces, porque si me quitan la próstata completa por cáncer, me tienen que quitar la próstata, las vesículas seminales, me tienen que cortar donde está la vejiga y cortar donde está la uretra, ¿verdad?, y quitar los ganglios de la pelvis y luego volver a unir, ¿verdad?, la vejiga con la uretra. Entonces, esto va a ser un poco más complicado y las consecuencias van a ser distintas, ¿verdad? Ese es el caso del cáncer. El caso de no cáncer, ¿verdad? Si yo no tengo cáncer, que es lo que la mayor parte de hombres vamos a tener, es a través del pene, me meten una camarita, con un láser me limpian, por así decirlo, la próstata por dentro y se preserva todo igual, excepto el tubo de adentro, ¿no? Entonces hablábamos de la eyaculación y la cantidad de semen, ¿verdad? Eyaculación retrógrada en cáncer benigno es de las principales consecuencias que yo voy a tener, ¿verdad? Todas las tecnologías ahora son preservadoras del esfínter, ¿verdad? Cuando yo estoy tratando a un paciente por patología benigna, cuando no es cáncer, ¿no? Entonces yo trato de preservarle la función y la dinámica miccional, que el paciente pueda orinar, ¿verdad? Que pueda orinar y que no se le salga la orina solita, ¿verdad? Entonces casi todo se preserva. Siempre hay alguna que otra complicación, no podemos evitar al 100% todo, pero las consecuencias son eyaculación retrógrada, ¿verdad? Puede haber un poco de sangrado al principio cuando yo orino, ¿verdad? Pero después eso se va a ir resolviendo solito, la eyaculación sí no. Ahora, si es por cáncer, es un paciente que yo le tengo que hacer una reconexión de vejiga y uretra, que le tengo que preservar los nervios que dan la erección, ¿verdad? Entonces es un paciente que sí puede tener como consecuencia, pudiera tener algún goteo o fuga o incontinencia transitoria o algunas veces a permanencia, ¿verdad? En el menor de los casos hay incontinencia, ¿va? O sea, casi no tienen, pero puede pasar. Y a veces puede pasar que los nervios están afectados o se alteran o se lastiman a la hora de la cirugía y que el paciente ya no tenga sensibilidad o que no tenga erección. Pero este es el caso de cáncer, ¿verdad? Entonces, actualmente tenemos muchas otras opciones para ese paciente, ¿no? La gran mayoría va a obtener un proceso que se llama trifecta, ¿verdad? Al operarme de cáncer. Es control del cáncer, ¿verdad? O sea, que se quitó completo el tumor, va a tener continencia urinaria, ¿verdad? O sea, que no se le sale solita la orina, sino que sigue controlando cuándo orina y cuándo no, y va a tener erección y sensibilidad sexual, ¿verdad? Esa es una trifecta que es el objetivo de todo paciente que se opere de cáncer de próstata, ¿verdad?
1: Doctor, como decíamos, el tema es amplio. Ya usted nos dio algunos consejos, los amables oyentes presentaron sus consultas, usted las respondió. En nuestro medio, ¿hacia dónde va el desarrollo de esta especialidad? ¿Vamos logrando tener tecnología, capacidad, llamémosle operativa? La hay y creo que sobra, están muy capacitados ustedes, los urólogos, mucha experiencia, etcétera, pero tecnología nos falta, es muy cara, por eso no se tiene, o sea, no es rentable traer una tecnología porque no hay mucho trabajo para esa tecnología. ¿Cómo se puede comentar esa parte, doctor.
0: Sí, ¿verdad? El país, digamos, en general tiene será un 80-90% de la población tiene que buscar ayuda médica por sus medios, ¿no? Y se lo tienen que costear ellos, ¿no? Y sabemos que la gran mayoría de nuestro país pues está en pobreza y pobreza extrema, ¿no? Entonces, costearme yo una cirugía robótica es algo muy complejo hoy en día, ¿no? Entonces se hace como algo muy caro para la mayoría de la población. Luego está una parte que está cubierta por el Seguridad Social, ¿verdad? Otra parte que acude al Ministerio de Salud Pública y otra parte que tiene seguros privados o particulares, ¿verdad? Entonces, el tema para este tipo de tecnologías que son muy caras es que hasta cierto punto tienen un tiempo de uso, ¿verdad? Y un tiempo de moda, ¿verdad? Entonces, yo lo estoy realizando ahorita y dentro de 2-3 años ya es otra tecnología y dentro de 2-3 años va a ser otra y otra. Entonces, yo tengo que estar renovando equipos muy seguido. Entonces, todas estas empresas, porque obviamente son empresas y son empresarios y gente que ve la administración, lo primero que ellos tienen que evaluar es cuánto cuesta la tecnología, cuánto voy a tener que cobrar por cada uso, ¿verdad? En cuánto tiempo la voy a cambiar, ¿verdad? Y si me va a ser rentable o no. Entonces, a veces eso es lo que limita un poquito, ¿verdad?, el tema de que la tecnología esté disponible para
1: ahora, todos, ¿no? Yo puedo estar equivocado, doctor, usted corríjame, por favor. Todo el pueblo, todo, inclusive los niños, cotizan a través de lo que les compran los padres, se pagan impuestos como el IVA, se pagan impuestos sobre los combustibles, etcétera, etcétera. Si dentro del presupuesto de ingresos y egresos de la nación se equipara cuando menos un hospital público, es decir, que cuesta $1,000,000 el equipo, es decir, para lo que los miles de millones de quetzales que se maneja del presupuesto de salud pública, eso se puede hacer.
0: Totalmente.
1: Es decir, totalmente. El otro tema es el Instituto Guatemalteco de Seguridad Social. Es cierto, tienen que ver sus estudios actuariales, tienen que ver un montón de cosas, pero tiene reservas que creo que andan por ahí por los 60,000,000,000 de quetzales. Pueden hacer una inversión así. A este día de hoy, ninguna de esas dos partes, los hospitales nacionales o la seguridad social, ¿tienen equipo de última?
0: No, ninguna, ¿verdad? No desconozco, realmente yo no estoy dentro del sistema de salud pública ni dentro del sistema de seguridad social. Estuvimos un tiempo en una de las instituciones, que pues voy a reservarme obviamente el nombre, pero tratando, ¿verdad?, de empujar hacia que nos compraran este tipo de tecnología y a ir avanzando, y desgraciadamente se vuelve, les digo desgraciadamente, pues esa fue mi experiencia, ahora se vuelve una pelea entre que yo quiero la tecnología de punta porque la quiero disponible para la población, pero pues entre que no sé cuáles sean los intereses de las pues ahí sí que de las instituciones o los intereses particulares de las personas que tienen los negocios médicos de distribución de medicamentos, o no sé cuál sea al final el interés de las instituciones, pero se vuelve una lucha, ¿no? Una pelea entre que yo quiero que esté disponible lo mejor para la población entre que tienen que proteger no sé ni qué cosas o tienen que hacer no sé qué otras agendas que tengan ellos, ¿no? Pero de que tienen la capacidad, la tienen, ojalá pronto la puedan utilizar y haya quien lo haga, ¿no?
1: Doctor, entraron varios mensajes más que ya no va a ser posible darle respuesta. Si usted está de acuerdo en dar un número de teléfono para que se transmitan esos mensajes a ese número y usted, si está de acuerdo, se los pudiera responder en el resto del día.
0: Totalmente, ¿verdad? Estamos ahí disponibles en el 3574-0434, ¿verdad? Ese es el número al que pueden acudir, pues enviar mensajes, preguntas, dudas.
1: ¿Lo puede repetir, por favor?
0: El 3574-0434.
1: Y para todos los amigos que nos están escuchando en Guatemala y el resto del mundo por la Gran Nuevo Mundo Radio, les doy la información. También este programa está en Facebook. Ahí pueden volverlo a ver, ahí pueden tomar la información, las respuestas que el doctor oportunamente dio. Doctor, de nuevo, muchas gracias por habernos acompañado. Creo que va a ser de mucha utilidad para muchas personas, que era el principal objetivo, servir a personas que necesitan esta información. Muchas gracias. Gracias y hasta el próximo programa.
0: Gracias.
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1: Buenas tardes a todos, bienvenidos a Los Ganadores. Aquí está su programa de deportes favorito para llevarles toda la actualidad de lo que sucede a nivel nacional e internacional en el 96.1 FM de Nuevo Mundo, con más de 70 años de llevarles noticias, deportes y entretenimiento. Un saludo para las personas que ya nos sintonizan y que están pendientes, ya reclamando ahí, pero había que ser el cambio con el League del Águila, que estaba también en vivo en el programa anterior. Y aquí estamos junto a Marco Tulio en el control del FM, Kevin Alexander, quien se encuentra activando los canales digitales de Los Ganadores GT. Nos encuentran en Facebook, en YouTube y en X para que puedan ver y escuchar el programa y desde luego interactuar con nosotros en los temas y contenido que tenemos para esta tarde. En el TikTok también ya nos pueden sintonizar, ahí en la cuenta de este servidor, arroba Edgar Galindo, para que puedan ver y escuchar el programa. Y desde luego también dejarnos sus reportes, sus comentarios, sus preguntas. Todo es bienvenido aquí a este su programa de todas las tardes. De aquí hasta las 5 estaremos junto a Emilio Alejandro, quien está hoy en la mesa de análisis, discusión y debate. Emilio, ¿cómo le va? Una buena tarde.
2: ¿Qué tal, Edgar? Muy buenas tardes, contento de estar nuevamente. Otro jueves como si nada, jueves de Copa Centroamericana también.
1: Sí, eso ni me hable, porque sí la...
2: ¿Anda molesto? ¿No tiene molesto?
1: No, triste, la verdad no es molesto, es triste por los resultados. Vamos de
2: 3-0. Sí, 0-3. Vamos 0-3. Yo le pongo 0-3, pero sí, nada, contento de estar
1: de regreso. O de 3 partidos, 0
2: puntos. O de 3, sí. O de 9 puntos posibles,
1: 0.
2: Depende de cómo lo quieran ver, pero nada, contento por supuesto de estar una vez más y por supuesto que nos pueden estar escribiendo al TikTok, nos pueden escribir al WhatsApp y más adelante por supuesto que ahí les estaremos dando lectura.
1: Bueno, ya estamos también en nuestros canales digitales, gracias de verdad por esa preferencia y esa sintonía.
2: Muchas gracias.
1: Hoy juega el Glorioso y ojalá que pueda salvar el honor del fútbol nacional. Porque nada sirve que tengamos ahora 4 clubes en la Copa Centroamericana si estamos teniendo ese tipo de resultados, más allá del rendimiento, el desempeño, lo que ustedes quieran, el funcionamiento.
2: No se justifica.
1: No, la verdad que yo en esta primera jornada sí esperaba un poco más de los primeros 3 clubes, más allá o independientemente si empezaban de visita, con visitas complicadas, más allá de eso. No, la silla, le decía yo que la, para que no quede ahí.
2: En el aire.
1: Sí, ahí está, miren. La simetría ante todo. Le decía que, pues más allá de las visitas difíciles que tenían Misco y Xelajú, porque se enfrentaban a Olimpia, uno de los clubes más connotados a nivel centroamericano, y el otro, Xelajú, al campeón defensor Liga Deportiva Alajuelense, yo sí esperaba un poco más. Ahora Antigua sí me decepcionó, vamos a ir comentando a lo largo del programa lo que fueron esos partidos de anoche. Y pues más tarde se estará enfrentando el equipo de Municipal al Club Sport Cartaginés en el último partido de la programación a las 21:09 p.m. Será el duelo en el Estadio Manuel Felipe Carrera y según nos compartieron ya ahí en el grupo de Los Ganadores, hay taquilla agotada, o sea que si usted no tiene entrada,
2: no vaya.
1: Si usted está todavía pensando si va a ir,
2: ya no hay.
1: Cayó bien el fin de mes, ¿verdad? Sí. Porque allá muchos les pagaron desde ayer, otros hoy, a otros hasta mañana. Pero bueno, lo cierto del caso es que la gente roja, como siempre, responde, acude al llamado. Y hoy tendremos entonces estadio lleno para ver a Municipal enfrentar al Club Sport Cartaginés de Costa Rica, que viene encabezado por el técnico guatemalteco Amarini Viator.
2: Así es. Pues nada, yo la verdad que sumándome primero a lo que dice que está decepcionado, yo la verdad es que no. ¿Por qué? Cuando uno repasa los equipos y los rivales, lo de Misco pues se enfrentaba a un equipo que en papel era superior, el Olimpia, de visita, Misco debutante en la Copa. Yo lo decía, para mí Misco es un equipo que tiene muy poco que perder y muchísimo que ganar. El resultado era el esperado, ganó Olimpia, que era el mejor equipo. Más allá de que Misco sí, creo que hizo méritos para ponerse arriba en el marcador, pero al final es que esto no es de méritos. Si nos vamos a calificaciones, entonces que sea un deporte como el patinaje artístico. Pero entonces yo creo que nos vamos dentro de la lógica normal. Luego, lo de Shela, se enfrentaba contra el campeón. Se enfrenta contra el grande del área. Entonces, es un equipo campeón contra un equipo aspirante de que está dos escalones abajo, como es Xelajú. Más allá del buen torneo que hizo en la última Copa Centroamericana. Pero es un equipo que está dos escalones abajo. Ahora, lo de Antigua sí preocupa, porque en principio tendría que ser superior a la Alianza, más allá de donde estaban jugando. Y más allá que tiene un gran plantel, se mantiene la base. Entonces yo creo que también ahí es el único debe que yo le pondría.
1: Lo que sucede es que si le vamos a encontrar justificaciones, si vamos a buscar, vamos a encontrar muchas. Que este aquí, que el campeón, que allá, que el Olimpia, que el otro, que le vamos a encontrar. Yo lo que quiero es que trascienda el fútbol nacional. Y estas son las oportunidades, estas son las competencias, estos son los torneos donde los clubes profesionales guatemaltecos tienen la ventana, tienen la oportunidad de trascender y mostrarse. Pero cuando yo saco el balance y veo que de los tres partidos ninguno pudo sumar puntos y de los tres partidos solo hubo un gol, que fue el de Óscar Castellanos de Antigua, que sirvió para el empate transitorio, y que los otros se fueron en blanco. ¿Preocupa? Entonces es ahí donde me preocupa, me entristece y digo, nuestra realidad es dura.
2: Claro, pero yo le agregaría algo también, porque repasemos los resultados. ¿Por qué se perdió? ¿Cómo se perdió? El primer gol que le hacen a Misco es un error, es un horror de Sotomayor, es un error individual. Nos vamos al juego de Antigua, el primer gol también es un error individual en la marca. Entonces, no,
1: y perdemos. El segundo es espantoso, bueno, el penal sí, que comete.
2: Eso. El de Morán,
1: o sea, nuestro portero de selección nacional.
2: Que muchos pincos para titular, pero en un escenario importante de Copa Centroamericana, falla. Entonces, ¿por qué perdemos? Porque no aprendemos nuestros errores, porque una y otra vez nos seguimos equivocando. Y por supuesto que el rival aprovecha las equivocaciones de los equipos.
1: ¿Hace cuánto no le ganaba un equipo salvadoreño a un guatemalteco en este torneo? Ay, vamos, aquí ya nos aporta un aficionado también eso. Yo espero, confío que esta noche Municipal pues salve el honor del fútbol guatemalteco, sí, y no solo haga un buen partido, sino que le gane al Club Sport Cartaginés para por lo menos de 4 partidos en la primera jornada de esta Copa Centroamericana, por lo menos uno de los 4 pueda ganar, que es el que está de local, digamos, el más obligado, el que tiene el entorno a su favor y demás. Y sí, apelaría a que los otros 3 reaccionen, porque es que este torneo no hay margen al error, porque si bien son grupos donde hay 5 participantes, solamente tienen 4 partidos.
2: Correcto. El margen de error es mínimo. Ya los equipos tienen su margen de error, no pueden perder más.
1: Ya no pueden, porque solo tienen 3 partidos más, otra visita y 2 de local. Y aquí hemos dicho que tienen que sumar de visitantes si quieren clasificar, sí, a los cuartos de final, seguir con vida en la competición y después buscar su pase a la Copa de Campeones de la CONCACAF.
2: Pero Edgar, vuelvo al comentario, y que esto le sirva a Municipal, lo que pasó en los días anteriores, de que primero, para ganar un partido, no pueden estar haciendo esos horrores en defensa, no pueden regalar los espacios, porque al final, en lo que en Liga Nacional pasa, que tenemos equipos muy malos, entonces que estos errores muchas veces se minimizan, no se ven tanto, pero que cuando vas a jugar con los equipos de afuera, entonces ahí quedas evidenciado.
1: Pero Emilio, estoy de acuerdo, esos errores en defensa que usted puntualiza y que terminaron influyendo en el resultado del partido, estoy de acuerdo. Pero lo que yo no puedo creer es que solo un gol en los 3 partidos de los clubes guatemaltecos. Y el gol de Castellanos fue de un rebote. Sí. Fue un rebote que tomó Castellanos. No hubo un gol de jugada elaborada, de balón detenido. No es una jugada colectiva. No.
2: Sí. Sí.
1: Y ayer, por ejemplo, anoche, Xelajú Mario Camposeco, en su presentación en el estadio Alejandro Morera Soto, pues tuvo un buen primer tiempo, dinámico, tratando de tener el balón, por algunos pasajes siendo superior al equipo tico. Tuvo situaciones que desaprovechó, una pelota al palo, otra más que tuvo Antonio de Jesús López. Llegó con claridad, fue capaz de tener situaciones en la portería de los ticos y no convirtió. Y en el segundo tiempo, ¿qué pasó? Se replegó, perdió el control del partido, ya no tuvo posesión, ya no tuvo circulación, ya no tuvo llegada y termina cediendo en una jugada que...
2: Es un buen gol. Es un buen gol del mexicano.
1: No, pero no puede ser un buen gol porque, mire, un buen gol en la definición. Pero la definición vea, cómo salen amontonados.
2: Sí.
1: O sea, no perdieron el orden, perdieron esa forma, esa idea clara de jugar que habían mostrado en el primer tiempo. Vea el gol de que le hacen a Xela.
2: Es que al final es...
1: Salen poco, todos amontonados.
2: Es una jugada infantil en donde todos van a la pelota y no van a cubrir los espacios.
1: Y vienen de una jugada defensiva y entonces se acomoda mal el equipo. Sí. Y el otro la estaba pidiendo, pero de hace un minuto se la dieron, preparó, apuntó, se tomó un café y la puso ahí en el palo lejano del portero.
2: Completamente de acuerdo. Pero pues al final...
1: Esas cosas de verdad que entristecen.
2: Sí.
1: Que entristecen porque vemos que los tres no tienen gol. El gol de Antigua llega de un mediocentro. O sea, perdónenme, pero los colombianos que trajo Antigua, sí,
2: dejaron
1: hay
2: a
1: que exigirles más.
2: Yo, y en esa línea entonces, Nico Martínez, que es el goleador de la liga, también hay que exigirle más.
1: Pero digamos que él es el referente y ya tenían videos, referencias y dijeron, este es el que hay que marcar.
2: Pero que hemos dicho en muchas ocasiones aquí, que los grandes jugadores eligen grandes momentos.
1: Ah, pero entendamos que Misco tampoco tuvo profundidad y ayer lo hablábamos en la banca, en su plantel, como para hacer variantes y después Fabricio Benítez se demoró en hacer los cambios para mi gusto. Sí. Y entonces, pues ahí está, terminó perdiendo contra el Olimpia por 2 goles. Antigua, que es un equipo, un plantel más extenso, más profundo, de mayor inversión. Me parece que en los recambios de los extranjeros...
2: Deja de ver.
1: Porque ese lateral izquierdo que trajeron de Costa Rica,
2: sí.
1: Y ese es el que se queda en el gol, sí. En el primero de Alianza. ¿Cómo se llama? Suánjar.
2: Ahorita le voy a dar el nombre, sí. Pero es un nombre así Suánjar, extravagante.
1: Lateral izquierdo.
2: Sí.
1: Insiste en contraer laterales izquierdos. Este ya es el tercero extranjero. Y los dos colombianos, de verdad, no.
2: No pegan una.
1: No, el que jugó por izquierda casi no la tocó, lo saca como a los 60 y tantos minutos, de verdad. Y bueno, ahí está padeciendo Antigua también, cayendo de una
2: Zúñiga.
1: Sí, Suander Zúñiga.
2: Suander Zúñiga.
1: Sí, ese estuvo, yo creo que ese estuvo con Amarini en el
2: Cartago. Sí.
1: Ahí está el asunto, entonces para el equipo de Antigua pues tendrá 3 partidos más. Xelajú Mario Camposeco, que había tenido en la final 2 empates contra la Liga Deportiva Alajuelense, uno allá y otro aquí, pues también la tendrá cuesta arriba, y sobre todo porque perdió identidad, perdió control del partido. No entendí por qué se replegó tanto, como diciendo, bueno, vámonos con el 0-0 y estamos
2: nos conformamos
1: bien, y dejó de hacer muchas cosas que hizo en la primera parte.
2: Sí.
1: Yo digo que si sacamos un balance, aunque el resultado debe prevalecer sobre cualquier cosa, al final los tres perdieron y es lo mismo. ¿Quién jugó mejor de los tres? Sería la pregunta.
2: Misco, para mí. ¿Fue el que compitió mejor? Es increíble, pero el debutante fue el que...
1: Y el que se perdió mejor. Por 2 de diferencia.
2: Curiosamente, sí. Pero fue
1: porque Antigua tuvo mucha posesión anoche.
2: Pero la posesión...
1: Pero, por ejemplo, cuando mejor jugaba Antigua GFC anoche, le cayó el primer gol.
2: Eso.
1: Luego empata. Y cuando parecía que volvía a tener el control del partido...
2: Anota el segundo.
1: Pero ¿cómo?
2: Pero otra vez vamos al error de Morán, que bueno, es inexplicable. Y al final, muchas veces la gente hoy dice, sí, ya no más se hagan en selección, que hay que ver otras opciones. ¿Pero quién? ¿Morán? ¿Se ha equivocado con selección? Se equivocó con su club ahora. Y me van a decir, sí, pero es que no se equivoca. Es que ese es justamente, es una posición injusta, sí. Pero que al final es una posición donde el error debe ser mínimo. Porque no hay quien más te cubra. Entonces yo creo que ayer Morán sí tiene parte de responsabilidad en la derrota. No es el único, claro, porque al final tenía 10 compañeros que tampoco hicieron los méritos para ganar el partido. Pero sí, en una jugada importante donde Morán tenía que quedarse con la pelota, comete una pifia, termina cometiendo el penal y al final Antigua se viene con nada.
1: Bueno, ahí está el balance entonces de los primeros 3 clubes guatemaltecos que se han presentado en la Copa Centroamericana. Esta noche, 21 horas, Municipal contra el Club Sport Cartaginés. Veremos cómo le va al equipo rojo, que pues está en deuda también de los torneos anteriores y tendrá como primer objetivo superar la fase de grupos, llegar a cuartos de final, luego buscar su clasificación a la Copa de Campeones de CONCACAF. La gente respondió, la gente acude de nuevo al llamado. Veremos si los jugadores en la cancha también responden a esa necesidad y a ese objetivo que se ha fijado Municipal para este torneo.
2: Sí. Obligación, diría yo.
1: Hoy hay 2 partidos más también para el fútbol guatemalteco, que es a nivel de selecciones de edad limitada. Estaba viendo el partido de México-Venezuela, estaban 0-0, no sé cómo terminó, al final de cuentas. Iban 0-0, Venezuela desde el primer tiempo jugando con uno menos ahí en el estadio del Cibao. Le habían expulsado a un jugador desde la primera parte. México no podía, no llegaba con claridad. Era un partido así medio enredado.
2: Trabado.
1: Sí. Vamos a ver cómo terminaron esas selecciones, que son las que comparten grupo con Guatemala, que en unos minutos estará iniciando su participación ahí en los Juegos Centroamericanos y el Caribe de Santo Domingo, en la subsede del Cibao de Santiago de los Caballeros, enfrentando a la selección de República Dominicana. Cuando uno ve esos estadios en República Dominicana, en el Cibao, que digamos Santiago de los Caballeros es como la segunda ciudad del país.
2: Correcto.
1: En un país donde el béisbol es
2: el deporte mucho, rey.
1: Pero por mucho.
2: El deporte rey, sí.
1: Pero cuando le digo por mucho, es por mucho.
2: Por mucho, sí.
1: Y uno ve esa cancha impecable del estadio del Cibao, ve los graderíos modernos, un estadio quizás no deslumbrante, pero con buena capacidad,
2: que cumple,
1: moderno y con buen césped, pues uno dice, ¿en dónde estamos, verdad? En fin, ya van a ver ustedes. Para quienes nos han preguntado sobre el partido de Guatemala en Juegos Centroamericanos y el Caribe, es a las 5 de la tarde y lo pueden seguir en los canales de YouTube. Tiene varios ahí, Central American Sports, creo que se llama el canal.
2: Correcto.
1: Donde están transmitiendo en vivo todos los juegos ahí en YouTube. Todos los Juegos Centroamericanos y el Caribe. Tienen varios canales ahí live de las competencias. Y pues más tarde va a estar el juego entre Guatemala y República Dominicana.
2: En el sub-20, Costa Rica está ganando 1-0 ante Antigua y Barbuda.
1: 1-0.
2: 1-0.
1: Ese partido empezó a las 2.
2: 24 minutos tengo yo.
1: Ah, entonces se acaba de empezar a las 4. Bueno, ya está ganando Costa Rica en el sub-20. Milo se fue al sub-20 porque también la selección sub-20 juega más tarde. Juega a las 7 de la noche contra México para cerrar su calendario de la fase de grupos y esperar el resultado, saber si avanza dentro de los primeros 2 o tiene que esperar que concluya toda la fase de grupos, que sería el próximo sábado, cuando termine la fase de grupos. Yo lo que no entiendo es, si se definen el grupo, ¿cómo es que uno juega primero otra vez?
2: Ese es otro tema. En el sub-21, en los centroamericanos, México ganó 1-0 ante Venezuela.
1: ¿Le costó?
2: Le costó 1-0 nada más.
1: Sí. Y Venezuela con 10 desde el primer
2: Venezuela
1: tiempo,
2: porque
1: estaba viendo ese partido.
2: Sí. Los dos terminaron con expulsados.
1: Bueno,
2: en el 90 expulsaron a México.
1: Esperemos que la sub-20 pueda hacerle un buen partido a México, que pueda sumar. Y pues así ya no tendría que depender de lo que hagan los demás seleccionados en los otros 2 grupos y clasificar como uno de los mejores terceros. El problema es que al avanzar tercero se rankearía 7 u 8, ¿verdad? Porque así los van a ordenar para los cuartos de final y se enfrentaría al 1 o 2 de la fase de grupos. Es decir, podría repetir rival, por ejemplo, en la fase de grupos, porque así lo establece la CONCACAF. Y en los centroamericanos y el Caribe, que es nada más la lucha por las medallas, aquí no hay ni clasificación para Juegos Olímpicos, ni clasificación para Juegos Panamericanos, porque eso se dirime en el sub-20, pues esperemos una selección que tiene ya jugadores con varios minutos y recorrido en Liga Nacional, que puedan tener una buena presentación hoy contra la selección de República Dominicana, Emilio.
2: Así es, vamos a ver qué tal, pero hay nombres que por lo menos ilusionan a que se pueda hacer una buena participación.
1: A ver.
2: Pues lo de Rudy Muñoz, diría yo, lo más destacado.
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2: está bonito.
1: En el complejo temático de Retaluleo, impresionante lo de el parque Xetulja.
2: Así es.
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2: Así es, un amigo está interesado. Y esta es la alineación de Guatemala, por cierto.
1: A ver.
2: Diego Bolaños en el arco. Bueno, aquí no hay remedio.
1: Él es el que juega en Sudamérica, ¿verdad?
2: Correcto. Está. Estar y jugar es distinto.
1: Ok.
2: Carlos Aguilar, Héctor Prilwitz.
1: Carlos Aguilar, el becado.
2: Correcto. Héctor Prilwitz.
1: El de Antigua.
2: Correcto.
1: Marcel, ¿serían los dos laterales?
2: Los dos laterales, correcto. Me imagino que Aguilar por izquierda y Prilwitz por derecha.
1: Con experiencia en Liga Nacional ambos.
2: Así
1: incluso
2: es.
1: Incluso uno ya convocado a selección mayor.
2: Marcelo Hernández, convocado ya a selección mayor.
1: Y que tuvo participación en el fútbol costarricense en el torneo pasado.
2: Rudy Muñoz.
1: Pero entonces el otro central, ¿quién es?
2: Aguilar.
1: Entonces me falta el otro lateral.
2: Diego, es que, bueno, en el registro estaba Rudy Muñoz como lateral. No,
1: no
2: sé,
1: hombre,
2: si utiliza. No lo sé.
1: No, empiecen con eso. O sea, Willy no es Tena. Es más sensato. Él sabe dónde le funciona. Quiero ver quién. Siga.
2: Ya Diego, no voy a terminar. Diego Cuque, Diego Fernández, Osman Salguero, Justin Racancoj, Ariel Lon.
1: Lon creo que va a ser el lateral.
2: Micheo. Cuque podría ser.
1: Es que él creo que va de mediocentro con el otro muchacho que me mencionó ahí.
2: Salguero.
1: Osman Salguero, que estaba en Mitlán. Ajá, es que él juega 4-2-3-1.
2: Podría ser con...
1: Entonces va Miguelito. Diego Fernández, el hijo de Miguelito, por derecha, y Rudy Muñoz por izquierda.
2: Eso iba a decir yo justamente. Y Micheo arriba.
1: Micheo arriba, y el que va de media punta sería el otro muchacho.
2: Lon.
1: Lon va por el lateral izquierdo. Es que me mencionó otro ahí.
2: Vamos a ver.
1: Mire pues.
2: Rudy por las bandas con...
1: Mire pues. Va Bolaños en el arco.
2: Sí.
1: Los dos centrales son Aguilar y Marcelo.
2: Correcto.
1: Por derecha,
2: Prilwitz. Por izquierda, Carlos. Carlos
1: no,
2: Aguilar.
1: No, porque.
2: Ah, no, ya lo entendí. Sí, ya lo entendí.
1: Porque Carlos Aguilar y Marcelo son los centrales.
2: Ya entendí.
1: Por izquierda, Lom.
2: Podría ser. Y por derecha, Prilwitz.
1: Cuque y. Y Salguero de mediocentros, o como dice usted, Cuque puede ir por izquierda, entonces Lom va de mediocentro con...
2: Pensaría yo.
1: Bueno, es así, y después iría Diego Fernández, el de Antigua, por derecha.
2: Rudy por izquierda, y Matías Micheo arriba.
1: Pero me falta otro.
2: Osman Salguero.
1: No, ese ya está, de mediocentro.
2: Teo Cuque.
1: Me falta uno.
2: Vamos a ver.
1: Me dio solo 10.
2: No. Bolaños, Aguilar. Ajá. Prilwitz,
1: sí.
2: Marcelo Hernández,
1: sí.
2: Osman Salguero,
1: sí.
2: Diego Fernández,
1: claro.
2: Diego Cuque, Rudy Muñoz, Justin Racancoj.
1: Ahí está, Racancoj.
2: Ah, pensé que lo habíamos contado.
1: Racancoj
2: al medio.
1: Sí.
2: Y también aquí avisan que estará el partido en el YouTube.
1: Sí, en Central American Sports.
2: Correcto.
1: Ahí en uno de los canales de los...
2: Para la gente que está, porque estaban preguntando en los comentarios, ahí estará el partido.
1: Bueno, vamos a ir a mensajes con Marco Tulio y regresaremos para seguir conversando. Por cierto, hoy es día de San Cristóbal aquí en Guatemala. Ahora, como los programas de tele y de radio les gusta, que es el día mundial de no sé qué, del queso, del lápiz, todo lo que miran en internet, ¿no? Hasta lo repiten y pasan diciendo ahí en sus contenidos que es el día mundial de no sé qué, el día internet. Hoy en Guatemala, y no lo escuché en ningún otro programa, es el día de San Cristóbal. Es una tradición que se ha ido perdiendo. Hoy todavía vi varios buses, pero te recordás antes, Marco Tulio, casi todos los buses los adornaban para este día. Hoy ya son menos, pero todavía había algunos. Antes de venir a la radio me topé uno aquí en la zona 10, de esos eléctricos, porque hoy es el día de San Cristóbal, que es el patrono de los pilotos.
2: Tiene sentido.
1: Entonces,
2: habían globos.
1: Sí, es que la tradición siempre ha sido que adornan los buses. Entonces,
2: habían globos.
1: Sí, es que la tradición siempre ha sido que adornan los buses con globos y así los ponen coloridos y demás. Porque

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1: Estamos de vuelta con más análisis, discusión y debate.
6: 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Un dato no menos importante, nos íbamos con el de que hoy es Día de San Cristóbal, pero en el deporte nacional hoy es un día también que debemos recordar siempre. Hace 2 años, en los Juegos Olímpicos de París, Pierre Brol conseguía una medalla de bronce en foso olímpico y era la segunda en ese momento en la historia del deporte guatemalteco. Y al día siguiente, Adriana Ruano conseguía además con récord olímpico la primera medalla de oro para Guatemala. Sí. Es decir, no se les olvide, mañana será un aniversario de la medalla de oro para Guatemala. Yo siempre me decían hace 20 años cuando empecé en esto, ¿verdad? ¿Qué crees que venga primero para Guatemala? ¿Una medalla de oro olímpica o la clasificación a la Copa del Mundo? Yo siempre dije la medalla de oro. Antes que era que mucho más difícil tener un campeón olímpico, wow. Porque estamos hablando...
7: Pero aún así miraba más cerca la medalla que la clasificación.
6: Un campeón o campeona olímpica. Y pues Adriana Ruano, que hoy consiguió también...

0: Medalla de oro en los Juegos Centroamericanos y el Caribe. Creo que fue la número 9 de oro para Guatemala en la prueba de foso olímpico mixto. Hizo pareja con Quique Brol, porque Jean-Pierre estaba en el otro equipo de Guatemala y entonces se quedó con la plata, pero Adriana Ruano sí ganó la medalla de oro con Quique Brol en los Centroamericanos y el Caribe. En individual a ninguno de los dos les fue bien, no pudieron conseguir el oro, pero eso sucede en las competencias.
1: Así pasa.
0: El 34000062 para que nos hagan llegar sus mensajes y también le vamos a dar lectura a todos los aficionados que están escribiendo en el TikTok. Adelante, Emilio.
1: Empezamos
0: Alejandro.
1: Con el TikTok si quiere.
0: ¡Está tomando!
1: Ah, esos son otros. Pero es que ahí me va a pintar el pelo de cancha y no llegamos a eso.
0: Vamos, pues.
1: Ya no se junten con los indomables, porque se pega eso de empezar tarde el programa.
0: No, hombre, ¿qué pasó?
1: Pero no. Qué bueno saber que hay audiencia en los dos.
0: Pero
1: interesante.
0: Hoy empezamos unos minutos tarde porque el Lick del Águila estaba despidiendo a su invitado y en esa transición de un programa a otro, pues lleva un par de minutos. Y eso que Kevin ahí se multiplicó para que pudiera tener ahí la señal en todas las plataformas y Marco Tulio igual en acomodar la cabina. Pero nada más, y no, los muchachos no empiezan tarde, son profesionales también.
1: Aquí ante todo hay horarios, jóvenes. Ganadores, ¿qué piensan de la locura de avaricia de Infantino de vender el Mundial?
0: Es un grandísimo ambicioso, ese señor.
1: Yo
0: ese
1: tenía otra palabra, pero sí.
0: A punto de hacer del fútbol su negocio particular. Ya dos confederaciones se pronunciaron contundentes. Yo había criticado ayer el primer comunicado gallo gallina de la CONCACAF, que no me había parecido para nada, pero hoy sí ya fue más contundente. Es decir, la CONCACAF ya con el consenso de todas sus asociaciones, incluida la guatemalteca, rechazaron contundentemente ese proyecto de Gianni Infantino de querer ceder a un grupo de inversión parte de la Copa del Mundo y parte de la FIFA. En otras palabras, hacer un negocio. Infantino salió diciendo ahí, hombre, si ahí hay 20,
1: esto es para todos.
0: 20 megas para cada uno y si quieren más les doy 40.
1: Se están cargando el
0: pero
1: fútbol.
0: Él se va a meter.
1: Pero
0: miles.
1: No está, dice ahí está. UEFA dijo que no quiere participar en torneos que tengan que ver con FIFA también. Entonces, está llegando, está escalando muy fuerte este tema.
0: La
1: quiero ver en qué termina.
0: Conmebol. Estamos esperando, y eso que solo son 10 y no han dicho nada.
1: Qué casualidad, que han sido los únicos que a esa altura no han dicho
0: nada. Y como siempre votan así en bloque, con la UEFA, la CONCACAF y la Conmebol tendrían los votos exactos en la mayoría de la asamblea de la FIFA para decirle no a ese señor.
1: Sí, pero de momento.
0: Ojalá que la Conmebol, que ha sido una de las confederaciones, y lo digo así a nivel dirigencial, claro y directo, una de las confederaciones más mafiosas que ha habido en la historia del fútbol, pueda ponerle un alto a esto y se pase del lado bueno.
1: Esperemos. ¿Qué tal lo de Antigua? Es más decepcionante. 13 partidos tenían los guanacos sin ganar a clubes de Guatemala.
0: Buen facto.
1: Gracias, siempre sí me interesa este programa. Qué bueno que pierdan y así le dan más valor a lo que hacía Comunicaciones, pasando de grupo siempre. También dice
0: hombre,
1: aquí,
0: pero para qué me tengan los cremas si los cremas ni siquiera están aquí. Los cremas tienen demasiados problemas como para que metan así. No, hombre, no se vive de la historia.
1: Sí, historia.
0: En el 2021, perfecto, los cremas ganaron su CONCACAF.
1: Pero
0: excelente.
1: Ya.
0: Y
1: ya pasó.
0: Ya. Después,
1: es historia. Es historia. Ahí, así está el reflejo, ahí está el reflejo de por qué la selección de Guatemala no levanta en las participaciones. Preguntan a qué hora juega la selección preolímpica.
0: A las 5 de la tarde. El juego contra República Dominicana en el Estadio del Cibao. Lo pueden seguir en YouTube, en el canal de los Juegos Centroamericanos, Central American Sports se llama.
1: Ahora vamos al WhatsApp. Hola muchachos, buen día, espero estén bien. Ya en la previa del juego de hoy, una prueba de fuego para mis rojos, la cual creo van a pasar sin dudas. Hoy lo ganamos. Milik, hablando de todo un poco, ¿cómo vio a sus cremas el domingo? Cuénteme.
0: Preocupante lo de Comunicaciones, ¿no ofreció algo distinto a cómo cerró el torneo anterior? Falta de gol, un centro delantero de papel, No, o sea, no hay un conductor en el equipo. Solo tiene pasajes de buen fútbol, o sea, chispazos. ¿No?
1: Por momentos trajeron en defensa.
0: El Nica que trajeron ya se lesionó.
1: Moncada, sí.
0: Y va a estar un mes afuera. ¡Alara! ¡Hombre!
1: Buena tarde, ganadores. Siempre los escucho, aunque no siempre puedo escribirles. Lick Galindo, lamentable que a nuestros representantes no les ha ido bien en la Centroamericana. Ahora, lamentable. A ver por cuánto pierden los rogelios, pero ni modo, así está nuestro fútbol. En el plano internacional se ve realmente nuestro nivel. Saludos. Ganadores, ¿qué tal? Qué pena es ver el nivel del fútbol nacional en la Centroamericana. Solo los cremas daban la cara por Guate. Y Antigua me decepcionó. ¿Cómo va a perder con un guanaco?
0: No es que se hayan visto así, que les pasaron por arriba y que... No, tampoco nos vayamos a ese extremo.
1: Tampoco va por ahí.
0: Tampoco es así que fue una superioridad de los otros equipos. Pero como siempre decimos, al final lo que cuenta es el resultado. Los datos preocupantes es ese balance que hacíamos, de que de los tres ninguno logró sumar puntos de visita. Okay. Y que de los tres solo hubo un gol. En esos tres partidos. Ese es el balance que estamos mostrando.
1: Al final demostramos que somos frágiles en las dos áreas. Porque nos concedemos gol en los tres partidos y solo un gol a favor.
0: Y es en este tipo de torneos, en este tipo de competencias, a este nivel, donde los clubes guatemaltecos se deben mostrar para de esa manera también... decir que se va evolucionando, se va progresando, que nuestra liga tiene un sentido, porque se logró un paso importante, que era ganar una plaza más por la participación de Xelajú Mario Camposeco en el torneo anterior. Pero ¿de qué sirve si empezamos de esa manera? Yo dije, ojalá que clasificaran los cuatro.
1: Como pudimos darle la vuelta a la situación y darle la razón de, sí, miren, están compitiendo los equipos, están diciendo, ¿para qué vamos a darles una plaza más? ¿Qué pasó, ganadores? Estoy sumamente contento que la UEFA se retire de todas las competencias FIFA. Ese ejemplo lo debería de tomar CONCACAF, es que para sentar un buen precedente y que no le suban los precios a los boletos, que para este mundial mucha gente vendió hasta lo que no tenía para asistir al mismo.
0: Pero esa es una elección, ¿verdad?
1: Eso es otra cosa.
0: Esa es una elección. Mira, es como el que quiere ir a la Fórmula 1.
1: Ah, va porque...
0: Por ¿qué? Ver pasar los carros ahí. Porque...
1: Usted me dijo una vez de que no se aprecia mayor cosa.
0: No se aprecia mayor cosa, pero el espectáculo, el alrededor, entorno, el ambiente, todo lo que rodea. Yo, por ejemplo, cuando fui, vi que en el kit venían unos taponcitos para los oídos. Dije, pero si yo quiero escuchar el estruendo de estos motores, ¿verdad?
1: ¿Cuánto aguantó?
0: Porque ahí todavía no habían híbridos. Claro. Ahora. No lo aguanté ni 10 vueltas.
1: Qué bueno que no lo regaló.
0: No.
1: Saludos, ganadores. Los rojos van a empezar anotando hoy, pero no les va a alcanzar. Municipal 1, Cartagines 2. Hola, ganadores. Aquí decepcionado de los equipos guatemaltecos en la Copa Centroamericana y hoy pierde Municipal 2-0 con el Cartagines. Nunca van a superar lo que hicieron los cremas en el 2021.
0: Yo espero que no. Que por lo menos Municipal sí salga avante en su partido de esta noche.
1: Me deja aquí un mensajito. Saludos, ganadores. Ahora sí, va Emilio. No se vive la historia cuando sos el primero en estar con las Champions del Madrid. Pero también he dicho yo que los dos últimos años han sido catastróficos.
0: Que por cierto, el Madrid hoy...
1: ¿Dio de qué hablar?
0: ¿Dio de qué hablar? La joya, la gema, la no sé qué más calificativo.
1: ¿Se va a subir al tren de Cristian Robledo?
0: No. Es que me sorprendió
1: hombre
0: que el nuevo Raúl González, el nuevo no sé qué... Lo terminaron vendiendo. Eso sí, le sacaron plata. Se terminaron estafando al Fulham.
1: No, hombre, ¿por qué?
0: Ese muchacho no vale 40.
1: Fue el goleador del Mundial de Clubes.
0: No, hombre.
1: Ahora bien, que yo entiendo que hay mucha crítica de alrededor de la venta de Gonzalo.
0: Ese muchacho no vale 40 palos.
1: Pero estamos en un mercado de fichajes donde... ¿Cuál es el valor real de un futbolista, Edgar? Desde lo de Neymar, los precios en el mercado se fueron hasta las nubes.
0: Eso es como cuando uno vende un carro, ¿verdad? Si encuentra a alguien que le pague lo que claro uno pide, pues...
1: Yo le puedo decir ahorita, mira, este teléfono que tengo vale...
0: Véndamelo.
1: Sí, y es decisión suya.
0: Bueno, el próximo partido Antigua que están preguntando aquí. Antigua, de hecho, abre el calendario de los clubes guatemaltecos la próxima semana enfrentando al Real Estelí de Nicaragua a las 20 horas en el Estadio Pensativo el martes. Así está el calendario. El miércoles no juega ninguno de los clubes guatemaltecos.
1: Hasta jueves.
0: y jueves el glorioso visita al Verdes FC allá en San Ignacio o allá en Belice, porque no están jugando en San Ignacio, y descansan los otros dos, porque así cayó el calendario. Recuérdense que son 5 jornadas, 4 partidos, y hay una fecha que descansa uno de los equipos del grupo, y la otra semana no tienen partido ni Xelajú ni Deportivo Misco.
1: Por cierto, en la previa del partido de Xelajú, Roberto Hernández había hablado del estado de las canchas, que era importante.
0: ¿Qué dijo?
1: Que el estado de las canchas importaba.
0: Pero si
1: y ahora, en una buena cancha, igual pierde.
0: Anoche tenía un tapete.
1: Igual perdió, exacto. A eso quería llegar yo. A eso quería llegar yo, justamente.
0: Con las medidas, con la superficie. Y es que el primer tiempo lo jugó bien. Y no sé si fue instrucción de él o los jugadores simplemente ya no dieron más. Porque el primer tiempo...
1: compitieron.
0: Claro, pero el segundo tiempo Xelajú se replegó. Se dejó, sí.
1: Rápidamente, saludos ganadores. Para mí lo de Antigua y Xela fue una vergüenza. Roberto Hernández escondió en el banquillo. Se escondió en el banquillo cuando lo enfocaban. Y Tapia ya tiene añales ahí y son incapaces de ganarle a ese equipo salvadoreño. Eso es vergonzoso. Soy crema, pero espero que vengan en los rojos por el bien del fútbol nacional. La verdad, pero lo de ayer sí que molesto. Emilio, también pregunta a la LIC, que dé sus comentarios acerca de todo lo que está pasando con lo de Infantino, por favor. Bueno, ya dio sus comentarios.
0: Sí, ya hablamos de ese viejo ambicioso, pretencioso y todo lo que quiere hacer con el fútbol, que ojalá la mayoría de asociaciones se opongan a ese negocio. Sí. Y el video que sacó, de verdad.
1: Es que es lamentable. Es que es querer justificar sus acciones. Eso es lo peor de todo. Que él está necio. A pesar de que todas
0: las confederaciones... 20 millones para... Y si los quieren ya, y si quieren más, les doy más. Como haciéndolos caer en tentación, ¿verdad? Imagínense una asociación que no tenga más de 20 mil futbolistas afiliados, que hay muchas en el Caribe y en Oceanía. ¿Qué hace con 40 millones de dólares?
1: No, es que es... Al final, no sé si fue UEFA, creo que fue UEFA la que le decía, que al final están quitando el fútbol a los aficionados también, y es muy cierto. Están quitando el fútbol a la gente.
0: Dice Jorge Martínez, ¿dónde va a jugar Misco la Copa Centroamericana? Y el primo le va a prestar el estadio, no hay problema.
1: ¿Cómo
0: no,
1: así que el primo? Explíquese al primo.
0: Son primos, y no aquel dice que son sus tatas, pues.
1: Pero de eso a que son sus primos.
0: Son primos, hombre, son primos. Bueno, ahí respondiendo a eso, Alex aquí dice a las 19 horas, lo de la sub-20, porque aquí pregunta José, ¿a qué hora jugará la selección un sub-20 contra México? ¿Será a las 19 horas, 7 de la noche? Se creo que lo transmite nada más Disney Plus.
1: Disney Plus, correcto.
0: Porque los canales de ESPN están con la Copa Centroamericana de Clubes, entonces se les
1: traslapa
0: ahí el calendario. A Moncada se le puede pagar de una vez su cláusula de rescisión. Dice, no, hombre, no, no. Yo sí le vi cosas interesantes de ese muchacho en algunos minutos. ¿Sí? Lo que pasa que sí, mala suerte.
1: ¿Cuánto aguantó?
0: Cómo quedó mal parado. Gracias a la licenciada Mónica Morales. Dice, se llama Nuevo Orden. No sé a qué se refiere. Si se refiere y usted está...
1: al Infantino.
0: Si usted está del lado Infantino, mi querida Lick, ahí sí no.
1: También dicen aquí, Xela jugó muy bien anoche. Lástima que no pudieron anotar. Sí, pero jugando bien no pasa nada. Si no se anota, al final nos mandan aquí una nota de voz. Amigo, no podemos escuchar su nota de voz, pero si nos escribe, con mucho gusto lo vamos a leer.
0: Sí. ¿Qué está hablando Donnie ahí? Donnie, de plano, va a ir a la cacha.
1: Ah, Donnie, seguramente ya está ahí desde mediodía.
0: De que hay taquilla agotada, sí, lo dijimos. Lo dijimos ahí desde temprano, no temprano, sino al inicio del programa. 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Vamos a ir nuevamente con Marco Tulio y regresaremos para los minutos finales de los ganadores. Recuerde que a las 5 juega la sub-21, a las 7 la sub-20 y a las 9 de la noche municipal.
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0: Bueno, aquí nos preguntan por qué Guatemala tuvo dos parejas en el foso olímpico. Porque yo, la verdad, me quedé también con esa duda. Normalmente no dejan que un país tenga dos representaciones, pero para que la competencia sea válida tienen que haber cuatro países o cuatro equipos. Yo no mucho entendí esa parte, pero Guatemala compitió con dos equipos.
1: Con dos equipos. El único, ¿no?
0: Sí. Terminó ganando la medalla de oro, pero bueno, ahí está. Es que el foso guatemalteco es muy dominante en el área.
1: Dicen rápidamente que el partido municipal también va solo por Disney Plus.
0: Ah, no va por ESPN. Parece, ah, no, porque hay otro partido, hay a las otro. 8.
1: ¿Verdad? Ajá, hay dos. Entonces me imagino que por eso es de que
0: lo priorizaron. Siento, mis queridos amigos rojos, van a tener que pagar la plataforma.
1: Por Disney.
0: A la Jonathan también. En la mañana, Mario, hay un programa de compra y venta, ¿verdad? Con, se llama la chica que tiene... No, hombre, es que ese Jonathan pone ahí, vendo una platea azul para ver a los rojos.
1: Eso es en otro horario, amigo.
0: ¿Y quién va a comprar solo una?
1: Hay gente que... Yo la compraría.
0: No, hombre, pues ¿cómo va a ir uno solo al estadio, Emilio?
1: Pero uno encuentra amigos. Póngase, usted no tiene
0: pero
1: sus...
0: Pero no es lo mismo, sí. Pero...
1: Así como mirados, fíjate que vos vas a ir, sí, ah, va, juntémonos ahí, por ejemplo. O sea, yo ahorita no iría solo, pues, pero me puedo imaginar que hay gente que sí lo hace.
0: Dice Javi que Municipal rescatará el fútbol nacional esta noche. Pues ojalá, ojalá, ojalá, ojalá que así sea. Yo de verdad, aunque no me crean, es genuino, sí lo deseo. Porque no me gustaría ir terminar la primera jornada sin una sola victoria de clubes guatemaltecos.
1: Me cuesta mucho creerlo. Déjeme, me cuesta, intento.
0: ¿Qué le
1: pero
0: cuesta creer? ¿Que va a ganar Municipal?
1: No, que usted tiene el deseo de que gane Municipal. Ese deseo sí me cuesta creerlo.
0: Bueno,
1: pero está bien, está bien.
0: Que repitamos la alineación, dice la sub-21.
1: Ahorita les volvemos a ver la alineación.
0: Bolaños, Aguilar,
1: Prilwitz,
0: Marcelo, Prilwitz y ¿quién era? Cuque.
1: Cuque.
0: Luego Osman Salguero, Justin Racancoj,
1: Arielón,
0: Rudy Muñoz,
1: Diego Fernández
0: y Matías Micheo. Este es de los cremas, ¿verdad? Matías Micheo. Sí. Sí, porque de ahí quién otro tiene, vamos a ver, aquí la encontré ya. Para ver en la banca qué otro no había.
1: La banca es Estuardo Chan, Walter el Paz, ¿sí? Uh-huh. Santiago Garzaro
0: Antigua,
1: Joshua Trigueño
0: de Maracateco,
1: Andy Contreras
0: de los cremas,
1: Steven Paredes de Cobán.
0: Ah, ese muchacho, sí. Sí.
1: Julio Sandoval.
0: Ese sí no lo ubico.
1: Paulo Mota.
0: De Aurora.
1: Y Gabriel Grajeda.
0: Sí, pues sí, tiene alternativas ahí en el ataque con Steven Paredes y Paulo Mota.
1: Tiene buen equipo.
0: William Coito Olivera. Así que ese partido será a las 5 de la tarde.
1: Correcto.
0: Pero aquí pusieron a las 7, no.
1: No.
0: No, es 5. Sí, es que en la federación pusieron a las 7, pero es 7 horario de Santo
1: horario
0: Domingo.
1: Sí. Rápidamente también, hoy salió ahí rumores de que ahora están pidiendo que Alkelaifi sea el nuevo presidente de FIFA. Me cuesta
0: es que no
1: mucho
0: es tan fácil. Verlo.
1: No, pero también me cuesta mucho
0: no,
1: creerlo.
0: No es tan fácil. O sea, sí.
1: Llegar a esos extremos creo que ya es otro...
0: Sí, pueden pedir lo que quieran y el otro tiene toda la plata para postularse, pero no. No es tan fácil.
1: Nos mandaron aquí la parrilla actualizada. El de Municipal sí va por ESPN. El de la selección sub-20 va por ESPN 5. Ahí nos mandaron hasta el cuadro también con las transmisiones. Y en efecto, Municipal Cartaginés.
0: ¿En qué ESPN va?
1: En el ESPN 1.
0: ¿En el 1?
1: Sí.
0: ¿En el titular?
1: En el mero mero.
0: Ah, bueno, ojalá. Ojalá.
1: Así que para la gente de Municipal.
0: Bueno, nosotros nos retiramos, Emilio, que tenga una buena semana, igual para Kevin, ya viene Marito con las noticias, mañana estaremos comentando, ojalá, tres buenos resultados, el de la 21, el de la 20 y el del glorioso.
1: Jueves de victorias.
0: Esperemos que así sea. Una feliz tarde para todos.
1: Feliz tarde.

Hemos llegado al final de nuestro programa, pero volvemos mañana en punto de las 4 de la tarde. Somos los ganadores.

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5: Buenas tardes, amigos oyentes. Bienvenidos a la tercera emisión de Noticias Nuevo Mundo. Hoy jueves 30 de julio presentamos en este momento la información nacional e internacional por el 96.1 FM de Nuevo Mundo Radio. Les acompaña Mario Carrillo. Bienvenidos. Estos son los titulares.
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5: En nuestros titulares, la población de gran parte del país fue alarmada por un sismo la madrugada de este jueves. Gabinete Económico discute consecuencia de alza en precios de los combustibles y diputados lo hacen a puerta cerrada en busca de consensos. La Diaco inmoviliza 18 surtidores por despachar menos de la cantidad de combustible. Con una inversión de 700 millones de quetzales, el IRTRA inaugura el parque acuático Xetulja en Retaluleu. 1.197 capturas han realizado la Policía Nacional Civil en el presente año de personas portando armas de fuego de manera ilegal. Presidente de la ANAM, Sebastián Siero, se pronuncia por reformas al impuesto único sobre inmuebles. En internacionales, Estados Unidos completa intensa oleada de ataques de represalia contra Irán. Fiscalía de Bolivia ordena captura del expresidente Evo Morales por recientes protestas en el país. En los deportes, la UEFA amenaza por unanimidad con boicot al Mundial por el proyecto de FIFA.
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5: En más información nacional, bienvenidos a esta tercera emisión de Noticias Nuevo Mundo. El coordinador adjunto del FBI, Andrew Bailey, se reunió con el fiscal general y jefe del Ministerio Público, Gabriel García Luna, para discutir nuevas estrategias y esto para el combate del narcotráfico y el crimen organizado.
6: El fiscal general y jefe del Ministerio Público, Gabriel García Luna, sostuvo una reunión con el coordinador adjunto del Buró Federal de Investigaciones, FBI, Andrew Bailey, como parte de la visita del funcionario estadounidense a Guatemala, que tiene por objetivo fortalecer la cooperación bilateral en materia de seguridad. Según informó el Ministerio Público, el encuentro prevé sentar las bases para fortalecer la colaboración entre ambas instituciones y en conjunto avanzar en acciones que permitirán enfrentar las amenazas relacionadas con la delincuencia organizada transnacional. Durante la reunión se discutieron temas de interés común relacionados con el combate a estructuras criminales que operan en la región, El Ministerio Público señaló que entre los puntos abordados estuvo la coordinación interinstitucional para enfrentar organizaciones como el Barrio 18 y Mara Salvatrucha en el marco de los esfuerzos conjuntos entre Guatemala y Estados Unidos contra las redes delictivas. Cabe mencionar que la visita de Andrew Bailey ocurre en el marco de la conmemoración del 188 aniversario del FBI, según indicó el Ministerio Público. La institución destacó que este tipo de encuentros busca fortalecer las capacidades de las autoridades guatemaltecas y estadounidenses para responder a los desafíos de seguridad. Para Nuevo Mundo Noticias, Ángel Vázquez.
5: Los conductores de autobuses celebraron el Día de San Cristóbal y Día de Piloto con una serie de actividades, además de adornar sus unidades de trabajo.
7: Con globos y decoraciones, los buses urbanos y extraurbanos celebran el Día del Piloto, pero con el afán de conmemorar al patrono de los transportistas, recordando el Día de San Cristóbal, celebrado cada 30 de julio. Los dueños de los vehículos aprovechan la fecha para bendecir su medio de transporte, en especial en la parroquia de San Cristóbal, ubicada en la zona 11 capitalina, pues varios fieles tienen la intención de asegurar religiosamente y mantener en pie la fe, más allá de la tradición. De acuerdo con el seminarista Saturnino Vázquez, las bendiciones están realizando desde el 25 de julio para que los conductores puedan llegar a bendecir sus vehículos, además que la parroquia lleva varios años realizando la actividad, por lo que los padres misioneros se encargan de las bendiciones a raíz de la fiesta de San Cristóbal. El seminarista calcula que han pasado alrededor de 700 personas al día para recibir las bendiciones. La algarabía del día se encuentra en las decoraciones que los conductores llevan a cabo, adornando los buses con flores, carteles, globos, cintas para rendir homenaje a quien consideran protector de su camino. Finalmente, San Cristóbal se cree que es el acompañante de los transportistas debido a que, según fuentes católicas, explican que era llamado Reprobus y ayudó a cruzar un río a un niño, sin saber que se trataba de Cristo, por lo que ahora es considerado la guía y protección del camino. Para Nuevo Mundo Noticias, Diego Fong.
5: En más información nacional, con una inversión de 700 millones de quetzales, fue inaugurado el Parque Acuático Xetruja en el departamento de Retalhuleu.
6: Con una inversión de 700 millones de quetzales y la generación de 500 nuevos empleos, el Instituto de Recreación de los Trabajadores de la Empresa Privada de Guatemala, IRTRA, amplía su oferta recreativa con la inauguración de su nuevo parque acuático en Retalhuleu, denominado Xetruja, una obra que, de acuerdo con Ricardo Castillo, presidente de la Junta Directiva de la institución, forma parte de una visión de crecimiento sostenido durante 64 años. Castillo explicó que desde su creación el 1 de julio de 1962, el IRTRA fue concebido con participación del sector privado y con el objetivo de ofrecer a los trabajadores y sus familias espacios de recreación de primera categoría. Desde entonces, la institución ha desarrollado parques en Amatitlán, la ciudad de Guatemala y Retalhuleu, además de infraestructura hotelera. En sus 64 años de operación, el IRTRA ha recibido a 106 millones de visitantes, según Castillo, el 80% de los usuarios de sus hoteles y el 60% de quienes visitan sus parques son trabajadores afiliados con carnet, lo que señaló refleja el cumplimiento de la finalidad para la que fue creada la institución. La inauguración del nuevo parque forma parte de una proyección que contempla nuevos hoteles, un centro de convenciones y a futuro un aeropuerto internacional en el área de Retalhuleu. Castillo indicó que la intención es convertir la zona en un destino turístico de mayor alcance y generar nuevas oportunidades para el desarrollo económico. El directivo también resaltó que el modelo del IRTRA demuestra, desde la perspectiva del sector privado, que una institución puede mantener una operación eficiente, generar empleo y reinvertir sus recursos para ampliar sus servicios. Con la nueva inversión, la institución busca fortalecer su oferta recreativa y contribuir a posicionar a Guatemala como un destino capaz de competir en el mercado internacional de parques temáticos y acuáticos.
8: Un centro de convenciones, queremos hacer más hoteles, queremos hacer un aeropuerto internacional. Hoy veníamos conversando con el presidente sobre esa materia para poder realizar realmente un lugar especial en Guatemala. No me acuerdo que cuando...
6: Durante la inauguración oficial se contó con la participación del presidente Bernardo Arévalo, la ministra de Economía Gabriela García y el director del Instituto Guatemalteco de Turismo, Harry Whitbeck, entre otros. El gobernante indicó la importancia del empleo que se genera en el departamento y el atractivo que se refleja a nivel internacional.
9: Cada vez más en el departamento y en todo el país, y que lleguen especialmente a mujeres y jóvenes. Hoy, la operación del IRTRA sostiene aproximadamente 6.800 puestos de trabajo entre empleo directo e indirecto. Son 6.800 familias guatemaltecas que llevan el sustento a su casa gracias a esta institución.
6: Entre sus principales atractivos destacan 13 complejos acuáticos, 40 toboganes para todas las edades, la imponente ola de Balam, un río rápido de aproximadamente 464 metros de longitud y un mundo chispeante, un espacio infantil de casi 5.000 metros cuadrados diseñado para los más pequeños. La oferta también incluye cabañas familiares, restaurantes temáticos, áreas gastronómicas, piscinas, spa y espacios para eventos. Además, el parque incorpora a los personajes Nauti y Nati, quienes acompañarán a las familias durante su recorrido. Sin embargo, el mayor atractivo de Xetulja radica en su concepto, ofrecer un espacio donde cada integrante de la familia encuentre experiencias pensadas especialmente para disfrutar juntos. Para Nuevo Mundo Noticias, Ángel Vázquez.
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5: Fue inaugurada la Feria de Empleo del sector financiero y bancario del país, ofreciendo plazas laborales a personas calificadas para laborar en la materia.
10: El Ministerio de Trabajo y Previsión Social inauguró la Feria de Empleo del sector financiero y bancario, donde se ofrecieron no menos de 500 plazas vacantes entre 25 empresas e instituciones participantes. Las oportunidades incluyen puestos para asesores comerciales, ejecutivos y gestores de cobros, agentes administrativos, receptores de pago, servicio al cliente, entre otros. Durante la inauguración, Juana Celestina Sotz, directora general de empleo, explicó que estos espacios permiten relacionar a empresas que requieren talento calificado con personas que cuentan con las competencias necesarias. Las actividades están dirigidas a grupos específicos, como mujeres, jóvenes, personas sin experiencia, adultos mayores y migrantes, además de promover plazas con prestaciones de ley y seguridad social frente al trabajo informal. El Mintraf también habilitó un área para que los asistentes conozcan programas institucionales, como Mi Primer Empleo y becas, enfocados en jóvenes que buscan su primera experiencia laboral o capacitación técnica. Asimismo, se brindó información sobre el programa de movilidad laboral, las escuelas taller, que ofrecen formación en artes y oficios, y la unidad de personas migrantes. El director del Instituto Guatemalteco de Turismo, Harris Whitbeck, presentó en el Congreso la iniciativa para modificar la ley orgánica de la institución, junto con los integrantes de la Comisión de Turismo de ese organismo de Estado. Whitbeck declaró que la propuesta fue construida por medio de un consenso con el sector turístico, esto con el objetivo de impulsar una reforma técnica moderna y viable que permita aprovechar mejor el potencial de la nación y convertirlo en más empleo, inversión y desarrollo. Este anteproyecto persigue modernizar la institucionalidad turística local y fortalecer la capacidad del instituto para responder a los retos.
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5: Ecuador y Paraguay suscribieron el miércoles un acuerdo de extradición para combatir el crimen organizado durante una visita del mandatario paraguayo Santiago Peña a Quito.
11: Ecuador y Paraguay firmaron el miércoles un acuerdo de extradición para combatir el crimen organizado. El mandatario paraguayo Santiago Peña visitó en Quito a su homólogo Daniel Noboa y ambos se reunieron en la sede presidencial para afinar estrategias contra el narcotráfico y otros delitos.
12: Entendemos que ese trabajo tiene que llevarnos a trabajar de manera coordinada entre varios países. Al crimen organizado lo vamos a combatir con instituciones organizadas, con países organizados.
11: Ecuador encara una violencia sin precedentes debido a la guerra entre organizaciones criminales que se disputan el control de rutas para el narcotráfico. Además, se dedican a la minería ilegal, el secuestro y la extorsión.
13: Y vamos a trabajar en conjunto por una Latinoamérica más fuerte, más segura y más próspera.
11: Los gobiernos de los dos países, de derecha y aliados del presidente estadounidense Donald Trump, también suscribieron acuerdos de cooperación en ámbitos como la conectividad aérea, el comercio, la inversión, la producción agropecuaria y el acceso a mercados.
5: 5 personas murieron en accidentes por fuertes ráfagas de viento que provocaron caos en Río de Janeiro y en zonas del estado de Sao Paulo, Brasil.
11: Fuertes ráfagas de viento de hasta 100 kilómetros por hora sorprendieron el miércoles a los habitantes de Río de Janeiro. Los bomberos informaron que 2 personas murieron tras el colapso de un muro en el turístico barrio de Santa Teresa y que un pescador estaba desaparecido en la localidad costera de Tarituba. Decenas de árboles fueron derribados y miles de personas quedaron varadas tras la paralización de las 3 líneas de metro de la ciudad. Muchas áreas sufrieron apagones, pero la energía se restableció en la gran mayoría de ellas. La gente que estaba más cerca del mar empezó a correr mucho. Después nos dimos cuenta de que el vendaval iba en aumento, se estaba volviendo muy fuerte. Entonces todo el mundo empezó a correr. La gente se dirigió en masa hacia la orilla. Las casetas de los vendedores volaban por los aires, muchas casetas volaban. Mesas, sillas, todo volando.
14: Mesa, cadeira, voando tudo.
15: É uma questão que a gente vem discutindo muito.
11: Esa es una cuestión que venimos discutiendo mucho, la falta de poda y mantenimiento de los árboles. Hoy se ha paralizado el metro. 2 árboles cayeron aquí y otros se han caído frente al centro de salud. Botafogo se ha convertido en un caos. Los autobuses no pasan. Vientos de hasta 124 kilómetros por hora también causaron estragos en el estado de Sao Paulo, donde 2 hombres murieron aplastados por árboles y un pescador falleció tras el naufragio de una embarcación. Las operaciones en aeropuertos de ambas zonas también se vieron afectadas.
5: El saldo del potente terremoto ocurrido esta semana en el suroeste de Japón ascendió a 30 de fallecidos.
16: El potente terremoto en Japón deja ya 30 de muertos, según anunció el jueves el gobierno del país asiático, mientras continúan las labores para llegar a posibles sobrevivientes en un centro comercial colapsado por el sismo. El terremoto registrado el martes por la tarde causó daños importantes en la prefectura de Kumamoto, donde destruyó viviendas, dañó puentes, provocó incendios y dejó sin electricidad y agua a decenas de miles de personas. Una serie de réplicas ha sacudido la región desde el terremoto inicial, lo que ha agravado aún más la situación de los habitantes bajo temperaturas veraniegas sofocantes, que se espera alcancen al menos los 35 grados Celsius. Hasta el miércoles, unos 31.200 hogares e instalaciones seguían sin electricidad, mientras que 84.000 viviendas sufrían interrupciones en el suministro de agua, según las autoridades. El centro comercial colapsado en la ciudad de Kashima había sido evacuado tras el sismo, pero unos 50 minutos después, el edificio quedó devastado por una enorme explosión y un número desconocido de empleados seguía en el interior. Los rescatistas buscaban personas con vida. También se confirmaron 5 muertes y 4 desaparecidos en la fábrica de papel de la compañía Nippon Paper Industries, en la ciudad de Yatsushiro, donde se derrumbó parte de una chimenea, según informó el miércoles a la France Press un funcionario del gobierno. El Servicio Geológico de Estados Unidos evaluó la magnitud del sismo en 6,8, inferior a la estimación japonesa de 7,1.
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5: Los diputados al Congreso de la República aplicaron una prórroga para el pago del impuesto de circulación de vehículos hasta el 31 de diciembre.
17: El Congreso de la República aprobó una prórroga extraordinaria para el pago del impuesto sobre circulación de vehículos, permitiendo que los propietarios de automotores puedan cumplir con esta obligación tributaria hasta el 31 de diciembre de 2026. La decisión fue aprobada en medio del debate de distintas iniciativas económicas impulsadas por el Legislativo.
18: El impuesto de circulación de vehículos constituye una fuente importante de ingresos para el Estado de Guatemala destinada al financiamiento de funciones públicas y al fortalecimiento de los servicios que prestan a la población. No obstante, las circunstancias económicas que enfrentan numerosos contribuyentes hacen necesario adoptar medidas excepcionales que faciliten el cumplimiento de las obligaciones tributarias sin afectar innecesariamente la economía.
17: El límite para el pago estaba destinado para este 31 de julio y según la SAT, las cifras oficiales muestran que hasta la fecha la superintendencia había recaudado 1.125.47 millones de quetzales, equivalentes al 75.28% de meta anual. Resaltó que 4.70 millones de vehículos habían solventado el impuesto, mientras que 2.8 millones permanecían pendientes de pago. Para Nuevo Mundo Noticias, Werner Álvarez.
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21: 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Una sociedad inclusiva es una sociedad más fuerte, justa y humana.
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3: En más información nacional, la falta de consensos impidió que los diputados al Congreso de la República aprobaran en sesión extraordinaria un nuevo subsidio a los precios de los combustibles.
4: Pese a una sesión extraordinaria que se prolongó por más de 7 horas y las reuniones sostenidas en los días previos entre diputados y el presidente Bernardo Arévalo para buscar acuerdos, el Congreso no logró alcanzar consensos para aprobar el nuevo subsidio en los combustibles. La iniciativa fue impulsada por el organismo ejecutivo, planteando un subsidio temporal de 12 quetzales por galón de diésel. Sin embargo, pese a distintos argumentos de parlamentarios en que se conocería, la sesión fue levantada por falta de quórum.
5: Diputados, no habiendo el quórum necesario para poder continuar con los puntos del día, se levanta la sesión. Muchas gracias, bendiciones, cuídense.
4: El debate encontró posturas distintas. Algunos diputados respaldaron la necesidad de un apoyo temporal para contener el impacto del incremento en los precios de los combustibles y otros cuestionaron el costo fiscal de la medida. Antes de la sesión, diferentes bancadas presentaron una serie de iniciativas con la que buscaban reducir los 12 quetzales para el diésel y aumentar el subsidio de 3 quetzales para las gasolinas. Otros buscaban que se diera 10 quetzales de subsidio a la regular y en otros casos la reducción solo para regular y super. Pese a ese interés de los legisladores, el hemiciclo quedó totalmente vacío y por esa razón se levantó la sesión. Ahora bien, se espera que el próximo viernes se convoque a una sesión extraordinaria y esta vez sí conozcan de fondo esta iniciativa. Para Nuevo Mundo Noticias, Werner Álvarez.
3: La Junta Directiva y Jefes de Bloque del Congreso de la República se reúnen a puerta cerrada en busca de acuerdos que les permita aprobar en el Pleno del subsidio a los precios de los combustibles.
4: La instancia de jefes de bloque sostendrá una nueva reunión a puerta cerrada en el Salón del Pueblo para intentar construir consensos sobre la iniciativa que busca otorgar un nuevo subsidio a los combustibles, luego de que el Pleno del Congreso no alcanzara acuerdos durante la sesión extraordinaria del miércoles. El encuentro se realizará en un momento clave, ya que persisten diferencias entre las bancadas respecto al monto del subsidio, la fuente de financiamiento y los mecanismos para garantizar que el beneficio llegue al consumidor. Como parte del análisis técnico, la Comisión de Finanzas Públicas y Monedas recibió a funcionarios del Ministerio de Finanzas Públicas, Ministerio de Energía y Minas y otras instituciones relacionadas con la iniciativa, quienes expusieron el impacto presupuestario y los alcances de la propuesta impulsada por el organismo ejecutivo. Entre los principales temas abordados estuvieron el costo fiscal del subsidio, la disponibilidad de recursos mediante una readecuación presupuestaria y la necesidad de que cualquier apoyo sea temporal y sostenible para las finanzas públicas.
6: Por supuesto que la población requiere respuestas inmediatas. El problema es hoy y la respuesta debe ser ahora, y por eso pues el gobierno pues propuso un subsidio más o menos una copia del anterior, con un perfeccionamiento que se dedicó al diésel por ser el combustible más impacto en la economía. Los matices sobre el reflejo que se da de estos apoyos temporales a los combustibles, ya en los servicios que se dan, a veces no sucede o no se percibe.
4: Durante la reunión también se discutieron las distintas alternativas planteadas por diputados, entre ellas mantener un subsidio focalizado, modificar el monto del apoyo, reducir impuestos a los combustibles o explorar otros mecanismos que mitiguen el impacto del incremento internacional del petróleo. Para Nuevo Mundo Noticias, Werner Álvarez.
3: Durante la reunión del Gabinete Económico fueron discutidas las consecuencias del incremento a los precios de los combustibles en el país.
7: Este jueves se llevó a cabo el gabinete económico encabezado por la vicepresidenta Karin Herrera, en el que se abordó el impacto del incremento en los precios internacionales de los combustibles y sus efectos en la economía nacional. Durante la reunión, el ministro de Energía y Minas, Edwin Barrios, informó que coordinará una mesa de trabajo temporal para evaluar medidas técnicas y de largo plazo que permitan hacer frente a esta situación, con el objetivo de priorizar la estabilidad económica de Guatemala. La conformación de esta mesa responde al contexto de incertidumbre generado por la volatilidad del mercado internacional de los hidrocarburos, que ha provocado un aumento en los precios de los combustibles. Esta situación ha generado preocupación en distintos sectores del país, algunos de los cuales ya se han pronunciado públicamente e impulsado diversas acciones para manifestar su inconformidad por el alza en los costos. Las autoridades señalaron que si bien el comportamiento de los precios responde a factores internacionales sobre los cuales Guatemala no tiene control directo, el gobierno busca analizar alternativas que contribuyan a mitigar sus efectos en la población y en las actividades productivas. Los resultados de la mesa de trabajo servirán como base para definir posibles acciones orientadas a fortalecer la estabilidad económica de Guatemala. Para Nuevo Mundo Noticias, Ángel Vázquez.
3: La Dirección de Atención y Asistencia al Consumidor afirmó que a la fecha han inmovilizado 18 surtidores en distintas gasolineras del país, luego de establecer que despachaban menos de la cantidad del combustible que cobraban.
8: El jefe de verificación y vigilancia de la DIACO, Herberto Ordóñez, confirmó que inmovilizaron 18 surtidores de combustibles por despachar menos de la cantidad permitida. En esa línea, el Ministerio de Energía y Minas inició más de 18 procedimientos administrativos que constan de más de 25,000 quetzales de multas. Anteriormente, el director de hidrocarburos, Gerson de León, dijo que el ministerio, aparte de los procedimientos, también interpuso 15 denuncias debido a que las estaciones aumentaron su precio a un contando con inventario del subsidio. Todos los operativos han sido parte del Plan Centinela, que es un programa de supervisión y control del mercado de combustibles en Guatemala. Para proteger a los consumidores y verificar que las estaciones del servicio y empresas de gas

0: pólizas de seguro y certificados de funcionalidad. Además, analizan la seguridad ambiental e industrial. Para Nuevo Mundo Noticias, Diego Fong.
1: El Fondo Monetario Internacional destaca la fortaleza de la economía del país, además de realizar recomendaciones para afrontar los actos de corrupción tras concluir su visita al país.
0: El Fondo Monetario Internacional destacó la fortaleza de la economía guatemalteca y reconoció los avances del país en la implementación de su agenda de reformas, aunque recomendó fortalecer aspectos sistemáticos tras concluir la consulta del artículo 4 de 2026. El organismo señaló que Guatemala mantiene argumentos macroeconómicos sólidos, como una inflación baja y estable, un nivel reducido de deuda pública y amplias reservas internacionales, lo que fortalece la capacidad para enfrentar riesgos económicos externos. Además, valoró los avances de la modernización de la administración tributaria y aduanera, la gestión fiscal, la aprobación de la ley de infraestructura vial prioritaria y las acciones para combatir la corrupción. Por otra parte, el FMI recomendó acelerar la inversión en infraestructura, fortalecer la recaudación tributaria, modernizar la contratación pública y continuar impulsando las reformas para mejorar la gobernanza y el clima de negocios. Por su parte, el gobierno de Guatemala reiteró su compromiso de dar continuidad a estas medidas para fortalecer la economía, generar mayor crecimiento y crear más oportunidades para los guatemaltecos. Para Nuevo Mundo Noticias, Diego Fong.
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1: En internacionales, el ejército de Estados Unidos completó este jueves una intensa oleada de bombardeos contra Irán.
3: Estados Unidos lanzó el jueves una potente serie de bombardeos contra Irán en represalia por ataques a sus bases en Jordania, según informó el comando militar estadounidense en la red social X, en medio de una reanudación de la guerra en Oriente Medio que volvió a involucrar a milicias aliadas de Teherán. La prensa estatal iraní reportó ataques de Washington en los alrededores de la isla de Qeshm y la ciudad de Abadán. El presidente estadounidense Donald Trump dijo que iba a golpear duro a la República Islámica poco después de que la prensa iraní reportara bombardeos estadounidenses contra una ciudad en el noroeste del país. Este nuevo intercambio de hostilidades frustró las nuevas esperanzas de un regreso a las negociaciones y han elevado las preocupaciones en los mercados, donde los precios del petróleo siguen al alza. Arabia Saudita y Estados Unidos también confirmaron bombardeos contra bases de milicias proiraníes en Irak, mientras que Israel acusó al movimiento islamista Hezbollah, respaldado por Irán, de violar su tregua en Líbano. Las tensiones en el Estrecho de Hormuz potenciaron la importancia del Mar Rojo como vía alternativa para Arabia Saudita, pero los rebeldes hutíes, un grupo respaldado por Irán que controla amplias partes de Yemen, anunciaron la semana pasada un bloqueo naval de los puertos sauditas. El plan de los hutíes es establecer un sistema de cobro de tasas a los barcos que transiten por el estrecho de Bab al-Mandeb, que da acceso al Mar Rojo.
1: La Fiscalía de Bolivia ordenó este miércoles la detención del expresidente socialista Evo Morales.
4: Corazón, no, acá es defender la soberanía.
5: La Fiscalía de Bolivia ordenó el miércoles la detención del expresidente socialista Evo Morales, al que investiga por supuestamente liderar las recientes protestas contra el gobierno que paralizaron el país por más de 50 días. La investigación fiscal contra Morales parte de una denuncia hecha a inicios de julio por el Comité Cívico Pro Santa Cruz por los presuntos delitos de terrorismo y alzamiento armado. Este comité es una agrupación de empresarios y líderes civiles. A la denuncia después se sumó el Ministerio de Gobierno. Durante las protestas registradas entre mayo y junio, el presidente centroderechista Rodrigo Paz denunció un intento de alterar el orden democrático por parte de narcoterroristas y acusó a Morales de estar detrás de las medidas de presión. Durante las jornadas de protestas, Morales señaló en una entrevista con la AFP que el país andino vivía una rebelión contra un gobierno sometido a Estados Unidos.
4: Hay una guerra civil.
5: El exmandatario de 66 años denunció una persecución en su cuenta de X al señalar que buscaban responsabilizarlos a él y su movimiento de las movilizaciones sociales para ocultar el verdadero drama que vive Bolivia, una profunda crisis económica y social. Esta es la segunda orden de captura vigente contra Morales, que está prófugo desde octubre de 2024. La policía ya lo buscaba por una acusación de presunta trata de una menor, con la que Morales habría tenido una hija cuando era presidente, un caso que él rechaza y denuncia como persecución. El expresidente boliviano se encuentra en la zona cocalera del Chapare, protegido por campesinos que montan guardias permanentes para evitar una incursión policial.
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1: En los deportes, enfrentada al proyecto de la FIFA de crear una sociedad comercial abierta a inversionistas privados, la UEFA amenazó por unanimidad de sus miembros con boicotear los próximos mundiales.

0: mundiales y competiciones de la FIFA.
1: La UEFA amenazó con boicotear los próximos mundiales y otras competiciones de la FIFA. En un comunicado posterior a una reunión de urgencia, el organismo que dirige el fútbol europeo y sus 55 federaciones rechazaron unánimemente y de manera clara la propuesta de la FIFA de transferir acciones de la propiedad del mundial y otras competiciones a inversores privados. Y aseguró que ninguna selección nacional de la UEFA participará en ninguna competición de la FIFA mientras esas propuestas sigan encima de la mesa, cuando falta menos de un año para el Mundial Femenino de Brasil 2027. Desvelado el martes, el proyecto de la FIFA prevé crear una empresa encargada de gestionar sus actividades comerciales y de eventos como el Mundial de Selecciones o el de Clubes. Inversores privados podrían poseer partes de la misma, pero serían minoritarios, según prometió el ente, que espera recaudar hasta 4.200 millones de dólares. Si el proyecto sale adelante, cada una de las 211 federaciones miembro de la FIFA podría recibir un bonus de 20 millones de dólares a principios de 2027 y verá cómo su dotación para el periodo 2027-2030 aumenta de 8 a 20 millones. La CONCACAF y la Confederación Asiática lamentaron el miércoles que el proyecto se hiciera público sin que las federaciones miembro de la FIFA fueran consultadas. Por su parte, la Confederación Africana invitó a sus miembros a examinar el proyecto y a participar en el proceso de consulta, al tiempo que la CONMEBOL no se ha pronunciado al respecto.
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4: Lo destacado del Mundial FIFA 2026. Firma invitada, José Santiago Molina Morán. El Mundial de Fútbol FIFA 2026 fue el primero que se llevó a cabo en tres países. El primero con 48 selecciones nacionales y el de más días de la historia, 38 días, igual 11 de junio al 19 de julio. Me encantó la decisión de FIFA de llevarlo a cabo de esa manera, ya que les permitieron a los tres anfitriones, Canadá, Estados Unidos de América y México, y al mundo disfrutar del espectáculo deportivo más popular del planeta en medio de problemas políticos con efecto mundial. Crecí viendo que cuando la Copa del Mundo se jugaba en América, el campeón era un equipo de América, y que cuando se jugaba en Europa, el campeón era un equipo de Europa. Los mundiales de 1970 en México, 1978 en Argentina, 1986 en México y 1994 en Estados Unidos, lo ganaron Argentina y Brasil respectivamente. Mientras que los de 1974 en Alemania, 1982 en España, 1990 en Italia y 1998 en Francia, los ganaron Alemania, Italia, Alemania y Francia, respectivamente. En 2002 se realizó primer mundial en Asia con la innovación de dos países, Corea del Sur y Japón, el cual lo ganó Brasil. Se volvió a jugar en Europa, Alemania en 2006, donde ganó Italia. En 2010 se realizó por primera vez Sudáfrica, el cual ganó España. Por fin regresó a América en 2014, donde desafortunadamente no ganó un país de América, y nuevamente en 2026 tampoco ganó un país de América. Rusia 2018 lo ganó Francia y Qatar 2022 lo ganó Argentina. En este mundial destaco algunos temas que considero importantes. En el partido inaugural en Ciudad de México, la presidenta de México no asistió al estadio por justificaciones políticas, mientras que sí asistió a la gran final en Nueva Jersey, Estados Unidos. Tanto la selección como el público mexicano fueron impresionantes hasta que tristemente Inglaterra los eliminó en la Ciudad de México, quedando en un honroso noveno lugar. En todo el país pasaron desde el 11 de junio hasta la eliminación de su selección por días de felicidad, poniendo a un lado los problemas de la vida ordinaria. La selección de Canadá también tuvo un honroso 14º lugar, lamentando que al no haber ganado el primer lugar de su grupo, no pudo seguir jugando en casa y tuvo que jugar dos partidos en Estados Unidos. La selección de Estados Unidos, que inició impresionando en el primer partido en Los Ángeles, California, contra Paraguay, logró terminar el torneo en el 10º lugar. Ahora bien, Estados Unidos se lució ante el mundo con estadios impresionantes, techados como los de Los Ángeles, Dallas, Atlanta y Houston, pero también en los abiertos como Miami, San Francisco, Seattle, Kansas City, Filadelfia, Boston y Nueva Jersey, Nueva York, tuvo una organización impecable desde aeropuertos, hoteles y transporte. Es muy claro que los Estados Unidos es la primera economía del mundo y así se lucieron. Las primeras cuatro selecciones clasificadas en el ranking de FIFA previamente al torneo fueron las de los primeros cuatro lugares. España, que inició empatando contra el equipo sorpresa, Cabo Verde, terminó en una gran final dominando a Argentina y ganando por la mínima diferencia. Argentina dio cátedra en remontadas contra Cabo Verde, Egipto, Suiza e Inglaterra, y vimos a un gran Lionel Messi en su sexto mundial a los 39 años, no solo como quizá el mejor jugador del mundo, sino también como un líder. Inglaterra y Francia también tuvieron un gran mundial. El segundo tiempo del partido de tercer lugar quizá fue de lo mejor que vimos. Debemos quedarnos con los mensajes positivos que fueron transmitidos en la ceremonia de la gran final, como el de la pantalla, donde el rey Pelé decía la palabra amor y su significado en la humanidad, y del discurso inspirador del actor Tom Cruise, donde indicó que el mundial unió al mundo. El mundo necesita respeto, sana convivencia y paz con reglas claras, ley y orden. Escribió José Santiago Molina Morán.
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2: En más información nacional, los sismos en el país se continúan registrando en el mismo. El más reciente fue sensible esta madrugada del jueves, con epicentro en el departamento de Escuintla, con magnitud de 5.9, que causó alarma en la población de distintos departamentos.
5: Guatemala registró 60 sismos durante las últimas 24 horas, de los cuales uno fue sensible para la población. Según el resumen de turno emitido por la sección de sismología del INSIBUME, a las 7 de la mañana de este jueves, la actividad sísmica se concentró principalmente frente a la costa del Pacífico, en cercanías de la fosa mesoamericana, aunque también se reportaron eventos en el interior del país. De esta manera lo dio a conocer Valeria Urizar, vocera de Conred.
6: A las 0 horas con 58 minutos se registró un sismo que fue sensible en distintas partes del territorio nacional. De acuerdo con información del INSIBUME, tuvo una magnitud de 5.9 con epicentro en el departamento de Escuintla. Es importante que la población, ante un sismo, mantenga la calma, ubique las salidas de emergencia, no grite, no empuje, no entre en pánico y evacúe hacia un punto de reunión seguro. Ante cualquier situación de emergencia o desastre, active el sistema Conred, llamando a los cuerpos de socorro, autoridades de su localidad o al 119.
5: Cabe mencionar que en lo que va del 2026, el monitoreo oficial contabiliza un acumulado de 4,737 sismos registrados, de los cuales 125 han sido percibidos por la población. Para Nuevo Mundo Noticias, Ángel Vázquez.
2: Desde este 1 de agosto, los viajeros que aborden vuelos en el Aeropuerto Internacional Aurora ya no tendrán que quitarse los zapatos durante las revisiones.
7: La Dirección General de Aeronáutica Civil confirmó que, a partir del 1 de agosto, los viajeros ya no deberán quitarse los zapatos durante el proceso de revisión de seguridad en el Aeropuerto Internacional de la Aurora. En esa línea, las autoridades explicaron que en los puestos únicamente un porcentaje de pasajeros deberá retirar su calzado de forma aleatoria, de acuerdo con los protocolos de seguridad, cuando los equipos de detección emitan una alerta o si se utiliza calzado voluminoso que pueda impedir revisión adecuada. El titular de la Aeronáutica Civil, Tomás Aldecoa, lo confirmó.
8: Sí, para agosto tenemos la modalidad de que los pasajeros en el puesto de revisión con el equipaje de mano, pues se quitaban el calzado. Ahora en agosto vamos a tener la novedad de que ya no se va a quitar el calzado, siempre cuando no se incremente la seguridad y tenga que hacer una revisión aleatoria o algún calzado que sea más voluminoso. Pero desde agosto empezamos con el inicio de ya no quitar el calzado en el aeropuerto.
7: En ese marco se prevé que se agilicen las revisiones, dado que según los análisis esto puede llegar a optimizar tiempo, ahorrando aproximadamente 1 minuto con 30 segundos. Por último, también mencionaron que la prioridad del AILA no solo es la seguridad de todos los pasajeros, sino brindar una experiencia cómoda y tranquila mediante mecanismos implementados y capacitaciones hacia personal del recurso humano. Para Nuevo Mundo Noticias, Diego Fong.
2: Desconocidos irrumpieron en un velorio que se realizaba en una vivienda de Parramos, Chimaltenango, provocando la muerte de 3 personas.
9: Una nueva jornada de violencia sacudió el municipio de Parramos, Chimaltenango, donde 3 personas murieron durante un ataque armado perpetrado en un velorio. Según información por bomberos voluntarios, hombres armados irrumpieron en el lugar donde familiares y amigos despedían a una persona fallecida, abriendo fuego contra los asistentes. Dos de las víctimas murieron en la escena, mientras que una tercera falleció al ingresar al Hospital Regional de Chimaltenango.
10: Es importante mencionar que las personas fallecidas fueron identificados por los familiares como Juan Gabriel Jauría Dávila, de 14 años de edad. La segunda persona fallecida ha sido identificado como Luis Antonio Morales, de 29 años de edad. Asimismo, elementos de la 107 Compañía de Parramos aplicaron atención prehospitalaria a un tercer paciente, quien fue trasladado a la emergencia del Hospital Nacional ubicado en Chimaltenango.
9: Las autoridades informaron que el velorio correspondía a una persona que había muerto el miércoles tras un ataque armado ocurrido también en Parramos, por lo que las principales líneas de investigación buscan establecer si ambos hechos están relacionados y obedecen a una misma disputa criminal. Para Nuevo Mundo Noticias, Werner Álvarez.
2: Sebastián Ciero, presidente de la Asociación Nacional de Municipalidades, se pronunció en contra de las reformas aplicadas en el Congreso de la República al Impuesto Único sobre Inmuebles.
5: Tras la aprobación de las reformas a la Ley del Impuesto Único sobre Inmuebles por diputados del Congreso de la República, el presidente de la Asociación Nacional de Municipalidades, ANAM, Sebastián Ciero, en entrevista por Fabulosa, se refirió al tema resaltando su profunda preocupación por la reciente aprobación del Decreto 18-2026 que modifica la legislación vigente de manera irresponsable y sin consensos con las municipalidades. Según indicó, pone en riesgo las finanzas de 277 municipios que perciben ingresos por concepto de IUSI y afectando a más de 50 municipios municipalidades que dependen de estos recursos.
11: Primero, el IUSI se usa principalmente para hacer obras, no para pagar salarios. Entonces ya desde ahí el concepto de querer atacar los salarios está equivocado, porque la ley del IUSI te pide que en su mayoría, en su buena proporción, el IUSI se use para obras. Entonces, aquí lo que pasa es que yo diría que la discusión se está viendo desde un punto equivocado, porque eliminar el IUSI, lógicamente, es bien visto. ¿A quién no nos va a gustar que nos quiten impuestos? Todos lo vamos a ver bien y lo vamos a aplaudir. Aquí el tema es que no fue una discusión técnica ni responsable, sino fue un tema electoral, de que como los diputados se subieron el salario y demás, se tenían que limpiar la cara, y la forma de limpiarse la cara era... Lo que pasa es que como municipalidad vemos, digamos, muchos alcaldes que damos muchos servicios gratuitos o que subsidiamos. Y buena parte de esos fondos que se usaban para ese tipo de servicios venían del IUSI. Entonces, ahora que el IUSI ya no va a estar, pues tocará buscar de qué forma reponemos esos fondos para poder seguir operando. Al final esto afecta a nivel nacional de 340 municipalidades, 277 recaudan IUSI. Pero de esas 277, 50 municipalidades, que son las municipalidades más grandes, realmente dependen financieramente del IUSI. Ahora, al no estar el IUSI, pues meten problemas económicos a las 50 municipalidades más grandes del país, que las municipalidades habrán unas que hacemos mucho más obras y otras que habrán menos, pero todas hacen obras y dan servicios, y era la única unidad ejecutora en el país que hoy por hoy estaba trabajando y funcionando. Podrá haber trabajado mucho o poco, pero trabajaban y funcionaban.
5: Para Nuevo Mundo Noticias, Ángel Vázquez.
2: En el presente año fueron capturadas en todo el país 1.197 personas portando armas de fuego de manera ilegal, de acuerdo con un informe proporcionado por las autoridades.
5: Entre el 1 de enero al 25 de julio de este año, la Policía Nacional Civil capturó a 1.197 personas por portación ilegal de armas de fuego. Estas estadísticas de la institución muestran que cerca de la mitad de estas aprehensiones ocurrieron en Guatemala, Escuintla y Petén, donde fueron detenidas 556 personas. El Departamento de Guatemala encabeza el listado con 316 capturas, seguido de Escuintla con 140 y Petén con 100. Más atrás figuran Izabal con 62, Jalapa con 53, Alta Verapaz 51, Chiquimula 49, Zacapa 47 y Huehuetenango 47. Los tres departamentos con más capturas por portación ilegal de arma de fuego coinciden con los tres que mayor número de homicidios registra al año, que son Guatemala con 349, Escuintla y Petén, según datos del panel de estadísticas delictivas, la DAIC. Jorge Aguilar Chinchilla, vocero de la PNC, explicó que el comportamiento de las cifras responde a diversos factores, entre ellos el fortalecimiento de la operatividad policial y del trabajo de investigación, así como el incremento en las denuncias de los ciudadanos.
12: La policía ha implementado distintos operativos de seguridad ciudadana durante las últimas semanas. Se han realizado distintas acciones operativas, incluso en conjunto con el Ejército de Guatemala y en otras localidades, incluso con las policías municipales, como en el área de Villanueva, Villacanales, en el sector de San Miguel Petapa y en otras áreas para abarcar más espacios de seguridad ciudadana. Se ha logrado detectar, lamentablemente, las acciones ilícitas que pasaron durante este fin de semana y que se han replicado en otros fines de semana, en muchos de los casos donde hay una situación que vincula a estructuras criminales directas. En otros casos, en personas que tienen vínculos con las estructuras criminales y en otros casos que aún siguen en investigación, que no se ha determinado por qué este tipo de situaciones en contra de la vida o de los bienes de los guatemaltecos. Derivado de eso, hay planificaciones que se realizan a nivel nacional, cada comisaría con la distinta modalidad de seguridad, porque tomamos en cuenta que cada sector topográfico en Guatemala es diferente a cada área en todo el territorio nacional. No es lo mismo que ocurre en Escuintla, lo que ocurre en Guatemala, a lo que pudiera ocurrir en Totonicapán o pudiera ocurrir en el departamento de Sololá. De acuerdo a cada estudio de inteligencia y de investigación, se está aplicando la seguridad ciudadana.
5: Para Nuevo Mundo Noticias, Ángel Vázquez.
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0: Buenas tardes, amigos oyentes. Esta es la presentación de El Independiente, Voz y Corazón de Guatemala, en su tercera emisión. Hoy jueves 30 de julio. En este momento presentamos la información nacional e internacional por el 96.1 FM de Nuevo Mundo Radio. Les saluda Mario Carrillo. Estos son los titulares.
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0: Ministro de la Defensa Nacional descarta mesa de diálogo en Villacanales tras masacre del pasado fin de semana. Un agente de la PNC declara ante juez cómo sus compañeros se organizaban para cometer hechos criminales. Con una inversión de 700 millones de quetzales, el IRTRA inaugura el parque acuático Xetulja en Retaluleu. Anuncia nueva fecha para inicio de trabajos de construcción de cárcel de máxima seguridad, El Triunfo en Izabal. La DIACO inmoviliza 18 surtidores por despachar menos de la cantidad de combustible. Taxistas realizan protesta este viernes en rechazo al incremento en los precios de los combustibles, el subsidio y la aplicación de etanol. Ministro de Gobernación presenta al Congreso de la República iniciativa de ley para evitar que capturados con armas de fuego ilegales cobren su libertad. En internacionales, la espera por recuperar a los desaparecidos dificulta el duelo tras los sismos en Venezuela. El presidente electo Abelardo de la Espriella da ultimátum a grupos armados del centro de Colombia para que se entreguen. Esto y más en la tercera emisión del Independiente Voz y Corazón de Guatemala.
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0: Bienvenidos, amigos oyentes. Damos paso a la información nacional acá en El Independiente. Guatemala se convertirá en el primer país del área en aplicar el etanol a los combustibles, afirmó el ministro de Energía y Minas, Erwin Barrios.
5: Guatemala será el primer país centroamericano en utilizar el biocombustible E10, que se trata de 10% etanol y 80% gasolina, según el ministro de Energía y Minas, Erwin Barrios. Asimismo, afirmó que autoridades mexicanas enviadas por la presidenta Claudia Sheinbaum están visitando el territorio nacional para tomar de ejemplo a Guatemala y su pronta implementación del etanol. Una experiencia similar contó el director de hidrocarburos, Gerson de León, pues dijo:
6: señor diputado, también que es importante que esta implementación de la gasolina de 10 es reconocida a nivel internacional. Y por ejemplo, Guatemala va a ser, digamos, que va a tomar el liderazgo, porque va a ser el primer, uno de los primeros países en Centroamérica que lo implemente. Y es tan así que la noticia es internacional, que la Dirección de Energía, es decir, de Hidrocarburos de Honduras, ya se contactó con la Dirección General de Hidrocarburos de Guatemala para poder nosotros darles a conocer las experiencias en la implementación de este combustible. Entonces esperamos que el hecho de que Guatemala sea uno de los precursores a nivel centroamericano para esta implementación, los demás países de la región pues se puedan unir a esta mezcla y pueda reducir la dependencia de combustibles fósiles y se puedan agregar componentes que son renovables.
5: Finalmente, Barrios resaltó que en Centroamérica, Panamá ya había utilizado el etanol, sin embargo, por cuestiones políticas, ya no se usa, aunque descartó que haya sido por daños a los vehículos. Para Nuevo Mundo.